Señor Jesús, aunque pase por valles oscuros, sé que tú estás conmigo. Aunque a veces siento que mi mundo se acaba, sé que tú me das tu mano y me levantas, porque tú me has amado hasta el extremo, Señor. Y en ti puedo encontrar la paz que el mundo me ha robado. Gracias, Jesús, amado mío, porque cuando más te necesito, tú siempre allí estás. Te amo, Jesús, con todo mi corazón.

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21: Oración por la paz. Señor Jesús, tú eres nuestra paz. Mira nuestra patria dañada por la violencia y dispersa por el miedo y la inseguridad. Consuela el dolor de quienes sufren. Da acierto a las decisiones de quienes nos gobiernan. Toca el corazón de quienes olvidan que somos hermanos y provocan sufrimiento y muerte. Dales el don de la conversión. Protege a las familias, a nuestros niños, adolescentes y jóvenes, a nuestros pueblos y comunidades, que como discípulos misioneros tuyos, ciudadanos responsables, sepamos ser promotores de justicia y de paz, para que en ti nuestro pueblo tenga vida digna. Amén. Santa María de Guadalupe, Reina de la Paz, ruega por nosotros.
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8: En aquel tiempo, dos discípulos de Jesús iban caminando el domingo a un pueblo llamado Emaús, distante 11 kilómetros de Jerusalén. Comentaban todo lo que había sucedido. Mientras conversaban y discutían, Jesús en persona se acercó y se puso a caminar con ellos. Pero sus ojos estaban velados para no reconocerlo. Él les dijo, ¿de qué hablan por el camino? Ellos se detuvieron preocupados y uno de ellos, que se llamaba Cleofás, le dice, tú eres el único forastero en Jerusalén que no sabe lo que pasó en estos días. Él les dijo, ¿qué pasó? Ellos le contestaron, lo de Jesús el Nazareno, un profeta poderoso en obras y palabras ante Dios y ante los hombres. Los sumos sacerdotes y nuestros jefes lo entregaron para que lo condenaran a muerte y lo crucificaron. Nosotros pensábamos que él iba a ser el liberador de Israel. Y ya te das cuenta, dos días pasó esto y es verdad que algunas mujeres de nuestro grupo nos han sobresaltado, pues fueron de mañana a la tumba y no encontraron su cuerpo. Incluso vinieron diciendo que vieron una aparición de ángeles, que les dijeron que él estaba vivo. Algunos de los nuestros fueron también a la tumba y lo encontraron como las mujeres dijeron, pero a él no lo vieron. Entonces Jesús les dijo, pero qué necios y estúpidos son ustedes para creer lo que anunciaron los profetas. No era necesario que el ungido de Dios padeciera para entrar en su gloria. Y empezando por Moisés y siguiendo por los profetas, les explicó todo lo que se decía de él en las Escrituras. Ya cerca del pueblo donde iban, él hizo ademán de seguir de largo, pero ellos le dijeron deteniéndolo, quédate con nosotros porque la tarde cae y se acaba el día. Y entró para cenar con ellos. Sentado a la mesa, cogió el pan, dio gracias, lo partió y se lo dio. A ellos se le abrieron los ojos y lo reconocieron. Y él desapareció. Entonces comentaron, ¿no ardía nuestro corazón en el camino mientras nos explicaba las Escrituras? Y levantándose al momento, se volvieron a Jerusalén, donde encontraron reunidos a los 11 con sus compañeros que gritaban, es verdad, ha resucitado el Señor y se apareció a Pedro. Entonces, ellos contaron lo que les había dicho, les había pasado por el camino y cómo lo reconocieron en la fracción del pan. Palabra del Señor. Pueden sentarse. Hoy nos toca el Evangelio de Emaús. El Evangelio para la decepción. Esos pobres apóstoles caminaron ese día demasiado. Dígale al lado, 22 kilómetros. 11 de ida y 11 de vuelta. Fue un día agitado. Pero sin darse cuenta tuvieron un retiro espiritual con Jesús vivo. En el peor momento de sus vidas. Porque todo se había acabado. Hay momentos en que sentimos que todo se ha acabado. Y aunque tengamos las cosas claras, el corazón no las tiene. Ellos tenían las cosas claras. A mí siempre me ha llamado la atención que ellos prácticamente a Jesús le rezan el credo. Jesús Nazareno, profeta grande, liberador de Israel, fue crucificado, muerto y sepultado. Al tercer día las mujeres fueron y los ángeles le dijeron que resucitó y no encontraron el cuerpo. O sea, se sabían la fe, pero tenían una decepción, una tristeza tan grande que se estaban hundiendo. Es más, estaban en el fondo de la deserción. Ellos abandonaron a Jesús cuando fue crucificado. Ninguno lo acompañó en el Calvario. Se encerraron en la casa esa donde estaban por miedo a los judíos. Pero estos eran peores. Estos dijeron, vamos a volver al pueblo. Vamos a dejarnos todo esto. Fue una ilusión, no valió la pena lo que vivimos con Jesús. Jesús resultó un fraude. Lo estaban traicionando, se estaban yendo. Y cuando están en ese fondo de la decepción, Jesús camina con ellos. Dile al de al lado, cuando estás hundido, Cristo camina contigo. Hay momentos en que las cosas están tan mal que no nos queda más que desilusión. Hay un pastor evangélico que la Iglesia Católica respeta mucho, Bonhoeffer, que fue asesinado por Hitler en la Segunda Guerra Mundial. Y él estaba, creo que en Dachau, en un campo de concentración que se destinaba para los pastores, los sacerdotes, los religiosos y los disidentes alemanes sobre todo. Y un día ahorcaron a varias personas en la mañana. Ese era como el desayuno, ¿no? Poner un patíbulo y ahorcar a varios. Y un alma desesperada, desilusionada, gritó en medio del pavor, ¿dónde está Dios? Y el pastor Bonhoeffer le dijo, allí, allí, y señaló a los ahorcados, allí está Dios. Con el que está más hundido, con el que está más fracasado, allí está Dios. Y a veces tú sientes eso. Ves los análisis de tu vida, lo analizas y terminas decepcionado. Diga al de al lado, no eres capaz de ver la mano de Dios en tu vida. Tú podrías decir, si es verdad, tal día, tal día, tal día, vi que Dios me ayudó. Pero sobre todo cuando somos visitados por la muerte. Cuando la muerte nos visita, nos hundimos. El proceso de duelo es algo sumamente profundo. Cuando uno se le muere un ser querido o pierde algo muy valioso, hay mañanas que amanece pensando que es mentira. Y de repente se da cuenta que es verdad. Es como cuando uno está en la clínica y amanece diciendo, hoy no me duele, al rato le empieza a doler. Dice, no, sigo enfermo. Decepción renovada. Hay otros momentos en que sientes rabia. Rabia por lo que te pasa, por ser humano que se te murió, el ser querido que se te murió, la familia que se te rompió, el negocio que se te hundió, la situación que tú no soportas. Sientes rabia. Hay momentos incluso hasta que te rebelas contra Dios. Los salmos están llenos de eso. ¿Por qué, Señor? ¿Hasta cuándo? Es que tú no estás con nosotros. Preguntas duras como la de los apóstoles. A ti no te importa que nos hundamos. Y hay otros momentos en que tú te pones como un niño en los brazos de Dios, como un bebé en los brazos de su mamá, y aprendes poco a poco a confiar en la tribulación. Y eso fue lo que hicieron estos dos discípulos. Después de pasar por su negación, parece mentira cómo lo mataron. Después de que pasaron por su rabia, ¿y dónde estaba el Dios que hizo tantos milagros por él? Después de que pasaron por todo su agite, el Señor le tiende los brazos y ellos se meten en los brazos del Señor como un niño en los brazos de su madre, sin saber que era el Señor, porque tenían los ojos velados. Santa Teresa de Jesús decía que nacemos con tierra en los ojos. Mira el de al lado, tiene tierra en los ojos. Cuando uno tiene tierra en los ojos no ve nada. Se han dado cuenta de que empezó desde que empezó la misa me está picando este ojo izquierdo, no sé por qué será. Me lo rasco y me lo rasco. Algo me pica, algo entró allí que no es de allí. Tenemos tierra en los ojos. Y Santa Teresa dice, pues que eso, que la oración y entrar en la intimidad con Dios es como que el agua nos vaya lavando esa tierra y podemos de repente ver a Dios allí. Y Jesús se camina con ellos y les regala las escrituras, les explica las escrituras. Por eso yo insisto tanto en la Biblia y ustedes no me hacen caso. Siguen con una espiritualidad de novenitas. Es bueno hacer novenas, yo hago novena. Es bueno rezar rosario, yo lo rezo todos los días. Pero sin la palabra de Dios tú no vas para ninguna parte. ¿Cómo es posible que Dios? Yo digo, hay dos cosas que los católicos desprecian. Los dos grandes regalos de Dios. Desprecian la Eucaristía los que no vienen a misa. Ustedes sí vienen. Pero los que no vienen a misa están despreciando. Por eso es pecado mortal abandonar la misa. Faltar a misa por una gran necesidad no es pecado siquiera. Si algún día hay una cosa que le hace sumamente incómodo venir a misa, casualmente tampoco eso hace pecado mortal. Por ejemplo, llegó la visita del hijo que está en Boston y va a pasar un solo día. ¿Cómo se va a venir para misa? ¿Ah? Y él fue a misa ayer y dice, mamá, quédate conmigo esta mañana que no te voy a ver hasta dentro de 3 años. ¿Cómo? Eso es una cosa, ¿verdad? Suficiente, ¿no? Pero abandonar la misa, vivir sin la misa, es despreciar el cuerpo de Cristo, despreciar que Él está aquí cerca de nosotros. Ya hablaremos de eso. Y despreciar la Biblia. Algunos ni la tienen. Otros ni la abren. Otros la tienen y la abren en el Salmo 91 para que espante los malandros de la casa. Como si fuera una mata de sábila guindada en la puerta. Una cosa supersticiosa. Ustedes saben que antes guindaban en la puerta una mata de sábila. Eso es porque una vez alguien puso una sábila, no sé por qué, abrió una puerta, entró la suegra, le cayó encima, creyó que era una araña y cayó muerta la vieja. Entonces toda buena suerte. Y de ahí les dio por guindar una mata de sábila arriba de la puerta. Entonces, así mismo ponen la Biblia como un objeto supersticioso. En el Salmo 91, que dice, tú que habitas al amparo del Altísimo, di al Señor refugio mío, pero tienes que decírselo, ¿sí o no? No ponen la Biblia allí. Yo he visto taxistas que tienen un Nuevo Testamento, una Biblia abierta en ese Salmo, guindada en el retrovisor. Entonces, ¿qué es eso? No es un objeto supersticioso. Léala. Léala poquito a poco. Dígale, léala como un buscador de oro. Yo siempre que regalo una Biblia trato de regalarla con un resaltador. Ay, pero va a rayar la Biblia. Claro. La Biblia de mi mamá, que yo la conservo, eso tiene manchas rosadas. ¿Sabe de qué son? El colorete que se dormía así. Se dormía arriba de la Biblia y dejaba la marca del maquillaje arriba de la Biblia. Está toda rayada en alemán, pues ella hacía sus notas en alemán. Y a mí me fascina, me edifica ver lo que mi mamá subrayaba en la Biblia. Esa Biblia se la regalé yo, una Biblia de lujo latinoamericana, porque la que tenía anterior ya daba asco, ya las páginas se le caían. Y yo me acuerdo chiquitico que cuando casi no se conseguían Biblia, un día hubo una gran pelea de mi papá y mi mamá. Las dos grandes peleas que yo vi mi papá y mi mamá fueron dos nada más. Una vez cuando había un solo televisor en la casa que no había controles remotos, que total era para los dos canales que habían, Radio Caracas y Venevisión. Uno que en paz descanse. Entonces, bueno, y Venezolana Televisión, habían 3 canales nada más, en blanco y negro. Y papá quería ver Hawaii 5-0, creo que. No, y mi mamá quería ver la Alfred Hitchcock que pasaban. Y mi mamá quería ver la de miedo, y mi papá quería ver la de acción, y pelearon, y papá se fue a dormir afuera, al negocio, se fue a dormir. Y la otra gran pelea fue porque un día mi mamá compró una Biblia. Mi papá era pichirre en extremo. Yo no sé cómo yo salí gordo. Papá era pichirre, pichirre. Trabajador fuerte, bello y bueno, pero pichirre. Y mi mamá compró una Biblia en alemán. ¿Verdad? La única Biblia que había en alemán era la traducción de Martín Lutero. Papá se había hecho católico y se puso bravo porque la Biblia era de Lutero. Pero mamá necesitaba una Biblia. Y cuando ya estaba grande, que conoció al Señor en la renovación carismática, deshizo su Biblia en español. En un día de la madre, yo le regalé su Biblia de lujo, ustedes la ven, da grima, desecha totalmente del uso. Pero yo siempre he dicho que la mejor Biblia no es ni la latinoamericana, ni la de Jerusalén, ni la de Dios habla hoy. La mejor Biblia es la sobaquiaíta, que huele a sobaco, que está gastada. La hermana Isaida tiene una Biblia, ahora la cambió, gracias a Dios. Aquello, mire, eso era, no era la Biblia antibacterial, era la Biblia bacterial. Aquello estaba gastado. ¿La conserva todavía, hermana? Esa Biblia, tráigala un día para enseñársela a la gente, por eso es edificante. Una Biblia gastada de tanto usarla. Porque Dios te habla. Ahora, tú no tienes que usarla mágicamente. Dios mío, háblame, ¿qué hago con mi suegra? Esperó que se durmiera y le metió un clavo en la sien y la clavó contra la tierra. Gracias, Señor. No. Oh, Señor, me va mal en los negocios. Dime qué hago. Se guindó de una mata y se ahorcó Judas. No. No, así no es, porque lo pueden atentar al enemigo. A lo mejor usted hace eso como San Francisco y Dios le habla. Algunas veces yo leo la Biblia por casualidad y Dios me habla. Una vez peleé con un tipo, me tocó el nervio, me dio rabia, de verdad. No podía ni pensar en él por lo que me había hecho. Y yo leo la Biblia y me dice, el que odia a su hermano es un asesino. Esta Biblia está marcada. Esa noche fuimos para el grupo de oración. Voy a leer la lectura, el que odia a su hermano es un asesino. Eso es casualidad. Al día siguiente me fui para Santo Domingo, para los Andes. Y le digo a los que andaban conmigo, yo me voy tempranito para misa. Cuando llego a misa, primera lectura, el que odia a su hermano es un asesino. Yo digo, no, me fui para la plaza casi a llorar. Me persiguió tanto la palabra que tuve que perdonar a ese desgraciado y ya lo perdoné, gracias a Dios. Bueno, ve, la palabra de Dios a veces te acosa. Pero cuando Dios no tiene un acoso de esos montados como con el mío para que yo perdonara a ese señor, Dios lo bendiga, que ya realmente no siento nada, porque el tiempo sana y la palabra de Dios te lleva al camino y en el tiempo te sana. Tú vas como un buscador de oro con tu resaltador y vas encontrando, dile al de al lado, todo lo que se refiere a ti en las escrituras. Y ahí es donde tú vas a encontrar cosas maravillosas, maravillosas. Pero la palabra de Dios es una palabra viva, poderosa, eficaz. A mí me emociona cuando yo visito a mis hijos Juan y Jessica allá en San Antonio, Texas, las veces que he ido a su casa, que siempre Juan tiene una frase de la Biblia escrita con marcador en el espejo del baño. Eso es buenísimo, se quita con un poquito de alcohol, ¿sí o no? O le echas desodorante, ¡shh! O colonia y lo borra. Y pones otra frase. Entonces esta vez cuando fui, ahí ya yo sé, por la frase que tienen en la palabra, en el espejo, yo sé por dónde anda el corazón de mi hijo Juan Carlos. Porque eso te hace orar todos los días, ¿verdad que es buena idea? Y si no, usted se consigue una baldosa de esas de baño, de esas que son brillantes, y escribe su frase de la semana con un marcador, la pone allí al lado de la mesita de noche. Cada noche al acostarse, al levantarse, ve la frase. Cuando cambia, la borra también con cualquier cosa de alcohol y pone su frase nueva. Hay que ingeniárselas para llenarse con la palabra de Dios. Porque eso fue lo que hizo Santa la Virgen María. Diga el de lado, la Virgen María no rezaba el rosario. Una vez yo raspé a un muchacho en clase de catecismo porque le dije que pintaran la Anunciación y pintó el ángel y la Virgen rezando el rosario. La Virgen María, cuando ella estaba viva, no habían inventado el rosario. Hay que rezar rosario todos los días. Pero en el tiempo de la Virgen no había rosario. La Virgen María captaba la palabra porque ella no sabía leer ni tenía Biblia. Ella iba a la sinagoga y lo que escuchaba lo guardaba en el corazón y le daba vueltas en el corazón a esa palabra. Y después no se atapuse de que voy a leer la Biblia en un año. Diga al de lado, eso no sirve para nada. Eso no está bien. Primero va a leer unos pedazos de la Biblia inmenso. Baruch engendró a José engendró a no sé qué, que son larguísimas, que no tienen ningún sentido. Usted tiene que leer la Biblia con gusto. Y diga al de lado, de a poquitico. Una vez yo fui a Maracay con un amigo a comprar unos aparatos para el ministerio. Y lo compramos en unos árabes, pero los árabes eran pichirres. Pues le dijimos, bueno, nos hace una rebajita. No, yo doy ñapa. Yo pensé que me iba a dar un micrófono, ¿no? Una corneta de ñapa. Lo que nos dio fue un turrón de maní a cada uno. Entonces yo agarré mi turrón de maní, así como soy yo, me encanta, largo así. me lo zampé. En cambio el otro, el que andaba conmigo, se sacó un pellizco y lo saboreó. Ya pasando por el puente de la cabra, llegó, dame tu ron, usted se comió el suyo, padre. A los 5 días todavía él tenía turrón y ya yo me lo había hartado. Y entonces, fue José Gregorio de cumpleaños esta semana, feliz cumpleaños. Y entonces, dígale al lado, cómase su turrón de a poquitico para que le rinda. Así es, como un chocolatico bueno, ¿no? Así uno consigue una palabra y hasta que no se desgaste con ella, no eche para otra para adelante. Entonces Jesús con la palabra dice a ellos que les ardía el corazón, y usted va a ver, cuando usted el Espíritu Santo lo ayude a leer la Biblia, porque el secreto de todo está en el Espíritu Santo. Denle un aplauso al Espíritu Santo. Esta gente había andado con Jesucristo, había presenciado el misterio pascual, se sabía el credo, pero no tenían el Espíritu Santo. No tenían el Espíritu Santo. Esta mañana yo de desayuno me comí un bistec porque me volví paleo otra vez. Ahora soy paleo otra vez. No, paleo es una dieta, comer como el paleolítico. O sea, me hace mucho bien a mí. Y entonces esta mañana me comí un bistec. Lo agarré, lo puse en la tabla, lo martillé, eso lo aprendí a mi mamá para que se ponga a hablar. Lo martillé, le eché sal, un poquito de pimienta y hierbas italianas. Lo sobé un poquito para que él entrara, pero si, así no me lo voy a comer. Así está bien aliñado, ¿sí o no? Está blandito porque está martillado. ¿Me lo voy a comer así? No. Si me lo como así me enferma, no me sirve para nada. Yo lo puse encima de la plancha, con su propia grasita. Y cuando vi que estaba tostadito de un lado, le di la vuelta. Entonces la sangrita se salió por arriba. Le volvía de la vuelta para que la sangrita se quemara. Y aquello estaba exquisito. Dígale al lado, candela. Sin candela eso no sirve. Póngale la mano en la cabeza al de al lado. Señor, mándale candela. Mándale el Espíritu Santo. Mándale el fuego del Espíritu. Amén. Pídale a Dios el fuego del Espíritu. Jesús le transmitió candela. Dice, nos ardía el corazón cuando nos explicaba la Escritura. Candela. Y entonces cuando llegan al sitio, ya están enamorados de Jesucristo sin saber qué es Él. Porque el Espíritu Santo nos enamora de Jesucristo. Hay una poesía tan bella que yo me la aprendí cuando me convertí. Vimos romper el día sobre tu hermoso rostro y el sol abrirse paso por tu frente. Que el viento de la noche no apague el fuego vivo que nos dejó tu paso en la mañana. Qué bello esa poesía. Vimos romper el día sobre tu hermoso rostro y el sol abrirse paso por tu frente. Que el fuego de la noche no apague el fuego vivo que nos dejó tu paso en la mañana. Desde la mañana ellos habían visto cómo el sol alumbraba ese rostro precioso que les hablaba de la palabra de Dios y tenían miedo que la noche se lo apagara. Por eso le dicen a Jesús la frase más bella: quédate con nosotros, Señor, que la noche viene. Quédate con nosotros, que viene. Tenemos miedo, Señor, porque estábamos en la noche y tu palabra nos devolvió el sentido. Estábamos en la noche y ese fuego que tú nos diste nos devolvió las ganas de vivir, nos sacó de la depresión. Señor, no dejes que la noche nos apague lo que nos diste. Quédate con nosotros, quédate conmigo, Señor. Y lo invitan. Diga al de lado, invita a Jesús a quedarse en tu vida. Dile, Señor, que el fuego de la noche que me rodea no me apague el fuego vivo que tú me has dado. Que no me quiten mi alma, Señor. Que no me apague mi esperanza. Que no me quiten mis ganas de vivir. Y Jesús entra y le celebra la misa. Jesucristo, ahí lo vemos dando su segunda misa. La primera misa fue en la última cena. Bueno, la tercera. Porque la segunda gran misa fue en la cruz, la misa evidente, sin signos. Y esta es su tercera misa. Cogió el pan, dio gracias, lo partió y se lo dio. ¿No le suena lo que yo digo todos los días, sí o no? El mismo gesto. Y cuando lo hace, Jesús desaparece y queda el Santísimo Sacramento. Como diciéndole a Jesús, ahora yo estoy con ustedes de esta manera, en la hostia. Denle un aplauso al Santísimo Sacramento. Jesús es el Santísimo Sacramento.
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7: Jesús es ese pan y ese vino. Y así está la hora con nosotros. Yo le digo ay, Señor, mándame candela, mándame el Espíritu Santo para reconocerte, porque tú eres tan amigo del mimetismo. ¿Saben qué es mimetismo? Mimético, ¿eh? Que se esconde, que no se ve, camuflado. Diga de al lado, Dios siempre anda de camuflaje. Dios se esconde de una manera que es tan difícil de encontrarlo. Fíjate, está en el pobre. Uno ve al pobre y le da grima, huele feo. Y ese es Cristo, ¿sí o no? Él dijo, lo que hagan con esto, ¿con quién lo hacen? Conmigo. Dígale de lado, Dios está en tu suegra. Porque esa señora es tu prójimo. Aunque sea una caimana que debería estar en tu cuyito, esa señora es tu prójimo. Esa caimana es tu prójimo. Tu nuera. No era la que yo quería para mi hijo, esa nuera. Por eso le pusieron ese nombre a la suegra, la nuera, la que no era. Esa nuera es tu prójimo. El que piensa distinto de ti es tu prójimo y tienes que amarlo. ¿Verdad, Luisa? Tú me enseñaste eso otra vez. Uno tiene que amarlo al prójimo porque se esconde Dios. Es tremendo. Cuando vino a la tierra un bebé. Un bebé que hacía pipí y que hacía pupú y fastidiaba de noche a la Virgen. Ustedes saben lo que es eso, ¿sí? ¿No? La mamá de madrugada, la Virgen con sueño, trabajando todo el día con San José. Y San José se daba la vuelta el desgraciado y la Virgen tenía que pararse, agarrar al niño, ¿no? Eso es fuerte, era un niño normal. ¿Usted cree que el niño Jesús nació con bucles y el qué? Y con dientes. Peor todavía si tenía que mamar. Ah, nació sin dientes, parecía una tortuguita sin caparazón, como todos los niños. Después creció normal, normal. ¿Quién iba a creer que eso era Dios? La Virgen María lo miraba y ponía la cabecita así que. Y es Dios. Y se cae y se raspa y no sabe y hay que enseñarle. Y es Dios. Y en la carpintería, esa carpintería, ese carpintero con las manos llenas de callos, hediondo, sudado. Ese era Dios. Y en los caminos, yo le digo una cosa, yo le doy gracias a Dios que yo nací ahora, que ya el Espíritu Santo está tan regado en el mundo. Porque yo si hubiera sido religioso en Israel, a mí me hubiera costado mucho creer que ese señor descalzo, con el pelo seco, que camina por la calle es Dios. diciendo cosas raras y que bienaventurados los pobres. ¿Cuándo han sido bienaventurados los pobres? Felices los que lloran, eso no tiene sentido. Si llora no es feliz. Diciendo amen a sus enemigos, ¿qué es eso? El enemigo se le odia, no se le ama. Diciendo cosas incomprensibles. Y la gente decía que hacía milagros, pero si yo no los veía, y si los veía, ¿cómo iba a creer? Si se veía tan normal y decía cosas tan raras. Y en una cruz guindado, un muerto, ¿quién va a creer que ese es Dios? Si todo el mundo dice que es un blasfemo. Entonces, ya que resucitó, bueno, ya llegó el tiempo de evidenciarte, ¿no? Yo siempre digo, Señor, ¿por qué tú no te quedaste en un sacramento que fuera que los curas sobáramos la mano así que, y saliera un cohete? Y todo el mundo viera un cohete azul. Y que más nadie lo pudiera hacer sino los verdaderos sacerdotes. Sería tan fácil. Pero se te ocurre agarrar un pedazo de pan y decir, esto es mi cuerpo. Y que lo diga un hombre como yo, un pecador, que ayer me fui para un mercado y estoy comprándome unos chorizos, porque en mi dieta se pueden comer chorizos y tan barato. Y llegó una señora con la buena voluntad, que como ella me ve en televisión, cree que es mi amiga toda la vida, porque yo la quiero a ella, yo estoy en televisión por amor a ella. Entonces con confianza me dice, padre, usted no debe comer chorizo. Y me puse tan bravo que tiré los chorizos ahí frente a todo el mundo. Hice un dramón en el panda. Y después viene el señor que se preocupó, dice, pero padre, usted no debería comer chorizo. Otro más, el esposo de ella. Y me puse bien bravo. Y me fui para la cola bravo y no compré ningún chorizo. Después, como ellos se colearon y se fueron, pagaron y se fueron, fui a buscar mi chorizo. Pero me he quedado toda la noche con un remordimiento que esta mañana me confesé con el padre Adrián. Y dije, qué falta de control, yo soy el párroco, ¿cómo voy a armar un espectáculo de ponerme bravo en la calle? ¿Ah? Ay, recen por su párroco. Pues un pobre hombre como yo, ya me confesé con el padre y con ustedes, estoy perdonado. Pero pídanle para que me mejore, que tenga más autocontrol, sobre todo cuando se meten con mi comida. Y que aprenda a tener control en toda mi vida. Yo soy un pecador. A mí me da pena lo que escogió Dios. Por eso mi locura, cuando se ordenan, ponen una frase. ¿Saben cuál fue mi frase? Lo vil, lo que no sirve, lo que el mundo desprecia, eso lo escogió Dios para confundir a los fuertes. Esa fue la frase de mi ordenación. Yo sé que yo no valgo para esto, pero Dios lo hace. Dios me honra. Dios me honra a mí, que no lo merezco, con poder predicar la palabra en las naciones. Me honra con poder celebrar la misa. Me honra con poder perdonar pecados. 30, 40 años lejos de Dios, una absolución y la gente está con Él otra vez. Me honra con eso. Y Dios ha honrado a estos hombres que llamamos sacerdotes. Que esta semana tenemos que rezar mucho, porque el domingo que viene es el domingo de las vocaciones del buen pastor. Y esos hombres pecadores, cogemos un pan y decimos, esto es mi cuerpo en el nombre de Jesús. Y ahí está Jesús. Dígale, esa es su forma actual de andar por el mundo. Dígase, ¿verdad? Y ahí me encanta cuando la gente se acerca al sagrario con osadía y le toca la puerta y le dice, Señor, como aquella mujer tocó el borde de tu manto, yo toco este
3: mantel, Señor, y lo sé.
7: Que tú me vas a sanar porque tú estuviste aquí. Si yo les pusiera aquí en este momento una chancleta que usó Jesús, ¿ustedes la besarían con todo el amor, sí o no? ¿Adorarían esa chancleta con amor porque la tocó Jesús, sí o no? Bueno, este mantel lo toca Jesús. Las cosas de Jesús. En la hostia de Santa Catalina, que ayer era el día de Santa Catalina de Siena, decía que los corporales, los pañitos que ponemos, son los pañales del niño Jesús. Jesús está ahí de verdad. A veces, para que tengamos fe, se revela, como el Nachano, que se convirtió.

está todo Jesús. Y cuando estos apóstoles comen de ese pan, diga al de al lado, la tristeza se le volvió gozo. Hoy tenemos muchos psicotrópicos, ¿sí o no? ¿Qué hacen los psicotrópicos? Te drogan. Tú estás así y te tomas el otro. Pero no duran para toda la vida. Dile al de lado, la Sagrada Comunión es el mejor psicotrópico. Dile al de lado, es la mejor quimioterapia. Es la mejor radioterapia. El padre Emiliano Tardís, que sabía mucho de sanación, decía que nos diéramos baños de Eucaristía. Usted se sienta frente al sagrario a dar, ¿qué se está dando? Un baño de Eucaristía. ¿Qué hace usted cuando se da un baño de sol? Empieza, sol, alúmbrame. No, se pone ahí. Bueno, yo no voy a pedir ahora que se pongan las viejitas a acostar, así que me lo estoy dando para atrás ahora. No, no, no, no. Ni a poner toallas ahí para broncearse, ¿no? Pero usted viene a la Eucaristía, se acerca con esa fe, ¿verdad? De que Él está allí, porque Él está allí. Y no por su fe. Está ahí porque Él es fiel. Y si Él dijo, esto es mi cuerpo, eso es su cuerpo hasta que se descomponga. Hasta que el vino se vuelva vinagre, ahí será su sangre. Y hasta que el pan se descomponga, ese será Él. Hasta que deje de parecer pan, ahí estará Él. Para ti y para mí. Diga al de lado, ¿qué, Dios, qué pueblo tiene un Dios tan cercano como el nuestro? Dígase al de lado. Que se sigue dejando ver, pero nos da una lección allí que es extremadamente humilde. Denle un aplauso a Jesús sacramentado. Extremadamente humilde. Y ahí está Él. Una vez yo vi, hay libros que atraen por el título. Y una vez compré uno, nunca lo leí, pero el título me bastó. Vean qué título tan bonito. Dice, Dios y yo dormimos en la misma pijama. Me encantó el título. ¿Eh? Pero este libro de un beato de la iglesia, el beato Manuel, que el libro se llama ¿Qué hace y qué dice Jesús en el sagrario? Yo siempre me imaginaba que Jesús estaba sentado en el sagrario y cuando llegaba una vieja, Dios decía, ay, la misma canción de siempre. Y fulana así desafina. No, yo agarré el libro, ese sí lo leí. Me gustó el título, pero ese sí lo leí. Y me sorprendió. Son meditaciones del Evangelio. Pues Jesús en el sagrario está haciendo lo mismo que hace en el Evangelio. Sanando, liberando, enseñando. Acércate a Él. Enamórate de Él. Y pégate de Él para que el viento de la noche no apague el fuego vivo que te dejó su paso en la mañana. Que el viento de la noche, de los problemas, de las dificultades, no apague ese fuego vivo. Y finalmente, los discípulos se levantan 11 kilómetros para atrás y encuentran una fiesta donde antes había tristeza. Porque la resurrección es la base de nuestra fe y es la base de nuestra vida. Díganle al lado, todo termina bien. El Padre Pío decía, reza, confía y espera. Dios se encargará. Si tú rezas y confías en Dios, todo va a terminar bien. Pues por oscuras que se vean las cosas, por terribles que sean los acontecimientos, como la crucifixión del Señor, como tus problemas del día a día, como nuestros problemas como país, dice la carta a los Romanos 8:28, repita conmigo, todo está dispuesto por Dios para el bien de los que Él ama. Uno ve vidas como la de San Juan Pablo II, a quien queremos tanto. ¿Cuánto sufrió ese hombre la muerte de su mamá? La opresión de los nazis, el asesinato de sus amigos, la opresión comunista rusa sobre su país. Todo ese sufrimiento, uno dice, ¿es un abandonado de Dios? No, esa era la forja en la que Dios sacó a Juan Pablo II, el grande, un hombre que hasta la última gota de amor se le entregó a Jesucristo. Y levante la mano a aquellos a quienes les ha hecho bien Juan Pablo II. Mira lo que Dios hizo con ese polaco. Y el que no levantó la mano es porque no se ha enterado del bien que le hizo el Papa Juan Pablo II en su vida. Porque ¿quiénes de ustedes lloraron de emoción viendo al Papa Juan Pablo II? Levanten la mano. Ahí está, uno lloraba de emoción nada más de verlo, cómo nos transmitió a Jesucristo, ese santo. Entonces yo cuando leo la vida de él, vean la vida de él, las películas aquí muy buenas. Uno se pone a la vida de todos los santos. Uno se pone a ver, a mí no me ha tocado nada. A mí no me ha tocado nada. Entonces yo voy a pasar con fortaleza.

0: con la candela del Espíritu Santo, armado con la palabra, acompañado con la Eucaristía, las noches de mi vida. Y yo sé que el Señor me va a ayudar a superar mi desilusión. Espíritu Santo, ven sobre esta asamblea y ven sobre todos los que nos miran a través de los medios. Y derrama sobre nosotros el fuego de tu Espíritu. Abre para nosotros las Escrituras. Y ábrenos los ojos para reconocerte en el pan fraccionado de la Eucaristía, que te sintamos cerca y que tú seas nuestra fortaleza para superar toda desilusión. En el nombre del Padre, del Hijo y del Espíritu Santo. Amén.
1: Para los que servimos a Dios y a la Iglesia en la voz de Jesús, es un gran gozo que tú hayas recibido el don de la Palabra de Dios. Y esperamos que dé mucho fruto en tu vida y en tu corazón. Y te bendigo en el nombre del Padre, del Hijo y del Espíritu Santo. Amén.

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14: Oración por la paz. Señor Jesús, tú eres nuestra paz. Mira nuestra patria dañada por la violencia y dispersa por el miedo y la inseguridad. Consuela el dolor de quienes sufren. Da acierto a las decisiones de quienes nos gobiernan. Toca el corazón de quienes olvidan que somos hermanos y provocan sufrimiento y muerte. Dales el don de la conversión. Protege a las familias, a nuestros niños, adolescentes y jóvenes, a nuestros pueblos y comunidades. que como discípulos misioneros tuyos, ciudadanos responsables, sepamos ser promotores de justicia y de paz, para que en ti nuestro pueblo tenga vida digna. Amén. Santa María de Guadalupe, Reina de la Paz, ruega por nosotros.
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0: Vamos a considerar los misterios dolorosos que se rezan martes y viernes.
1: Trae a tu memoria lo que sucedía en el corazón de nuestra Madre del Cielo al pie de la cruz. Es tan intenso su dolor que permanece impertérrita ante su Hijo crucificado, pero no puedes decir que haya sido abandonada. Al contrario, ¿cuándo la amó más y mejor que cuando sufría y ni siquiera le era posible llorar?
0: Primer misterio doloroso, la agonía en el huerto de los olivos.
1: Padre nuestro que estás en el cielo, santificado sea tu nombre, venga a nosotros tu reino, hágase tu voluntad en la tierra como en el cielo.
2: Danos hoy nuestro pan de cada día, perdona nuestras ofensas, como también nosotros perdonamos a los que nos ofenden. No nos dejes caer en la tentación, y líbranos del mal. Amén.
0: Jesús llegó con ellos al huerto llamado Getsemaní y comenzó a entristecerse y a angustiarse.
1: Dios te salve María, llena eres de gracia, el Señor es contigo. Bendita tú eres entre todas las mujeres y bendito es el fruto de tu vientre Jesús.
2: Santa María, Madre de Dios, ruega por nosotros pecadores, ahora y en la hora de nuestra muerte. Amén.
0: Después les dijo, mi alma está mortalmente triste, quedaos aquí y velad conmigo.
1: Dios te salve María, llena eres de gracia, el Señor es contigo. Bendita tú eres entre todas las mujeres y bendito es el fruto de tu vientre Jesús.
2: Santa María, Madre de Dios, ruega por nosotros pecadores, ahora y en la hora de nuestra muerte. Amén.
0: Y apartándose un poco, se postró con el rostro en tierra y oró.
1: Dios te salve María, llena eres de gracia, el Señor es contigo. Bendita tú eres entre todas las mujeres y bendito es el fruto de tu vientre Jesús.
2: Santa María, Madre de Dios, ruega por nosotros pecadores, ahora y en la hora de nuestra muerte. Amén.
0: Padre, si quieres, aparta de mí este cáliz, pero que no se haga mi voluntad, sino la tuya.
1: Dios te salve María, llena eres de gracia, el Señor es contigo. Bendita tú eres entre todas las mujeres y bendito es el fruto de tu vientre Jesús.
2: Santa María, Madre de Dios, ruega por nosotros pecadores, ahora y en la hora de nuestra muerte. Amén.
0: Y mientras oraba, se le apareció un ángel venido del cielo y lo confortaba.
1: Dios te salve María, llena eres de gracia, el Señor es contigo. Bendita tú eres entre todas las mujeres y bendito es el fruto de tu vientre Jesús.
2: Santa María, Madre de Dios, ruega por nosotros pecadores, ahora y en la hora de nuestra muerte. Amén.
0: Y entrando en agonía, oraba sin cesar.
1: Dios te salve María, llena eres de gracia, el Señor es contigo. Bendita tú eres entre todas las mujeres y bendito es el fruto de tu vientre Jesús.
2: Santa María, Madre de Dios, ruega por nosotros pecadores, ahora y en la hora de nuestra muerte. Amén.
0: Y su sudor era como gotas de sangre que caía sobre la tierra.
1: Dios te salve María, llena eres de gracia, el Señor es contigo. Bendita tú eres entre todas las mujeres y bendito es el fruto de tu vientre Jesús.
2: Santa María, Madre de Dios, ruega por nosotros pecadores, ahora y en la hora de nuestra muerte. Amén.
0: Viene donde los discípulos y los encuentra durmiendo y les dice, ¿no habéis podido siquiera una hora velar conmigo?
1: Dios te salve María, llena eres de gracia, el Señor es contigo. Bendita tú eres entre todas las mujeres y bendito es el fruto de tu vientre Jesús.
2: Santa María, Madre de Dios, ruega por nosotros pecadores, ahora y en la hora de nuestra muerte. Amén.
0: Velad y orad, para que no caigáis en tentación.
1: Dios te salve María, llena eres de gracia, el Señor es contigo. Bendita tú eres entre todas las mujeres y bendito es el fruto de tu vientre Jesús.
2: Santa María, Madre de Dios, ruega por nosotros pecadores, ahora y en la hora de nuestra muerte. Amén.
0: El espíritu dispuesto está, mas la carne es débil.
1: Dios te salve María, llena eres de gracia, el Señor es contigo. Bendita tú eres entre todas las mujeres y bendito es el fruto de tu vientre Jesús.
2: Santa María, Madre de Dios, ruega por nosotros pecadores, ahora y en la hora de nuestra muerte. Amén.
1: Gloria al Padre, al Hijo y al Espíritu Santo.
2: Como era en el principio, ahora y siempre, por los siglos de los siglos. Amén.
1: María, Madre de Gracia, Madre de Misericordia.
3: En la vida y en la muerte, ampáranos, Gran Señora.
0: Segundo misterio doloroso. Jesús es azotado y atado a la columna.
1: Padre nuestro que estás en el cielo, santificado sea tu nombre, venga a nosotros tu reino, hágase tu voluntad en la tierra como en el cielo.
2: Danos hoy nuestro pan de cada día, perdona nuestras ofensas, como también nosotros perdonamos a los que nos ofenden. No nos dejes caer en la tentación y líbranos del mal. Amén.
0: Después de atar a Jesús, lo entregaron a Pilato y éste le preguntó, ¿eres tú el rey de los judíos?
1: Dios te salve María, llena eres de gracia, el Señor es contigo. Bendita tú eres entre todas las mujeres y bendito es el fruto de tu vientre, Jesús.
3: Santa María, Madre de Dios, ruega por nosotros pecadores, ahora y en la hora de nuestra muerte. Amén.
0: Contestó Jesús, mi reino no es de este mundo, pero como dices, soy rey.
1: Dios te salve María, llena eres de gracia, el Señor es contigo. Bendita tú eres entre todas las mujeres y bendito es el fruto de tu vientre, Jesús.
3: Santa María, Madre de Dios, ruega por nosotros pecadores, ahora y en la hora de nuestra muerte. Amén.
0: Yo para eso nací y para eso vine al mundo, para dar testimonio de la verdad, y todo el que es de la verdad, escucha mi voz.
1: Dios te salve María, llena eres de gracia, el Señor es contigo. Bendita tú eres entre todas las mujeres y bendito es el fruto de tu vientre, Jesús.
3: Santa María, Madre de Dios, ruega por nosotros pecadores, ahora y en la hora de nuestra muerte. Amén.
0: Pilato le preguntó, ¿qué es la verdad? Y salió y dijo a los judíos, yo no encuentro culpa alguna en él.
1: Dios te salve María, llena eres de gracia, el Señor es contigo. Bendita tú eres entre todas las mujeres y bendito es el fruto de tu vientre, Jesús.
3: Santa María, Madre de Dios, ruega por nosotros pecadores, ahora y en la hora de nuestra muerte. Amén.
0: Por tanto, lo mandaré castigar y lo dejaré en libertad. Entonces Pilato ordenó que lo azotaran.
1: Dios te salve María, llena eres de gracia, el Señor es contigo. Bendita tú eres entre todas las mujeres y bendito es el fruto de tu vientre, Jesús.
3: Santa María, Madre de Dios, ruega por nosotros pecadores, ahora y en la hora de nuestra muerte. Amén.
0: Fue un hombre despreciado, el desecho de los hombres, varón de dolores.
1: Dios te salve María, llena eres de gracia, el Señor es contigo. Bendita tú eres entre todas las mujeres y bendito es el fruto de tu vientre, Jesús.
3: Santa María, Madre de Dios, ruega por nosotros pecadores, ahora y en la hora de nuestra muerte. Amén.
0: Fue maltratado y se humilló sin decir palabra, como cordero que es llevado al matadero.
1: Dios te salve María, llena eres de gracia, el Señor es contigo. Bendita tú eres entre todas las mujeres y bendito es el fruto de tu vientre, Jesús.
3: Santa María, Madre de Dios, ruega por nosotros pecadores, ahora y en la hora de nuestra muerte. Amén.
0: Fue traspasado por nuestros pecados, quebrantado por nuestras culpas.
1: Dios te salve María, llena eres de gracia, el Señor es contigo. Bendita tú eres entre todas las mujeres y bendito es el fruto de tu vientre, Jesús.
3: Santa María, Madre de Dios, ruega por nosotros pecadores, ahora y en la hora de nuestra muerte. Amén.
0: Él, en verdad, ha tomado sobre sí nuestro sufrimiento, ha cargado con nuestros dolores.
1: Dios te salve María, llena eres de gracia, el Señor es contigo. Bendita tú eres entre todas las mujeres y bendito es el fruto de tu vientre, Jesús.
3: Santa María, Madre de Dios, ruega por nosotros pecadores, ahora y en la hora de nuestra muerte. Amén.
0: El castigo cayó sobre él y a través de sus llagas hemos sido curados.
1: Dios te salve María, llena eres de gracia, el Señor es contigo. Bendita tú eres entre todas las mujeres y bendito es el fruto de tu vientre, Jesús.
3: Santa María, Madre de Dios, ruega por nosotros pecadores, ahora y en la hora de nuestra muerte. Amén.
1: Gloria al Padre, al Hijo y al Espíritu Santo.
3: Como era en el principio, ahora y siempre, por los siglos de los siglos. Amén.
1: Sagrado Corazón de Jesús,
3: en vos confío.
0: Tercer misterio doloroso, la coronación de espinas.
1: Padre nuestro que estás en el cielo, santificado sea tu nombre, venga a nosotros tu reino, hágase tu voluntad en la tierra como en el cielo.
3: Danos hoy nuestro pan de cada día, perdona nuestras ofensas, como también nosotros perdonamos a los que nos ofenden. No nos dejes caer en la tentación y líbranos del mal. Amén.
0: Los soldados lo condujeron al pretorio, lo despojaron de sus vestidos y lo revistieron con un manto de color púrpura.
1: Dios te salve María, llena eres de gracia, el Señor es contigo. Bendita tú eres entre todas las mujeres y bendito es el fruto de tu vientre, Jesús.
3: Santa María, Madre de Dios, ruega por nosotros pecadores, ahora y en la hora de nuestra muerte. Amén.
0: Trenzaron también una corona de espinas y la colocaron sobre su cabeza, y pusieron una caña en su mano derecha.
1: Dios te salve María, llena eres de gracia, el Señor es contigo. Bendita tú eres entre todas las mujeres y bendito es el fruto de tu vientre, Jesús.
3: Santa María, Madre de Dios, ruega por nosotros pecadores, ahora y en la hora de nuestra muerte. Amén.
0: Y doblando la rodilla delante de él, lo escarnecían diciendo, salve, Rey de los judíos.
1: Dios te salve María, llena eres de gracia, el Señor es contigo. Bendita tú eres entre todas las mujeres y bendito es el fruto de tu vientre, Jesús.
3: Santa María, Madre de Dios, ruega por nosotros pecadores, ahora y en la hora de nuestra muerte. Amén.
0: Y escupiendo sobre él, tomaban la caña y lo golpeaban en la cabeza.
1: Dios te salve María, llena eres de gracia, el Señor es contigo. Bendita tú eres entre todas las mujeres y bendito es el fruto de tu vientre Jesús.
3: Santa María, Madre de Dios, ruega por nosotros pecadores, ahora y en la hora de nuestra muerte. Amén.
0: Pilato tomó agua y se lavó las manos delante del pueblo diciendo, yo soy inocente de la sangre de este justo.
1: Dios te salve María, llena eres de gracia, el Señor es contigo. Bendita tú eres entre todas las mujeres y bendito es el fruto de tu vientre Jesús.
3: Santa María, Madre de Dios, ruega por nosotros pecadores, ahora y en la hora de nuestra muerte. Amén.
0: Entonces Jesús salió con la corona de espinas y el manto de color púrpura.
1: Dios te salve María, llena eres de gracia, el Señor es contigo. Bendita tú eres entre todas las mujeres y bendito es el fruto de tu vientre Jesús.
3: Santa María, Madre de Dios, ruega por nosotros pecadores, ahora y en la hora de nuestra muerte. Amén.
0: He aquí al hombre, dijo Pilato, pero ellos se pusieron a gritar, crucifícalo, crucifícalo.
1: Dios te salve María, llena eres de gracia, el Señor es contigo. Bendita tú eres entre todas las mujeres y bendito es el fruto de tu vientre Jesús.
3: Santa María, Madre de Dios, ruega por nosotros pecadores, ahora y en la hora de nuestra muerte. Amén.
0: ¿Por qué? ¿Qué mal ha hecho? Pero ellos gritaron más fuerte, crucifícalo.
1: Dios te salve María, llena eres de gracia, el Señor es contigo. Bendita tú eres entre todas las mujeres y bendito es el fruto de tu vientre Jesús.
3: Santa María, Madre de Dios, ruega por nosotros pecadores, ahora y en la hora de nuestra muerte. Amén.
0: A vuestro rey he de crucificar, a lo cual los sumos sacerdotes respondieron, nosotros no tenemos más rey que el César.
1: Dios te salve María, llena eres de gracia, el Señor es contigo. Bendita tú eres entre todas las mujeres y bendito es el fruto de tu vientre Jesús.
3: Santa María, Madre de Dios, ruega por nosotros pecadores, ahora y en la hora de nuestra muerte. Amén.
0: Entonces Pilato, queriendo calmar a la turba, lo entregó para ser crucificado.
1: Dios te salve María, llena eres de gracia, el Señor es contigo. Bendita tú eres entre todas las mujeres y bendito es el fruto de tu vientre Jesús.
3: Santa María, Madre de Dios, ruega por nosotros pecadores, ahora y en la hora de nuestra muerte. Amén.
1: Gloria al Padre, al Hijo y al Espíritu Santo.
3: Como era en el principio, ahora y siempre, por los siglos de los siglos. Amén.
1: María, Madre de Gracia, Madre de Misericordia,
3: en la vida y en la muerte, ampáranos, Gran Señora.
0: Cuarto misterio doloroso. Jesús lleva la cruz a cuestas.
1: Padre nuestro que estás en el cielo, santificado sea tu nombre, venga a nosotros tu reino, hágase tu voluntad en la tierra como en el cielo.
3: Danos hoy nuestro pan de cada día, perdona nuestras ofensas, como también nosotros perdonamos a los que nos ofenden. No nos dejes caer en la tentación, y líbranos del mal. Amén.
0: Si alguien quiere venir en pos de mí, que renuncie a sí mismo.
1: Dios te salve María, llena eres de gracia, el Señor es contigo. Bendita tú eres entre todas las mujeres, y bendito es el fruto de tu vientre Jesús.
3: Santa María, Madre de Dios, ruega por nosotros pecadores, ahora y en la hora de nuestra muerte. Amén.
0: Tome su cruz de cada día y sígame.
1: Dios te salve María, llena eres de gracia, el Señor es contigo. Bendita tú eres entre todas las mujeres y bendito es el fruto de tu vientre Jesús.
3: Santa María, Madre de Dios, ruega por nosotros pecadores, ahora y en la hora de nuestra muerte. Amén.
0: Y a él, llevando su cruz, lo condujeron al lugar llamado Gólgota.
1: Dios te salve María, llena eres de gracia, el Señor es contigo. Bendita tú eres entre todas las mujeres y bendito es el fruto de tu vientre Jesús.
3: Santa María, Madre de Dios, ruega por nosotros pecadores, ahora y en la hora de nuestra muerte. Amén.
0: En el camino, echaron mano de un cierto Simón de Cirene, obligándole a ir cargando la cruz detrás de Jesús.
1: Dios te salve María, llena eres de gracia, el Señor es contigo. Bendita tú eres entre todas las mujeres y bendito es el fruto de tu vientre Jesús.
3: Santa María, Madre de Dios, ruega por nosotros pecadores, ahora y en la hora de nuestra muerte. Amén.
0: Tomad sobre vosotros mi yugo y aprended de mí.
1: Dios te salve María, llena eres de gracia, el Señor es contigo. Bendita tú eres entre todas las mujeres y bendito es el fruto de tu vientre Jesús.
3: Santa María, Madre de Dios, ruega por nosotros pecadores, ahora y en la hora de nuestra muerte. Amén.
0: Que soy manso y humilde de corazón.
1: Dios te salve María, llena eres de gracia, el Señor es contigo. Bendita tú eres entre todas las mujeres y bendito es el fruto de tu vientre Jesús.
3: Santa María, Madre de Dios, ruega por nosotros pecadores, ahora y en la hora de nuestra muerte. Amén.
0: Y encontraréis reposo para vuestras almas, porque mi yugo es suave y mi carga ligera.
1: Dios te salve María, llena eres de gracia, el Señor es contigo. Bendita tú eres entre todas las mujeres y bendito es el fruto de tu vientre Jesús.
4: Santa María, Madre de Dios, ruega por nosotros pecadores, ahora y en la hora de nuestra muerte. Amén.
0: Lo acompañaba una gran muchedumbre del pueblo y de mujeres que se lamentaban y lloraban por él.
5: Dios te salve María, llena eres de gracia, el Señor es contigo. Bendita tú eres entre todas las mujeres y bendito es el fruto de tu vientre Jesús.
4: Santa María, Madre de Dios, ruega por nosotros pecadores, ahora y en la hora de nuestra muerte. Amén.
0: Mas Jesús, volviéndose hacia ellas, les dijo, hijas de Jerusalén, no lloréis por mí, sino por vosotras y vuestros hijos.
5: Dios te salve María, llena eres de gracia, el Señor es contigo. Bendita tú eres entre todas las mujeres, y bendito es el fruto de tu vientre Jesús.
4: Santa María, Madre de Dios, ruega por nosotros pecadores, ahora y en la hora de nuestra muerte. Amén.
0: Porque si esto hacen con el leño verde, ¿qué no harán con el seco?
5: Dios te salve María, llena eres de gracia, el Señor es contigo. Bendita tú eres entre todas las mujeres, y bendito es el fruto de tu vientre Jesús.
4: Santa María, Madre de Dios, ruega por nosotros pecadores, ahora y en la hora de nuestra muerte. Amén.
5: Gloria al Padre, al Hijo y al Espíritu Santo.
4: Como era en el principio, ahora y siempre, por los siglos de los siglos. Amén.
1: Sagrado Corazón de Jesús,
3: en vos confío.
0: Quinto misterio doloroso, la crucifixión de Jesús.
1: Padre nuestro que estás en el cielo, santificado sea tu nombre, venga a nosotros tu reino, hágase tu voluntad en la tierra como en el cielo.
3: Danos hoy nuestro pan de cada día, perdona nuestras ofensas, como también nosotros perdonamos a los que nos ofenden. No nos dejes caer en la tentación, y líbranos del mal. Amén.
0: Cuando llegaron al lugar llamado Calvario, lo crucificaron.
5: Dios te salve María, llena eres de gracia, el Señor es contigo. Bendita tú eres entre todas las mujeres, y bendito es el fruto de tu vientre Jesús.
4: Santa María, Madre de Dios, ruega por nosotros pecadores, ahora y en la hora de nuestra muerte. Amén.
0: Y Jesús dijo, Padre, perdónales porque no saben lo que hacen.
5: Dios te salve María, llena eres de gracia, el Señor es contigo. Bendita tú eres entre todas las mujeres, y bendito es el fruto de tu vientre Jesús.
4: Santa María, Madre de Dios, ruega por nosotros pecadores, ahora y en la hora de nuestra muerte. Amén.
0: Y uno de los bandidos crucificados con él le dijo, Jesús, acuérdate de mí cuando llegues a tu reino.
5: Dios te salve María, llena eres de gracia, el Señor es contigo. Bendita tú eres entre todas las mujeres y bendito es el fruto de tu vientre Jesús.
4: Santa María, Madre de Dios, ruega por nosotros pecadores, ahora y en la hora de nuestra muerte. Amén.
0: Y Jesús le respondió, en verdad te digo, hoy estarás conmigo en el paraíso.
5: Dios te salve María, llena eres de gracia, el Señor es contigo. Bendita tú eres entre todas las mujeres y bendito es el fruto de tu vientre Jesús.
4: Santa María, Madre de Dios, ruega por nosotros pecadores, ahora y en la hora de nuestra muerte. Amén.
0: Junto a la cruz de Jesús estaba de pie su madre y el discípulo que amaba.
5: Dios te salve María, llena eres de gracia, el Señor es contigo. Bendita tú eres entre todas las mujeres y bendito es el fruto de tu vientre Jesús.
4: Santa María, Madre de Dios, ruega por nosotros pecadores, ahora y en la hora de nuestra muerte. Amén.
0: Jesús dijo a su madre, mujer, he ahí a tu hijo. Y después dijo al discípulo, he ahí a tu madre.
5: Dios te salve María, llena eres de gracia, el Señor es contigo. Bendita tú eres entre todas las mujeres y bendito es el fruto de tu vientre Jesús.
4: Santa María, Madre de Dios, ruega por nosotros pecadores, ahora y en la hora de nuestra muerte. Amén.
0: Y desde ese momento, el discípulo la recibió en su casa.
5: Dios te salve María, llena eres de gracia, el Señor es contigo. Bendita tú eres entre todas las mujeres y bendito es el fruto de tu vientre Jesús.
4: Santa María, Madre de Dios, ruega por nosotros pecadores, ahora y en la hora de nuestra muerte. Amén.
0: Las tinieblas cubrieron toda la tierra y el velo del templo se rasgó en dos.
5: Dios te salve María, llena eres de gracia, el Señor es contigo. Bendita tú eres entre todas las mujeres y bendito es el fruto de tu vientre Jesús.
4: Santa María, Madre de Dios, ruega por nosotros pecadores, ahora y en la hora de nuestra muerte. Amén.
0: Jesús clamando con voz potente dijo, Padre, en tus manos encomiendo mi espíritu.
5: Dios te salve María, llena eres de gracia, el Señor es contigo. Bendita tú eres entre todas las mujeres y bendito es el fruto de tu vientre Jesús.
4: Santa María, Madre de Dios, ruega por nosotros pecadores, ahora y en la hora de nuestra muerte. Amén.
0: E inclinando la cabeza, entregó el espíritu.
5: Dios te salve María, llena eres de gracia, el Señor es contigo. Bendita tú eres entre todas las mujeres y bendito es el fruto de tu vientre Jesús.
4: Santa María, Madre de Dios, ruega por nosotros pecadores, ahora y en la hora de nuestra muerte. Amén.
5: Gloria al Padre, al Hijo y al Espíritu Santo.
4: Como era en el principio, ahora y siempre, por los siglos de los siglos. Amén.
1: María, Madre de Gracia, Madre de Misericordia.
3: En la vida y en la muerte, ampáranos, Gran Señora.
1: Padre nuestro que estás en el cielo, santificado sea tu nombre, venga a nosotros tu reino, hágase tu voluntad en la tierra como en el cielo.
4: Danos hoy nuestro pan de cada día, perdona nuestras ofensas, como también nosotros perdonamos a los que nos ofenden. No nos dejes caer en la tentación, y líbranos del mal. Amén.
1: Dios te salve María Santísima, templo y trono de la Santísima Trinidad, Virgen concebida sin la mancha del pecado original. Dios te salve, Reina y Madre de Misericordia, vida y dulzura y esperanza nuestra, Dios te salve. A ti llamamos los desterrados hijos de Eva, a ti suspiramos gimiendo y llorando en este valle de lágrimas. Ea pues, Señora abogada nuestra, vuelve a nosotros esos tus ojos misericordiosos, y después de este destierro muéstranos a Jesús, fruto bendito de tu vientre. Oh clemente, oh piadosa, oh dulce Virgen María, ruega por nosotros, Santa Madre de Dios, para que seamos dignos de alcanzar las promesas de nuestro Señor Jesucristo. Amén. Señor, ten piedad.
4: Señor, ten piedad.
1: Cristo, ten piedad.
4: Cristo, ten piedad.
1: Señor, ten piedad.
4: Señor, ten piedad.
1: Cristo, óyenos.
4: Cristo, óyenos.
1: Cristo, escúchanos.
4: Cristo, escúchanos.
1: Dios Padre Celestial, que eres Dios.
4: Ten piedad de nosotros.
1: Dios Hijo Redentor del mundo, que eres Dios.
4: Ten piedad de nosotros.
1: Espíritu Santo, que eres Dios.
4: Ten piedad de nosotros.
1: Santísima Trinidad, que eres un solo Dios.
4: Ten piedad de nosotros.
1: Santa María.
4: Ruega por nosotros.
1: Santa Madre de Dios.
4: Ruega por nosotros.
1: Santa Virgen de las Vírgenes.
4: Ruega por nosotros.
1: Madre de Jesucristo.
4: Ruega por nosotros.
1: Madre de la Divina Gracia.
4: Ruega por nosotros.
1: Madre Purísima.
4: Ruega por nosotros.
1: Madre Castísima.
4: Ruega por nosotros.
1: Madre Intacta.
4: Ruega por nosotros.
1: Madre Sin Mancha.
4: Ruega por nosotros.
1: Madre Amable.
4: Ruega por nosotros.
1: Madre del Buen Consejo.
4: Ruega por nosotros.
1: Madre del Creador.
4: Ruega por nosotros.
1: Madre del Salvador.
4: Ruega por nosotros.
1: Madre de la Iglesia.
4: Ruega por nosotros.
1: Virgen Prudentísima.
4: Ruega por nosotros.
1: Virgen Venerable.
4: Ruega por nosotros.
1: Virgen Digna de Alabanza.
4: Ruega por nosotros.
1: Virgen Poderosa.
4: Ruega por nosotros.
1: Virgen Misericordiosa.
4: Ruega por nosotros.
1: Virgen Fiel.
4: Ruega por nosotros.
1: Espejo de Justicia.
4: Ruega por nosotros.
1: Trono de la Sabiduría.
4: Ruega por nosotros.
1: Causa de nuestra alegría.
4: Ruega por nosotros.
1: Vaso Espiritual.
4: Ruega por nosotros.
1: Vaso Honorable.
4: Ruega por nosotros.
1: Rosa Mística.
4: Ruega por nosotros.
1: Torre de David.
4: Ruega por nosotros.
1: Torre de Marfil.
4: Ruega por nosotros.
1: Casa de Oro.
4: Ruega por nosotros.
1: Arca de la Alianza.
4: Ruega por nosotros.
1: Puerta del Cielo.
4: Ruega por nosotros.
1: Estrella de la Mañana.
4: Ruega por nosotros.
1: Salud de los enfermos.
4: Ruega por nosotros.
1: Refugio de los pecadores.
4: Ruega por nosotros.
1: Consoladora de los afligidos.
4: Ruega por nosotros.
1: Auxilio de los cristianos.
4: Ruega por nosotros.
1: Reina de los ángeles.
4: Ruega por nosotros.
1: Reina de los patriarcas.
4: Ruega por nosotros.
1: Reina de los profetas.
4: Ruega por nosotros.
1: Reina de los apóstoles.
4: Ruega por nosotros.
1: Reina de los mártires.
4: Ruega por nosotros.
1: Reina de los confesores.
4: Ruega por nosotros.
1: Reina de las vírgenes.
4: Ruega por nosotros.
1: Reina de todos los santos.
4: Ruega por nosotros.
1: Reina concebida sin pecado original.
4: Ruega por nosotros.
1: Reina subida al cielo en cuerpo y alma.
4: Ruega por nosotros.
1: Reina del Santísimo Rosario.
4: Ruega por nosotros.
1: Reina de la Orden Capuchina.
4: Ruega por nosotros.
1: Reina de la Paz.
4: Ruega por nosotros.
1: Cordero de Dios que quitas el pecado del mundo.
4: Perdónanos, Señor.
1: Cordero de Dios que quitas el pecado del mundo.
4: Escúchanos, Señor.
1: Cordero de Dios que quitas el pecado del mundo.
4: Ten piedad y misericordia de nosotros.
1: Bajo tu amparo nos acogemos, Santa Madre de Dios. No desprecies las súplicas que te dirigimos en nuestras necesidades, antes bien líbranos de todos los peligros, oh Virgen gloriosa y bendita. Ruega por nosotros, Santa Madre de Dios,
4: para que seamos dignos de alcanzar las promesas de nuestro Señor Jesucristo.
1: Recemos esta oración compuesta por el Padre Pío. Oh Jesús, destruye en mí todo lo que no sea de tu agrado y escribe tus dolores en mi corazón con el fuego de tu caridad. Apriétame fuertemente junto a ti, suave y eternamente, para que nunca te abandone en tus dolores, que yo pueda reposar sobre tu corazón en los sufrimientos de la vida para conseguir de este modo mi recuperación, que mi espíritu no tenga otro deseo que vivir a tu lado en el huerto y saciarme de las penas de tu corazón. Que mi alma se llene de tu sangre y se alimente contigo con el pan de tus sufrimientos. Amén.

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toda nuestra vida es un continuo llorar porque tenemos dentro de nosotros un anhelo muy grande, un anhelo que no se sacia, un anhelo que parece que no tiene un sentido en este mundo, un anhelo que nos hace ver que aquí no vamos a tener nunca la plena satisfacción. Ese anhelo nos hace sufrir, pero también nos marca el camino para llegar a satisfacerlo. Ese anhelo que nos duele tanto, ese deseo de ser felices, no nos deja en paz, porque precisamente parece que carcome nuestro corazón. Y si no lo satisfacemos, terminará por destruirlo, porque este anhelo tiene que ser llenado. Este anhelo tiene una respuesta, este anhelo tiene una razón de ser. Y la teología del cuerpo nos ofrece precisamente el camino, así como el destino, para poder satisfacerlo. No dejes que este anhelo se quede sin respuesta. No permitas que otros intenten llenarlo porque nunca lo van a poder llenar. Es un anhelo que solamente puede ser satisfecho por ese camino y esa razón de ser que Dios puso en nuestro corazón.

Este deseo tiene cuatro características que tenemos que aprender a descubrir para poder diferenciarlo de otros deseos que también tenemos. La primera es que es un deseo vehemente, es decir, tiene mucha fuerza, mucho ímpetu, no se queda nada más tranquilo con una pequeña respuesta, quiere una respuesta total, porque esa fuerza que siente tiene que ser satisfecha. La segunda es que es un deseo de algo desconocido. Intuye más o menos a qué se refiere, pero no sabe completamente dónde está la respuesta. Sabemos que tiene un cierto sentido, pero ¿será verdad ese camino que estoy siguiendo? En tercer lugar, es un deseo que parece nunca satisfacerse. Por más que buscamos saciarlo, siempre está ahí y nos pide más y más y más. Y finalmente, es un deseo que quiere respuesta aquí y ahora. Nadie quiere ser feliz mañana a costa de ser feliz hoy. Quiero ser feliz hoy para poder ser feliz mañana. Ese aquí y ahora. Máxime en una sociedad inmediatista como la que vivimos, donde todo tiene que ser de manera inmediata, rápida. Yo no quiero esperar a ser feliz, quiero ser feliz ya. En mi libro vas a encontrar desarrolladas estas cuatro características para poder distinguirlas cada vez con mayor precisión y poder alimentar y dar respuesta a este deseo. Este deseo nos invita a un camino desconocido, nos invita a entrar por un túnel que no sabemos qué va a haber del otro lado, por el que muchos van y vienen, por el que muchos van conversando, van platicando, van distraídos, pero ¿están llegando a donde tienen que llegar? No tengas miedo de esta invitación de Dios. El deseo que tienes tiene un sentido, pero solamente un sentido. El problema es que encontramos muchísimas respuestas y entonces intentamos darle una respuesta que no es la correcta. Yo le llamo esas respuestas ídolos. ¿Qué es un ídolo? Un ídolo es todo aquello que colocamos en el lugar que solo le corresponde a Dios. ¿Cuántas veces colocamos criaturas? ¿Cuántas veces colocamos pensamientos? ¿Cuántas veces nos colocamos nosotros mismos en el lugar de Dios? Vamos a analizar cuatro ídolos que tal vez estás tú colocando en ese lugar que solo le pertenece a Dios y que por lo tanto nunca va a llenar, porque Dios es infinitamente pleno y los ídolos son siempre cortos. El primer ídolo se llama sexo, y ojo, no estoy diciendo que el sexo sea malo, si no ni tú ni yo existiríamos, pero el sexo descontrolado es lo que lleva a idolatrizarlo. Cuando no lo vivimos de acuerdo a nuestro estado de vida, cuando no lo vivimos de acuerdo al plan de Dios, cuando intentamos pretender que ahí debe estar toda la felicidad que necesitamos, cuando estamos poniéndolo en el lugar de Dios. No permitamos que ocupe el lugar que solo le corresponde a nuestro Salvador. El sexo no es la respuesta a todos tus anhelos. Es un camino, es verdad, para llegar a Dios si lo vives de acuerdo a lo que Dios te pide. Pero no pensemos que a través de Él y solo en Él vamos a encontrar la felicidad. El segundo ídolo es el dinero. ¿Qué tanto dinero necesitas para ser feliz? ¿Qué tanto necesitas para que tu corazón se calme? A veces pensamos que con tener 100 pesos ahorrados ya vamos a ser felices. Cuando llegamos a 100 decimos, bueno, tal vez 1,000. Cuando llegamos a 1,000 decimos 10,000, 100,000, 1,000,000, 1,000,000 de millones. ¿Qué tanto dinero necesitas para que ese vacío que sientes se llene? Nunca ninguna cantidad de dinero, por más infinita que sea, va a satisfacer tu corazón. Si el dinero lo colocas como un fin y no como un medio para hacer el bien, entonces nunca te va a satisfacer, porque el dinero nunca te va a dar la felicidad. El dinero se acaba y se queda en esta tierra. Lo único que nos vamos a llevar al cielo es lo que hayamos hecho por Dios y por nuestros hermanos, a los que amamos y a los cuales nos entregamos. El tercer ídolo es la belleza. No la belleza como la entiende Dios, sino la belleza como la entiende el mundo, como esas apariencias y esos cánones que tenemos que llenar, esas supuestas condiciones que tenemos que cumplir para ser bellos. La belleza, si se vuelve un ídolo, entonces se vuelve una espiral interminable, porque ¿qué tantos kilos menos son suficientes? ¿Qué tantas arrugas menos? ¿Qué tanto cachete menos? ¿Qué tanto pelo más? La belleza física no es la verdadera belleza. Yo no he conocido persona más bella que Madre Teresa de Calcuta, y sin embargo, físicamente no era hermosa, pero cuando uno la veía, sabía que esa belleza era irrepetible, porque venía de Dios.
no dediquemos nuestro corazón a la belleza física, dediquémoslo a la belleza de cuerpo y de alma, donde se dé esa integridad y esa relación que hace que nuestro cuerpo y nuestra alma sean lo más bello, porque han sido también creados por Dios. El cuarto ídolo son los vicios como el alcohol y la droga. ¿Qué duda cabe que cuando alguien se siente vacío y toma un poquito de vino, a lo mejor le tranquiliza? Tal vez si toma un poquito de droga se siente un poquito más en paz. Pero al poco tiempo, ¿qué sucede? Que su corazón vuelve a tener esa misma hambre. No, más hambre, porque se vació pensando que en ese ídolo iba a encontrar la plenitud. Ni el alcohol ni la droga serán nunca la respuesta para calmar nuestra sed. Todo lo contrario, será como una pala que va cavando más y va haciéndonos sentir más profundamente ese vacío y esa desesperación. No busques refugio donde no lo existe, busca refugio en el único lugar donde puedes encontrarlo y que es en el corazón de Dios nuestro Señor. Es tan fácil distraernos con cosas que parecen Dios pero que no son Dios, que brillan, que tienen música, que parecen muy bonitas, pero que no son Dios. Eso yo lo llamo analgésicos, porque no nos curan, no curan este deseo de felicidad que llevamos dentro, simplemente lo engañan. En una ocasión fui con un doctor y

0: nadie nos distraiga jamás de ese destino que tenemos puesto solo en Dios. No tengas miedo a ese deseo que llevas dentro, porque tiene un nombre, se llama Eros. Sé que escuchando este nombre tal vez puedas pensar en cosas que no tienen nada que ver con Dios, y sin embargo, Eros es esa gasolina que llevamos dentro y que nos lanza hacia todo lo que es verdadero, bueno y bello. ¿Y quién es lo más verdadero, bueno y bello? Dios. Así como esta iglesia detrás, la Catedral de San Patricio, está en medio del mundo, en medio de los edificios, en medio del ir y venir de la gente, así también nuestro deseo, que está en medio del mundo, nos tiene que dirigir hacia Dios como esas hermosas torres que se dirigen hacia el cielo. No tengamos miedo a sentir deseos de más. No tengamos miedo a sentir deseos de ser más felices. Más bien, tengamos miedo a no seguirlos o a que no nos dirijan a Dios. El Eros es esa gasolina que nos está preparando para acercarnos a Dios y a darnos con Él ese abrazo eterno de amor que solamente Él nos puede regalar. El ser humano siempre ha tenido la tentación de cargar Él solo con el mundo entero, pero no estamos solos. No somos titanes que pretendemos manejar todo como si todo dependiera de nosotros. Sabemos que tenemos un creador y que al crearnos también nos dio no solo un origen, sino también un fin. Sabemos que en este camino Él no nos deja solos. No es un relojero que nos programó para funcionar por nosotros mismos, sino es un padre que nos creó y nos acompaña todos los días. En nuestro cuerpo podemos leer que hemos sido creados por un Dios lleno de amor y para una comunión llena de amor. No dejes que el mundo te haga pensar que estás solo. No dejes que ningún ídolo te haga pensar que Dios nos dejó. Él está presente con nosotros y no nos abandona, porque el mundo no es nuestro, es de Él. El mundo es el camino para llegar a Él. Soy el Paradolfo, recen por mí, yo rezo por ustedes. Bendiciones.
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6: Y el Señor nos espera con los brazos abiertos. Esa es nuestra esperanza, la que nace de saber que donde abundó el pecado, sobreabundó la misericordia divina. Vamos a rezar con esperanza la oración que Jesús nos enseñó. Padre nuestro que estás en el cielo, santificado sea tu nombre. Venga a nosotros tu reino. Hágase tu voluntad en la tierra como en el cielo. Danos hoy nuestro pan de cada día. Perdona nuestras ofensas, como también nosotros perdonamos a los que nos ofenden. No nos dejes caer en la tentación y líbranos del mal. Líbranos de todos los males, Señor, y concédenos la paz en nuestros días, para que, ayudados por tu misericordia, vivamos siempre libres de pecado y protegidos de toda perturbación, mientras esperamos la gloriosa venida de nuestro Salvador Jesucristo. Señor Jesucristo, que dijiste a tus apóstoles: la paz os dejo, mi paz os doy, no tengas en cuenta nuestros pecados, sino la fe de tu Iglesia, y conforme a tu palabra concédele la paz y la unidad. Tú, que vives y reinas por los siglos de los siglos. La paz del Señor esté siempre con vosotros.
7: Y con tu espíritu.
6: Daos fraternalmente la paz.
8: Cordero de Dios, que quitas el pecado del mundo, ten piedad de nosotros. Cordero de Dios, que quitas el pecado del mundo, ten piedad de nosotros. Cordero de Dios, que quitas el pecado del mundo, danos la paz.
6: Este es el Cordero de Dios, que quita el pecado del mundo. Dichosos los llamados a la cena del Señor.
9: Señor, no soy digno de que entres en mi casa, pero una palabra tuya bastará más.
10: Creo, Jesús mío, que estás realmente presente en el Santísimo Sacramento del altar. Te amo sobre todas las cosas y deseo recibirte dentro de mi alma. Pero como ahora no puedo comulgar, ven al menos espiritualmente a mi corazón. Y como si ya te hubiese recibido, te abrazo y me uno del todo a ti, Señor. No permitas que me aparte de ti. Amén.
6: Oremos.
7: Dios Padre nuestro, tú sacas nuestra vida del abismo y nos haces revivir. Escúchanos y ten piedad de nosotros. Por Jesucristo nuestro Señor.
11: Amén.
7: El Señor esté con vosotros.
11: Y con tu espíritu.
7: Y la bendición de Dios Todopoderoso, Padre, Hijo y Espíritu Santo, descienda sobre vosotros.
11: Amén.
7: Podéis ir en paz.
11: Demos gracias a Dios.
7: Dios te salve, Reina y Madre de Misericordia, vida, dulzura y esperanza nuestra. Dios te salve. A ti llamamos los desterrados hijos de Eva. A ti suspiramos, gimiendo y llorando en este valle de lágrimas. Ea, pues, Señora abogada nuestra, vuelve a nosotros esos tus ojos misericordiosos y después de este destierro, muéstranos a Jesús, fruto bendito de tu vientre. Oh clementísima, oh piadosa, oh dulce y siempre Virgen María, ruega por nosotros, Santa Madre de Dios, para que seamos dignos de alcanzar las promesas de nuestro Señor Jesucristo.

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5: Oración por la paz. Señor Jesús, tú eres nuestra paz. Mira nuestra patria dañada por la violencia y dispersa por el miedo y la inseguridad. Consuela el dolor de quienes sufren. Da acierto a las decisiones de quienes nos gobiernan. Toca el corazón de quienes olvidan que somos hermanos y provocan sufrimiento y muerte. Dales el don de la conversión. Protege a las familias, a nuestros niños, adolescentes y jóvenes, a nuestros pueblos y comunidades, que como discípulos misioneros tuyos, ciudadanos responsables, sepamos ser promotores de justicia y de paz, para que en ti nuestro pueblo tenga vida digna. Amén. Santa María de Guadalupe, Reina de la Paz, ruega por nosotros.
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8: 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Les saluda a su amigo el Padre Juan Carlos.
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0: siempre es un gusto poderlos acompañar, poder estar con ustedes cada vez que hay la oportunidad. Quisiera pues compartir con ustedes una reflexión sencilla que no puede faltar en todas las vigilias de Pentecostés, ¿verdad? Siempre Pentecostés hoy, ¿verdad? Y me hacía yo una pregunta de por qué esta reflexión es muy común, Pentecostés hoy. ¿Qué acaso el Pentecostés de hoy? Era lo primero que me preguntaba cuando preparaba la reflexión. ¿Pentecostés hoy tendría que ser distinto al Pentecostés de los apóstoles? ¿Sí o no? ¿Ustedes qué creen? ¿No? ¿Por qué no? Porque el Espíritu Santo es el mismo. Y ya no necesitaríamos más razones. Pero encuentro otra que es complementaria a esta, que es fundamental y suficiente por sí misma. ¿Quiénes recibieron el Espíritu Santo en Pentecostés? Los apóstoles. ¿Qué somos nosotros? Apóstoles. Los apóstoles necesitaban, los apóstoles de aquel entonces, ¿necesitaban el Espíritu Santo? ¿Los de ahora? Sí. ¿Lo necesitamos? Y mejor aún, nos conviene. Dice Jesús a sus discípulos, cuando descubre que en su corazón están tristes, les dice Jesús, no se entristezcan, que su corazón no se llene de tristeza. ¿Por qué? Les conviene que yo me vaya. ¿Para qué? Para que interceda por el Padre y les envíe el Espíritu Santo. Y nos conviene. Nos conviene no que Jesús se vaya como abandono, sino que ascienda a los cielos a la derecha del Padre, para que estando a la derecha del Padre interceda por nosotros y nos envíe el Espíritu Santo que se nos ha prometido. El Espíritu Santo es el mismo. Y nosotros también, como aquellos 12 y María, bueno, María no porque era llena de gracia, pero ahí estaba, ¿va? Ella estaba inundada del Espíritu Santo. Estuve a punto de decir una herejía, pero capté rápido. Entonces, le dice, los apóstoles lo necesitan. Y me gustaría que hiciéramos un esfuerzo, sin acudir directamente al texto sagrado, porque no recuerdo las citas, pero ¿qué citas recuerdan? No me digan el Evangelio, el libro, sino lo que dice. ¿Cómo describe Jesús a ese Espíritu que les enviará? ¿Quién se acuerda? El Paráclito. ¿Qué es el Paráclito? El Consolador. Bueno, ¿aquellos 12 necesitaban ser consolados, sí o no? ¿Los de hoy necesitamos ser consolados? Sí. ¿Qué otro adjetivo le da? ¿El qué? El abogado. ¿Qué hace un abogado honesto? Diga, antes de que se suelten ahí con la lista, ¿va? ¿Qué hace? Nos defiende. ¿Quién nos defiende? El Espíritu Santo. ¿Hoy necesitamos ser defendidos? ¿Sí o no?
1: Sí.
0: ¿De qué? ¿Pero de qué nos defiende el Espíritu Santo? De las insidias del enemigo, ¿va? Es decir, de las tentaciones. A ver, levante la mano aquí, ¿quién no tenga tentaciones? Válgame qué frágil. Todos tenemos tentaciones. Por lo tanto, todos necesitamos quien nos defienda. Y no nos defiende cualquiera. Nos defiende el Espíritu de Dios. Porque la lucha es del Espíritu. Es una lucha espiritual. Y fíjense cómo Pentecostés hoy nos recuerda como a aquellos que la vida es un combate espiritual. Estamos luchando constantemente. Bueno, deberíamos estar luchando constantemente. Es un combate espiritual nuestra vida. Entre lo que dice San Pablo, el bien que tanto quiero y no hago, y el mal que detesto, pero siempre hago. ¡Qué contradicción! Precisamente ahí radica la razón de nuestra necesidad de un abogado. ¿Qué más recuerdan de los textos de la Sagrada Escritura? sobre el Espíritu Santo. ¿La qué? La fuerza de lo alto. Nos consuela, nos defiende, nos hace fuertes. ¿Qué le pide Jesús a sus discípulos? Cuando el domingo pasado, vamos a empezar por el domingo pasado, cuando Jesús asciende a los cielos, ¿qué les pidió? ¿Que qué? Que permanecieran juntos. Les dice, sean unidos, sean hermanos. ¿No se necesita fuerza para mantenernos unidos? A veces a fuerza estamos unidos, ¿verdad? Pero es la fuerza de lo alto. ¿Pero qué les pidió el domingo pasado? ¿Qué les dijo en el Evangelio? No. Vayan por todo el mundo y prediquen el Evangelio. Sean mis testigos. Nuestra misión, nuestra tarea. Decíamos el domingo pasado, al menos decía yo en la homilía, que la ascensión del Señor marca una nueva etapa en la historia de la salvación. Y cada etapa en la historia de la salvación tiene protagonistas. En la etapa de los profetas, ¿quiénes eran los protagonistas? Pues los profetas. En la etapa de los reyes, ¿quiénes eran los protagonistas? Pues los reyes. Y en la etapa de los jueces, los jueces. Y en la etapa que se inaugura, que es la etapa final, estamos, se para poner la emoción, en el final de los tiempos. Que claro que puede durar 10.000 años, ¿verdad? No sabemos cuándo, pero es la etapa final. ¿Quiénes son? ¿Quiénes somos los protagonistas de esta etapa? Los testigos, nosotros. Ustedes serán mis testigos. Vayan por todo el mundo y prediquen el Evangelio, siendo mis testigos. La misión que el Señor nos dejó y que aceptamos cuando nos bautizaron. Y van a decir, no, a mí me bautizaron de chiquito, la aceptó mi mamá. Pero luego te confirmaste y la aceptaste tú. Es el Espíritu que nos hace fuertes. Es la fuerza que viene de lo alto. ¿Y por qué recalco la fuerza que viene de lo alto, hermanos? Porque nuestra vocación es una vocación divina. Es una vocación a la salvación. ¿Qué quiere decir vocación? Llamada. Es una llamada a la salvación. Y la Escritura dice, ¿quién sabe de las cosas del Espíritu sino el Espíritu? Como la carne sabe de las cosas de la carne, ¿quién sabe de las cosas del Espíritu sino el Espíritu? Es decir, ¿quién nos puede dar fuerza para la vida del Espíritu sino el mismo Espíritu? Y comprender, como decíamos al principio, así como aquellos 12 lo necesitaban, también nosotros lo necesitamos. Pensaba yo, y les voy a adelantar un poquito la homilía de mañana, ¿no? Pensaba yo desde el domingo pasado, porque de las fiestas que se me hace muy difícil predicar, es la Trinidad es la que se me hace muy difícil, ¿verdad? Digo, pero no me agüito porque digo, ni San Agustín la pudo explicar, ¿va? Pues que se pueden esperar, ¿va? Entonces, pero ahí le echamos ganas, ¿verdad? La ascensión del Señor, porque pues dices, ¿cómo explicas que el Señor se fue? A mí me daba mucha luz comprender que se fue, porque Él ya había hecho todo lo que tenía que hacer. Y así dice Lucas. Y ahora es nuestro tiempo, nuestra responsabilidad, nuestra tarea. Pero me quedaba yo pensando, pues es una tarea muy grande, muy pesada. Pero no es una tarea que hacemos solos, hermanos. Es una tarea que hacemos ¿con? ¿Con quién? Con el Espíritu Santo. Y ahí comprendí por qué los domingos son así. Tan pesados, ¿no es cierto? Porque es el domingo de la ascensión del Señor. ¿Y cuál es el domingo que le sigue? Pentecostés. Dice el Señor, ya me fui. Pero ahí está el Espíritu Santo, el que los va a guiar. Ese es lo otro que dijeron, empezaron a decir por ahí. El que conduce a la verdad plena. Y descubría yo desde el domingo pasado, y que será parte de la homilía de mañana, Pentecostés nos recuerda las cosas del Espíritu. desde la ascensión que hace que nuestra mirada apunte al cielo. Yo creo que hoy es más urgente que muchos tiempos atrás recordar y apuntar nuestra mirada al cielo. Acordarnos que existe un Dios que todo lo ve. No, no se crean, eso es para asustarlos nada más. Acordarnos que existe un Dios que nos ama. Acordarnos que existe un Dios que nos cuida. Acordarnos que existe un Dios Hijo que intercede por nosotros ante el Padre. Acordarnos que existe un Dios que es Espíritu Santo, que nos hace fuertes, que nos conduce, que nos sostiene, que nos santifica. Pentecostés hoy es recordar hoy que no estamos solos, que Dios está con nosotros. Y es indispensable recordarlo. ¿Por qué? Porque si estuviéramos solos, al menos yo no me hubiera atrevido a ordenarme sacerdote. Porque no puedo. Si estuviéramos solos, yo creo que ni muchos de ustedes no se hubieran animado a casarse. Porque es fuente, es camino de santificación. ¿Se imaginan? ¿Habría quien se animara a meterse en el problemón de la conversión? Pues no. Porque decir, toda la vida intentando dejar de decir mentiras y no puedo. Si a veces, confesándome cada 10 minutos, va, no puedo. Pero es el Espíritu Santo el que nos acompaña. Eso es Pentecostés, de entrada. Recordar que no estamos solos. Y no es cualquier compañía la que tenemos. Es la compañía del Espíritu de Dios que nos consuela. Y es necesaria la consolación. Porque alguien triste tiene fuerzas para luchar. Alguien triste tiene la paz necesaria para discernir. Tiene el ánimo siquiera de preguntarse qué hacer para corregir. No. Por eso también nosotros necesitamos al Espíritu Santo de Dios que nos consuela, que intercede por nosotros, que nos defiende, que nos conduce, que nos fortalece. Pero, entrando ya, esto era nomás la introducción, ya vamos a entrar al tema. Vamos a buscar Hechos de los Apóstoles 2. Ahí les digo el resto de la cita. Hechos de los Apóstoles 2, 1, 11. Hechos de los Apóstoles 2, 1, 11. Que es donde Lucas nos cuenta el día de Pentecostés. Dice Lucas en Hechos de los Apóstoles: al llegar el día de Pentecostés, estaban todos juntos en el mismo lugar. De repente vino del cielo un ruido, semejante a una ráfaga de viento impetuoso, y llenó toda la casa donde se encontraban. Entonces aparecieron lenguas como de fuego que se repartían y se posaban sobre cada uno de ellos. Todos quedaron llenos de Espíritu Santo y comenzaron a hablar en lenguas extrañas según el Espíritu los movía a expresarse. Se encontraban por entonces en Jerusalén judíos piadosos venidos de todas las naciones de la tierra. Al oír el ruido, acudieron en masa y quedaron desconcertados, porque cada uno los oía hablar en su propia lengua. Todos, sorprendidos y admirados, decían: ¿no son galileos todos los que hablan? Entonces, ¿cómo es que cada uno de nosotros los oímos hablar en nuestra lengua materna? Partos, medos, elamitas, y los que vivimos en Mesopotamia, Judea y Capadocia, el Ponto y Asia, Frigia y Panfilia, Egipto y la parte de Libia que limita con Cirene, los romanos que estamos de paso, judíos y prosélitos, cretenses y árabes, todos los oímos proclamar en nuestras lenguas las grandezas de Dios. Palabra de Dios. Y para comprender el milagro de Pentecostés, fijémonos en los detalles. ¿Cómo empieza diciendo Lucas dónde estaban todos? En un mismo lugar. El Espíritu Santo es un don individual, personal, exclusivo, ¿sí o no? No, es un don para todos, es un regalo para todos. Tanto así que Pedro dice en una ocasión, no recuerdo el texto, pero dice Pedro, creo que anda fuera de los judíos, no recuerdo dónde, y ve que también aquellos que lo escuchan reciben el Espíritu Santo con la misma expresión, las lenguas, la capacidad del diálogo. Y dice Pedro, pues ¿quién soy yo para negárselo si Dios también a ellos les dio su Espíritu? Primero, el Espíritu Santo es para todos, para todos. Pero me parece más importante lo otro, que para que el Espíritu Santo se derrame, es la comunidad la que lo tiene que pedir. No sé si me explico. Están todos en el mismo lugar. Están todos orando. Es un don en beneficio del pueblo. Es un don en beneficio de la iglesia. No es un don para el padre, no es un don para los ministros, no es un don para evangelización, no es un don para las pequeñas comunidades, no es un don exclusivo de los matrimonios. No, es un don para la iglesia y por la iglesia. ¿Que el Espíritu de Dios se le puede dar a alguien fuera de la iglesia? Sí, sí se puede. Pero es un don especial que adquiere la comunidad. En comunidad se pide el Espíritu Santo. Es decir, alguien que se aísla, alguien que cree que puede vivir su relación con Dios de manera personal, se está que sustrayendo de la posibilidad cierta y eficaz de vivir en el Espíritu Santo. Si yo quiero crear mi Dios a mi manera, si yo quiero crear mi Dios, si yo quiero vivir mi fe apartado, yo, mi familia, pues a lo mejor Dios, en su infinita bondad, me da el Espíritu Santo. Pero el espacio cierto, hermanos, donde el Espíritu se derrama, es en su pueblo, en su comunidad. Cuando yo, en mi vida personal, con mis sacrificios, con mis oraciones, con mis actos de piedad, me uno en la oración a toda la iglesia, tengo la certeza de que el Espíritu Santo se moverá en mí. Si siento con la iglesia, si camino con la iglesia, si pienso con la iglesia, si amo con la iglesia, me puedo sentir en paz. El Espíritu Santo va a estar en mí, porque es la comunidad. Y al mismo tiempo, fíjense, la unidad es fruto del Espíritu. Pero me atrevería a decir, y si alguien conoce que diga lo contrario, no le haga caso, no se crea, me dice, a lo mejor yo me equivoco. La unidad es fruto del Espíritu Santo. La comunidad es fruto del Espíritu. Pero me atrevo a decir que la comunidad es condición para que el Espíritu Santo se dé. Es fruto y condición. ¿El Espíritu Santo me hace participar de la comunidad? Sí. Pero también la comunidad me hace participar del Espíritu de Dios. Por eso decimos que, y yo lo comprendo, al celebrar la Eucaristía, cuando absuelvo, cuando celebro los demás sacramentos, cuando estoy en la iglesia, ustedes, comunidad, la iglesia universal, a mí me da la Eucaristía, es verdadera Eucaristía, no por mí, por la comunidad. El estar reunidos en oración me da certeza que es de Dios, porque somos comunidad. Pero no somos comunidad aislada. Pónganse a pensar en algo tan sencillo. ¿Cuántas parroquias creen que somos en Ciudad Juárez? ¿Qué les gusta? No tengo ni idea, pero somos como 80 y tantas, ¿no? ¿Cuántas parroquias creen de esas que están viviendo su vigilia de Pentecostés? No, pues no sé si todas, no. Muy probablemente no. Pero más de 50 sí. A eso me refiero con comunidad. Piensen en el mundo. ¿Cuántas comunidades parroquiales en todo el mundo no están viviendo o ya vivieron su vigilia de Pentecostés? Muchas. Esa es la comunidad. Esa es la certeza del Espíritu Santo. ¿Por qué? Porque no rezo solo. Rezo con todos los bautizados. Rezo con todos los que creen lo mismo que yo creo. ¿A poco Dios no nos escuchará si somos tantos? Como dice el solito, si no es por amor, al menos por fastidioso, ¿va? Cuando le dice del juez o del vecino, pues hay que fastidiarlo, ¿va? De vez en cuando que nos oiga. Pero esa es la certeza, ¿no? La comunidad es la certeza. Ahora, ¿cómo se dieron cuenta de que el Espíritu Santo había llegado? ¿Cómo describe el texto de Lucas, de Hechos de los Apóstoles? ¿Cómo describe la presencia del Espíritu Santo? Las lenguas de fuego, pero antes, ¿qué decía? La ráfaga de viento, así como en la Rosa de Guadalupe. No sé qué era, no es cierto, ¿va? No es broma, es broma, no la vean, no digan que el Padre la recomienda porque no la recomienda el Padre, ¿va? Se me ocurrió por así el vientecito que siempre les da en la serie, ¿va? No la vean. ¿Ah? Pero las ráfagas de viento. Pero dice después, ¿cuándo fue cuando la gente acudió en masa? Dice, y entonces, y acudieron en masa, ¿qué decía? Escucharon el estruendo, el ruido. No es que, y a lo mejor sí fue, unas ráfagas de viento tremendas y un ruidazo tremendo, pero lo que el texto nos dice es que el Espíritu Santo se nota. El Espíritu Santo se nota. Y a veces nosotros decimos que se nota por el don de las lágrimas, por el descanso, por... Y luego ya ven que dicen, si no llora no vale, ¿eh? No es cierto, aunque no llores, no dudes que el Espíritu Santo está en ti. ¿En qué se nota el Espíritu de Dios? En sus frutos. Pero hay un texto en la vida de los santos por su conversión. Pero hay un texto que a mí personalmente me dice, que me llena mucho y me da mucha luz. Dice, nadie llama a Jesús ¿cómo? Señor, si no es. ¿Quién de ustedes cree que Jesús es el Señor? ¿Y por qué lo creen? ¿Por quién lo creen? Por el Espíritu Santo. ¿Quién de ustedes está bautizado? ¿Quién de ustedes está confesado? Ah, no sé qué era esa nueva. ¿Quién de ustedes está? Todos estamos bautizados. ¿Y qué recibimos en el bautismo? El Espíritu Santo. ¿Quién de ustedes está confirmado? ¿Qué recibimos en la confirmación? ¿Tienen el Espíritu Santo? Hay un chiste que dice, bueno, pues déjenlo que se note. ¿Eh? Se nota el Espíritu Santo. Entonces sí, por sus frutos los reconocerán. ¿Cuáles son los frutos del Espíritu Santo? Mañana, para que le pongan atención, la segunda lectura es una de las cartas de San Pablo. Vamos a buscar Gálatas 5, 16 al 25. Gálatas 5, 16 al 25. Dice San Pablo. Por tanto, les pido, caminen según el Espíritu y no se dejen arrastrar por los apetitos desordenados, porque esos apetitos actúan contra el Espíritu y el Espíritu contra ellos. Ambos combaten entre sí y por eso ustedes no pueden realizar sus buenos deseos. Pero si se dejan conducir por el Espíritu, no están bajo el dominio de la ley. En cuanto a los frutos de esos desordenados apetitos, son bien conocidos. A ver, ¿cuál de estos se notan en cada uno de nosotros? No es confesión pública, nomás estamos leyendo el texto, ¿ah?
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5: ¿Cuáles son los frutos del Espíritu Santo? Vamos a buscar Gálatas 5, 16 al 25. Gálatas 5, 16 al 25. Dice San Pablo: por tanto, les pido, caminen según el Espíritu y no se dejen arrastrar por los apetitos desordenados, porque esos apetitos actúan contra el Espíritu y el Espíritu contra ellos. Ambos combaten entre sí y por eso ustedes no pueden realizar sus buenos deseos. Pero si se dejan conducir por el Espíritu, no están bajo el dominio de la ley. En cuanto a los frutos de esos desordenados apetitos, son bien conocidos. A ver, ¿cuál de estos se notan en cada uno de nosotros? No es confesión pública, nomás estamos leyendo el texto, ¿eh? Dice, los frutos desordenados son fornicación, impureza, desenfreno, idolatría, hechicería, enemistades, discordias, rivalidad, ira, egoísmo, divisiones, sectarismos, envidias, borracheras, orgías y cosas semejantes. Los que hacen tales cosas, les repito ahora, como ya les dije antes, no heredarán el reino de Dios. En cambio, dice San Pablo, los frutos del Espíritu son amor, alegría, paz, tolerancia, amabilidad, bondad, fe, mansedumbre y dominio de sí mismo. Palabra de Dios. ¿A qué lado le pusieron más palomitas? ¿A los desordenados o a los frutos del Espíritu? No se crean mal. Pues yo sé, todos a los frutos del Espíritu. Dijimos, ya lo tengo, ya lo tengo, ya lo tengo. Entonces, aunque sea en estampita, pero ya lo tengo, ¿va? Los frutos del Espíritu. Pero fíjense, se cultivan, se piden y se cultivan. Y decía yo, por la pregunta del, porque todavía estoy respondiendo la pregunta del principio, la de, ¿por qué un Pentecostés hoy? Pues porque seguimos teniendo instintos desordenados. Porque seguimos dejándonos dominar por nuestras impurezas, por nuestras envidias, por nuestras idolatrías, por nuestros egoísmos, por nuestras rivalidades, por nuestros sectarismos. Y en cambio, seguimos necesitando de los frutos, de la paz, de la amabilidad, de la alegría, de la fidelidad, es más, de todo lo demás que San Pablo enumera. Pero, y vuelvo a regresar al pasaje donde están los apóstoles con María, que dice, ¿qué hacían los apóstoles y María? Perseveraban en la oración, oraban. Hermanos, ¿dónde le vamos a pedir nosotros a Dios el Espíritu Santo? En oración. Pentecostés hoy es recordar a una sociedad que tiene tanta prisa, que quiere botoncitos para todo. Ahorita fui a poner gasolina antes de llegar aquí, ¿verdad? Porque ya se estaba prendiendo un foquito que aparece en el tablero, ese no se quema, pero ya andaba bajón. Llegué a poner gasolina y siempre me bajo. Cuando yo llego a la gasolinera, siempre me bajo. ¿Por qué? Porque cuando mi papá me enseñaba a manejar y llegábamos a poner gasolina, yo nunca supe por qué, pero le daba mucho coraje que abriera nada más la ventana y pidiera la gasolina. Me decía, bájate. Y nunca entendí por qué, pero siempre me bajaba. Digo, porque si no me regañaba. Entonces, y hasta la fecha lo sigo haciendo. Y llego y me bajo. Yo abro el tanque, ya se acerca, aparte porque duran horas a veces en acercarse, ¿verdad? Y me decía el señor, joven, y ya me hizo la noche, ¿verdad? Porque me dijo, joven, otra vez, ¿verdad? Me sentí que voy a predicar con alegría ahorita, ¿verdad? Me dice, joven, lo felicito. Y le digo, ¿por qué? Dice, es el único que hoy se ha bajado de su carro para primero saludarme y decirme cuánto quiere de gasolina. Dice, la gente es floja hasta para poner gasolina. Baja el vidrio, dice, y me gritan, me regañan con prisa. Bueno, lo traigo a colación porque me llamó la atención que el señor me felicitara por eso. Pero, porque somos así, somos cómodos, somos prácticos, tenemos prisa. Somos una sociedad de las cosas rápidas. Hasta la comida que nos tiene un poquito afectados, ¿eh? Pero somos de una sociedad rápida. Fíjense, ahora le cambian seguido a la televisión. ¿Por qué? ¿Por qué le cambian seguido? Está el control. Si ustedes conocieron las televisiones de VHF y UHF, no sé qué, que tas, tas, tas, tas, tas, tas, tas. Y con el gancho también para hacer que parece. Ya estamos creciditos. Ya estamos creciditos. Pero uno se chutaba los comerciales, no porque le interesara comprar lo que vendía, sino porque uno estaba cómodamente acostado viendo la televisión y no se quería levantar a darle la vuelta. Y ahora están comerciales y le cambias. A veces le estás cambiando tanto que ya ni te acordabas qué era lo que estabas viendo. Dices, ¿qué programa estaba viendo? Ya, te acuerdas después y regresas. Pero todo eso nos afecta hasta en nuestra relación con Dios. Voy a pedirle a Dios porque tengo una necesidad. Prendo la vela, se la pongo, ahí te la dejé, Señor. Ya sabes lo que necesito. Y me voy. Señor, tú lo sabes todo. ¿Ah? ¿Qué le dices? ¿Para qué te platico? Y que dice, no, siéntate, vamos a platicar, ¿eh? Dice Santa Teresa de Jesús, hay que pasar largas y aburridas horas frente al Señor. Y es santa, ¿eh? Y dijo horas aburridas. Y es doctora de la Iglesia. ¿Qué quiere decir eso? Que ella nos enseña lo que es la vida espiritual. Y dice largas y aburridas horas frente al Señor. No hay otra manera. No hay otra manera para recibir el Espíritu Santo más que pasar largas y aburridas horas frente al Señor. Si les suena feo lo de aburridas, déjense nomás con las largas horas frente al Señor. Y luego entre paréntesis le ponen aburridas, ¿no? Porque sí cuesta, ¿eh? Sí cuesta. Decía la Madre Teresa de Calcuta. ¿Saben, según la Madre Teresa de Calcuta, cuánto era el mínimo de tiempo que todos los días tenías que estar frente al Santísimo? ¿Cuánto creen? No, ya era más light la Madre Teresa de Calcuta. Mínimo 30 minutos. A ver, así hacemos un examen de conciencia en silencio, nadie tiene que decir nada. Hoy, ¿cuánto estuvimos frente al Santísimo? Después yo me consolé diciendo, sí, pero ya era monjita, o sea, ya eso se dedicaba a rezar. Pero pues también era bautizada, como todos nosotros. Y en la oración recibió el carisma. Y en la oración recibió la fuerza. Aunque no sintiera nada en la oración, ¿eh? ¿Qué decía ella? Me siento como si Dios no me escuchara. Me siento como si Dios no existiera. Y ahí fue cuando dijo, no importa, Dios quiere que le sea fiel. Fiel en la oración. Y también nosotros, fíjense, tenemos esa prisa en nuestra relación con Dios. Hablan aquí a la oficina, no ustedes, va la gente. Oigan, ¿a qué hora celebra en los domingos, eh? ¿A qué hora celebra el padre de las misas cortitas? O sea, yo. Preguntan por mí. No dicen el padre de la bella sonrisa o algo así. No, dicen. Dicen el de las misas cortitas. Ese soy yo. Siempre celebro a las 9:30, 12:30 y 5, ¿ah? Pero eso es a lo que a la gente le preocupa. Bueno, le tendré que pedir perdón al Señor porque a mí también me gustan las misas cortitas. Yo mismo me desespero. Cuando yo siento que ya duré mucho en la misa, yo ya quiero acabar. O sea, quiero quitar los avisos, quiero quitar el canto final, quiero algo, pero ya quiero acabar. Bueno, es una impaciencia de nuestra parte. Pero a veces que por alguna razón duró un poquito más en la misa, normalmente en domingo duro 45 minutos y no me pongo cronómetro, ya es un don, no, duro 45 minutos. Pero me he fijado que a veces que duro 50 minutos, la gente ya se paró y ya está haciendo fila ahí en esa puerta, para que en cuanto yo diga la bendición de Dios Todopoderoso puede irse corriendo en paz, salen corriendo. Que nos falta un poquito de generosidad con Dios. No voy a hacer las misas más largas, no se preocupen. No me gustan largas. Porque también creo que la liturgia tiene su ritmo así tan claro que no necesita más ni menos. Pero sí tendríamos que reflexionar nuestra prisa en las cosas de Dios. En oraciones cortas, a veces en actos casi mágicos con Dios, que Señor, pues te recé un rosario y no me gané la lotería, ¿qué pasó? ¿Ah? Señor, te compré una vela y en la librería del Señor de la Misericordia, no se crean, y no me diste lo que te pedí. Son como ritos mágicos. Y luego pasa una semana, pasa un mes, pasa un año y el Señor no responde. Somos impacientes con Dios, pero la oración es paciencia. La oración es gastar el tiempo con Dios. No me acuerdo qué jueves en la hora santa empezaba la oración. No me acuerdo ni el texto, me quiero acordar. De que... es más, ni me acuerdo ni del milagro que hablaba la oración. La mirada... que alguien le habla a Jesús, Jesús voltea y lo mira, fue hace 2 o 3 jueves que rezábamos eso en la hora santa, y decía, yo le decía yo al Señor en la oración y con quienes orábamos, imaginarnos que Dios nos mira, como miró a Mateo sentado en la mesa de recaudador, como miró a los pescadores, como miró a la mujer aquella que dijo, con que le alcance a agarrar el manto, con eso me sano. Y Jesús, ¿quién es? No porque estuviera enojado, porque quería ver a esa mujer y quería que esa mujer lo viera a la cara. Y decía Santa Teresa también, cuando le dicen sus hijas, oye, pues, ¿por qué pasas tantas largas y aburridas horas frente al Santísimo? Pues, ¿qué tanto le dices? ¿Y saben qué contestó Santa Teresa? Nada. No le digo nada. ¿Y entonces qué haces? Nada. Lo veo y él me ve. Y ya. Lo veo y él me ve. Yo me pierdo en su mirada y él se pierde en mi mirada. Pero eso hacía. Le invertía tiempo. Pentecostés, hermanos, nos recuerda la urgente necesidad que tenemos de ser hombres y mujeres de oración. Eso con lo que estás batallando, eso que te, diría el padre Solís, que te agüita, eso que te hace débil o que te debilita, que tú sabes, que yo sé, que todos sabemos que necesitamos al Espíritu Santo de Dios. ¿Por qué? Porque nos consuela, porque nos fortalece, porque nos defiende, porque nos conduce. ¿Dónde lo vamos a encontrar? En la oración. Entonces, somos hijos de Dios. Somos en el mundo, dice Jesús. Estamos en el mundo, perdón, pero no somos del mundo. Es decir, no puede ser suficiente para nosotros, no puede bastar para nosotros únicamente las cosas de este mundo. ¿Qué nos hace falta de manera indispensable? La vida de la oración. Ojalá que como fruto de este Pentecostés nos hagamos un propósito de oración. No la media hora todos los días, porque a lo mejor, honestamente, por el estilo de vida de ustedes, a lo mejor yo sí no me podría excusar de mi media hora diaria, ¿verdad? Pero siempre digo, ay, tengo tantas cosas que hacer, ¿verdad? Pero son pretextos. Además de nuestra oración de gracias Dios por esta mañana, gracias por los frijoles, gracias por esto, por lo otro, por aquello, porque siempre digo que no tengo que ponerme, pero siempre tengo que ponerme, ¿verdad? Gracias Dios. Además de esa oración, la oración frente al Santísimo. ¿Cuándo? Propónganse, todos los jueves voy a ir a la hora santa. O un día a la semana voy a ir media hora a visitar el Santísimo. Siempre está ahí en el Sagrario. Aquí o abajo. Aquí muy cerca, Sagrada Familia lo tiene expuesto día y noche, todos los días. Orar frente a Jesús Eucaristía. Pero se me está haciendo eterno el tiempo ahora, no sé por qué. Un personaje importante en la oración de los apóstoles, ¿con quién oraban los apóstoles? Con María. La oración mariana. La oración mariana. Sí, todos decimos, ay, virgencita chula del Tepeyac y mi morenita, y le cantamos y todo, ¿verdad? Y Nuestra Señora, que nadie diga nada de ella, porque pobrecito, ¿verdad? Pero mi relación afectiva incluso con María, mi relación de piedad con María Santísima, es decir, de oración. ¿Cuál es la oración mariana por excelencia? El rosario. Lo rezamos. Lo sabemos rezar Fíjense que cuando confieso, aunque van a conocer un secreto, a ver si no se agüitan si en la confesión les pregunto eso. A la hora de poner la penitencia, pues trato de no ser muy gravoso, ¿va? Para que no se asusten o no se digan, ay, no va a poder hacer eso, que el padre va, quien sé qué. A las señoras mayores le digo, usted reza el rosario con la certeza de que el 99.99% me dice que sí. ¿Saben por qué? Porque le voy a decir, pues de penitencia ofrézcale al Señor el próximo rosario que rece. Pero el otro día me di cuenta, ¿y por qué nomás se lo pregunto a las viejitas? Si alguna de ustedes le pregunto que si reza el rosario. Pero, porque tenemos la idea de que el rosario es de viejitas. A veces, ¿va? No, yo sé que no es de viejitas, no se asuste. Si usted tiene 35 años y lo reza, está muy joven, ¿va? Pero pudiera parecer, no, es rosario, es oración del cristiano. El rosario es oración del cristiano. Y María, hoy celebramos, de hecho hoy en la liturgia la celebración era María Reina de los Apóstoles. Ella es la que nos reina. Ella es la que como reina, nos, y reina madre, nos conduce a su Hijo, al Rey del Universo. ¿Y su Hijo qué nos da? El Espíritu Santo. La oración mariana, la oración de la Eucaristía, la oración eucarística, la Eucaristía en primer lugar, ¿verdad? La misa, la visita al Santísimo y el rezo del Santo Rosario. Sigamos en el tema de la oración. ¿Quién más estaba con María? ¿María con quién estaba? ¿Con los? ¿Y los apóstoles qué son? A lo mejor está más difícil, ¿verdad? Pero, ¿son santos o no son santos? No, todos los apóstoles son santos, ¿eh? Bueno, menos Judas. Pero de ahí en más. ¿Se han fijado que Juan... Lean el Evangelio de Juan buscando las partes donde se refiere a Judas Iscariote. Como que le tenía idea, ¿eh, Juan? Al que se le metió el diablo. El traidor. El pecado. Ya calmado, Juan. Ya sabemos todos que él fue el que lo entregó, ¿verdad? Pero Juan como que le agarró idea al pobre Judas, ¿verdad? Pero son santos los apóstoles. Orar con los santos también. Orar con los santos. Porque los santos, estamos seguros que recibieron el Espíritu Santo. ¿Quién los hizo santos? Pues el Espíritu Santo. Tienen el Espíritu de Dios. Orar con los santos. ¿Cómo oramos con los santos? Conociendo sus vidas. Me da risa porque a mí me gusta mucho ver películas de santos. Y cuando las pasan en la tele, estoy en casa de mis papás. Miren, está la película, vénganse, vamos a ver. Mi hijo y mamá, la hemos visto como 3 veces, Juan Carlos. Bueno, luego que salga una nueva, se las presento, ¿eh? Conocer la vida de santos. Porque nos motivan. Porque nos animan. Los santos no están en primer lugar para que les pidamos favores. Para que les hagamos mandas o promesas, no. ¿Saben para qué están los santos? Claro que se interceden por nosotros, no dejen de pedirles, ¿verdad? Pero en primer lugar están para animarnos, para motivarnos, para decirnos, mira, sí se puede, cuesta, pero sí se puede. Los santos son maestros de oración. Tienen oraciones muy bellas. Hay que conocer la oración de los santos para que su oración se vuelva también nuestra oración. Por ejemplo, la oración que decimos al terminar la Eucaristía después de comulgar, la de Te amo, mi Dios, es una oración del santo cura de Ars. Es él que está orando. Bueno, también hoy en Pentecostés, en espera del Espíritu de Dios, que con certeza lo vamos a recibir, hay que pedirle al Señor que nos dé un amor a la Eucaristía, el esfuerzo de visitarlo en el Santísimo, el esfuerzo de rezar con María y el esfuerzo de rezar con los santos. Si se fijan, el Pentecostés de hoy es el mismo Pentecostés del año pasado y del antepasado y del primero. Si hablamos de un nuevo Pentecostés, ¿qué diríamos? Pues que el problema es nuestro. Que para que sea nuevo el Pentecostés, tenemos que volver nosotros al principio. Tenemos que permanecer en la comunidad. Permanezcamos en la comunidad. No solamente en su pequeña comunidad, permanezcamos en la comunidad, en la iglesia. Aprovechemos los dones, las gracias, la vida que Dios nos da en su iglesia. Que Dios es más grande que la iglesia, sí. Pero Él dejó la iglesia porque nosotros la necesitamos. No Dios, nosotros necesitamos a la iglesia. Como un camino seguro y concreto para recibir el Espíritu de Dios. Un nuevo Pentecostés, ¿qué significa? Orar. Que somos un pueblo de oración. Un pueblo que se alimenta del pan bajado del cielo, que es la Eucaristía. Un pueblo que contempla a su Dios en la oración eucarística. Un pueblo que no es tacaño con el tiempo que le dedica a su Dios. Un pueblo que no tiene prisa porque Dios le haga las cosas. ¿Saben cuál es el mayor beneficio de la oración? No es el fruto, no es lo que le pides, sino tu presencia frente a Dios. Eso es la delicia de la oración. No el beneficio que te da, sino la oportunidad que Dios te da de estar frente a Él. ¿Estás frente a Dios? Fíjense, es más fácil que Dios te reciba que el alcalde. Y Dios es Dios en la oración. Un nuevo Pentecostés, amar a María, crecer en el amor a María. Un nuevo Pentecostés, valorar a los hombres y mujeres que a lo largo de toda la historia de la iglesia se han dejado conducir por el Espíritu Santo. ¿Quiénes son ellos? Los santos. Ese es el Pentecostés hoy. Que hoy nosotros renovemos nuestra permanencia en la comunidad, en la iglesia. Y hacerlo más concreto en nuestra parroquia, que es tu iglesia, que es tu comunidad, que es tu familia, que es tu pueblo de Dios al que perteneces. Un nuevo Pentecostés es que hoy decidamos: Señor, quiero orar y voy a orar contigo. Que le digamos a María: acompáñame en este camino, intercede por mí. Y que le digamos a los santos: quiero vivir la vida que tú viviste. Pues ojalá que el Señor nos conceda este nuevo Pentecostés, es decir, que nos dé su Espíritu Santo, que nos fortalezca y nos haga sus testigos. Que así sea.
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10: Oración por la paz. Señor Jesús, tú eres nuestra paz. Mira nuestra patria dañada por la violencia y dispersa por el miedo y la inseguridad.
11: Consuela el dolor de quienes sufren. Da acierto a las decisiones de quienes nos gobiernan. Toca el corazón de quienes olvidan que somos hermanos y provocan sufrimiento y muerte. Dales el don de la conversión. Protege a las familias, a nuestros niños, adolescentes y jóvenes, a nuestros pueblos y comunidades, que como discípulos misioneros tuyos, ciudadanos responsables, sepamos ser promotores de justicia y de paz, para que en ti nuestro pueblo tenga vida digna. Amén. Santa María de Guadalupe, Reina de la Paz, ruega por nosotros.
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Señor Jesús, aunque pase por valles oscuros, sé que tú estás conmigo. Aunque a veces siento que mi mundo se acaba, sé que tú me das tu mano y me levantas, porque tú me has amado hasta el extremo, Señor. Y en ti puedo encontrar la paz que el mundo me ha robado. Gracias, Jesús, amado mío, porque cuando más te necesito, tú siempre allí estás. Te amo, Jesús, con todo mi corazón.

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0: inicio de semana y sí vamos a trabajar, sí vamos a trabajar. Oh, sí, yeah.
1: El último mensaje
0: cortesía del padre Francisco Galo Sánchez.
2: Ochoa.
3: ¿Es un gas noble?
1: No.
0: ¿Ese no?
1: No, ese no es. No,
0: pues ese es que ese me lo mandó.
1: Ah, perdón.
0: Pero bueno, pues es...
2: ¿Quién sabe qué está haciendo? Es un gas noble, ¿qué quiere?
0: Bueno, ahí está. Ahí está, hoy es lunes de Triple G aquí con
2: lunes
0: los...
2: Lunes 8 de junio.
1: Este. Pero véanlo, osito.
0: ¡Vámonos, báilale!
1: Véanlo, osito.
2: Eso quiere decir que el padre Galo amaneció con toda la pila.
1: Así es. Está bello el oso.
0: Bueno, ahí está.
2: Y la Clau luego lo empieza la guapachosa.
0: Ahí
2: no
0: está.
2: No vino.
1: Le cuesta trabajo a ella.
2: Sí.
0: Así que bueno, pues ahí está con estos padres locochones que... ¡Desde Triple
1: G! Sí,
0: estamos muy contentos de poder estar con cada uno de ustedes a través de la radio en el 1560 AM, a través de la página www.radioguadalupana.com y también los que nos ven y nos escuchan a través del Facebook Live de Radio Guadalupana.
2: Ya estamos en
0: y también
2: vivo,
0: en YouTube también,
2: ok.
0: En YouTube.
2: Ok, entonces los padres se han portado bien, no nos han cortado todavía YouTube.
0: Así es. Así que bueno, pues yo soy Claudia Robles. Y es un gusto poder compartir con ustedes y me acompaña de este lado, despelucado.
2: Padrecito naran, tan taran, padrecito naran.
0: Uy, Francisco Galo.
1: Buenos días, estoy triste porque corrieron a Jardiné.
0: ¿Y quién es Jardiné?
1: Jardiné.
0: Ah.
1: ¿No sabe quién es Jardiné?
2: Técnico de la América.
0: No.
1: Sí.
0: Válganos Dios.
1: Por eso me quité el pelo.
0: Por eso se despelucó
1: protesta,
0: el padre. Pero a ver, queridos amigos que lo están viendo, modele la cámara, padre. Miren, ¿a poco no se ve bonito? Despelucado cabellito, despelucado barbita, bigotes.
1: Quiero
0: y
1: que
0: demás.
1: Sepa por qué me corté el pelo.
0: Despelucado totalmente.
1: No
0: ¿por
1: sabe
0: qué?
1: Usted, porque no quiero tener ni un pelo de tonto. Sí amanecí.
0: Ahí está.
1: Sí amanecí.
0: Ahí está. Y mira, luego se pone el color naranja. Híjole, padre, haciéndole honor al sol.
1: Claro, es que es un día bello. Usted lo dijo, es un día.
2: Son colores primaverales.
1: Muy bonito.
2: Hoy la que debía venir con colores primaverales se vino con colores infernales.
0: Espérense.
2: O sea, ¿cómo?
0: Pero trae naranja y trae amarillo y yo traigo las flores.
2: Ahorita me vas a mirar.
0: Ay, ¿a poco no? Pues miren, mis florecitas son colores. ¿Bonitos? ¿A poco se ven bonitas mis flores? Esta flor al lado de estos padres de amarillo y naranja. ¿A poco no?
1: Pues sí.
2: No, viene romántica, Galo.
0: Muy bien.
1: Sí.
0: Y del lado izquierdo y color amarillo, el padre George. Padre, bueno.
2: Era yo el que tenía que decir que venía con los colores de los pajarracos espantosos de la América. Pero el Galo ya dijo que se pelonó porque quién sabe cuándo. Oigan, pues buenos días, Klaus. Buenos días, Galo. Buenos días a Lorenz allá en los controles. También saludando a todos los que nos sintonizan a esta hora de la mañana a través del 1560 de la AM Radio Guadalupana, la alegría del Evangelio. Y como ya comentaron, también pues ya activos en las redes sociales a través de Facebook, de YouTube y la página de Radio Guadalupana también, ¿verdad?
0: Así
2: ya estamos.
0: Ya estamos totalmente.
2: Estamos totalmente en vivo en día lunes. Yo quiero aprovechar antes de que se me olvide, porque luego a mí las cosas se me olvidan.
0: A ver,
2: este tipo,
0: ¿qué se le va a olvidar, padre?
2: Que el día de hoy está cumpliendo años mi hermano el mayor. Entonces,
0: ¿el chamorrudo?
2: Ese mero, el día, no digo cuántos porque luego pues ya estamos All Navy. Pero muchas felicidades, carnal, que Dios te bendiga. Que la pases muy bonito, aunque para él pasarla bonito es irse a trabajar y a trabajar.
0: De verdad.
2: A todos, es González.
0: Saludos al chamorrudo. Pero que invite a la party, va a ser party, ya
2: no,
0: lo
2: pues
0: hizo.
2: ¿Quién sabe? No nos dice
0: ¿qué
2: nada.
0: ¡Qué rollo!
2: Pero bueno, hoy es su cumpleaños, así que pues muchas felicidades. Y también invitándolo a usted que nos está sintonizando, si tiene buenas noticias que compartirnos, pues ándele, anímese a través del teléfono, anímese a través de las redes sociales. Seguramente que el fin de semana hubo mucha actividad.
0: Mucha
2: actividad en la diócesis, así que, pues bueno, es el momento de las buenas noticias se comparten.
0: Sí.
2: Se comparten. Ahorita yo creo que durante el programa estaremos comentando algo de la actividad diocesana, también algunos ecos que van dejando la visita de el Papa León a España, que comenzó el fin de semana, la noticia sorpresiva en torno a periódico Presencia también, y que bueno, pues ya iremos compartiendo un poco de todas estas noticias que hacen ver que la iglesia, pues somos un organismo vivo, ¿verdad? Y como organismo vivo, va caminando. Si nos quiere marcar aquí en Juaritos, Lada 656-887-3702, y el buen Loren le estará contestando el teléfono, o si nos marca desde la vecina ciudad del Paso, Texas, a la Lada 915, ¿qué número, Galo?
1: 235-9525.
2: Ahí está el número en los Estados Unidos, o también puede mandarnos un WhatsAppazo. ¿A qué número, Klaus?
0: Al 1-22-94-34, es el número al cual usted puede dejar un WhatsApp, que ya tengo aquí algunos, así que ahí están los números. Y oiga, pues es lunes, no sé si teníamos una llamada o no, todavía no. Pero miren, antes de la llamadita, porque es lunes y esto lo amerita, si usted ya pasó el día de ayer, hoy es una nueva oportunidad.
1: Le mandé un video de cómo amanecí.
0: ¿Cómo amaneció el
1: padre? Como el café.
0: Bueno, voy a poner el del padre primero, espérenme. Aguántenme poquito. Es el último del padre Galo, que amaneció como un Bugs Bunny. Vámonos.
1: Pero vean lo que dice.
0: Dice: hoy me desperté igual que el café. Y no es caliente y fuerte, es molido y hecho polvo. Bueno, para que el padre, y junto con el padre, vamos poniéndole ánimo. Ánimo, este día es lunes 8 de junio.
2: 8 de junio. La Klaus amaneció en modo, tuve kermés. Algo así, mírenla.
1: Me faltó kermés.
2: Me faltó kermés porque anda más.

0: Hoy cumpleaños.
1: Ahí está, para que se ponga en modo. Vámonos, a barrer, a modo activo, trabajar y demás. Vámonos.
2: Cumplir años se frena hoy.
1: ¿Hoy?
0: Hoy.
1: Hoy, 8 de junio.
0: Estaría cumpliendo.
1: 76. Wow.
0: O sea, apenas le llegó al 75.
2: Sí. ¿Eh? Apenas se jubiló, apenas alcanzaba y ándale.
1: Bueno, pues ahí está.
2: Dios lo llamó.
1: Una oración, allá está.
2: Hasta el cielo.
1: Al Padre Fred.
0: Hasta mero arriba.
1: Muy bien.
0: Hasta mero arriba. Entonces, Klaus, dijimos que qué. Que hoy era lunes.
1: Hoy
0: y
1: lunes.
0: Que despiértese. Anímese. Oye, yo creo que a lo mejor muchos van a andar hoy así medio cansaditos, medio somnolientos, porque pues la calor, dirían por ahí, la calor.
1: La calor.
0: Ya llegó y se ha estado sintiendo en este, al menos desde este fin de semana, después de que esperábamos la semana pasada días de tormentas, que nomás fue pura tormenta de tierra allá para Smoking Village. No sé si algunos se enteraron o no. Bueno, en las redes salió mucho un fenómeno, un tormentón de arena espantoso que oscureció a plena 5 de la tarde el cielo de Smoking Village, y que bueno, pues aquí se esperaba mucha lluvia y pues nomás ensuciar los carros. Bueno, no sé si en algunas zonas sí llovería así más abundante. Yo supe que para la parte del oeste del paso sí hasta granizo cayó, pero fue una zona nada más, porque para acá
2: ahí en mi, por aquí por mi barrio llovió en la noche, pero no muy fuerte. Así nomás.
0: Hubo zonas allá por tu casa donde dijiste que sí llovió un día, ¿no? Así como que hasta con viento y no sé cuánto más.
1: Vientos, hojas tirando, tierra elevándose y demás.
0: Así, eran vientos huracanados.
1: Huracanados con lluvias y aventando piedras y aventando polvo. Así que bueno.
0: Se llama que las piedras eran los cholos, ¿no?
1: ¿Será?
0: No, pues yo digo, yo no creo. Sé, yo digo.
1: Ya, sí, ya me estoy haciendo amiga de los cholos en mi ciudad.
2: Apenas.
0: Ya tira barrio, ya tira barrio.
1: ¿Qué onda? Y lo andan en una bici cholita.
2: ¿Ah, sí? ¿Cómo son las bicis cholitas?
1: Son así como...
0: Son bajitas.
1: Y luego tienen... Algunas tienen los cuernotes así, así como grandes.
0: Como de Longhorn.
2: Porque antes había unas...
1: otros así como de volantito, así de cadenita.
2: Antes había unas que le llamaban bananas.
1: Sí, ándale, pues esas
2: son las cholas.
1: Ajá, las cholitas. Pero bueno, oiga, pues vámonos, hablando de los vientos huracanados, pero mire, y de los calores, padre, ahí le va.
0: Les insisto, alguien quiso kermés este fin de semana.
1: Oiga, pero vámonos.
0: Y no tuvo.
1: No, sí, sí hubo. Sí, sí.
0: Oye. No se completó.
2: Yo ahora nomás la vi una vez. Pues y cubrió la noticia y bien, ¿verdad? Pero nada más la vi.
1: En Corpus Christi, pero estuve toda la mañana y toda la tarde. Lores es testigo.
2: Es más, hasta le enseñó el periódico, la publicidad que se veía, ellos estaban vendiendo.
0: Oye, Lores, ¿y bailó o nomás le anduvo haciendo el cuento? Ya ves que no mal, por eso se quedó con ganas.
1: Pues es que cuando ya me iba fue cuando llegó los grupos buenos, entonces pues está cañón y era en Tierra Nueva y... Sí. Tenía que ir por una hija, entonces, si no, sí.
2: Tenía hija.
1: Pero bueno. Oiga, pero vámonos con el reporte de puentes. Ahorita comentamos y mando saludos.
0: Clima.
1: Ah, perdón.

0: pasó?
1: Vámonos con el reporte del clima, iba a decir. Por eso fue la intro de los 40 grados. Pero el reporte de clima. Destinado aún, ver, y aún todavía.
2: Nostalgia.
1: El Sagrado Corazón de Jesús.
0: Las dos.
1: Y 12 apóstoles. Y llorando Santa Margarita de Puerto.
2: Y empieza a lagrimar.
1: Que por cierto, los de Santa Margarita, nos vemos mañana. ¿Sí va? Mañana. En 12 apóstoles, ¿eh? No, porque, ay, no, ya se fue, que no vamos. Nada, nada. Mañana toma posesión acá el gran jefe que tenían. ¿Ok?
0: Ey, no, pero el gran jefe decían en 12.
1: Ok, sí, ah, bueno.
0: En Santa Margarita, pues ni sé ni cómo decían.
1: ¿Cómo les decían? A ver, ponen ahí los
0: padre
1: de Santa
0: George,
1: Margarita.
0: El padre George.
1: Vámonos, pues, padre. ¿Cómo va a estar el clima? ¿Seguiremos con estos calores huracanados de 40 grados?
0: Ándale.
1: ¿O no? A ver,
0: pues
1: échale.
0: Sí, así es. Oiga, pues le comparto que esta mañana, si usted durante la noche me dice, ay, como que sentía calor, como que me destapaba, pues tiene toda la razón. A las 10 de la noche estábamos en 31 grados centígrados.
2: 31,
0: o sea que eso quiere decir que estaba haciendo calor. Mucho calor. Si usted es de los que luego dicen, no, yo por la noche apago el aire porque ya nos da frío, téngalo por seguro que ayer ni se acordó de apagar nada porque se sentía bastante caluroso. Esta mañana amanecimos ya con una temperatura de 22 grados centígrados.
1: ¿Qué?
0: Fíjense nada más, estamos hablando de las 6 de la mañana, apenas han pasado...
2: 6 de la mañana.
0: Sí, 22 grados a las 6 de la mañana. Ahorita han pasado apenas 2 horas y media, uh-huh, y ya estamos a 26 grados centígrados,
1: wow.
0: Es decir, ya se siente bastante la temperatura cálida. El día de hoy andaremos por los 37, 38 grados centígrados a la máxima, con sensación térmica en 40, 41 grados centígrados. O sea, hace mucho calor. No hay nubes, no hay probabilidad, pues, de lluvia. Nubosidad fuerte se espera hasta por ahí del día jueves, pero por lo pronto, nubes dispersas, como la primer lectura de ayer, ¿verdad? Que decía, tu amor es como una nube mañanera. Y yo les decía, de ahí se agarró Alejandro Fernández
1: nube
0: para contar.
1: Viajera.
0: Que cielo cruza sin extrañarme. Entonces, ¿por qué? Porque decía así, tu amor se evapora como la nube mañanera. Bueno, pues ahí tenemos nubes mañaneras que se evaporan rápidamente y lo único que nos dejan es que el astro rey, el hermano sol, como le diría Francisco de Asís, se manifieste con todo su poder.
2: Estamos en año franciscano.
0: Estamos en año franciscano, así que no vaya a decir, ¡qué calorón! Mejor diga, hermano sol, hermano sol, hermana luna. Bien, pues así vamos a llegar a las temperaturas en este día. A lo largo de la semana, hoy es el día que amaneció más fresco, a partir de mañana 23, 25, 26 grados centígrados. El resto de la semana por la mañana al amanecer. Okay. Entonces, y por la tarde, 38 a 40 grados centígrados. Ay. Toda la semana. Probabilidad de lluvia, nada. Nubosidad, sí, pero probabilidad de lluvia, nariz boleada. Nada.
1: Entonces,
0: así que
1: puede lavar su camioneta.
0: Uh-huh. Hay una camioneta guinda que se está aquí por estos rumbos. Que yo creo que...
2: abajo de un tapanco.
0: Sí, abajo de un tapanco que siempre dice que no va a lavar porque dicen que va a llover. Entonces...
1: No la lavé la semana pasada y llovió. Dije, no, ¿para qué gasto agua?
0: Ahora resulta.
1: ¿A poco no? Y luego da un coraje porque hay charcos. Yo sé que los que viven acá por estos lados donde no pasa nada, ¿verdad? Pero uno que vive allá... por aquellas colonias donde hay tierrita y hay piedrita y hay demás. No, hombre, se ensucia bien gacho.
0: Ajá. Híjole, Galo, qué pretextos.
1: Voy a pedirles a sus carros, a los padres un día. Me lo va a llevar una semana para que vean.
2: O sea, no, acá no hay tierra, no hace tierra, no.
1: No, pues por lo menos no hay tierrita ni nada, padre.
2: Eso cree usted. Hay otra tierra más fea y latosa. Que la que se meta por las ventanas.
0: Ey.
2: Y que la que llena, bueno, más pregunten a las señoras que lavan y planchan y cocinan y verá.
1: Bueno, les voy a preguntar. Pero
0: yo la voy a invitar a que vaya a la calle lateral de donde vivo, se llama calle Montero.

0: Voy a lavarla.
1: Pues sí. Oiga, usted platíquenos si en su sector sí llovió, porque repito, se esperaban 4 días de intensas lluvias y nada. Bueno, a lo mejor en el sector donde yo me moví, no.
2: Mi hermana me mandó un mensaje que cómo me había ido de agua. En Chihuahua sí llovió.
1: Llovió bastante. Ey, entonces el agua se fue para Chihuahua, la tierra se fue para Villa Ahumada y aquí nos dejó puro sol.
3: Puro triste sol,
1: nada más, solo sol.
0: Muy bien, pues ahí está el reporte de clima, patrocinado.
1: ¿Por? Todavía por...
2: Mira, esa risita es la que mata.
1: Es la que cala,
0: Ahí está, con... Aquí con el señor despelucado, donde es administrador parroquial aún.
3: Sagrado Corazón de Jesús.
1: Aún.
3: Y los que están llorando y que los esperamos mañana, Santa Margarita de Cortona y los felices 12 apóstoles.
0: ¡Vámonos! ¡Vámonos! Ahí está. Y pues nos vamos a ir así al reporte de puentes. Si usted piensa... Reporte de puentes. Si usted piensa ir al paso y no tiene línea express...
1: Si usted quiere ir al gabacho...
2: O sea...
0: No tiene
1: línea express. A ver, dilo volteando para acá otra vez.
0: Si usted piensa ir al paso y no tiene línea express...
1: Gracias.
0: 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Gracias por su patrocinio. ¡Ahora, Lores, échale! Porque no tenemos línea express, así que ¡con!
1: ¡Órale! Ya me empezó a dar la taquicardia.
0: Lleno. Este es el puente del centro, el puente Paso del Norte. Así que ahí está. Si usted piensa en ir al paso, pues tenga mucha paciencia, por favor.
1: Ponga Radio Guadalupana y ahorita se va con escuchándonos a nosotros, porque la verdad es que está bastante, bastante cargado el puente. A mí me sorprende un poco porque ya son vacaciones de escuelas y bueno, todos sabemos que hay muchísimo niño que vive en Juárez y está estudiando allá y que todos los días tienen que cruzar, y de verdad es sorpresivo tantísima gente que está haciendo la fila ahorita, la fila. No sé si es de los que van a trabajar al gabacho, pero bueno,
2: o
1: pues
2: que vayan, no se sabe.
1: Sí, finalmente no sabemos a qué se deba, pero ya tenemos 2-3 semanas donde ha estado cargadísimo. Ahorita les decíamos del puente del Santa Fe, se veía bastante cargado. Ahora cambiamos a imágenes para quienes nos están siguiendo en redes sociales. Las imágenes las cambiamos al puente de Zaragoza. ¿Cómo está el de Zaragoza, Galo?
2: Uy, está saturado, está lleno todo el puente. Sí.
1: Bueno, si usted quiere venir del Paso para Juárez, no hay nada. Está
0: nada.
1: Libre.
2: No, y el Aline Express de ahí del Zaragoza está bastante fluido, no se ve que hagan fila.
1: Sí, ahora ya se ven dos filas, porque si ustedes recuerdan, semanas anteriores, ya cruzando la parte americana se hacía una sola fila, hoy se ven ya dos filas. Hacia el lado mexicano se ve nada más hasta los altos, ¿verdad? Hasta los cuatro altos. Hasta ahí es donde se alcanza a ver la fila. Hoy, curiosamente, a días anteriores, se nota un poco más fluido el tráfico, porque esto casi siempre se notaba como si fuera una foto, no avanzaba nada, y hoy ya se ve un poquitito más fluido, por la línea express.
3: Los que tienen línea express, pues no tienen que batallar, ¿verdad? Pero como somos del pueblo, entonces...
1: Como somos de la náhuatl.
2: ¿Somos de dónde?
3: Somos los que tienen línea express, son marcianos.
0: No.
3: No.
1: No. Ay, mira, muy bien. Y el libre.
2: No está tan libre.
1: El libre.
0: No, pues, ¿Qué está pasando?
2: Mira, no. Está hasta los caballos, más o menos alcanza.
1: Más o menos por ahí hasta los caballos. La diferencia que siempre hemos dicho es que aquí avanza la fila
2: más
1: con más agilidad, muchísima más agilidad. Se nota que yo creo que 30, 40 minutos ya está usted del lado americano. Así que, pues bien, son las dos filas que luego estamos viendo imágenes que se hacen hacia el lado, hacia la joroba. Las dos filas se ve que están circulando bastante bien. Así que, pues siempre le diremos la mejor opción. Hasta esta hora de la mañana siempre será el puente libre, aunque se ve tráfico, es de los tres puentes, es el tráfico más fluido, ¿verdad? Híjole. No me dejarán mentir, es el que avanza un poquito más.
0: Híjole, pues ya si usted se quiere ir a dar el volteo, pues Tornillo yo creo que ha de estar...
1: ¡Tornillo!
0: Ha de estar tranquilón y una vista, y ahorita como que amaneció medio lagañoso, nubladito, pues aproveche, no hay tanto sol. Pues,
2: y sí, más...
0: Ahí está, miren.
1: Ahí está Tornillo.
2: ¡Tornillo!
1: ¡Tornillo no tiene tornillos!
2: Mira, está libre.
0: Totalmente.
1: Así es. ¿A quién era el que le decían? Libre como el viento. Uh-huh. Era un caballo, ¿no?
0: Sí, el caballo... Ay, ¿cómo?
2: Caballo, ¿Spirit? El, ¿no? El caballo blanco.
1: No, Spirit era, ¿cuál era?
2: Spirit, sí.
0: No, Spirit. A ver, Lawrence.
1: Ah, sí, el de Toy Story. Era, ajá.
0: No, ¿cómo se llama? Tiro al blanco.
1: Tiro al blanco, era por libre cierto, como el viento.
0: Próximamente estará.
1: Ya creo que en una semana, consulte carteleras, porque los cines, a propósito del verano, pues van a estrenar Toy Story número 5. Así es, y va a haber una función a beneficio de quién.
0: De Radio Guadalupe.
1: De Radio Guadalupana.
0: ¿Qué les parece si hacemos una de niños?
1: Órale.
0: ¿Va?
1: Órale. Neta.
0: Conste,
1: Simón, yo apoyo, ahí, yo órale, apoyo.
0: Ahí está, con todos sus niños. Muy
2: yo
0: bien.
2: Nomás vi la 1.
0: No, padre, ¿cómo? Yo ya vi un chorro no. de
1: yo vi la 1, la 2, la 3, la 4 y el spoiler de la 5 y de la 6.
0: Bueno, ahí está. Los de 12 apóstoles y Santa Margarita, apúntense, me vámonos.
2: Me quedé atrás.
0: Híjole, vámonos. Y hay una llamadita, padre, a ver.
2: Ah, está una llamada.
0: A ver, sí, buenos órale. Días.
4: Buenos días, soy Juan Omar.
2: Ah, Juan Omar, buenos días.
4: Buenos días, ¿cómo están todos allá en el programa?
2: Muy bien, aquí muy
1: contentos.
2: Bien,
1: bendito sea Dios.
4: Oigan, pues yo les hablo porque me quiero apuntar para el tour del 2026.
0: Muy bien, Juan Omar. ¿Qué fecha, Juan Omar?
4: El día 10.
0: 19, el primero.
4: Ah, no, el último, perdón.
0: Ah, el último es el 3 de julio, ¿viernes o sábado? ¿3 o 4?
4: El 4.
0: El sábado 4.
1: Sábado 4 okay. de julio.
0: Sale.
2: Aquí la jefa toma nota.
0: Yo tomo
4: nota. Vamos como unos 8 personas.
0: ¡Aja, baraja!
1: ¡Tájale!
0: Muy bien, Juan Omar. Aquí ya los anoto. Es fecha de presencia, pero aquí es lo mismo.
4: En transcurso de estas semanas voy a pagarles.
0: Órale, ya estás. Aquí te los anoto, Juan Omar.
1: Gracias.
2: Un saludo, Juan.
4: Un abrazo y bendiciones a todos ahí.
2: Gracias, Benito.
0: Sale, bye, gracias. Bye, bye. Muy bien, pues ahí está, a propósito, que ya el padre Galo anda filoso con el tour de la fe, ya está estudiando, yo creo que por eso ya no traía pelo.
1: Y de tanto pensar,
2: me los arranqué.
1: De tanto pensar, se arrancó los pelos de la cabeza.
2: Ya no sé ni qué decir.
0: Así que tour de la fe, acuérdese, ya es el de próximamente 18, 19... 26 y 27 de junio y 3 y 4 de julio. Y este domingo voy a estar ahí en el canal 44 promocionándole, así que
1: ajá.
0: Para que ponga la tele.
2: Yo voy a cantar esa que dice: "Ay, Diosito, si en la parroquia te ofendí, con el tour me sales debiendo." Ay, me está poniendo.
0: Por eso el padre ya no tiene pelo, pero vale la pena. Vale la pena, apoyando a los medios católicos. Apúrese, no quiero que al último diga: "¡Y ya no alcancé y se quedó fuera!" Conste que les dije con tiempo. Y bueno, tenemos otra llamadita para...
2: ¡Órale, otra! A ver, ¿quién nos habla? ¡Órale!
1: Sí, bueno.
2: Bueno, bueno.
5: Se nos... Pero bueno, Triple G, buenos días, ¿cómo están?
0: Hola, buenos días, ¿quién nos habla?
5: Pues, ¿quién crees, Ivette?
1: ¡Ah! El padre que no es padre.
0: El padre que no es padre.
5: El padre que parece padre, pero no es padre.
1: A ese mero.
5: ¿Cómo amanecieron? ¿Cómo están? ¿Qué dice?
1: Bien, gracias.
2: Bien,
1: Alberto,
2: muy bien.
0: Sí, Jesús Alberto.
1: Jesús Alberto.
5: Sí, pues aquí batallando con las llamadas, que tengo muchos números, que cabina, que ese no es, que ese no existe. ¿Cuál será?
1: Bueno, ah, muy bien, ¿no? Pero ya le atinaste.
5: Ya la atiné. No, pues contento porque el día de ayer fue mi cumple.
1: ¡Órale! ¡Órale!
0: Sí le mandé, te mandé saludos ayer en vivo, Jesús, ¿eh?
5: Sí, ya de cuenta que ya tengo pues ya los 40.
1: ¡Híjole!
0: Y el cuarto, bienvenido ya. Al cuarto piso.
5: Ya, al cuarto piso, ándale. No, pues yo quería compartir eso con ustedes en vivo, ¿verdad? Porque le dije, si escribo un texto, pues nunca voy a poder terminar mi testimonio. Es que cuando mi madre me estaba esperando, yo fui un embarazo de muy alto riesgo, y entonces ya no le dan esperanzas de que yo naciera. Entonces, pues con la voluntad de Dios, pues nací.
1: Y aquí estás, después de 40 años.
5: Lo curioso que ese año fue del 86. Yo nací en un día del Sagrado Corazón de Jesús, y pues me pusieron Jesús Alberto. Alberto por mi padre y Jesús por nuestro Señor.
2: Te voy a decir una frase, el milagro de la vida.
5: El milagro de la vida. Y lo curioso, padre Galo, que yo nací en la clínica esta que está abandonada, la Providencia, que está por la parroquia del Sagrado.
2: Sí.
5: Sí, ahí nací yo y mis hermanos. Y lo curioso, está la ironía, nací un día del Sagrado Corazón de Jesús y nací en una cuadra antes de la parroquia.
2: Ah, pues sí. Qué bueno que nos hayas llamado. Gracias por tu testimonio.
1: Ahí está tu cariño a la parroquia, Jesús Alberto.
5: ¿Vale?
1: Ahí está tu cariño a la parroquia, pues.
5: La verdad, esa parroquia es una de las más bonitas que tenemos aquí en Juárez. Es una de las más, o casi la considero la más bonita, honestamente.
1: Sí, no, nadie niega que exactamente,
2: yo creo que
1: es de las de los templos que tenemos en Juárez que hay que conservar por su belleza, exactamente.
5: Es lo que yo le digo a una de las personas, porque tengo amistades en esa parroquia. Esa parroquia tiene dos tipos de visiones: la omnipotencia de un padre y la belleza de una madre.
2: Eso.
0: Qué bonito.
2: Muy bien.
5: Pues bueno, entonces pues nomás porque era pues interactuar con ustedes y compartir pues mi testimonio de nacimiento, y pues me da gusto de que me hayan recibido mi llamada.
2: Gracias.
0: Muchas felicidades, Jesús. Que Dios te siga bendiciendo y bueno, pues todo lo mejor en este nuevo año de vida.
5: Ok, muchas gracias, Ivette, padre Galo, padre Jorge. 12 apóstoles, ¿está usted, padre Jorge?
1: Así es, el día de mañana a las 6 de la tarde asumo ya como párroco. A los que puedan acompañar, pues ahí los esperamos.
5: Bueno, ahí me le voy a aparecer.
1: Ya, muy bien, qué bien, dará gusto saludarte.
5: Que estén bien, tengan un buen día.
1: Igualmente.
0: Hasta luego, gracias. Jesús, cuídate, bye bye.
2: Yo les iba a proponer a propósito de las filas. Si usted va en las filas, les voy a hacer unas preguntas para dejárselas así de tarea, para que la piense.
0: A ver, ándale. ¿Qué pensamos? ¿Qué pensamos, padre Galo?
1: No, dijo que los que van en la fila.
2: Las filas.
0: Bueno,
2: pero tomos
0: pues
2: a
0: por
2: ustedes,
0: eso yo también soy de los que voy en la fila. No tengo línea express.
2: ¿Cómo se rasuraba Tarzán si vivía en la selva?
0: ¿Con la hierbita?
2: ¿Se rasura uno?
0: ¿No?
1: Con una piedra Pomex. No, no sé.
2: A ver, pues no, tampoco sé, es para pensar.
0: ¡Ay, padre!
2: A ver, ¿cómo se escribe el cero en números romanos?
0: Ah, caray.
1: No hay. No.
2: ¿No lleva, no hay cero?
1: El cero es de los aztecas.
2: Es verdad. A ver, ¿por qué? Claudia nos tiene que contestar.
1: A ver.
2: ¿Por qué las mujeres, cuando se pintan los ojos, abren la boca?
0: Ay. ¡Qué feo, padre! No sé.
2: Pero ahorita en la mañana que llegué, estaba pinta.
1: Estaba en el departamento de hojalatería y pintura.
2: Así como ella me balconea, así también voy a balconearla. ¿Por qué las mujeres cuando se pintan los ojos abren la boca?
0: Es para que se abra más el ojo, yo creo. No sé.
2: El ojo, pero
1: le hacen así.
2: A ver, cuando inventaron el reloj, ¿cómo le hicieron para saber qué hora era cuando lo estaban calibrando?
0: Ah, buen punto. ¿Quién sabe, padre?
2: La verdad, es para pensar. Ahí se las dejo de tarea, para pensar. O sea, usted ahorita que está haciendo fila, piénsele.
0: Ok.
2: Porque estas son preguntas que yo no tengo respuesta.
0: Bueno, si usted sabe la respuesta, llámenos, con mucho gusto.
1: O manden un mensajillo.
0: Sí, también.
2: ¿Por qué le preguntan a uno cuando está acostado, oiga padre, está durmiendo? Y le pregunta a uno, se verá si está dormido, y entonces le preguntan cómo va a contestar.
1: Eso sí es
2: uno.
1: Es muy frecuente. Sí, cuando uno contesta ya después de las 10 de la noche y demás, entonces dicen, ¿estás dormido? Pues si estás dormido, ¿cómo vas a contestar?
0: Pues sí.
2: ¿Cómo puedo saber cuántas vidas les queda a un gato?
1: Ah, ándale, esa sí es la pregunta de los 64 millones.
0: Wow, ¿cuántas vidas? Ok.
1: Si porque tiene 7.
2: Pues, si tiene 7, pues que no sé cuántas le quedan. ¿Verdad? Bien. Preguntita así como para pensarle un poquito. Ahora verán. Si para dormir se cuentan ovejas, ¿las ovejas qué cuentan para dormir?
0: Lana.
2: ¿Cuentan hombres?
0: a lo mejor, puede ser. No, no, muy bien.
2: Ahí nomás unas cuantas preguntitas. Okay. Más para... Luego le sigo otras preguntas.
0: Muy bien, pues ahí está.
2: Una última.
1: Ver, estas son las, pero
2: una última.
1: Tin, tin, tin, tin, tiririn, tiririn, tin, tin, tiririn.
2: Una última pregunta. A ver, ¿de dónde sacaba doña... la mamá de Kiko, doña Florinda, dinero para pagar la renta?
0: Caray.
1: Del profesor Girafales.
2: No, pues no era su esposo, era.
1: Era él. Era su cañeñeñeñe.
2: Pero no le daba flores.
1: Pues.
2: ¿Dónde sacaba para pagar la renta?
1: Esa es una buena pregunta.
0: ¿Quién sabe?
2: Ahí piénsele, piénsele.
0: Muy bien. Oiga, pues ahí está. Vámonos rápidamente, es el resumen de estos antes de que vea el siguiente corte. Y porque
1: ¿tenemos ya invitados
0: sí,
1: hoy?
0: Sí, tenemos del Señor de la Misericordia que nos vienen a invitar a un seminario. No sé de qué trata, okay. Pero ellos nos van a platicar en un ratito. Ajá. Pero vámonos con el resumen del fin de semana. Y el primero que quiero dar antes de irnos a la promoción donde estuve es de la noticia de este fin de semana. A lo mejor para algunos sacerdotes lo supieron, no lo supieron, la misma gente pues les cayó, sí, de sorpresa.
1: Se fue enterando apenas.
0: Apenas el periódico Presencia, debido, ¿verdad?, a que nos subieron donde imprimimos el periódico, subió el papel.
1: El costo de la impresión.
0: El costo de eso nos manejaron, que el costo del papel había subido, entonces por eso el periódico Presencia pues se subió este fin de semana a 20 pesos. Sabemos que fue una noticia para muchos, ¿verdad? Impactante.
1: ¡Ay, pero qué yo bonita creo que imagen!
0: Que las noticias, gracias ahí a Lawrence, ahí, gracias Lawrence, ¿verdad que está bonita? Pero entonces está bonita. Que hacerla de manera alegre, que Lawrence ahí fue ahí el creador de esto, ¿verdad? Porque las buenas noticias no tienen que tener precio, ¿eh? Yo sé que son 20 pesos, pero pues hay que pagar la impresión, todo eso.
1: Sí, sí. Sí, no son gastos que se deban a una situación interna. Tiene que ver netamente como me dijo a mí una señora cuando anuncié el aumento del periódico, me dijo, pues si todo ha subido, ya no, o sea, que nos extraña que también en este caso el periódico tenga que subir. Lo único es que no nos lo esperábamos. Yo creo que seguramente el día de ayer para algunos pues fue todo un desafío decir se va a vender, no se va a vender, porque pues ya mucha gente ya va con su dinero contadito y bueno, en ocasiones pueda llegar a darse, digo, solo invención me va a decir, pues iba a dar 10 de colecta, nomás doy 5 para poder comprar el periódico, ¿verdad?
0: Sí.
1: Entonces, bueno, pues son cosas que tendremos que ir viendo, que ir midiendo para saber si en este sentido, pues el periódico Presencia, pues en esto sigue siendo esa buena noticia que llevamos a casa cada domingo y que pues sea la manera de cómo poder seguir evangelizando a unas sabiendas pues de que pues el costo es repentino, así como fue de repentina la noticia seguramente para los del periódico, pues de que había que aumentar los gastos en cuanto a la impresión del periódico.
2: Hay una cosa que también yo quisiera insistir, por lo general los medios de comunicación tienen también no es lo principal, pero son un negocio, o sea, hay que sacar ganancias para muchas cosas.
1: Para sostener.
2: Para sostener y también para que pueda de alguna manera redituar en el dueño del medio, ¿verdad? No va a invertir y no sacar ganancia. En este caso nuestro no es esa la razón principal, porque a todos los que colaboran en el periódico Presencia, en realidad no se les paga ni a los reporteros, ni a mucha gente, ¿verdad? Como se les debería pagar. ¿Verdad? Apenas los gastos son para el sostenimiento del periódico, o sea, en lo que cuesta sacarlo, imprimirlo y ponerlo al público. En realidad, la ganancia es muy pequeña y no porque se quiera buscar mucha ganancia, no, sino porque hay que tener un fondo para estos casos imprevistos donde se sube y que aquí que se recupere, pues no podemos permanecer siempre en deuda.
0: Sí.
2: Por eso, ¿verdad? Es muy comprensible, doloroso, de acuerdo, pero no lo vea nada más en cuestión económica. Véanlo en cuestión formativa, o sea, de información, de educación, de catequesis. Y verá que pocos medios va a tener usted para conocer su fe, para incrementar su conocimiento en la fe, ¿verdad? Y que yo creo que esto tendríamos que valorarlo más. Y pues bueno, ¿verdad? Pues sí cuesta, porque darlo a conocer o mostrárselo que llegue a sus manos, claro que hay un precio.
0: Así es, así que pues esa noticia tuvimos este fin de semana, que yo espero que ustedes sigan llevando las buenas noticias, sigan compartiéndola, y recuerde que son 32 años de periódico Presencia. Este año cumplimos 33 años de ser palabra y testimonio de la Iglesia Católica en Ciudad Juárez, y queremos seguir siéndolo, así que pues ahí sí está.
1: Hoy es domingo de misa, es domingo de periódico Presencia, palabra y testimonio de la Iglesia Católica en Ciudad Juárez. Buenos días, yo soy Claudia Robles.
0: Pues ahí está.
2: Los saludo desde la comunidad.
1: Desde la comunidad de O. A ver, usted dígame, ¿en qué comunidad me encuentro?
0: ¿En qué comunidad me encuentro el día de hoy, este domingo? Estuvimos ahí en la comunidad de Corpus
2: Tierra
0: Christi,
2: Nueva.
0: En Tierra
2: Santa
0: Nueva.
2: Clara
0: y... Puerto Santa Clara y San Cristóbal. Así que ahí estuvimos. Un saludo para todos los que nos están escuchando, porque también aproveché para
2: Padre Luis, sí,
0: para difundir este Radio Guadalupana, que transmitimos también la radio, transmitimos la misa de 12 y con el Padre Luis Carlos Zúñiga, y algunos que sí nos escuchan, algunos nuevos, que de hecho puse una trivia a ver quién escuchaba Radio Guadalupana y en qué frecuencia. Entonces algunos sí supieron, otros no, les tuve que dar ahí algunas pistas. Pero sí, así que un saludo para todos los que nos escuchan desde Tierra Nueva, donde estuve allá en su fiesta patronal, bien enfiestados.
1: Sí, sí, porque el jueves, acuérdense, fue jueves de Corpus, y pues la parroquia lleva ese nombre. Tenemos dos parroquias aquí, sí, con ese título de Corpus Christi. Corpus Christi Tierra Nueva, que es donde andaba Klaus allá en la Santa Clara.
0: Así
1: y es. Donde, ¿saben qué se recuerda mucho ahí?
0: ¿Qué?
1: El primer párroco. Ay, fue tan bueno. Ay, fue tan santo.
0: Ya estaba en la parroquia así como
1: en obra negra. A mí me la entregaron
0: así,
1: en obra negra. Como pues así arriba el cerro, así arriba la loma.
0: No, es que está así como un barquito así, como si la marea lo llevara así, no sé. Fue la mala forma que le vi.
1: Sí.
0: Así que ahí estuvo el padre George.
1: El primer párroco de aquella comunidad. Ahí me tocó recibir en obra negra. Bueno, está esta parroquia y está también allá en Anapra Saudita. Está la otra parroquia. Ahí arriba donde están las imágenes se ven las tubos de los aires. Esos aires, cuando los prendíamos, Dios bendito, era un ruidajo. Y no dejaban, obviamente, que se escuchara absolutamente nada. Y luego cuando empecé, teníamos el sonido que se oía así. La frate en la verdura, la frate en la verdura. Sí, pásale, señora, déjale aguantar de qué. No, pues, no, o sea, era todo un reto y un desafío esta comunidad, porque, le repito, me tocó recibirla en obra negra completamente. Es fruto de, pues, la donación de don Manuel Talamás, el arquitecto Guerra, de feliz memoria. Creo que fue el que
2: Ricardo González.
1: Ricardo González, perdón. También ya falleció él, ¿verdad? Ricardo.
2: No sé.
1: Bueno, él fue el que hizo esta obra. Entonces, pues era cuando, no sé si todavía, Galo, tú te acuerdas, cuando existía el Témpora o ya no.
2: No,
1: no, ya
2: este
1: no era.
2: Este templo lo hizo don Manuel de su dinero. Cuando don Manuel dejó la
1: síguele
2: diócesis,
1: poniendo, Lorenz.
2: Dejó la diócesis, ya renunció por su edad. El dinero que él tenía de herencia de su familia, ese dinero lo destinó para este templo.
1: Ok.
2: Por eso lleva el nombre de Corpus Christi, por honor a él, Emanuel.
1: Okay. Ah, muy bien. Les repito, pues ahí me tocó iniciar labores desde cero. Sí, ¿no? Era la obra negra, estaba solo el altar. Lo que usted, quien está viendo imágenes, el altar, el Cristo, el sagrario, pero todo lo demás, no había bancas, no había, entonces la gente iba, sí, con su sillita, el domingo acudía a misa y se llevaba su silla, y de a poquito pudimos hacernos primero de un sonido para que, pues, se escuchara un poquito mejor, y así fue como empezó a crecer y a juntarse la comunidad. Yo recuerdo mucho una comunidad donde había muchos agentes de tránsito y polis, ahí que vivían alrededor, pues, del sector. era muchos los que acudían, o ellos o sus familias acudían. Le digo porque siempre que el retiro que tocaba para los papás y padrinos, siempre era con que, padre, pues no puedo venir, es que estoy acuartelado. Padre, pues es que me dieron 12 horas. Padre, pues es que entonces era por eso. Y yo recuerdo haber consultado y me dijeron en esos entonces, los polis y los tránsitos pasan sin pagar cuota.
0: O sea, ¡híjole!
1: Pues es que no podían, era imposible con los turnos que manejaban en ese entonces, sí. No podían asistir, era imposible. Iban las esposas, iban otras gentes, pero ellos pues pasaban así, sin tocar barandilla. Uh-huh. Recuerdo mucho, pues eran las pastorales de esos entonces. Yo me sentía muy seguro, no sé por qué, en esa comunidad. Wow, pues estaba rodeado de puros polis, así
0: puros
1: que...
0: Puros polizontes.
1: Ya estaría de más, ¿verdad?, que uno nos sintiera seguro. Bueno, pues una comunidad muy muy bonita, empezó por ahí del 98, 99, uh-huh, más o menos.
0: Sí.
1: Pues actualmente ya con 20 y pico de años ya de vida, y ahora el padre... ¿Quién es el que
0: está?
1: Luis Carlos Zúñiga. Es quien ayer los pastoreó. Bueno, vimos un fragmento de la Eucaristía. ¿Y la kermés, ama, cómo estuvo?
0: Bueno, ahí estoy dando el aviso de... Pues sí, gracias, obis. Lawrence.
1: Obis.
2: Sí, todo el día, ya, imagínate.
1: Oh, sí, obis.
0: Muy bien. Bueno, pues ahí está.
1: La parroquia nomás vende 30 y la Claus vendió como 200. No, hay poder de convocación, hay liderazgo, la jefa
2: manda.
1: Ahora sí, platícanos, jefa.
0: Muy bien, no, pues ahí está la kermés, saludos al doctor Raúl Yamara que nos está reportando, ahí nos los topamos, ahí le digo, ¿cómo que andan aquí? Entonces, y están comiendo enchiladas, dice que no quise enchiladas, no, doc, yo ya me había comido mis taquitos al pastor, ya me los había
1: ¡ándale!
0: Comido.
1: ¡Ándale!
0: Sí, ahí está el apostolado de la misericordia que estuvimos.
1: Ese es alguien que yo conozco.
0: Estaba transmitiendo el programa de la 1:30 de la tarde, después de la misa, pues también Radio Guadalupana estuvo transmitiendo, pues, este programa del apostolado.
1: ¿Es tu hermana?
0: Es mi hermana, sí.
1: Ah, sí.
0: De la Divina Misericordia.
1: Sí, oye, sí. Que por cierto, tuvieron retiro ellos allá en el Valle de Juárez, ¿verdad?
2: Ah, sí, sí.
1: En la Colorada.
0: En la Colorada.
1: Ahí en la Colorada tuvieron retiro.
0: Por eso andaban colorados.
1: Por eso andaban de rojillos. El apostolado de la Divina Misericordia. No sé si el retiro fue el sábado o ayer.
0: El sábado
1: tuvieron retiro. No sé, me imagino que alguno de los padres del Valle fue quien le dirigió. Sí. Porque no sé si el padre Lalo o alguien así. Son los que estuvieron también de retiro, pues renovando y fortaleciendo este tipo de espiritualidad basado en la imagen del Señor de la Misericordia, que por otro lado va muy de la mano con la devoción al Sagrado Corazón de Jesús. Finalmente es la misericordia, es el amor de Dios el que se está celebrando, y que bueno, pues me imagino que aprovechando que el viernes, ahorita el Padre Galo nos dirá si va a haber algo ahí en el Sagrado Corazón, uh-huh, que el viernes es la fiesta del Sagrado Corazón, pues también los misericordiosos se pusieron las pilas y se fueron de retiro.
0: Muy bien, ahí está.
2: Otras preguntitas.
0: A ver, padre, échale, porque ya no vamos al corte, vámonos.
2: ¿Por qué las cosas se encuentran cuando no las busca uno?
1: No sé.
0: No.
2: Pues yo tampoco sé, ¿por qué las encuentra uno? Yo me desespero, sí, porque ando buscando y no las encuentro. Y él no las busca, y sale.
0: Ahí salen, sí. Cierto, cierto, confirmo.
2: ¿Por qué los cementerios tienen las bardas tan altas si los que están adentro no quieren salir? No pueden salir. Los que están afuera, pues...
1: ¿No quieren entrar?
2: ¿No quieren entrar?
0: Cierto, sí, cierto. Es verdad. Muy bien.
2: Bueno, ahora, ¿por qué la lana encoge cuando se lava y las borregas cuando les cae agua no se encogen? Si sacan la lana.
0: Sí, cierto, sí, cierto.
2: A ver, ¿por qué? Yo no entiendo, ¿verdad? ¿Por qué todo separado se escribe todo junto y todo junto separado?
0: Okay.
1: ¡Oh!
0: No.
1: Dime, maestro.
0: Uy.
2: Bueno, ahorita les busco otro más. Pero por lo pronto ahorita eso.
0: Muy bien. Oye, pues vámonos a un corte porque tenemos nuestra entrevista.
2: ¡Ay, entrevista!
0: Y regresamos en un momentito. Estamos en Alegres Mañanas
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8: Oración por la paz. Señor Jesús, tú eres nuestra paz. Mira nuestra patria dañada por la violencia y dispersa por el miedo y la inseguridad. Consuela el dolor de quienes sufren. Da acierto a las decisiones de quienes no gobiernan. Toca el corazón de quienes olvidan que somos hermanos y provocan sufrimiento y muerte. Dales el don de la conversión. Protege a las familias, a nuestros niños, adolescentes y jóvenes, a nuestros pueblos y comunidades. Que como discípulos misioneros tuyos, ciudadanos responsables, sepamos ser promotores de justicia y de paz, para que en ti nuestro pueblo tenga vida digna. Amén. Santa María de Guadalupe, Reina de la Paz, ruega por nosotros.
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11: Bueno, pues ya estamos de regreso y continuamos aquí en Alegres Mañanas de Radio Guadalupana. Con el triple.
12: Yeah.
11: Ahora somos más.
13: Ahora somos un chorro.
11: Ya creció el triple G, ¿eh? Pero es un gusto, si usted apenas se acaba de conectar, le recuerdo que este programa es totalmente en vivo, no hay risas grabadas, son en vivo. Totalmente.
13: Bueno, ni nos gusta.
12: Nos cuesta mucho trabajo.
11: Así es. Y bueno, pues el día de hoy tenemos casa llena, le dijimos que teníamos unas personitas aquí enviadas desde el más... No, no se crean, desde el más allá, ¿no? Desde la... Es que Dianota dijo, voy a mandar a mis
14: momios.
11: Dianota, qué rollo ahí, ¿eh?
13: Ya sé por qué no quiso venir la Dianota, ¿eh? Dianota,
11: sí, no. A unas personas que nos engalanan hoy en la cabina y que vienen directamente desde el Señor de la Misericordia, que está en alto, eso me refería, sí, claro. En alto el Señor de la Misericordia. Y bueno, pues que tienen esta semana, padre, a propósito de que el Espíritu Santo sigue fluyendo.
13: Sí, y bueno, que pues celebraron este fin de semana también la Pentecostés. Renovación. Generalmente el movimiento deja que el día de Pentecostés los servidores lo celebren en parroquia, porque pues son días donde se hacen vigilias y donde se hacen distintas actividades, y luego una semana después ya se celebra a nivel diocesano, que de hecho la sede fue la parroquia de el Señor de la Misericordia. Vino el padre Salvador González, buen amigo, con quien tuve el gusto de compartir pues muchos momentos dentro de la renovación carismática, y que bueno, él estuvo el fin de semana acompañando pues a los hermanitos ahí en la parroquia, y que bueno, pues ahora este grupo de hermanitas que ahorita se van a presentar vienen a invitarle para que esa experiencia transformadora, renovadora del Espíritu Santo, porque recuerde, todos lo recibimos en el bautismo, pero es necesario de cuando en cuando dejar que papalotee, para decirlo en términos muy simples, ¿verdad? Dejar que fluya, que el Espíritu Santo se manifieste en nuestra vida. Y bueno, pues hoy vienen a invitarnos a este que llaman, usted va a decir, ¿cómo era el término? ¿Seminario?
14: De vida en el Espíritu Santo.
13: Eso. Muy bien. Rafa, yo no dije nada, que constele. Bien, entonces vienen a invitarnos a esta experiencia que a nivel de la parroquia pues van a realizar. Primero, pues que se presenten. Primero, díganos con quién tenemos el gusto.
11: A ver, échale por acá.
13: Allá.
14: Mi nombre es Socorro Isabel Márquez.
13: Socorrito.
14: Socorrito.
13: Alias Socorrito.
11: Socorrito, muy bien.
15: Bueno, nombre es Estela Chávez, pues me gusta que me digan Estelita.
11: Estelita, sí, ella se ha venido ya y muy conocida aquí en Radio Guadalupana.
13: Ya casi es parte del inventario.
14: Por todos lados.
13: ¿Ah, sí?
14: Sí, es muy conocida. Sí.
13: Esa con Jolín en todos los moles. Sí, Socorrito, Estelita.
16: Mi nombre es Adriana Valadez, a sus órdenes.
13: Muy bien, Adriana. Jálalo porque no, ahí está, ahora sí.
16: Yo soy Marisela, mucho gusto de conocerlos, Marisela Espinosa.
13: Gracias,
16: mucho
13: Marisela.
16: Gusto de estar aquí con ustedes.
13: Gracias. Me imagino que ya de tiempo, ¿verdad? Acompañando o dentro de el movimiento de la renovación carismática ahí en la comunidad del Señor de la Misericordia. Antes de entrar así en directo a la invitación, yo creo que es bonito que nos compartan qué ha significado en el tiempo que llevan caminando esta experiencia de vida en el Espíritu, a quien el Papa Francisco decía pues que este es un manantial de vida, es un río que está fluyendo continuamente, y que bueno, pues quienes hemos vivido la experiencia del movimiento sabemos de qué hablamos, pero pues hay mucha gente que nos escucha en la radio y que o no sabe o tiene un conocimiento deficiente, equivocado sobre la renovación. Entonces, ¿Qué socorrito? ¿Te avientas?
11: A ver.
13: Platícanos cómo ha sido tu experiencia dentro del movimiento de la renovación carismática.
14: Mire, ok, sí. Mire, mi tiempo que tengo aquí, tengo por apenas 4 años. Pero
13: o yo sea, antes. ¿Tú no eres de Juaritos?
14: Sí, soy de Juárez, espéreme. Es que yo antes estaba en el grupo de matrimonios, estaba con mi pareja. Okay. Entonces, cuando quedé viuda, me integré a renovación. Entonces, mi experiencia es que en el movimiento que yo estaba antes, nuestro gozo era en Jesús, en María, en el Dios Padre. Entonces, sí invocábamos al Espíritu Santo, obvio, pero no como es en renovación. Entonces, cuando yo entré a renovación, pues como que fue un cambio así drástico, ¿verdad? De que todo es el Espíritu Santo y todo por medio del Espíritu Santo tenemos, vivimos, estamos. Entonces, fue un cambio así, pero obviamente maravilloso, una experiencia muy diferente y nueva que yo vivo en la renovación.
11: Muy claro, bien.
13: Socorrito, Socorrito comenta algo que es importante. La vida en el espíritu es una vida en los carismas. Eso es lo que la renovación más destaca. Dejar que el Espíritu Santo se manifieste o fluya, la expresión es la misma, exactamente significa pues dejar que Él venga con dones, con carismas, para que la comunidad se edifique. O comunidades que tienen pilares, asamblea, la oración, gracias, la vida en comunidad, la Eucaristía. No me acuerdo, fíjate. Y eso que hace como 1000 años que dejé. Sí.
14: No, eso se queda.
13: El Espíritu Santo me está iluminando ahorita.
14: Sí, claro.
13: Bueno, no, pero que estos pilares son los que, a través de los cuales, la intención no es nada más que haya gente muy carismática, sino que haya una comunidad construida a través de los distintos carismas y ministerios dentro de la iglesia.
14: Sí, sí, sí.
13: Entonces, Socorrito bien nos destaca. Estos 4 años que lleva, pues ha sido un poner el acento en el gozo del Espíritu que construye y edifica comunidad.
14: Así
13: bueno,
14: es.
13: Ya no hablo yo mucho porque luego después no me callan.
15: Ahora sí. Sí, yo también enviudé hace 4 años.
13: Háblanos, Dios, ¿con qué razón dijo la Dianota?
15: Sí,
14: ya ves.
15: Yo no,
13: sí, sí.
15: Las cuatro. Ya vemos más.
13: Si usted está viendo este programa y alguna de estas 4 bellas señoras le interesa, puede comunicarse con nosotros. Yo soy su representante, ¿eh?
15: Sí, entonces, como por ahí una persona, Estelita, después de perder a un ser querido que fue tu compañero por casi 60 y...
13: ¡Wow!
15: Tantos años, 60 y... 5, creo.
11: Que aquí yo fue muy conocido 50. Don Eusebio también, sí, don sí. Eusebio.
15: Como que te quedas así solo y dices tú, ¿qué hago yo?
13: ¿Y ahora qué? ¿Y ahora qué?
15: Sí. Y alguien me dijo por ahí, una persona muy linda, no agraviando los presentes, ¿verdad? Me dijo, Estelita, hay un seminario, ¿gustas participar? ¿Gustas asistir? Lo pensé, pero dije, bueno, si algo no me trae bueno, pues tampoco me va a traer mal, ¿verdad?
13: Uh-huh.
15: Y asistí al retiro. Yo pensaba que era un alivio inmediato a lo que yo traía mucho dolor.
13: Claro.
15: Pero pues fue muy lento y el Señor fue hablando un poco.
13: Qué bien.
15: Ahorita actualmente, ¿verdad? Pues sí siento, pero ha pasado un poco o un muchito, digo yo, de a partir de 4 años, ¿verdad? Es mi familia, ustedes, ¿verdad? No tengo esposo, pero los tengo ustedes.
13: Qué bien.
15: Claro que sí.
13: Sí, la familia espiritual importante, importa siempre, mucho. Siempre, sí. Y mucho.
15: Ajá.
13: Mucho, suele ser un buen pilar.
15: Uh-huh. Muy bien. Yo sí recomiendo el retiro.
13: Esto. No hablamos del retiro, ahorita vamos a hablar más del retiro. Estamos platicando la experiencia que les ha dejado sí. Su caminar dentro del movimiento de la renovación carismática. Porque yo creo que lo importante a veces cuando se viene a invitar a un retiro, pues es que mucha gente se llega a preguntar, ¿para qué? ¿Para qué voy? ¿Lo necesito? ¿No lo necesito? Ya tenemos 2 testimonios de 4 años de caminar y que, bueno, pues exactamente están dando este ejemplo de cómo el movimiento, si se fija, no es nada más una situación de intimidad, sino de comunidad, y es precioso. en lo personal les puedo decir, a mí no me gusta. ¡Me encanta! Como lo dice, a mí me encanta la renovación. Yo no nací en renovación. Yo más bien la conocí ya como asesor. Y la verdad, el tiempo que estuve, mis respetos. A mí me hicieron amar y amar con mucho... la renovación carismática. Bien, seguimos. ¿Cómo ha sido la experiencia?
17: Yo apenas tengo un año.
13: Un año.
17: Un año. Y mi experiencia ha sido muy bonita, inolvidable. Yo recomiendo ampliamente, ¿sí? Yo sentí el llamado de Dios. ¿Por qué? Llegó a mí un volantito y en ese volante yo dije, esto es mío, esto es mío. Y de ahí partió, ya pregunté sobre el seminario y me integré durante toda la semana y para mí fue algo porque el Espíritu Santo se manifestó en mí. Se manifestó en mí de una manera así fuerte.
13: Estruja.
17: Fuerte. Y no me soltó. Y no me ha soltado. Porque sigo aquí y he perseverado.
15: Amén.
13: Amén.
15: Así es.
13: Muy bien. Muy seguimos bien. Entonces. Compártenos cómo ha sido tu caminar.
16: Yo les comparto que yo tengo 2 años en la renovación. Yo no conocía la renovación carismática. Todavía yo fui al seminario de vida. Yo todavía no sabía qué era la renovación. Bueno, ya poco a poco me fui enterando, ¿verdad?, de dónde estaba. Y a mí me ha ayudado mucho, me ha cambiado la vida totalmente. Yo llegué al seminario con varias situaciones de vida difíciles para mí, pero la más fuerte fue que la muerte de mi madre. Yo no hallaba cómo, no tenía manera yo de ¿cómo les digo?, de sentirme bien, no podía. Y la renovación carismática, a mí ahí el movimiento me ayudó mucho y ahorita me siento muy feliz de saberme amada por el Señor, porque ahí yo siempre nos ha amado, ¿verdad? Pero yo no lo sabía. Ahí ya lo fui sintiendo mucho, el amor de Dios, y es maravilloso nuestro Dios, maravilloso.
13: Pues miren cómo hoy podemos seguir contando y narrando la forma en cómo nuestro encuentro con Dios ha ido transformando para bien la vida. Y bueno, pues el deseo es que esto no se quede nada más en quienes están ahorita aquí al aire, sino que sea una experiencia que se pueda compartir. La renovación carismática tiene ya más de 50 años caminando en la iglesia, en el mundo, en Ciudad Juárez. Creo que vamos enfilados hacia allá también, y bueno, pues todo este tiempo ha ido confirmando que un movimiento, cuando recién comenzó, que generó tantas dudas, tantas sospechas, que luego se dieron también manifestaciones exageradas, bueno, pues de a poco fue encontrando su lugarcito en la iglesia, y hoy en día pues es ampliamente reconocido y aceptado en todo el mundo, porque prácticamente la renovación, en la parte sobre todo hablo de la iglesia latina, prácticamente en todo el mundo uno se encuentra comunidades animadas por estos pilares que dije ahorita en la renovación carismática. Y bueno, pues el deseo es que esta llama del Espíritu Santo no se apague, no se extinga, sino que se siga contagiando. Y para eso pues es que ahora sí vienen a invitarnos allá a la parroquia del Señor de la Misericordia, Valentín Fuentes y Simona Barba, enfrente de un Ranchilleres. Y al ladito de una escuela de también de que enseñan qué cosas,
11: psicología,
13: sí, algo así, una escuela también de no sé qué tanto más,
12: y unos burritos,
13: unos burritos ahí en la esquina, que están bien buenos, que cuando vamos los padres a celebraciones ahí, no hombre, son la salvación esos burritos que están ahí saliendo de la Misericordia.
18: Más adelantito están unos de Villahumada, mire.
13: Ah, sí, de Smoke and Village. Ey, voy a juntar contigo ese burrito, de veras. No, pero no di que eres de Smoke and Village.
18: Ah,
13: sí, no, porque Villahumada. Ah, sí, así no, tú di. Yo vengo de Smoking Village. Sí, entonces, sí, por más, favor, ya, por favor.
18: Muy más categoría.
13: No, ahora es ciudad. Ciudad, ciudad, ciudad, ciudad, ciudad, ciudad.
18: Bueno,
13: pero se llama chida Smoking Village.
18: Sí,
13: entonces,
18: sí,
13: tú,
18: sí.
13: Estudillo vengo de Smokenville, sí. Ahí está, entonces ahí hay burritos. De veras. Ándale, es que vamos a tener una despedida para el obispo a lo mejor ahí. Socorrito, ahí te veo, ¿eh? Ahí te veo.
14: Muy bien. Los asaderos.
13: Sí, pues es lo que nos está diciendo, que de allá viene. Muy bien, entonces compártanos, ¿cuándo es? Ahorita nada más era ubicar la parroquia, hasta los burritos de Villomá. Pero bueno, salieron los burritos de Villomá, pero era ubicar la parroquia por si a usted le interesa. Y es un lugar muy céntrico, no tiene dificultades graves, para inclusive en camión, ahí en la Avenida de la Raza, caminará un poquito, pero si usted va en camión, también hay manera de cómo poder llegar, poder accesar a la parroquia, amplio estacionamiento, buen clima, un salón muy bonito y gente muy preparada. Así que tú nos vas a dar la información, ¿verdad? Sí, ¿Cuándo es este seminario?
16: Este seminario inicia hoy en la tarde, hoy, a las 8, y es toda la semana, es del 8 al 14 de junio, es de lunes a viernes.
13: Okay. Lunes a viernes.
16: Bueno, es de lunes a domingo.
11: Okay, perfecto.
16: De lunes a viernes es de 8 a 10. El sábado es de 5 a 9:30. Y el domingo es de 9 de la mañana a 4 de la tarde. Okay. Tenemos toda la semana y es mixto. Es para todas las personas, para adultos, solteros, divorciados, viudos, matrimonios que estando casados o no por la iglesia.
13: Okay. Sobre todo viudos, sobre todo viudos.
16: Sobre todo viudos. Y es en el salón 1 de la parroquia. De
12: la parroquia. ¿Hay algún costo?
16: No hay ningún costo. Okay. Tenemos guardería, todo es gratis.
11: Ah, eso iba a preguntar, porque tenemos a lo mejor guardería. Algunos dicen, ay, ¿cómo le hago con mi chilpayate? Y
16: las bendiciones. Tenemos guardería, muy okay, bien cuidados sus niños.
12: Okay. Y otra pregunta, vamos a suponer, habrá personas que por cuestiones de su trabajo podrán ir unos días, otros no. ¿Se puede?
16: Podría ser. Lo ideal es toda la semana, pero sí pueden ir unos días, otros días no. Aunque yo digo que van un día y se van a enamorar y ya no va a querer, ya no van a querer salir de ahí.
12: Pregunta, porque vamos a suponer gente que nos esté escuchando que nunca había participado. La pregunta que yo haría es, ¿qué hacen ahí en estos? Porque ustedes me dicen lunes, martes, miércoles, jueves, viernes y todavía sábado y domingo. Ay, qué aburrido.
16: No, no es nada aburrido. Se pasa muy pronto. Tenemos temas diferentes cada día.
11: Okay. Y bueno, ese es lema, vamos, Karen, levántate, que Jesús te está llamando, ¿no?
16: Sí, ese es el lema.
12: Muy bien. Sí, entonces quiere decir que va a haber reflexión, pero también va a haber cosas, otros tipos de intimidad.
13: Sí. Momentos de oración, sí, obviamente, de encuentro de intimidad con el Señor.
16: Sí, de alabanza, hermoso. Se les va a pasar el tiempo voladita, sí, sí. Y se van a enamorar tanto que del primer día que vayan ya van a querer asistir toda la semana.
13: O sea que es adictivo el asunto.
16: Es adictivo.
11: Lo atrapa.
16: Sí.
13: Eso, sobre todo eso.
11: Lo atrapa el espíritu.
13: Sí, así es el amor de Dios. Permítame nada más ampliarme un poquito, porque a propósito de la conversión de San Mateo, del evangelio de ayer, el evangelio nada más nos dice, Jesús lo miró y le dijo, sígueme, y aquel se levantó. ¿Qué fuerza tuvo que haber tenido aquella mirada para que aquel dejara su seguridad de ir detrás de Jesús?
16: Sí.
13: La clave nos la da el final del evangelio, la mirada llena de misericordia. Y yo les decía, es que el amor siempre es atractivo y siempre jala. Siempre, siempre. Entonces, por esto que dices, ¿verdad? Si usted va el primer día y se deja atrapar por ese amor, ya no se va a querer ir, ahí ya se no va a querer quedar.
16: Ahí se va.
12: Hay muchos radioescuchas a lo mejor, ¿verdad? Que pues nos oyen un ratito, y qué bueno que nos oigan un ratito, pero que no están, digamos, de alguna manera incorporados a alguna actividad, algún grupo, algo con la iglesia. Incluso habrá gente desilusionada, a lo mejor que no le encuentro. Me sorprende que ustedes las cuatro sean viudas y le hayan encontrado a su viudez sentido, dirección. Eso es muy bello. ¿Por qué? Porque hay gente que cree y piensa, como decía ahorita Estelita, ¿verdad?, que ya las cosas se acaban. Incluso no me refiero solamente en la viudez, me refiero, por ejemplo, ante una situación de una enfermedad, ante una mala noticia, ante, no sé, cualquier cosa que a veces nos desalienta y aventamos todo muy lejos, ¿verdad? Y qué bueno que ustedes vengan y nos animen, nos hagan ver cómo es posible que Dios tiene muchos caminos que ofrecernos. Y uno de ellos es este muy bello, el del Espíritu Santo, ¿verdad? Para podernos dejar transformar, guiar por Él. Jesucristo ayer, en el Evangelio que decía ahorita mi hermano el Padre Jorge, quería hacer una familia, por eso habla de que Él vino, ¿verdad?, a buscar al enfermo,

0: ¿verdad?, al pecador, para que se incorporara al proyecto de su padre. Y hay mucha gente que, pues, sufre, pero sufre porque tal vez no ha estado en contacto con Dios nuestro Señor, o no ha sabido entrar en contacto. Por eso yo le insistiría, díganos otra vez las fechas y la manera de participar en este retiro, en este curso.
1: ¿Lo paso a Estelita?
2: Sí. Muy bien, Estelita.
3: Sí. Arres, Estelita, échale.
2: Bueno, pues iniciamos el día de hoy, 8 de junio hasta el 14, ¿verdad? De lunes a viernes tenemos el horario de 8 a 10 de la noche. El sábado de 5 a 9:30 y el domingo de 9 a 4 de la tarde, ¿verdad? La invitación es general para todas las edades, ¿sí?
3: No hay un límite de edad hacia abajo, o sea, pueden ir. Bueno, dijeron guardería para los más pequeñitos, pero
0: jóvenes.
3: Porque habitualmente se dice que más bien de 12, 13 años para arriba, pero aquí no hay problema, ¿verdad?
1: Sí,
3: no,
1: tenemos un grupo de jóvenes.
4: De jóvenes.
0: Qué bueno.
2: Adultos, solteros, divorciados, viudos, matrimonios, ¿verdad? Que estén o no casados.
3: Diles, en búsqueda también.
2: Sí, ¿verdad? Que vivan en unión libre. No hay margen, ¿verdad? No
0: hay condición,
2: margen,
0: no hay límites.
2: No hay límites.
4: Okay.
2: ¿Sí? La reunión será en el Salón 1 de la Parroquia del Señor de la Misericordia. Sí, y tenemos pues aquí unos teléfonos, ¿verdad?, para que se informen a las oficinas, ¿verdad?
4: Okay. Si alguien tiene dudas o quiere hacer alguna pregunta, adelante.
2: Sí, al 656.
0: Díganos el teléfono.
2: 206-1613 y 656-351-5136. No, el evento es gratuito, ¿verdad? No tiene costo.
0: No tiene costo.
2: Y pues tenemos guardería. Se trata bien a sus chiquitines, se les da de comer, se les aguanta todo.
4: Eso, muy bien.
2: Jugamos con ellos.
0: Oiga, una preguntota.
1: Y encontrarán una gran familia ahí en el Señor de la Misericordia, ahí en la renovación. Sí. Así como yo encontré una gran familia.
0: Una pregunta, ustedes son viudas, ok. ¿Y sus hijos qué dicen de esto?
1: Bueno, pues mis hijos ya son adultos, pues aquí estoy en oración por ellos.
0: Ah, eso es muy bello.
1: Estoy en oración siempre por ellos.
0: Porque la mamá no deja de ser mamás.
1: No, nunca.
0: Aunque los hijos se vayan.
1: Sí, siempre estamos en oración. Yo creo que para eso somos las mamás.
0: Eso, qué bueno.
2: Yo no tengo hijos, mi esposo y yo pues vivimos solitos siempre. Entonces, pues aún si no tengo hijos, pues tengo hijos postizos,
3: mis
2: sobrinos, mis conocidos, los hijos de ellas, ¿verdad? Que no los conozco más que los de ella, pero los de ellas dos no. Y pues los considero también como parte de mi familia.
3: Eso.
2: La hijita de ella. Ay, sí.
0: Muy bien.
3: Ñeñe.
4: Chido por Estelita.
3: Oigan, pues a mí me trae muy bellos recuerdos la parroquia de la Misericordia por su anterior párroco, con quien tuve una amistad muy, muy, muy cercana, el padre José Solís Aguilera, y que siempre me acuerdo que los viernes en la noche me decía, vete a confesar. Entonces empezábamos, pues nomás sabíamos que empezábamos como a las 8 y acabábamos, sabrá Dios, a veces era hasta las 11:30, 12, y luego todavía estos locos de renovación. Vamos a cenar, padre. Les decía, váyanse a cenar ustedes. Yo ando con la cabeza toda loca y ustedes quieren ir a cenar. Entonces, no, pero muy, muy bellos recuerdos que guardo del tiempo en el que pues íbamos ahí a ayudarle al padre Solís. Y siempre con una respuesta increíblemente buena. Porque, bueno, me imagino yo que aparte también pues se incluían a los papás, padrinos, en ese entonces, de los que iban a vivir o confirmaciones o primeras comuniones, y obviamente la asistencia era numerosísima, y yo creo que pues esta ocasión no va a ser distinta, ¿no? También ahora ya capitaneados por el padre Juanito Orona, acompañados por el padre Memito Cías, y no me acuerdo cómo se llama el otro.
4: Alberto.
3: Ah, ese mero, es que está desde los chiquitos y así, sí, ya no me los pego.
4: Dos años.
3: Ajá, sí. Entonces, bueno, pues ahora acompañados por los padres, pues seguramente que harán que el Espíritu Santo siga fluyendo y con más fuerza todavía, sí, más fuerza.
4: Sí, muy bien. Amén. Pues muchas gracias por haber venido. Ven como si son bienvenidas.
1: Gracias por darnos este espacio.
4: Muchas gracias.

0: No, estamos.
1: Espérense que agarre de nuevo.
0: Ya regresamos. También en Facebook, Lorenzo, ya no nos perdimos. Pero
1: ahí está, ahí lo creo que ya, ¿verdad?
0: Sí, ahí lo recuperamos, pero agradecerle sí. Aquí a las chicas.
1: El padre Galo se salió a apagarnos la luz, ¿eh? Sí. Ya, no, ya, ya regresamos, Lorenzo, ya estamos de nuevo.
2: Ya prendí el foco.
0: Pero bueno, muchas gracias, chicas, por su visita. Sí. Mientras ahorita regresamos, nosotros vamos a un... A ver, hay una llamadita.
1: ¿Hay llamadita,
0: que, es que no sé, no, con esto, no. Nos vamos a un corte, pero la invitación está hecha para que usted vaya a este seminario de vida en el Espíritu Santo que inicia hoy. Hoy, ahí en el salón,
3: hoy,
0: del
3: hoy.
0: Señor de la Misericordia.
4: Vayan, gracias, porque cálmate, se van a enamorar. Se van a enamorar.
2: Muy muchas bien. Gracias.
0: Pues vamos a hacer una pausa y nosotros regresamos aquí, nuestras amigas, las despedimos como se merecen. Regresamos, estamos en Alegres Mañanas
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0: Continuamos con la alegría al tope.

0: Ya estamos de regreso y continuamos aquí en Alegres Mañanas
1: 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Coyotes.
0: Con el triple. ¡Ay! ¡Ay! ¡Vámonos!
2: Tenemos llamadita, Klaus.
3: A ver. ¡Órale, una llamada! ¡Vámonos! ¿Quién nos habla?
0: ¿Hola?
4: Happy birthday to you. Happy birthday to you. Happy birthday, hermano mayor del padre. Y Jesús, el padre que no es padre. Happy birthday to you.
1: Amen y more.
4: Ya, ese es el mejor coro.
3: Ya lo extrañaba.
4: Sí, ¿verdad?
3: Gracias, Martita. Nos alegra
4: pues
3: la mañana.
4: Para saludarlos y desearles que la pasen muy bien. No, es un, este es un programa que no nos podemos perder nadie de los que conocemos Radio Guadalupana.
0: Ay, gracias
3: Martita. Martita.
0: Qué linda. Gracias por su llamadita, sus felicitaciones para los cumpleañeros. Gracias, Martita.
4: Sí, es que el padre no dijo el nombre de su hermano, por eso le puse su hermano mayor.
0: ¿Verdad? Ah, es el chamorrudo.
5: Así como dijo la Klaus.
4: Bueno, el chamorrudo.
5: Sí, así como dijo la Klaus, tal cual.
4: Sí, muy bien. Pues los
5: es
4: dejo.
5: Que él así se presentó, ¿verdad?
0: Sí, me dijo que era el chamorrudo, entonces pues así.
3: Así se quedó.
0: Así se quedó. ¿Cómo se llama? Víctor. ¿El nombre de pila? Víctor. Ah, Víctor.
5: Víctor Manuel, mi padre Víctor. Es Manuel y él es Víctor, Víctor Manuel.
0: Okay, ahí está.
4: Oh, muy bien. Bueno, pues felicidades y a los cumpleañeros. Dios los bendiga.
5: Gracias, Martita.
0: Sí, muy bien.
4: Bye.
0: Bueno, lo que Lawrence nos pone ahí, si están los saludos desde el inicio, mi Lawrence, porfa. Padre, aviéntese un chistecito, échale.
5: Y prendan el aire.
0: A ver. Ah, pues es que se apagó todo, ¿verdad?
5: Lo comenta tú, sube.
3: Una pregunta.
5: Ahí está.
0: Sí. A ver,
5: pregunta.
3: Padre. ¿Un parto en la calle es un alumbrado público?
0: Bueno, cierto es, así tiene.
5: Tiene lógica, tiene sentido.
0: Sí.
3: El mundo, como es, ¿verdad? No es plano, le dicen planeta. Y si fuera redondo, le dirían. Y como es redondo, ¿por qué no le decimos redondeta?
0: Redondeta, sí, cierto. ¡Ah, ese padre!
3: A ver, cuando un abogado se vuelve loco, pierde el juicio.
0: Muy bien.
3: Cuando ya ven que hay frutos que venden en bolsitas, ¿verdad? Secos. Ey. Cuando un fruto se moja, ¿deja de ser fruto seco? Bueno, y otro. La cebra es un animal blanco con rayas negras o negro con rayas blancas.
5: Ah.
3: A ver, ¿por qué al médico, verdad, que cura, se le dice, al doctor que cura se le llama médico, y al cura no se le dice médico?
5: Ah, y no. También cura.
3: Y también cura.
5: Porque sí, también cierto. Curas.
0: Curas, también curas, muy bien. Ok, ahí están los chistes
5: del
0: padre. Ya está
5: Lorenzo
0: padre.
5: Proyectándonos
0: los saluditos.
5: Saluditos. ¿Este es el primero, Lorenz?
0: Sí.
5: Sí, muy bien. Entonces, Galo, volteando a la pantalla.
0: Vámonos.
5: Primer mensajito.
3: Jesús Alberto Ávila Hernández. Hola, buenos días, Ivette. Tengan todos ustedes un excelente inicio de semana.
5: Sí, es que ya tuvimos la oportunidad de platicar al aire ahorita aquí con él.
0: Eso.
3: Okay.
0: Herminia Medina Morales dice, bendecido día para todos, bendiciones, todos alegres y felices. Claro,
3: gracias. Desde que empezamos.
0: Vámonos, padre.
5: Pues Dios. Deja que pongan el otro porque lo todavía
3: otro.
5: No, así traigo.
3: Alicia,
5: Alicia Rosales.
3: Hace rato que no nos mandaba.
5: Buenos días, equipo de Radio Guadalupana. Padre Galo, se ve muy guapo. Y joven, y no, ya lo demás ya no
0: vi. Dice que esta es buena noticia, que se vea guapo y joven y despelucado.
5: Muy bien, Pedro Salas de Santísimo Sacramento, ¿qué dice, Galo?
3: Bendiciones, super equipo. Ah, gracias, Pedrito.
5: Gracias,
0: saludos, Pedro.
3: Gracias.
5: Saludos a Marisela, tu marida.
0: A ver. Ángel del Valle, buenos días, señores. Señorita, tenga bonito inicio de semana. Gracias, Ángel.
3: Gracias, Ángel.
0: Gracias. Muy bien.
5: Gracias, Julián Rojas, también de Santísimo Sacramento. Buen y bendecido día. Saludos y felicidades a nuestro hermano Jesús Zamora por su cumpleaños el día de hoy.
0: Órale.
5: Otro que cumple años. Felicidades, Chuy Zamora.
0: Chuy.
5: Porque por muchos años estuvo en el diocesano con su guitarra.
3: Eso. ¡Mi hermana!
5: ¡Tu hermana Galo!
3: Hola, buen día, trío de tres. Que tengan un excelente inicio de semana laboral. Saludos desde Chihuahua.
5: Desde Chihuahua.
0: Hasta Chihuahua se va la saludo, Silvia.
3: ¿Y si les llegó el spin?
0: Sí. Ah, sí, sí, sí. Gracias, gracias. DJ Son Gohan dice, las triquiñuelas del padre George, donde si no le gusta, ahora se aguanta. Gracias, DJ
3: Son Gohan. Ya le cambió. Ahora se aguanta.
5: No se las cambiamos. Síguele, Klaus.
0: Dice, buenos días, saludos cordiales y bendiciones desde la hermana República de la Colina del Carmen y del Juárez prehispánico.
5: Prehispánico, estado. Saludos, DJ. Martita Soto, Martita, que también ahorita nos habló, dice, buenos días, les de Dios, querido y apreciado Triple G. Aquí sí llovió 2 días muy bonito, que hasta tiró las uvas de mi
3: parra,
5: de ser. Mi parra, me imagino.
0: Sí, yo creo que sí.
5: Sí, sí, sí. Ándale, ya ven, les digo que el rumbo donde vive Martita sí, sí les cayó agua y bastantita al parecer.
3: Martita eso. Soto, si el día martes 2 fui a Juaritos y duré 4 horas para cruzar al paso.
5: Al paso.
0: ¡4 horas!
3: ¡4 horas!
0: Es que, Martita, usted no tiene línea express.
5: ¡Ah! ¡Ah!
0: ¡Saludos, Martita!
5: Ahora, o sea, Klaus.
0: Caro Ramírez dice, buen y bendecido inicio de semana al team favorito. Ay, saludos, gracias, Caro. Carito.
5: Tiraron gracias. Fuga el fin de semana, que andaban en un retiro, quién sabe qué cosas, y no se me aparecieron para nada. Rosy Morales de Santa Margarita, desde la vecina ciudad del Paso, Texas. Muy buenos días, Triple G, que tengan un feliz inicio de semana. Igualmente, Rosy.
0: Saludos. Gracias.
3: Molly Monte, buenos días, saludos desde Infonavit.
5: ¡Eso! Has de ser bien buena gente, porque eres del Infonavit.
3: No,
0: bueno, a lo mejor ustedes son de los buena gente. No sé qué. Saludos.
5: Claro, por supuestísimo.
0: Rosy González dice, buenos días, Claudia y padres. Feliz cumpleaños a mi hermano Víctor y mi tía María. Bendiciones. Órale.
5: Ah, muy bien, muy bien. Muy bien. De mi tía María no sabía.
0: Ah, bueno.
5: Saludos,
0: ahí está.
5: Hermana.
0: Ahí está, muy bien.
5: Martita Soto nuevamente dice, se supone que doña Florinda era viuda y recibió una pensión ya, del bienestar.
3: Órale.
5: Ahí está la respuesta a una
0: de las preguntas que dejó el padre.
3: Era viuda. No sabía que era viuda, pero
0: muy
3: bueno.
0: Bien.
3: No vi todos los programas. Ok. Para. Molly Monte otra vez.
5: Molly, desde Infonavit Casas Grandes para Radio Guadalupana.
0: Yeah.
3: Dice, si se nos va más dinero en gastos hormiga, claro que se puede comprar en 20 pesos en el periódico. Algo de provecho.
0: Pues, sí. Así es.
5: Ah, muy bien.
0: Así es. Gracias, Molly,
5: gracias.
0: Por el apoyo.
5: Gracias, gracias.
0: Gaby Toy. Saludos con mucho cariño a los tres. Saludos,
5: Gaby.
0: Saludos,
5: Galo ya suspiró, Gaby. Llámale, comunícate con él.
0: Sí,
5: está muy triste porque
0: Gaby
5: no sabe nada de ti.
0: Muy bien, vámonos.
5: Rosy Morales, nuevamente quiero felicitar a mi esposo, Víctor Garcés, y a mi nieto Víctor Garcés, que estarán de cumpleaños esta semanita.
0: Hola.
5: Víctor
0: Garcés, ¿no eran de las películas?
5: No, ese era Mauricio Garcés.
3: Mauricio Garcés.
5: Ahí te encargo. Era primo de eso. Era primo
3: medio,
5: de
3: acá. Bueno, Ernestina Tina de Alcocer.
5: Tina, Tina.
3: Bendecido día, Team Triple G.
5: Qué bueno que ya regresaste, Tina.
0: Tina es de
5: Santa Margarita. Oiga, nuestra sacristana.
0: Los de Santa Margarita, mañana a ver si es cierto, va a pasar lista, a ver si es cierto.
5: Klaus.
0: Ofelia Rocha dice, saludos a mis hermanitas y a los dos sacerdotes.
5: Saludos, Ofe, me imagino. Ofelia. Ah, ya, Ofe, sí, ya lo ubico ahí de la misericordia.
0: Eso.
5: Ajá, y luego con el teléfono de Tina, Leti Franco nos manda y dice, soy Leti Franco, saluditos padres y Claudita, nos vemos el 27. Al tour de la fe,
0: me imagino. Al tour de la fe, ¿se anotaron? Oigan, sí, el 27 están los de Santa Margarita,
5: okay.
0: Van como 10 inscritos.
5: Ah, muy bien. Ah, muy bien, muy bien. Entonces, ella no dice que va a ir mañana, ella va a ir el 27 al tour de la fe.
0: Al tour de la fe. Oh, Ernestina, qué rollo,
5: No. Ahí. Es el Leti.
0: Ah, Leti, no, Leti sí, ella sí, apuntadísima. La espero mañana, mañana, y me voy a sentar ahí con los de Santa Margarita, me apartan un lugarcito. Porque voy a llegar así.
3: ¿Quién más? ¿Quién más? ¡Órale!
0: DJ Son Gohan dice, padre George, ¿todavía va a seguir en la comunidad María Mediadora?
5: Pues si Dios no remedia las cosas, sí, todavía seguimos. Lo pregunto por los cambios. Sí, no, el cambio en tu servidor fue dejar Santa Margarita, asumir 12 apóstoles, pero sigo al frente de la comunidad María Mediadora también.
0: ¡Órale! Muy bien, muy bien.
5: Sandrita Flores de Santa Margarita, ella es mi amiguita. ¿Qué dice, Galo?
3: Saludos, Team Triple G, bendiciones.
5: Les digo dónde trabaja.
0: A ver, ¿dónde?
5: Trabaja para los Bravos.
3: ¡Órale!
0: ¿De verdad?
5: Sí.
0: Mochilas. Muy bien.
5: Bueno, amiguita, pues
3: preséntamela, los Bravos.
0: Ok, vámonos con el siguiente.
5: Lupita Alvarado. ¿Qué dice Klaus?
0: Ayo, feliz inicio de semana al hermoso Team Triple G y compañía. Bendiciones.
3: Ay, gracias.
5: Gracias, Lupita. Gracias, gracias, Lupita, mi vecina. Ofelia Rocha, nuevamente, el Señor de la Misericordia. Sí, buena promoción, Padre George. Gracias, gracias,
0: Ofelia. Muy bien, muy bien.
5: Pues es que tantos años en renovación, ni modo que no se me pegara algo.
0: Algo se le ha de ver.
3: Otra hermana mía, Sara Sánchez. Sarita, saludos al Triple G. Desde Chihuahua.
0: Desde Chihuahua.
5: Saludos, saludos, Sarita.
0: Muy bien.
5: Ándale, un aparecido. ¿Qué dice Klaus?
0: Dice, órale, casa llena, bendiciones, saludos, Team Verano Llorón. Pues sí. Bueno. Padre George, Padre Galo, cabina y colados. Te sale.
5: Marijose Fileto dice, mil bendiciones.
3: Gracias,
5: también para ti, Marijose.
3: Gracias, Mari.
5: Nice pick. Está chida la
3: Caro Ramírez, cuando el corazón se abre, el espíritu hace cosas inimaginables.
5: Ahí está,
3: cierto.
5: Ya ven, ahí
3: muy
5: está.
3: Cierto.
5: Muy cierto. Okay. Así es. Tú sí sabes, mi hermana, claro. Tú sí sabes. Klaus.
0: Eli Moreno, saludos y bendiciones para todos. Santa Margarita de Cortés.
3: ¡Ay, ay, ay!
0: ¡Santa Margarita!
5: Y aún se acuerdan de mí.
0: Me apartan mi lugarcito, ¿eh?
5: Rachel, de 12 Apóstoles. Rachel dice, buenos días, presente 12 Apóstoles.
3: ¡Órale!
0: Muy bien.
5: Saludos, Rachel.
0: Nos vemos mañana, Rachel, ¿eh?
3: Eloisa Gallardo,
5: de
3: buen
5: Santa
3: día.
5: Santa Margarita.
0: Eso es de Santa Margarita, ¿eh? Saludos. Muy bien.
5: Sí, así es. La Abu, ella es la que mañana va a poner todas las florecitas.
0: Muy bien.
3: Ah, mira.
0: Flor Verónica dice, padre, recen por mí rumbo a mi trabajo. Padre Galo, lo admiro mucho con sus chistes. ¡Ay! Ya ves, padre.
5: Órale.
0: Muy bien.
5: Ángel del Valle nuevamente nos dice, saludos Triple G, más chistes, Padre Galo.
0: Muy bien.
5: Es todo.
0: Vámonos.
5: ¿Hasta ahí llegamos?
0: Espérenme, acá tengo en el WhatsApp.
3: Le dije a un chino, hola.
0: ¿Qué dijo?
5: Hola, ¿y qué te dijo?
3: La una y media. A mí el dinero, ¿verdad? No me hace feliz.
0: ¿No?
3: No, me hace falta.
0: Ay, padrecito. Muy bien, oiga, por acá, nos manda un mensajito de WhatsApp, dice, hola a todos, excelente día. Saludos a toda la hermosa comunidad de 12 Apóstoles de parte de Karina y claro, al padre más alegre y simpático.
5: Gracias,
0: excelente
5: Karina.
0: Día a todos y bendiciones. Felicidades a este hermoso ministerio, que sigan con esta hermosa devoción de parte de Karina de la comunidad de 12 Apóstoles.
5: Ahí así es, lectorcita, lectorcita de 12.
0: Muy bien. Por acá también Alicia Hermendaris nos mandó una foto donde está comprando su periódico Presencia. Gracias por el apoyo, gracias, gracias, gracias.
5: También
0: ahí
5: es
0: está.
5: De 12, creo, ¿no?
0: Y
5: no,
0: también aquí
3: es de la Providencia.
0: La esposa de uno próximo diácono, nomás que no me acuerdo de su nombre, pero bueno, está junto con Alicia, díganos, Alicia, ¿cómo se llama?
5: Mera.
0: Pero es esposa de un diácono. Por acá también, este ya lo leímos acá, Flor Verónica, gracias, gracias. Tenemos otros saluditos de Laura Ida, dice, saludos al tremendo equipo Triple G, feliz inicio de semana, me encanta su programa, gracias, Lau.
5: Gracias, gracias. Gracias.
0: Y Socorrito ahorita que estuvo con nosotros en la entrevista, dice que le manda saludos a Javier Moreno. Así que, Javier, un saludito para ti. Ahí está. Muy bien.
5: Es todo.
0: Muy bien. Ahí están los saluditos. Muy bien, échale.
3: Por cierto, ustedes saben que nuestro cuerpo tiene huesos.
0: Okay. ¿Sí?
3: ¿Saben para qué sirven los huesos?
0: ¿Para qué?
3: ¿No? Para hacer un buen caldo.
0: El que dicen caldo de hueso. De hueso. El otro día con los huesos de pollo le hice un caldo a las perris de mi hija. Se la chuparon. Dije, ah, pues sí, entonces.
5: Ándale.
0: Caldo de hueso.
5: No, no, pues, ahora sí que no, pues, wow.
0: Muy bien. Otro ¿qué? Padre, para cerrar.
3: Estaba la maestra en clase.
5: Falta saber cómo vamos,
3: A ver, vamos, a ver, primero el...
5: No, sí, pues, tú di el chiste.
0: Mientras Karen me dice si sí llegamos o no a la meta, Karen. Bueno, ahorita bueno, pregunto, échale, padre. Ok. Déjeme pregunto acá también.
3: Estaba la maestra en clase, ¿verdad? En clase de gramática, y le dice, a ver, niños, díganme, si yo digo, yo me mojo, tú te mojas, él se moja, ¿qué tiempo es? Y Pepito levanta la mano. Yo, maestra. A ver, Pepito, dinos, tiempo de lluvia.
5: Todos nos mojamos.
0: Muy bien, ahí está. Oiga, pues sí, ya me acaban de informar que sí llegamos a la meta. Muchas gracias de la campaña Spin. La próxima será en julio, finales de julio, para que esté al pendiente. Pues igual aquí lo vamos a estar mencionando, ¿verdad? Pero sí llegamos a la meta. La superamos la meta Spin. Gracias de verdad por su apoyo. Recuerde que juntos pues podemos seguir llevando la alegría del evangelio.
3: ¿Cuál es el alimento que más se come?
5: Los frijoles.
3: No.
0: ¿Cuál?
3: El arroz. ¿Qué? Porque va de la A a la Z.
0: Muy bien.
5: Arroz
0: muy bien.
5: Vitamínico. Oiga, pues no dejamos todavía de insistirle, aunque ahorita ya un radio escucha nos apartó algunos boletos. Recuerde el Tour de la Fe 2026. Este año se visitan, ¿qué lugares?
0: Ahí vámonos. Vámonos a Nuestra Señora del Carmen. De ahí el camioncito, el turibús, nos lleva hasta el Vía Matriz en CNQ. Por ahí también una sorpresita ahí en CNQ. De ahí nos vamos al seminario para conocer la capilla central. Y como diría la doctora que la regañé, para ver qué son esos pececitos en el retablo. Y luego el Museo del Papa, que en el 2016 tuvimos la visita del Papa Francisco. Bueno, pues todo eso ahí en el Museo del Papa. Estoy más guiado por nuestro guía VIP, que hoy viene despelucado, el padre Francisco Galo Sánchez, que ya está listo y sin un pelo porque está estudiando mucho.
3: Le pregunta a Claudia a su mamá, mamá, ¿arroz va con Z? Y le dice la mamá, no, mija, va con huevo.
0: Muy bien. Oiga, Tour de la Fe, ahí van las fechas. 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Sí, así que ahí lo invitamos para que aparte sus boletos, hágalo aquí en las oficinas de Radio Guadalupana, 566-2912, o al WhatsApp 122-9434, o ese es el WhatsApp de Radio Guadalupana, o el de presencia, que es 320-0586. Igual ahí yo le respondo en los dos.
3: No, yo quiero hacer ahorita una promoción de mi parroquia este fin de semana.
0: Échale.
3: Tenemos fiesta patronal. El viernes 12.
0: A ver, padre, ¿qué va a tener?
5: Yo quise, es el mero día, de la fiesta del Sagrado Corazón.
3: Yo quise que ese día fuera únicamente dedicado al Sagrado Corazón de Jesús. El padre Fren insistía mucho en una frase: Sagrado Corazón de Jesús, en vos confío.
5: En vos confío.
3: Entonces, yo les dije a la gente: el viernes vamos a llenarnos del Sagrado Corazón. Que no tengamos nada, preocupaciones de nada, pendientes de nada. Simplemente dedicarnos a Él, llenarnos de Él, estar con Él. Dedicarle el viernes a Él y no tengamos otras cosas que nos distraigan, nos preocupen, nos interesen. Por eso invitamos a toda la gente que nos quiera escuchar y acompañar este viernes a las 6 de la tarde, ¿verdad? Ahí en el Sagrado Corazón, que la mejor fiesta que podemos tener, y que yo digo, lo decía en el periódico Presencia cuando me entrevistaron.
0: Sí, que salió este domingo en el periódico Presencia el padre Galo.
3: Una cosa es la devoción. Y otra cosa muy distinta para mí es precisamente lo que tenemos nosotros que conocer de Jesucristo. Y es el amor que nos tiene. Y el Sagrado Corazón de Jesús es eso. Una manera muy sencilla y concreta de que Jesucristo nos muestra su amor. En ese sentido, todas las parroquias deben de promover ese amor por Jesucristo, debemos de promover ese cariño por Jesucristo, ese amor por Él. No voy a decir Sagrado Corazón de Jesús en cuanto a la devoción o en cuanto a la imagen, sino en cuanto a la respuesta que le demos a Él. Ahorita decía el padre Jorge del Evangelio de ayer, ¿verdad? Me llamaba la atención. Mateo se levanta y lo sigue. Fue una respuesta de amor. Si no, no lo entenderíamos, ¿verdad? Racionalmente no se entiende. Y tan es así que lo invita a comer a su casa.
0: Sí.
3: Y hace una fiesta. Eso es el Sagrado Corazón de Jesús. O sea, no es la imagen, no es solamente... es el que nos muestre su amor.
0: Claro.
3: Le decía de otra manera a Jorge, ¿verdad? Su misericordia. Ok, lo mismo. Y en ese sentido invitamos, eso va a ser el viernes. El sábado tendremos, claro, una kermés del, ¿verdad? Más o menos como a las 4 o 5 de la tarde en adelante, hasta medianoche, ¿verdad? Claro, venta de antojitos y música, y también, ¿verdad? Ahí artistas, están los monaguillos ensayando, ¿verdad? Ayer los descubrí. Y el domingo continuamos desde temprano, ¿verdad? A las 6, 7 de la mañana, a lo mejor 8 de la mañana, a lo mejor hasta el mediodía. Y claro, ¿verdad? Terminamos el mediodía porque, pues, pesadito, ¿verdad? Y pues, pero si nos quieren acompañar, esos días sería sábado en la tarde o domingo en la mañana, ¿verdad? Tenemos, claro, la misa el sábado a las 6 de la tarde,
0: okay.
3: El domingo 9, 11 y 1 de la tarde.
0: Okay.
3: Y terminamos con la misa. Y ahí terminamos también nuestra fiesta patronal, precisamente agradecidos con el Señor por todo este tiempo que, al menos yo por mí, ¿verdad? Muy contento por todo el tiempo que me dejó, 2 años. Exactamente hace 2 años llegué yo al Sagrado Corazón de Jesús.
0: Ok. Padre, el viernes la misa sería a las 6.
3: 6 de la tarde.
0: El viernes, el sábado igual.
5: A las 6.
0: ¿Y el domingo en qué horarios hay misa?
3: 9, 11 y 1.
0: Y 1 de la tarde. Ok, y 1 de la tarde.
3: Para que ahí nos acompañen.
0: Perfecto.
3: Y aquí les traje una sorpresa aquí con Claudia, que después les encargará ella de hacerse la llegar.
0: Nos trajo una sorpresita de parte del Sagrado Corazón. El padre se puso dulcezón.
3: Pero a ver, con esa vocecita así sensual, con movimiento sexy. A ver.
0: El padre se puso dulcezón.
3: Pero, ¿de parte de quién?
0: Del Sagrado Corazón de Jesús.
3: Eso.
0: Ahí está. Muy bien, oiga, pues con esto cerramos nuestro programa el día de hoy, con esta invitación que nos hace.
5: Se nos
0: padre
5: quedó ahí en el tintero la visita del Papa a España, pero ya no hay tiempo. Ahorita ya sigue
0: está
5: el padre Manuelito
0: aquí con nosotros,
3: sí,
0: ya está.
3: Cierto.
0: El próximo lunes hacemos el resumen ahí de
5: sí, porque todavía son varios días de esta semana y muchas cosas más seguramente
3: no,
5: se estarán
3: el mundial.
0: Ay, también va a ser el resumen del mundial
5: el
0: también.
5: Próximo lunes.
0: El lunes venimos de verde o de blanco, la que tengan, padres. Ya estoy avisándoles.
5: ¿Tú tienes camiseta de la selección?
3: Sí.
0: Ahí está.
5: Mira.
3: Porque en la kermés esa fue la consigna. Me conseguí una, pero me da vergüenza, porque apenas me queda, parece... ¿cómo se llama de esas mallas así pegaditas?
0: Pues está bien, padre. Aquí vamos a hacer el desfile de modas con los padrecitos.
3: Yo me voy a ver espantosamente por todos lados. No voy a respirar porque si no la voy a reventar.
0: Híjole, bueno, nos vemos. Usted también se pone su playera del mundial, ¿eh? ¿Ok? Muy bien, oigan, gracias allá a Lawrence en los controles de cabina. Gracias aquí a los padrecitos. Gracias, padre.
5: Gracias.
0: De verdad, gracias a ustedes por estar aquí. Se quedan en la grata compañía del padre Manuelito Bañuelos, que ya está aquí con nosotros, ya esperando que salgamos corriendo. Así que ¡vámonos! Pues su programa
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8: Oración por la paz. Señor Jesús, tú eres nuestra paz. Mira nuestra patria dañada por la violencia y dispersa por el miedo y la inseguridad. Consuela el dolor de quienes sufren. Da acierto a las decisiones de quienes no gobiernan. Toca el corazón de quienes olvidan que somos hermanos y provocan sufrimiento y muerte. Dales el don de la conversión. Protege a las familias, a nuestros niños, adolescentes y jóvenes, a nuestros pueblos y comunidades. Que como discípulos misioneros tuyos, ciudadanos responsables, sepamos ser promotores de justicia y de paz. Para que en ti nuestro pueblo tenga vida digna. Amén. Santa María de Guadalupe, Reina de la Paz, ruega por nosotros.
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12: Hola, hola, muy buenos días. Les saluda el padre Manuel Bañuelos Soledad, párroco de la parroquia Nuestra Señora de la Consolación. Gusto de saludarlos a todos y cada uno de ustedes, pues el día de la familia, por decirlo, el programa dedicado a San José, y pues iniciando una semana de actividades. Obviamente ayer inició dándole gracias a Dios por una misa, está con la familia. Algunas parroquias ya ha impartido lo propio de las los sacramentos, se están entregando el sacramento de la confirmación, primeras comuniones, otros bautismos, porque pues muchos de los papás se les olvidó que sus niños se tienen que bautizar de bebés, pero por esqui por ye no bautizaron sus niños y andan bautizándolos ya pues unos días antes de su propio de su sacramento de la primera comunión. Y entonces son trabajos muy fuertes que tenemos que ir realizando en esta experiencia de fe, y pues es importante pues considerar esto de que somos una iglesia, una comunidad que pues debemos estar activos, bien despiertos, ¿verdad? Muchos católicos cuando no están muy dentro de la iglesia se dejan llevar por las corrientes humanas, la desidia, el egoísmo, el miedo y tantas cosas, y no se deja llevar por Dios, ¿verdad? Obviamente pues muchas personas pues no se consideran dignos de recibir sacramentos, pues nadie es digno. Mire, ayer precisamente escuchamos el Evangelio de San Mateo, cuando Dios llama a San Mateo, un hombre de recaudador de impuestos, que realmente lo conocían, tenía una fama, una persona importante, y que pues hasta los mismos fariseos le pusieron la prueba a los discípulos, porque el Señor pues bien sabe contestarle con claridad. A ver, póngale la prueba al Señor Jesucristo. Pues le tuvieron miedo, mucho miedo, porque le preguntan a los discípulos: mira, su maestro, ¿cómo se junta con pecadores, con publicanos y quién sabe qué, qué sabe cuánto? Y es para que se alarmen, se asusten los mismos discípulos. Pero pues el Señor estuvo atento de los fariseos, y pues con claridad le dice, ¿verdad? Pues de cierta manera pues se presenta como el médico, ¿verdad? Que viene hacia al enfermo. Un enfermo necesita del médico, y pues el Señor viene pues a reconciliarnos, a mostrarnos su misericordia, a mostrarnos su amor. Y pues Mateo, siendo una persona que ya tenía pues toda su vida establecida, todo bien formal, como cualquier persona quiere tener en su vida estable, ¿verdad? Porque donde estaba este discípulo Mateo, pues no precisamente, pues apenas iba empezando su vida, no, hombre, ya era una persona importante. Y todo esto, pues le dice el Señor: sígame. Híjole, pues dejar muchas cosas, ¿verdad? Qué interesante cuando el Señor llama a unas personas que ya está establecido su trabajo, sus carreras, que ya ha hecho todo su vida, y el Señor, ándele, le muestra: sígueme. Y el Señor pues le llegó al corazón a este hombre, y que realmente le invitó a su casa a comer, y convivieron, platicaron y todo eso. Y pues realmente el Señor veía el ambiente, no era un ambiente tan fácil, era un ambiente un poco pues difícil, porque buscaban todos los medios de cuestionar a Jesús, de cuestionar lo que Jesús estaba haciendo con su comunidad de discípulos, para que estos hombres pues se hicieran atrás, pero no lo logró, ¿verdad? Porque el Señor, muy astuto, cuidando lo que él ha enseñado y sigue enseñando en su momento, y se presentó pues siendo aquella persona que viene a curar, ¿verdad?, por medio de su misericordia. Por eso tenemos la tarea, usted y yo tenemos la tarea de anunciar el evangelio, independientemente quién sea la persona, porque en su momento puede llegar el mensaje y lo lleva a su corazón, y esa persona que llega y lo toma en su corazón, con tal de que ya el Señor lo tomó donde se encontraba, ya participa en cierta manera la salvación de nuestro Señor Jesucristo. Por eso hay que aventarse, disponerse, darse esa tarea de decirle, pues te seguiré, Señor, ¿verdad? A través de las inseguridades humanas, ¿verdad? Pero las seguridades espirituales ahí están, ¿verdad? Pone, por ejemplo, ¿verdad?, pues los pájaros, ¿verdad?, los otros animalitos que ahí estaban, pues que son criaturas del Señor, y mira, el Señor los tiene con alimento, los cuida de ellos, con más razón a nosotros, ¿verdad? Por eso, a veces nuestras seguridades, ¿dónde están? ¿Cuáles son nuestras seguridades? Y a veces las seguridades son humanas, ¿verdad? Que el mejor trabajo, que una casa, que un edificio, no, eso déjaselo al Señor, vea, el Señor se va a encargar quién sí, quién no, ¿verdad?, cómo hacerlo, ¿verdad? Tenemos en toda la semana para organizarnos nuestras actividades personales como familia, como comunidad, iglesia, pues siempre es trabajar, siempre estar por la obra del Señor, así que tú y yo tenemos que estar trabajando por el reino de los cielos sin parar. Entonces, agradecerle a Dios por todo lo que el Señor ha hecho por nosotros. Bueno, vámonos a la oración del día de hoy.
11: Alimentemos el Espíritu de Dios. Cristo se fija en cada uno de nosotros para hacernos conocer su voluntad. Dejemos que Dios toque nuestro corazón.
12: San José, esposo de María, tú conociste como nosotros la vida familiar. Tu amor recíproco se dirige naturalmente al Hijo de Dios convertido en tu Hijo. Y como nosotros, Él debió hacer crecer tu amor en medio de las alegrías y dificultades. San José, protege hoy a nuestra familia, ayúdanos a comprendernos. Actúa de manera que el orgullo y el egoísmo nunca hieran nuestros sentimientos. Vuélvanos cada vez más fieles con nuestras tareas y con los ritmos de nuestras jornadas, y actúa de manera que podamos acercarnos al Hijo de Dios siempre vivo en el corazón de las familias. Amén.
11: A veces, ante las situaciones difíciles de la vida, nos preguntamos, Señor, ¿qué hago? Hoy, Dios tiene un consejo para ti. Presentamos el tema de este día.
12: El tema de este día viene siendo el alma hacia la entrega del Señor. Bueno, pues semanas pasadas hemos visto diferentes argumentos de lo propio de qué es la entrega que nos compartía San José en su carpintería, ¿no? Muchas personas a lo mejor no conocían mi contexto de hablar de San José. Primero escuchamos a José, que eso fue las semanas pasadas. Platicando de él nos daba instrucciones que la entrega, y nos hablaba muchas cosas, ¿verdad? La entrega nos ayuda mucho a la santificación, la entrega nos ayuda a eliminar ciertos vicios del mundo, la entrega es hacia Dios, no hacia otros seres, que todo sea un conjunto de esperanza y de amor. Entonces, pues ahí está el Señor manifestando su testimonio, ¿verdad? Por eso pidámosle a Dios que nos ilumine, que nos acompañe, para que nos sintamos bendecidos por Él, porque pues San José ha sido una persona que se entregó por total a la misión que en sí Dios le encomendó, que le encomendó ser padre de nuestro Señor Jesucristo. San José, siendo niño, adolescente, jovencito, porque fue una persona joven, tengo de la idea, de lo que he leído de San José, no llegó a ser una persona mayor, ancianito, cuando tenía a María Santísima. Habrá sido una persona joven, ¿verdad? Por decir, entre 25 años, ¿verdad? 20 a 25 años, ¿verdad? Porque ha sido joven. ¿Por qué joven? Porque, en cierta manera, tenía toda la energía de llevar a cabo esa tarea, ¿verdad? Para huir a Egipto, ¿verdad? Tenía que ser una persona joven, porque, pues imagínese, o sea, siendo mayor, obviamente anteriormente, ¿verdad? Una persona de edad de, por decir, 50, 60 años, pues tenía todavía mucha fuerza, ¿verdad? ¿Por qué? Porque el cuerpo era acostumbrado a caminar. Pues antes no había camiones, no había carros, no había aviones. Los caballos lo usaba el gobierno, ¿verdad? Y pues nomás le quedaba a la sociedad el burro, bien que le iba, ¿verdad? Entonces, y también el camello, pero pues tanto el camello y el burro, pues no era una velocidad como de los caballos, ¿verdad? Y los caballos eran las autoridades de aquel entonces, que ellos sí tenían, pues sí, cierto poder, ¿verdad? De tener un caballo. El caballo, pues de aquel entonces, eran los automóviles muy modernos, ¿verdad? Que hay ahorita, ¿verdad? Bien equipados, todo eso. Bueno, pues el tiempo de Jesús, pues el caballo era lo único que tenía de aquel entonces las autoridades. ¿Y qué quiero decir con esto? Bueno, pues San José, siendo joven, pues le tocó un papel que Dios le pidió, ¿verdad? Que fuera el padre de nuestro Señor Jesucristo, ¿verdad? Y es la edad, ¿verdad? Es la edad en donde es propio, ¿verdad? De entre 25 a 30 años, si no es un poquito más, 30 y tantos, donde uno puede tener unos hijos y poderlos atenderlos, ¿verdad? Porque los niños son muy enérgicos, ¿verdad? Corren, brincan, saltan y tiene que ser una reacción rápida, ¿verdad? Parece que hay el niño, o pues si el niño quiere correr, quiere brincar, o andar cargándolo buen rato, ¿verdad? Porque pues los niños duermen más tiempo y quizás uno ocupado sus actividades, pues ahí anda cargando el niño, ¿verdad? Uno trabajando o haciendo un quehacer, el niño debe dormir más y pues lo tenía en sus brazos, en su pecho. Qué bonito, ¿verdad? De parte de San José y María Santísima, tener el niño Dios cargándolo, cuidándolo, y pues es una tarea de padre, ¿verdad? Tanto María y San José cargando al niño Dios, y pues y María pues se habla, ¿verdad? En una edad muy adolescente, ¿verdad? Entre 14 a 18 años, ¿verdad? Nuestra María Santísima, y San José pues entre 25 a 30 años. Entonces es una edad en donde pues San José cuidaba a María Santísima. Y pues esto lo que nos enseñaba San José, pues su testimonio, su trabajo de entrega al Señor, ¿verdad? De ser un padre del Hijo de Dios, ¿verdad? Y que él no se brincó de los límites en cuestión de mostrarle con claridad a la humanidad entera, ¿verdad? Bueno, pues soy padre de nuestro Señor Jesucristo, ¿verdad? En cuestión de aquí, en la tierra, ¿verdad? Nuestro Señor Jesucristo, siendo humano, siendo hombre, tenía que dirigirse con una figura paterna. En este caso fue San José. Y una figura materna, que en este caso fue María Santísima. Por eso es importante que cada ser humano debemos tener nuestra figura materna y paterna. Diferentes circunstancias que pasan en las familias, que a veces se separan, se dividen, y a veces queda la mamá soltera o papá soltero. Hay que tomar con seriedad qué es la familia, ¿verdad? A veces hay gente que no quiere crecer, está estancado o estancada, y cree que siempre va a ser joven, y llega un momento en donde no quiere dar el paso, ser esposo, dar el paso, ser esposa, y a él le toca ser esposo, ser esposa, atender las obligaciones de esposo y de esposa, de apoyarse mutuamente entre los dos, acompañarse entre los dos, los proyectos, ¿verdad? Aún siendo jóvenes, apoyarse mutuamente, ¿va? Y si Dios le concedió ser padre de familia, a sacar por delante estos niños que Dios les concedió, ¿va? Pero un proyecto de los dos, de acompañarse juntos y cuidar los niños, el niño o los niños que Dios les concede. Por eso José es el también patrono de los padres de familia, y María Santísima, las madres de familia. Las dos figuras son importantes que debemos de aprender juntos, no dejarnos llevar, ¿verdad?, por las cosas que el mundo nos quiere distraer y no nos deja caminar como debe ser. Por eso es importante lo que nos está diciendo San José, y nuestra alma pues ya recibió instrucciones a José, ¿verdad? ¿Y qué dice el alma, pues, de nosotros? ¿O qué debería decir nuestra alma hablando de lo que San José nos enseñó sobre el tema de la entrega? Bueno, primero dice el alma: San José, modelo insigne, te entrega al Señor. Amo por haber fijado por mí, ¿verdad? Entonces amamos a José porque se ha fijado en nosotros, fíjese. A ningún ser humano nos ha dejado San José. Otra cosa que nosotros lo ignoramos o que no sepamos de San José, pero cuando nos damos cuenta que San José nos ha mirado también a nosotros, pues le damos gracias a Dios y amamos a San José, ¿verdad? No tanto quitarle el lugar a Dios, ¿verdad? Porque pues si no, vamos a llegar a una idolatría con San José. No, un amor en donde como nuestro Señor Jesucristo amó a San José, con una figura paterna, en donde supo dirigirse a Dios Padre con la palabra papito. Fíjese qué bonito que San José, quizá lo más seguro, le habrá enseñado eso: dirígete con nuestro Padre, que es tu papá, ¿verdad? Papito, ¿verdad? ¿Por qué? Porque un amor, un aprecio tan especial, en donde decir yo soy menos, ¿verdad?, y tú eres más, ¿verdad? Entonces, obviamente en la figura de nuestro Señor Jesucristo no tanto de menos, pero en la figura, en la vivencia humana, en donde el Señor se encarnó, se hizo hombre entre nosotros, y que es bonito dirigirse a nuestro Padre siendo humano, papito, ¿verdad? Papito, quererlo, amarlo, ¿verdad? Es importante dirigirnos con un amor, ¿va? Por eso nos dirigimos a San José también. ¿Por qué? Porque es también nuestro padre, ¿va?, de una manera u otra. Un padre que nos enseña cómo responder como hijo de Dios y también como esposo y como padre. Entonces, nos está enseñando San José esas maneras de contemplar a Dios y cómo comportarnos con Dios. Dice: pues venero por ser el padre adoptivo del Salvador, rindo el culto que como esposo castísimo de la Virgen María que merece, ¿verdad? María Santísima se le dio un buen esposo.

en este caso a San José. No podría otro ser en el mundo como San José, que podrías, que bueno, que fue el esposo de María Santísima. San José, en cierta manera, es de los santos que estuvieron más cerca de dos personas más importantes de la historia de la salvación, ¿eh? En este caso, María Santísima y nuestro Señor Jesucristo. Estar de testigo, palpables, real y marcados en la historia de la humanidad, en donde San José vio dos personas de carne y hueso, en donde él, en cierta manera, yo soy el esposo de esta mujer tan importante para Dios, y el Hijo de Dios, que es otra persona muy importante, estar durmiendo bajo el mismo techo, y el cuidado que se tiene que llevar, la tarea mesiánica que Dios tenía preparado para toda la humanidad. Entonces, no es cualquier santo San José. San José es una persona que realmente ha hecho algo extraordinario. San José, modelo insigne de entrega al Señor. Doy gracias por llamarme cada día a compartir, a disfrutar nuestra adorable compañía. ¿Sí? Decirle a San José, gracias porque me acompañas. Me acompañas como un padre que estás al pendiente de sus hijos, ¿ya? Estás velando por nosotros, San José, ¿ya? Qué bonito de escuchar esta manera de expresarse, de que Dios, ¿ya?, manifiesta su amor tan generosa. Entonces dice, nuestra presencia eclipsa mis sentidos, capta la atención de mi mirada, porque nuestros purísimos labios brotan del cielo, miel que endulza la amargura de mi corazón, miel que es néctar suave, que hace y exhale suspiros de amor. Qué interesante, pues, porque nuestra alma está agradecida de que nuestros labios, nuestras bocas, sirven para manifestar siempre nuestros labios para bendecir al Señor. Y sobre todo, poder hablar del hermano o de la hermana, pero un tono de bien, ¿verdad? Nos hace romper las barreras que humanamente practicamos o estamos acostumbrados de poner tela de juicio a unas personas con nuestros labios, ¿verdad? Juzgamos, señalamos, ¿verdad? Es lo que se refería ayer el Evangelio, ¿verdad? Esos sacrificios no era tanto de trabajo, sino el sacrificio que realmente estamos, en cierta manera, señalando, marcando a la persona débil, caída, sin hacer nada por solucionar el problema, y no hacemos la misericordia que nos envía el Señor a hacer. Por eso San José nos está invitando que tengamos esos labios, esa boca, que podamos, pues, en cierta manera, que sean labios que brotan miel del cielo. Fíjese, ese miel que del cielo, que viene a bendecirnos, que viene del cielo, ¿eh? Que no sean palabras que nos dañen, ¿verdad? Que endulza la amargura de mi corazón, ¿verdad? Miel que es néctar suave, que hace que exhale suspiros de amor. Cuánta es necesidad de expresarnos con nuestros labios palabras de amor. A veces decimos cosas sin sentido, o decimos cosas que no debemos decir, aunque humanamente, pues, tiene que saber toda persona, sí, pero eso se hace de manera discreta y con la persona con más confianza, y sobre todo de una manera muy responsable cuando hablemos de ciertos temas, ¿verdad? Pero que sea todo lo que hablemos, todo lo que digamos, todo lo que pensemos, sea una manera para ayudarnos mutuamente. Vámonos a un corte y regresamos un momento más.

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4: Continuamos en Buenos Días, Padre.
5: Hola, hola, muy buenos días. Les sigue saludando el Padre Manuel Bañuelos Soledad, párroco de la parroquia Nuestra Señora de la Consolación. Pues estamos viendo el tema de la entrega y pues estamos con la etapa de nuestra alma, que le agradece a San José por todos los consejos que nos ha dado sobre el tema de la entrega. Y pues continuando, pues una gratitud, hablábamos sobre lo propio de nuestros labios, qué es lo que debemos de decir, comentar, porque realmente, pues, ¿de qué sirve que hagamos las cosas por hacer si de nuestros labios y nuestras mentes salen cosas que realmente no sirven para la comunidad? Se echa a perder todo, ¿eh? Se echa a perder todo porque, al fin de cuentas, pues quedó en tema de falsedad, ¿verdad? Obviamente, todos caemos en un pecado, pero pues ese pecado hay que trabajarlo, ¿verdad? No significa que tú eres un santo, una santa, que de repente puedes pensar mal de alguien, pero pues somos humanos, pero hay que intentar, ¿va?, esforzarnos, esmerarnos para hacer las cosas como se debe. Aquí tengo algunos saludos de algunos que están en la sintonía. Mari Sánchez, ¿va?, ella nos sintoniza en esta programación. Me manda saludos, ¿verdad? También Cristina Buendía dice: buenos días, Padre Manuelito. Siga derramando muchas bendiciones en su sacerdocio. Un abrazo fraterno desde la parroquia San Martín Obispo. Cristina, pues, una feligresa ahí de San Martín, ¿verdad? También Rosa Soto está saludándonos de nuestra comunidad de San Charbel. También Catalina Flores: buenos días, Padre, que tenga un lindo y excelente inicio de semana. Lleno bendiciones, saludos cordiales, un abrazo fraternal. Gracias, Catalina, un abrazo también para ti. Y pues así va, más aquí las personas que nos están sintonizando, teniendo en cuenta. Fíjese, pues con este tema le decimos a San José a través de nuestra alma: José, modelo insigne entrega al Señor. Me moriría de tristeza el día que venga a nuestro humilde taller y nos encuentres vuestra sencillez que conlleva al despojarme de tanto materialismo, arandela que hacen de mí un ser superficial. Es debido vivir solo con lo necesario. Dios mismo se encargará de proveerme, de asistirme, de tal modo como lo hace en los aves del cielo, que ni ciegan ni trabajan, y sin embargo Dios los alimenta. Fíjese que en cierta manera nosotros estamos manifestando un testimonio de fe en el caminar como iglesia, en donde tenemos que entregar lo mejor, ¿verdad?, de nuestra convivencia entre hermanos. Me refiero de que hay que apostar dentro de la iglesia esa doble familia, ¿va? La familia eclesial y la familia biológica, que las dos son muy importantes, ¿va? La eclesial pues viene siendo la parroquia, conocer quién es nuestro párroco, quiénes son, si hay vicarios, un diácono, conocer quiénes son los el consejo parroquial, también pues convivir con los coparroquianos, encargado de los cursos, encargado de atención de ciertas pastorales y pues atender la parroquia, porque la parroquia la sostiene la comunidad, la sostiene, y cómo la sostiene, pues haciendo actividades en la vida pastoral. El jueves pasado, bonita celebración que celebramos la comunidad, la de Corpus Christi, donde hicimos una procesión, fuimos y venimos, compartimos la experiencia de llevar al Señor en las calles, anunciarle que el Señor reina en nuestros corazones. Eso es la comunidad, eso es la familia eclesial, ¿verdad? Es donde nos hemos unido de muchas cosas, actividades. Estas fechas que estamos entregando sacramentos, que son momentos muy bonitos, que la gente lo vive, ¿verdad? Entonces, qué interesante, pues, de esa familia eclesial. Y también biológica, ¿verdad? Pues obviamente es lo que Dios ha consagrado, la sagrada familia, en este caso el esposo, la esposa, los hijos, y que no, cuando uno les concede ser abuelitos, pues tener a sus nietos. Entonces son tantas cosas que pues hasta el mismo libro de Génesis, ¿verdad?, dice multiplicaos, ¿verdad?, hacer más hijos. Y pues sí, es algo que realmente se vive, esta experiencia de la familia biológica, en donde pues con ellos convivimos, con ellos conocimos la sociedad, con ellos dormir, comer, ir a la escuela, a trabajar, y también pues quieran no, pues aprender cómo hablar, cómo comportarnos en medio de la sociedad. Pues por eso está la familia, ¿va? La familia que es la primera casa de evangelización, ¿va? Que todas las casas católicas, que sea el medio de la evangelización. A veces estamos esperando que sean las parroquias. Pues bueno, es muy importante que sea en las casas, ¿verdad? Por eso, quiera no, hay que hacer un proyecto del hogar. ¿Qué es lo que debemos de compartir, convivir en nuestra casa de evangelización? ¿Cómo estamos evangelizando? ¿Cómo es una casa evangelizada? Una casa que tiene temor a Dios. No temor de miedo, sino temor de disfrutar a Dios en medio del hogar, ¿verdad? Es muy común, pues, ya es hábito, ¿verdad? Nos cuesta ahora empezar a comer sin la oración. Ya hacemos la oración porque lo necesitamos, ¿verdad? Para darle gracias a Dios por los alimentos que nos da. De hecho, inclusive ahí tenemos un librito, porque pues sabemos oración espontánea, pero a veces acaba la espontaneidad. Tenemos un libro preparado para leer las oraciones. ¿Por qué? Porque la oración es muy importante. Dale gracias a Dios por los alimentos que nos da, como las aves del cielo y otros seres que existen y ahí están presentes, ¿verdad? Por eso también nosotros debemos estar agradecidos con Dios, con este alimento que hay dentro de la familia biológica y dentro de la familia eclesial. ¿Por qué? Porque las dos familias es una entrega total. A veces nomás nos quedamos con una familia, no. Los dos son necesarios, los dos. Y son dos realidades distintas, pero también se complementan con la evangelización, con el tema de ser hijo de Dios. Por eso, San José, modelo insigne de entrega al Señor, vaciar mi corazón, removerlo, ponerlo en orden, ¿ya? Es cuando nosotros tenemos nuestro hogar y queremos pues acomodar todo porque tengo tantas cosas. Bueno, de vez en cuando hace falta sacar todo, así literalmente vacío el cuarto o vacía la casa, ya que todo esté afuera. A ver, vamos a evaluar qué me llevo, qué no me llevo, ¿verdad? Porque llega el grado de que acumulamos tanta cosa que ni lo usamos ni lo vamos a usar. Y oigan, hay que pensar mucho en eso, porque llegará el día en donde vamos a ya no existir aquí, y esas cosas que le dimos tanto valor ya no, pues no, ya no sirve, o sea, ya los hijos, los nietos o alguien se va a encargar de tirar todo lo que nosotros humanamente apreciábamos, ¿verdad? Por eso, tener cuidado, ¿verdad? ¿Qué tanto acumulamos? ¿Verdad? Y si es algo que hay que dejar a la comunidad, pues hay que dejar un escrito y de justificar el por qué. Esto, pues, no es muy común en hacerlo en las familias, ¿verdad? Pero más común en las parroquias, ¿verdad? En las parroquias de dejar, este fue los primeros cáliz, el primer crucifijo. Inclusive en mi parroquia pusimos una placa de inauguración de la obra de la casa. Y pues se hizo bien, ¿verdad? O sea, ahí se quedará esa placa para siempre, donde nos presenta ese testimonio de la presencia de Dios, ¿verdad? Entonces, es algo que realmente nos sintamos bendecidos, todo lo que Dios ha hecho por nosotros, ¿verdad? Por eso sintámonos nosotros comprometidos de que las cosas que son de valor para la comunidad, en este caso la parroquia o la diócesis, se conserve para siempre, para la historia, ¿verdad? Porque a veces uno va a recurrir a preguntarse, ¿cómo empezó todo esto? ¿Verdad? Y pues hay que poner una reliquia, una cosa que valore para las próximas generaciones, ¿verdad? Entonces, por regular las casas de las familias, a veces los hijos, pues depende, ¿verdad? Pero pues se da mucho el caso aquí en Ciudad Juárez, que la mayoría de sus hijos no quieren vivir la casa de su mamá o su papá, porque compran que sea donde una casa, o también se va del país y a última hora la casa de sus papás la venden, ¿verdad? Porque pues sí, ya no quiero vivir allí, esos fueron mis papás, pero yo ya tengo otra vida. Por eso le digo, tantas cosas que nos preocupan en el momento, que sí, es importante, pero hay que saber discernir de que qué es lo que debo de tener al momento, ¿verdad? Y entonces, pues ahorita el momento es nuestra salvación, ¿verdad? Hay que buscar nuestra salvación, gozar de los bienes espirituales, ir a comulgar, ir a, en cierta manera, a vivir los sacramentos, vivir como iglesia, vivir con la familia. Eso es muy padre. ¿Por qué? Porque realmente estamos cumpliendo con el Señor. Estamos confiando siempre en el Señor. Por eso es dejarnos llevar por Él. Y pues, en cierta manera, pues una entrega total, una entrega. Cuando yo entré al seminario, pues tenía apenas de 7 años. Todavía no era mi mayor de edad. Pero yo decía, híjole, si no le armo el seminario, ¿qué le hago? Pensé eso, porque pues sí, un jovencito. Oye, pues ¿qué voy a hacer con mi vida? Pues no, ya llegó un momento de decir, nah, ya tengo que quitarme esa basura de andar pensando que sí, que no. Y confiar en el Señor, firme, ¿verdad? Y ahorita todavía ya andamos, ¿verdad? ¿Por qué? Porque es una respuesta, dándole la entrega al Señor. Se lo das al Señor, ¿verdad? El Señor se encarga, el Señor nos iluminará, ¿verdad? Y entonces, es bonito entregarse al Señor. La gente, si ve que nuestra entrega es generosa, la gente va a responder también de esa entrega. No nomás una entrega personal, sino la entrega de la misma comunidad. Por eso es importante dejarnos entregarnos por el Señor. Por eso, esta entrega es total al Señor, ¿verdad? Estando con una familia biológica o estando tú siendo joven que aceptaste el llamado del Señor, como el Señor le llamó a Mateo, ¿verdad? Siendo un hombre tan importante, lo llamó, dijo, ven y sígueme, ¿verdad? Pues este hombre que estaba recaudando impuestos, deja todo y lo sigue el Señor a ciegas. Es importante seguirlo. Por eso, San José es modelo insigne de entrega al Señor. Concédeme el vuelo de las águilas, hacer que nada me ate en la tierra. Que mi corazón y mis pensamientos siempre estén fijos en el cielo. Sí, porque cuando lleguemos a morir, no nos van a preguntar, oye, pues ¿cuántas casas tienes? ¿Cuánto dinero tienes en el banco? ¿Cuántos carros te has comprado? No, eso no nos va a preguntar el Señor, ¿verdad? Es más, ¿te lo vas a llevar? Pues tampoco, aquí se va a quedar. Pero gastaste, te esforzaste, te esmeraste, es que bueno, pues tener eso, ¿eh? Pero lo importante es de que si te entregas al Señor, ¿verdad? Obviamente, pues con tu trabajo personal y con la entrega del Señor, puedes conseguir ciertos objetivos, ¿verdad? ciertos medios de transporte, ciertos trabajos personales, en donde pueda ayudarte a tener un bien material, ¿verdad? Pero no anclarnos, preocuparnos, como juntar, acumular tantas cosas sin tomar en cuenta a Dios, que Dios es también es acumular tesoros en el cielo, más que tesoros en la tierra. Es importante tener esto bien claro, ¿verdad? Porque si me entrego al Señor, no debo de preocuparme las cosas de este mundo, sino las cosas del Señor, ¿verdad? Creo que es bueno también disfrutar, ¿verdad? Si tienes la oportunidad, ojalá que tengas la oportunidad de que tu trabajo te facilite de salir de viaje, ¿verdad? Porque el viaje es una manera de descansar. Fíjese que Jesús también hizo eso, ¿verdad? Se entregó, ¿verdad? Totalmente, pero no descartó el descanso con sus discípulos. Le dijo a sus discípulos, vámonos a descansar, ¿verdad? Y se fueron los discípulos a descansar. Buscaba un lugar ahí para que no lo conocieran ahí al Señor. Bueno, al fin de cuentas lo conocieron, ¿verdad? Lo reconocieron por medio de los discípulos. Y pues, ahí está el Señor, ¿vale? Pues es que ya tenía una fama el grande del Señor. Pero el Señor quería pasar desapercibido. Y pues bueno, pues lo cachan, ¿verdad? Uno como sacerdote, ¿verdad? Pues yo por regular aquí en Juárez uso mi cabeza clerical y también afuera, pero cuando voy a un lugar que es, pues, donde, pues sí, que es un lugar así como un pueblito o algo así que es tan sencillo, una playa sencilla, pues no, pues allí descanso a gusto. ¿Por qué? Porque pues ahí ando con mis guaraches, con mis shorts, con mi sudadera, un sombrero de sol, y así muy muy padre, bien a gusto, contemplando esta tarea tan importante. Y es por eso, ¿por qué? Porque vamos a descansar, ese momento que ahí no me pongo en la camisa de cal, es un momento muy personal. ¿Por qué? Porque pues también estamos, somos humanos, estamos descansar, tomar aire, ¿no? Y entonces eso es, ¿verdad? Para que podamos nosotros tomar en cuenta de que de vez en cuando dar una escapadita, un descanso. El descanso no significa que tienes que ser una persona pues que invites al pecado, ¿no? Al contrario, ¿verdad? Descansar bien, un libro de lectura, una película de santos. O también tu libro de oraciones, caminar, respirar, hacer tus comiditas espontáneas, dormir. Eso es un descanso, ¿eh? Porque hay gente que invierte en descansos algo más pesaditos, así como que, híjole, pues vamos a echarnos toda la cervecería completa y vamos a vaciar toda la tienda que vendan artículos por ahí. Pues no, ¿va? Por eso es importante tenerlo en cuenta. Por eso hay que echarle ganas, ¿verdad? En el sentido de entregarnos al Señor. Y hablando de familia, ¿verdad? Como familia de iglesia, pues en los medios de comunicación, Presencia y Radio Guadalupana, tenemos un evento muy importante en varias fechas, hablando del Tour de la Fe, ¿verdad? Este evento, pues lo vamos a seguir siendo para seguir conociendo las joyas históricas de nuestra diócesis de Ciudad Juárez. A veces hay gente que dice, aquí en Juárez, ¿qué vamos a conocer? No hay nada. No, es que sí hay cosas, ¿verdad? Tan sencillas, pero muy importantes a la historia de la diócesis. Por eso decía que nuestra iglesia puede guardar tesoros. Haz de cuenta, mire, en la parroquia hicimos la casa parroquial y esa se va a quedar para muchos años, 100, 200 años, ahí va a estar esa casa parroquial, ¿verdad? Pero esa casa pues no va a ser mía para siempre, ¿verdad? Un día el obispo me cambia de parroquia y esa la tengo que dejarla, ¿va? Entonces nosotros tenemos esa tarea de trabajar por el reino de Dios, ¿va? Y entonces nuestra iglesia también tiene lugares históricos que pues está interesante ir a visitar. El tour incluye un recorrido guiado por el padre Francisco Galo Sánchez. Es un traslado en turibús, box, y va a haber un box lunch, o sea, un lonchecito va a haber ahí. El donativo es de 350 pesos por persona. Mire qué padre, ¿verdad? Dese la oportunidad, ¿verdad?, de relajarse. Hay trabajo, siempre hay trabajo, hay siempre cosas que hacer. Pero mire, ahora tocaría pues hacer un tour aquí en Juárez, porque a veces queremos ir a la Ciudad de México, queremos ir a Zacatecas, ciudades, pero pues obviamente no tenemos mucho recurso, pero mire, aquí tenemos mucho por qué vivir, ¿va? En esta experiencia de tour. Pues este año se va a visitar la parroquia Nuestra Señora del Carmen, una de las primeras parroquias, para que la identifiquen, la conozca, es muy famosa esa parroquia. También tenemos el Vía Matriz en el CNQ. ¿Por qué se puso? ¿Para qué se puso? Y hacer el recorrido. Muy bonito lugar, espacio, para que la conozcamos. También la capilla central del Seminario Conciliar de Ciudad Juárez. Esta capilla es una capilla que es la casa de la formación de los futuros sacerdotes. Ahí yo viví 13 años. Y fueron 13 años felices de mi vida. Me sentí tan contento, tan feliz. Y ahí mismo en el seminario está el Museo del Papa Francisco. Ahí, ¿verdad? Entonces, los eventos es viernes y sábado. Las fechas son el 19 y 20 de junio, también el 26 y 27 de junio, con un horario, y también el 3 y 4 de julio, son tres fines de semana, 19 y 20 de junio, 26 y 27 de junio y 3 y 4 de julio, son tres fines de semana seguido, con un horario de 5 de la tarde a 9 de la noche. Así que anótese, porque se pone bien padre. 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Son tres fines de semana, así que no hay pretexto. Vamos a organizarnos y nos paseamos con toda la comunidad, darnos un volteón por ahí. También en la campaña de Spin, gracias por su apoyo, ¿verdad? Sí logramos la meta. Gracias por ese apoyo, porque pues de cierta manera tenemos que pagar las cosas, no es gratis, ¿eh? A veces, fíjese, les voy a confesar algo. Nosotros ahí en la parroquia nos cambiaron un medidor de luz. Y según esto, el medidor de luz, el nuevo, registró algo que no registró el medidor anterior. Entonces, pues al fin de cuentas, dice, no, pues son ya 211 mil pesos, ¿verdad? Ay, caray, o sea, de la noche a la mañana, 211 mil pesos pagarlo. Híjole, pues, ¿y eso dónde lo voy a sacar? ¿Eso dónde lo voy a sacar? Pues que todo cuesta. Por más que quisiéramos ver que la iglesia no depende de dinero, no sé cómo no. Así depende, ¿por qué? Porque pues el servicio de luz, servicio de internet, servicio de algunos sistemas de internet y otras cosas más, ¿va? Se necesita que pagar, se necesita que llevar a cabo. Y luego también tenemos espacios de servicio de empleo, ¿va? ¿Por qué? Porque pues alguien que atiende la casa, alguien que atiende la oficina, alguien que atiende la sacristía, alguien que atiende el mantenimiento. Entonces son tantas cosas que hay que tener en cuenta, en consideración de que pues la iglesia necesita de su apoyo, ¿va? ¿Por qué? Porque pues la sacamos por delante los laicos, ¿verdad? Por eso hacemos actividades extraordinarias, ¿verdad? Porque la gente pensará, ah, con esa colecta que hay en misa le basta al padre. No. Muy apenas alcanza pues pagar ciertas cosas, ¿verdad? Pero le falta mucho, ¿verdad? Mucho. Obviamente muchos de nosotros va a decir, oiga padre, pues estaría suave arreglar aquí esta pared, a poner aquí este espacio. Todos queremos poner algo nuevo, pero todo cuesta. Entonces, y como todo cuesta, pues hay que echarle ganas, ¿verdad? Hay que trabajar por el reino de los cielos, ¿verdad? Ese salón, esa oficina, esa casa, como hoy aquí el periódico Presencia y Radio Lupana tienen cosas que pagar, ¿verdad? No es así nomás porque, ay, pues es gratis todo. No, es una falsedad quites esa mente de mucha gente que dice, no, pues la iglesia tiene mucho dinero y que puede andar gastando dinero diestra y siniestra. No, no, porque no tenemos esa fuente de entrada de impuestos, ¿no? de autoridad, ¿no? Si el gobierno, ¿verdad?, apoyaría a la iglesia, ¿verdad?, así como que pagarían una lana muy fuerte, ¿verdad?, pues obviamente había gente desacuerdo, no, oye, pues yo no soy católica, quién sabe qué, quién sabe cuánto. Entonces hay un jaque de la economía si el gobierno apoyara a nosotros, porque hay gente que no es católica, y yo, ¿por qué voy a pagar para eso la iglesia, quién sabe qué? Si yo no creo en esa iglesia, hay de todos los hijos de Dios, ¿verdad? Y entonces, por habiendo de todos hijos de Dios, pues trabajamos, ¿verdad?, para llevar a cabo estas cosas. Dirá la gente, no, pues si Jesús no pidió dinero, todo eso. Bueno, Jesús, ¿verdad?, estuvo esos 3 años, Él nos dejó algo tan importante, ¿verdad? Pero hay que cuidar lo que nos dejó, ¿verdad? Hay que cuidar lo que nos dejó. Y la manera de cuidarlo, pues siempre es con la economía, ¿verdad? Todo se invierte, todo, hay dinero, ¿verdad?, que hay invertir, ¿verdad? Pues son retos. Un templo no se levanta noche a la mañana, se construye bastante. Por eso, construir el reino de los cielos y una entrega total, pues a través de la economía, a través de la convivencia, a través del trabajo, a través de la generosidad, a través de la fe. Hay tantas cosas que nosotros podemos tomar en cuenta y tener esto en consideración, ¿verdad? Pues son retos grandes que vamos trabajando, retos que nos deja con una manera de comprometernos con Dios, así como lo hizo San José, ¿verdad? Obviamente, las realidades de aquel entonces, de los discípulos, pues fueron realidades muy distintas a las de hoy, ¿verdad? Entonces, tenemos nuestros problemas, nuestras conquistas de construir por cada generación, ¿verdad? Por decir, yo me acuerdo leyendo el libro de mi vida en mosaico, don Manuel, al ser obispo de aquí de Ciudad Juárez, no tenía casa. Vivía con unas personas que, en cierta manera, por mucha fe, mucho amor, con mucha entrega, que ya siendo obispo, le encontraron una casa para el señor obispo, que está ahorita en la 5 de mayo, ¿eh? Pero de aquel entonces era una casa de las afueras de Juárez, de aquel entonces. Era otra realidad, ¿verdad? El obispo no tenía casa, la gente ahí se organizaron y le dieron la casa al señor obispo. Pues que cuando le hicieron diócesis, pues sí era importante que ya fuera diócesis. No estaba preparada del todo, no había obispado, no había casa del obispo, o sea, estaba así muy, muy, muy bajo la situación, ¿verdad? O sea, no, hablando materialmente, no estaba preparada, pero se dio, ¿verdad? Es como un servidor, ¿verdad? Erigieron parroquia la mía, pero no tenía casa parroquial, no tenía salones, pero ya estaba la realidad compuesta ahí, y pues, ¿qué le toca a uno? Pues a darle lo que pueda, ¿verdad? Pum, pum, pum, pum. La gente me decía, ay padre, hace falta esto, falta aquello. Yo le decía a la gente, primero la casa. ¿Cómo vamos a poner tanta cosa? ¿Y dónde vamos a vivir los padres? Y gracias a Dios ya tenemos casa. Gracias a usted, ¿verdad? Que 3 años de trabajo ya tuvimos casa, ¿verdad? Y entonces ya viven, ya somos 3 sacerdotes que vivimos allí. Y que está dispuesto otros 2 cuartos para el servicio de la iglesia, ¿verdad? Por eso le digo con sinceridad, esto se trabaja desde cero. Es más, ni de cero. A veces, como yo llegué a la parroquia, le dije, estamos a menos 17. Para que se vean que la situación es grave para empezar la parroquia. No estamos de ceros, estamos menos 17. Y ahorita ya les digo a la gente, ya estamos al cero. Ahora vamos a empezar a ver las cosas que hace falta atender de nuestra parroquia. Por eso son realidades que hay que atender, ¿verdad? Son realidades que hay que esforzarnos, esmerarnos, ¿verdad? Ir caminando poco a poco. Muy bien, queridos hermanos, pues nos vemos a la siguiente semana. Que Dios los bendiga y pues estaremos en comunicación. Le voy a dar la bendición. El Señor esté con ustedes. Y la bendición de Dios Todopoderoso, Padre, Hijo y Espíritu Santo, descienda sobre ustedes y permanezca siempre. Amén.

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5: Oración por la paz. Señor Jesús, tú eres nuestra paz. Mira nuestra patria dañada por la violencia y dispersa por el miedo y la inseguridad. Consuela el dolor de quienes sufren. Da acierto a las decisiones de quienes nos gobiernan. Toca el corazón de quienes olvidan que somos hermanos y provocan sufrimiento y muerte. Dales el don de la conversión. Protege a las familias, a nuestros niños, adolescentes y jóvenes, a nuestros pueblos y comunidades. Que como discípulos misioneros tuyos, ciudadanos responsables, sepamos ser promotores de justicia y de paz, para que en ti nuestro pueblo tenga vida digna. Amén. Santa María de Guadalupe, Reina de la Paz, ruega por nosotros.
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9: Muy buenos días, felices Pascuas, este ya lunes de la octava de Pascua. Bienvenidos a su programa Tiempo de Paz, soy la hermana Carmen Subía, hermana misionera de María Dolorosa, y pues alegre, feliz en este día de resurrección. Toda la semana se prolonga, recordemos, en nuestros tiempo litúrgico se prolonga todo lo que es el domingo de resurrección toda la semana, así es que estamos en esta octava feliz de Pascua. Sean bienvenidos hoy en este programa tan especial, y pues vamos a iniciar con un encuentro con el Señor. Le invito a que usted que está en casa, a lo mejor todavía los niños jóvenes están de vacaciones, ¿verdad? Y están en casa, pues vamos a hacer una pequeña oración para que nos ayude a ir entrando en este tiempo de paz, de silencio, de alegría en el resucitado. Le invito a que cierre sus ojos si le es posible. Si usted va haciendo, ahora no hay fila en el puente, así es que rápido pasa. Pero vamos a hacer esta pequeña oración de Jesús en el tiempo de Pascua. Señor Jesús resucitado, tú que venciste a la muerte y nos llenas de esperanza, renueva a nosotros la alegría de tu presencia viva. Danos un corazón abierto para reconocer tu luz en cada hermano y hermana, en medio de nuestras comunidades y en el caminar de la historia. Que la fuerza de tu resurrección nos impulse a llevar tu paz y tu amor a todos los rincones del mundo, siendo testigos valientes de tu evangelio. Amén. Pues iniciando este tiempo de Pascua, pues vamos a escuchar, ¿verdad? Y quienes nos están siguiendo por las redes sociales, sobre todo en el Facebook, ahí en Radio Guadalupana, pues vamos a ver y escuchar un video sobre la resurrección.

Bien, pues acabamos de escuchar este canto, se llama Renueva la Esperanza. Es un canto peruano, como pudieron escuchar, así es un guainito que los que estuvimos, hemos estado por aquellas tierras, pues es una alegre música, ¿verdad?, que representa pues mucho de la cultura peruana, pero también nos alegra el corazón a todo aquello que lo escuchamos en esta semana, ¿verdad?, en estos tiempos de la Pascua de nuestro Señor. Pues les invitamos a que se comuniquen con nosotros. Estamos aquí en cabina, en vivo y a todo color, ¿verdad?, aquí en Ciudad Juárez, a los teléfonos 656-887-3702. Y pues ahí ya en El Paso, Texas, en el extranjero, ¿verdad? 915-235-9525. Para que usted se comunique aquí directamente a cabina en Radio Guadalupana o por medio de las redes sociales, por el Facebook. Ahorita estamos batallando un poquito con lo que es Instagram, pero bueno, es cuestiones de tecnología. Y pues les invitamos a que nos saluden, nos compartan algo de lo que ha sucedido, cuáles son los frutos de la resurrección del Señor en su vida. En la vida cotidiana es donde pues vamos a reflejar esa alegría, esa esperanza, el gozo, y sobre todo en este tiempo. Les quiero invitar a que en estos momentos vamos a hacer una pequeña reflexión, precisamente a la lectura que corresponde al día de hoy, que es de Mateo 28, del 8 al 15. Si por ahí usted tiene su Sagrada Escritura, lo puede ir siguiendo o en su misal mensual. Las mujeres se alejaron rápidamente del sepulcro, llenas de miedo y gozo, y corrieron a dar la noticia a los discípulos. Jesús les salió al encuentro y les dijo: «¡Alégrense!». Ellas se acercaron, se abrazaron a sus pies y se postraron ante él. Jesús le dijo: «No teman. Avisen a mis hermanos que vayan a Galilea, donde me verán». Mientras ellas caminaban, algunos de los guardias fueron a la ciudad y contaron a los sumos sacerdotes todo lo ocurrido. Estos se reunieron al deliberar con los ancianos y ofrecieron a los soldados una buena suma, encargándoles digan que durante la noche, mientras ustedes dormían, llegaron los discípulos y robaron el cadáver. Si llega la noticia a oídos del gobernador, nosotros los tranquilizaremos para que no lo castigue. Ellos aceptaron el dinero y siguieron las instrucciones recibidas. Así se difundió ese cuento entre los judíos hasta el día de hoy. Palabra del Señor. Gloria a ti, Señor Jesús. Pues acabamos de escuchar toda esta enredo, ¿verdad?, que hicieron los soldados, las autoridades, al no entender que el cuerpo de Jesús había sido glorificado. Bueno, en esta lectura que acabamos de escuchar, vamos a puntualizar tres aspectos. Jesús resucitado sale al encuentro de estas mujeres, y estas santas mujeres se convierten en apóstoles, y su valentía les da el encuentro con el Cristo resucitado. El Señor ha resucitado de entre los muertos, como lo había dicho. Alegrémonos y regocijémonos todos, porque reina para siempre. Aleluya. La Iglesia, con la antífona de entrada para la misa del día de hoy, nos invita a todos a unirnos en coro a esta exclamación de alegría. El Domingo de Resurrección ha sido un misterio tan grande que la liturgia no solo se dedica un día, sino pues sería demasiado poco para tanta alegría, sino toda esta semana, formando la octava de Pascua. Estos 8 días son como un largo domingo, porque no es posible contener en 24 horas el gozo de saber que Jesús, con sus llagas gloriosas, está vivo. Y nos dice: «¿Quién peleará contra mí? Yo soy el que venció a la muerte, encadenó al enemigo, pisoteó el infierno, maniató al fuerte, llevó al hombre hasta lo más alto de los cielos, yo, en efecto, que soy Cristo». Las mujeres que seguían al Señor, impulsadas por su amor, habían ido a visitar la tumba, como era su costumbre.
Sin embargo, vuelven inmediatamente a casa corriendo para contar a los demás lo que les había sucedido. La han descubierto vacía y se han encontrado con Jesús, que está vivo. Las mujeres partieron al instante del sepulcro, nos dice el Evangelio, con temor y con alegría, y corrieron a dar la noticia a los discípulos. Es el mismo Cristo resucitado quien sale a su encuentro y las confirma en aquel propósito apostólico. Vayan y anuncien a sus hermanos que vayan a Galilea, allí me verán. Ellas experimentan una alegría sorprendente, compatible también con cierta confusión, porque no es fácil olvidar las escenas de la pasión. No se cuestionan lo que han visto. No hay duda de que es Jesús quien se ha cruzado con ellas en este camino. Era su manera de mirar y su tono de voz. Después de los ritos que hemos vivido del Triduo Pascual, que nos han hecho revivir este misterio de la muerte y la resurrección de nuestro Señor, ahora, con los ojos de la fe, lo contemplamos resucitado y vivo. También nosotros estamos llamados a encontrarnos personalmente y convertirnos en sus anunciadores y testigos. María Magdalena y el resto de las mujeres que siguen a Jesús serán las encargadas de dar la noticia a los apóstoles. Jesús les confía a ellas el primer anuncio de su resurrección. Ellas serán las primeras testigos de esta verdad. Quizá quieren premiar su delicadeza, su sensibilidad al mensaje, a su mensaje, su fortaleza, los que la había impulsado hasta el Calvario. El corazón de estas mujeres arde en un intenso amor a Jesús. Por eso no se separan del sepulcro. María Magdalena buscaba al que no había hallado. Lo buscaba llorando y encendida en el fuego del amor. Por eso dice San Gregorio Magno. Ella fue la única en verlo entonces porque se había quedado buscándolo. Pues lo que da las fuerzas a las buenas obras es la perseverancia de ellas. Aquellas mujeres se convierten en apóstoles de los apóstoles, ¿verdad? Serán ellas quienes impulsen a los discípulos a salir de una vez por todas de su escondite y a buscar también ellos al Señor. La fuerza de tu testimonio nace de un amor sincero por el Maestro. El motor de la evangelización de la Iglesia ha sido siempre la caridad. Así sucede en la vida de los santos que, movidos por el fuego de su amor al Señor, lo han anunciado con valentía. Como los ríos se desbordan de sus cauces en la primavera, haciendo el campo más fértil, el apóstol es amor de Dios, que se desborda dándose a los demás. La vida interior supone crecimiento en la unión con Cristo, por el pan y la palabra, y el afán de apostolado es la manifestación exacta, adecuada, necesaria, de vida interior. Cuando se entiende, se paladea el amor de Dios, se siente el peso al alma. Para el cristiano, el apostolado pues resulta algo natural, no es algo añadido, ni justapuesto externo a su actividad diaria,

sino es parte de su vida. Ahora sabemos que el Señor está vivo y nos ama. Esta es la gran noticia que llena de esperanza nuestra vida. Por eso, deseamos que muchos puedan gozar también de ella. Jesús mismo sale a nuestro encuentro para confirmarnos en este anhelo nuestro y a la vez para transformarlo en la misión de los discípulos a lo largo de todos los tiempos. Vayan y anuncien. Parece decirnos a cada uno de nosotros, con tu vida, con tu palabra, con tu amistad, también tú puedes comunicar a tus hermanos, a los hombres, la gran noticia de que la vida es más fuerte que la muerte y el amor más fuerte que el odio. En contraste con las santas mujeres, los guardias que custodiaban el sepulcro, al descubrir que estaba vacío, se llenaron de terror. Pensaron que había alguien que se había robado el cuerpo. No supieron interpretar lo que había sucedido. Se asustaron porque se dieron cuenta de que sus vidas corrían peligro. Entraron en la ciudad y dieron parte a las autoridades judías. Los sumos sacerdotes y los ancianos compraron su silencio con una importante suma de dinero y les aseguraron protección en caso de que Pilato llegara a tener las noticias de su negligencia. Mientras en las mujeres renace la valentía, el descubrir que Cristo vive, las autoridades hablan de un muerto que al que le temen. Mientras las santas mujeres se van del sepulcro llenas de alegría para comunicar la noticia a los demás, los soldados huyen de ahí con la intención de ocultar lo sucedido. Ellas recuperan pues su paz. Ellos, al contrario, se sucumben en el miedo y en la mentira. Hoy, el resucitado nos repite a los mensajeros del anuncio de su resurrección. No tiene nada que ver quien se encuentra con Jesús resucitado y a él se encomienda dócilmente con renovada valentía. Ese es el mensaje que los cristianos están llamados a difundir hasta los últimos confines de la tierra. Cada día son muchas las ocasiones que tenemos para comunicar de modo sencillo y convencido nuestra fe a los demás. Así nuestro encuentro puede despertar en ellos la fe. Y es muy urgente que hombres y mujeres de nuestra época conozcan y se encuentren con Jesús. Y también, gracias a nuestro ejemplo, se dejen conquistar por él. Envueltos pues de este gozo pascual, podemos invocar a María para que nos convierta en esos testigos del amor de Jesucristo, en mensajeros de la esperanza que Él nos ha conquistado con su victoria. Este pues es la resurrección de nuestro Señor, en esta lectura que acabamos de escuchar. Y pues fíjese cómo nos encomienda en esta lectura, bueno, en la traducción o en la reflexión que podemos hacer de ella, es enseñarnos a cumplir su mandato, ¿verdad? ¿Cuál es? Yo estaré con ustedes hasta el fin del mundo. Bueno, vivimos pues en estos tiempos, en nuestro alrededor, pues parece desmoronarse por las guerras, la violencia, la injusticia, falta de empatía, mucho individualismo. Bueno, sin embargo, estas dificultades no son distintas a las que enfrentaron estos primeros cristianos, a pesar de los signos de muerte que había. Siempre surge una nueva Pascua, donde Jesús resucitado se hace presente y nos recuerda: la paz esté con ustedes. Si lo deseamos, esa paz puede estar con nosotros. Después de su resurrección, el mensaje de Jesús a las mujeres, a los discípulos, es muy claro y decisivo. Volver a Galilea, al encuentro con el Dios de amor que Él nos reveló. Nos invita a ablandar nuestro corazón, a superar los obstáculos, a partir el pan en comunidad. Como cristianos y bautizados, somos enviados a anunciar un evangelio de liberación y de amor que no excluye a nadie. Jesús nos dice: alégrense,

uniéndonos al servicio del resucitado, a quien podemos encontrar dentro y fuera de nuestras parroquias, en los caminos, en medios de los dolores del mundo, etc. Hoy, en nuestro tiempo, marcado por la tecnología, la rapidez, el apresurarnos, pues nos llevamos el mensaje pascual a nuestro texto, en nuestras redes sociales. Podemos utilizarlos, estos espacios, sobre todo con los jóvenes. Que nuestras publicaciones reflejen pues ese amor, la comprensión, la esperanza. No olvidemos que el espacio físico, familiar sobre todo, donde se necesita y se requiere urgentemente un abrazo, una caricia, una palabra, siguen teniendo ahora un valor esencial. Pues en esta Pascua escuchemos la invitación que Jesús nos hace de regresar a Galilea, a nuestros orígenes de fe, a la familia, a la comunidad parroquial, al amor, a la amistad. Allí encontraremos al Dios vivo que nos envía con alegría y valentía a transformar nuestro mundo. Vamos a un corte, regresamos, recuerda que estamos en tiempo de paz. Y al corte, regresando, tenemos un buen invitado. No se despegue, aquí volvemos en un momento.

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6: Estamos aquí a Radio Guadalupana, tu programa Tiempo de Paz. Soy la hermana Carmen Subías y apenas estás sintonizando nuestro programa, pues aquí estamos. Y tenemos un gran invitado por primera vez. Le agradecemos mucho al padre Patricio Pelayo. Está con nosotros esta mañana. Y pues vamos a compartir acerca de pues su familia, de él mismo. Y luego ya le vamos a decir por qué la razón de invitarlo también. Padre Patricio, bienvenido, gracias por estar aquí.
7: Buen día, muchas gracias, aquí con un gusto, pues, Ana Carmen, junto con todos el equipo, y bueno, pues aquí, pues compartiendo la vida. Las hermanas religiosas, las dolorosas, viven un momento especial en su misma comunidad, y bueno, también, ¿verdad?, pues un recuerdo, pues que nos une en cierta forma espiritualmente, ¿verdad? Sí. También, recordando la vida de Monseñor Baudelio Pelayo, ¿verdad?
6: Así es. Uh-huh. Padre Patricio, ¿quién uh-huh. es el Padre Patricio? ¿Verdad? Hay que conocerlo, porque como ustedes saben, la primera vez que está aquí en cabina, el Padre, con temor y temblor, está aquí, pero...
7: Así como la resurrección.
6: La resurrección del Señor temblando, le dio la fortaleza y la valentía. La alegría y la valentía le dio. Padre, ¿dónde naciste? Cuéntanos un poco de ti, de tu familia, de dónde vienes, a dónde vas. ¡Ay!
7: Muy bien, bueno, soy originario, nativo de aquí de Ciudad Juárez, de mi papá, que es, soy hijo, el primogénito, el primero del segundo matrimonio de mi papá. Uh-huh. Lo digo por mi papá, porque pues él, estuvo casado con la hermana de Monseñor Baudelio Pelayo.
6: Así es.
7: Y luego es ahí donde nos une, pues, el parentesco, donde, pues, él... en una vida de fe, que yo creo que es parte del mismo legado de los Pelayo, de Monseñor Baudelio Pelayo, yo creo que también esto nos ayuda a comprender mucho de su vida y también de la vida de los Pelayo, porque pues hay una descendencia así muy generosa por una herencia de fe, uh-huh. donde hay primos sacerdotes, tíos como Monseñor Baudelio Pelayo, el hermano de él también, Agustín. Uh-huh. Y que pues han... por una respuesta a la circunstancia, han ido dejando una acción,
6: una huella ahí.
7: Una acción bien concreta, ¿verdad? Uh-huh. Entonces, esa es mi ascendencia, mi camino. Yo creo que la vocación, porque luego después me lo platicó mi mamá, una vez me dijo que cuando yo estaba todavía en el vientre de mi mamá, me dijo mi papá, dice, uh-huh. porque eran de misa diaria.
6: Sí.
7: Iban allá a la capilla de San José, la capilla de catedral. Uh-huh. Le dijo, ya, ve, pídele a Dios para que ese niño que traes en el vientre, que traes adentro, este sea sacerdote. Uh-huh. En aquellos años todavía no se conocía, pues, ahora la cuestión de del sexo, ¿verdad? Sí. De
6: la sonografía.
7: La sonografía y todas entonces, ajá, la, uh-huh. la medicina de ahora. Pero él así, ¿verdad? Con una confianza, yo creo que en Dios, ¿verdad? Pues la misma vida, la alegría también de esperar, pues el primer hijo. Y le decía a mi mamá, pero tú eres el que debes de ir a la iglesia. Yo, ¿por qué? Tú me mandas a mí, pero
6: como
7: tú...
6: Como siempre, ¿no?
7: Pero tú veas, si tú quieres, ¿verdad? Pues tú pídele a Dios. Y bueno, el caso es que luego se terminan acompañándose. Y mi mamá pues iba hasta la iglesia de ahí, pues igual con la devoción, con la atención. Okay. Empieza la vida, en mi vida, tengo inquietudes sacerdotales desde muy joven o muy niño, como hacia los 7 años, yo creo.
6: Pues a mí me han contado historias, yo no sé si sean ciertas.
7: Son fábulas, son fábulas.
6: Me han contado que se vestía de sacerdote y eso era tu juego, como un juego.
7: Juego, sí, porque igual, ¿verdad? La misma fervorosidad religiosa que continuaba en mis papás, uh-huh. Una vez con el padre Valderrama, que estaba allí en la capilla de San José, pues iba a la misa y lo veía solo. Uh-huh. Y luego mi papá me empezó a decir, pues era el mayor, porque pues tenía mis hermanos, pero más chicos, y estaba yo en los inicios de la primaria. Me dice, voy a ayudarle al padre, mira, se ve triste que esté solo, ¿verdad? O sea, uh-huh. no es así bonito, pudiéndole ayudar. Mi papá me insistió, ¿verdad? No sé por cuánto tiempo, pero siempre pues negándome. No me atraía, yo no le veía todavía el sentido así de servir en la iglesia. Estaba en la primaria, pues estaba, ¿verdad?, en la niñez. Mi papá pues insiste, y ya hasta que una vez le dije, bueno, pues voy a ir, pues ya para que no me diga nada, ¿verdad?, ya para que se le cambie de cassette. Y entonces ya fui, empecé a ir. Me hice de amigos ahí con los monaguillos, ajá. Empecé el trato así, pues, igual de niños,
6: sí, de
7: entre
6: niños,
7: compañeros,
6: claro.
7: ¿Verdad? De todo, las travesurillas y cosas de ese estilo, ¿verdad? En los monaguillos, y las risas, y luego entonces pues ya me fue inquietando la vocación. Me tocó en los 50 años del padre que estaba ahí, el presbiterio, ¿verdad? Uh-huh. De esos años.
6: De ver a todos. Ajá, y ayudaste también.
7: Ayudé ahí también como una guía. Hay una fotografía, pues, que ahí estoy ahí a medios escalones, ¿verdad? En el presbiterio, donde me toman la fotografía. Y bueno, pues todo eso, le fui agarrando cariño, así gusto, me fui dedicando a eso. Ya era parte del grupo Monaguillos. Y de eso yo creo que empezó a inquietarme en la vocación sacerdotal. Después de allí, como a veces mis papás no iban juntos, porque pues si se queda uno en la casa puede atender los hijos, los hermanos menores, y luego o yo también, ¿verdad?, por lo que venía, yo creo, ¿verdad?, como emocionado o así, de vivir la misa, como que yo quería prolongarla, quería hacerla pues también, ¿verdad?
6: Sí, como la octava de Pascua.
7: Algo así, ¿verdad? Como estos días que no terminamos de celebrar, sí, la resurrección. Y luego entonces iba a la casa y mi mamá pues estaba haciendo la comida y le decía, le voy a celebrar la misa.
6: Anda.
7: Y entonces, pues al principio pues era así, sin vestimentas.
6: Sí.
7: Una hermana religiosa, la Madre Dolores, sí, ¿verdad?, también hay de la comunidad, la misionera, ¿verdad?, de las Dolorosas, pues se me empezó a conseguir, ¿verdad?, las túnicas, y luego también, pues, unas copas como tipo vasos sagrados, uh-huh, ¿verdad?, y las velas, y se fue haciendo así ya más todo, los utensilios de cómo, pues, mi mamá también iba poniendo la atención, pues me dejaba. Yo estaba un poco aprendiendo música también, uh-huh, y pues ahí estamos con también la música. Uh-huh. Y todo esto fue haciendo de que le fue dando como más seriedad, más profundidad, una mayor claridad a esa llamada que tenía, porque luego hay un momento cuando en vida del padre Agustín, uh-huh, hermano Monseñor Audelio, uh-huh, pues nos visitaba, pasaba el tiempo de verano en la casa, y en una ocasión él estaba sentado, era mi pueblo, y yo estaba celebrando. Y luego después, una hermana Gracia, uh-huh, nos dijo la misa al revés, porque yo estaba presidiendo y él estaba allí, pues, uh-huh, de pueblo, ¿verdad? De feligres. Y mi mamá, pues, haciendo la comida. Uh-huh. Y bueno, todo eso ya me empezó a inquietar para cuando estoy en quinto de primaria, pues ya mi vocación empieza así a tener, pues, una respuesta más sólida, más clara, y entonces voy con el padre Efrén, pues en paz descanse, que era el párroco, para entonces vivíamos allá por la parroquia San Martín de Porres, uh-huh, y le digo que tengo inquietudes de entrar al seminario, yo todavía estaba en primaria, y me dice, bueno, pues solamente pues te falta una cosa, haz tu primaria, tu secundaria, cuando termine la secundaria, vienes, a ver, para que entres al seminario, ¿sí? Pero mientras me estuvo acompañando lo que eran los cursos de formación, el llamado EFAM, ¿verdad? Uh-huh. Donde pues ahí también conocimos a otros, a un compañero que estábamos ahí mismo, el padre Paulino, uh-huh, que después se hizo Javeriano, o entró con ellos, ¿verdad? Sí. Que está también muy unido con ustedes, claro, a los Dolorosa, ¿verdad? Sí. Pero ahí nos tratamos, ahí nos conocimos y empezamos a caminar juntos ese tiempo, ¿ya? Uh-huh. Vivíamos por el mismo rumbo también.
6: Sí, el mismo barrio, más,
7: ajá,
6: o menos.
7: Más, sí, o menos. Y entonces, pues, fuimos así creciendo en la vocación, la respuesta, era el compartir, el convivir. Y y él entró luego con los misioneros javerianos, ¿verdad?
6: Sí.
7: Yo a la vez entré acá también al seminario. Y pues bueno, después de años nos volvimos a encontrar y hemos tenido una cierta comunicación, ¿verdad? Mira, a quienes mandamos saludos.
6: Historia, sí, ¿no? Sí, allá están las tierras de Torreón.
7: Allá por allá anda, ¿verdad? Allá anda. Sí, que anda así.
6: Y de repente, ajá, viene para acá, ¿verdad?
7: Sí, y les procura, ¿verdad? Porque, uh-huh, luego también así me llama.
6: Sí, esa es otra historia, ¿verdad? Allá. Con, ajá, él, muy, ajá, cercana, otro, exacto, hijo de la Ciudad del Niño, ¿verdad?
7: Exactamente, ¿verdad? Ajá. Que estuvo allí, ¿verdad? Uh-huh. Fruto, pues, de toda la obra de Monseñor Audelio.
6: Y pues esa es la relación que tiene el padre Patricio con nuestro padre fundador. Nosotros lo vemos como el sobrino, ¿verdad? De, ajá, nuestro padre fundador también, porque es parte de esta familia, como ya platicaba el padre Patricio, de este fervor de fe que se va transmitiendo en la familia, lo importante que es, que ahora en día se batalla bastante,
7: sí,
6: ¿verdad? Sí. En las comunidades lo vemos. Las abuelitas siguen haciendo su trabajo.
7: Todavía, sí, sí, sí, pues bueno, gracias a ellas, pues todavía, ajá, ¿verdad?
6: Permanece, pero sí, la tecnología y toda esta situación de rapidez de la vida, de que corre, uh-huh, corre, pues se nos van perdiendo esos valores,
7: sí,
6: ¿verdad? Uh-huh. Y bueno, padre, tú tuviste la dicha de crecer en esta familionón, porque sí, es un familionón,
7: sí,
6: ¿verdad?
7: Sí, y luego, aparte, bueno, ya también con la madre Dolores, ¿verdad? Sí. Que nos estuvimos ahí pues ya relacionando, ajá, acompañando, ajá, pues bueno, yo creo que todo eso por las oraciones y todo, ¿verdad? Fue así una, pues un sostenerme, que bueno, pues gracias a Dios, ¿verdad? Pues ha habido muchas bendiciones en todo este ministerio, ¿verdad? De ayuda, de encuentro y de muchas personas,
6: pues,
7: buenas.
6: Pues el día 3, si no me equivoco, de este mes, que fue el sábado, creo. Uh-huh. Él cumpliría 100 años de haberse ordenado sacerdote.
7: Así es.
6: Por eso la invitación también al padre Patricio. Pues, uh-huh, para que nos compartieras tú en tu familia qué escuchas. Yo sé que estabas muy chiquito cuando él,
7: Sí, él, muere en el año 1975.
6: Así es.
7: Para entonces yo tenía, pues, 4 años.
6: Estaba chiquitito.
7: Sí, tengo unos recuerdos muy vagos, ¿verdad? En alguna ocasión, porque, bueno, él enfermó.
6: Ajá.
7: Los últimos años, cuando le da embolia, uh-huh, ¿verdad? Ahí, en el año 72, pues yo estaba un año,
6: sí, recién.
7: Y luego lo llevan allí al asilo, donde, uh-huh, lo atienden, ¿verdad? A un cuarto, tengo la idea, entrando la puerta principal hacia la oficina, ajá, hacia el lado derecho,
6: así
7: ¿verdad?
6: Así es, ajá.
7: A lo que es casi enfrente la entrada a la
6: una
7: capilla.
6: Una de las entradas, ajá, de la capilla, sí. Ajá. De hecho, todavía le decimos las habitaciones de nuestro padre, sí, ¿verdad?
7: No sé si están habitadas, están ahí.
6: Sí,
7: en
6: todavía, ¿sí? Y está en proceso porque, uh-huh, esa parte la queremos reconstruir. Bueno, uh-huh, se va a transformar primeramente Dios para que sea el museo.
7: Perfecto, si sí, algo así, sí, me imaginaba. Y sí, bueno, yo tengo un recuerdo que en alguna ocasión gateaba o caminaba, no sé, pero andaba abajo de la cama, uh-huh, de él, y luego me sacaron y luego me pusieron arriba junto a él. Él estaba pues ahí, ¿verdad? En la cama. Pues era en esos primeros momentos, porque la embolia pues le paralizó, uh-huh, después pudo recuperar un poco el habla, y pudo recuperar un poco el movimiento, que por eso luego pudo moverse en silla de ruedas, uh-huh, que luego ya también cuando va a Roma, uh-huh, ya pues un poco recuperado, uh-huh, pero sí pues tengo esos recuerdos, ¿verdad?, que es para ellos.
6: Y bueno, en tus recuerdos, pero en tu familia, ¿qué es lo que platicaban ahí? Ya ves cómo se junta la familia, echar, sí, plática, el chisme, lo que sea.
7: Sí, en la familia,
6: ¿qué es lo que tú conociste ya por medio de la familia, no?
7: Bueno, pues por el hermano, uh-huh, Agustín, pues él por la cuestión de salud, se iba el invierno, lo pasaba en Acapulco. Allá estaba, uh-huh, pues ejerciendo el ministerio, estaba con el obispo de en aquel entonces, hacia allá, tenía un lugar pues así para celebrar, ejercía, sí, el ministerio, y luego regresaba aquí a Juárez, y luego estaba en la casa allí con mis papás, con Gracia, uh-huh, también, Madre Dolores y todos. Entonces, era la forma de platicar de un poco de él, aunque la vida de ellos dos era muy semejante. Uh-huh. Hay una... La personalidad de Monseñor Baudelio, uh-huh, pues que era un hombre fuerte, un hombre con carácter, uh-huh, un hombre exigente a sí mismo y hacia las demás personas. Uh-huh. Cuentan que cuando iba al seminario, le acompañó Agustín, uh-huh, iban los dos, estaban en Santa Rosalía, en su pueblo, uh-huh, van a Guadalajara porque pues ahí empieza el seminario. Uh-huh. Tuvieron una discusión ellos dos.
6: ¿Como hermanos?
7: Como hermanos, ¿verdad? Y luego pues ahí van, ¿verdad? Porque pues son hermanos, pues sí, o sea, como en todas las familias. Entonces, pues así empieza la vida, ¿verdad? Ajá. Y llevan ese camino hacia Guadalajara, pero él le dijo Baudelio que no le iba a hablar en todo el camino.
6: Ándale.
7: Y entonces Agustín, queriéndole sacar tema, el otro nunca habló. Hasta que se bajaron del camión. Te dije, lo cumplí.
6: Hasta el hermano.
7: Y entonces ya, pues así llegaron allá a Guadalajara, pues que iba al seminario, ajá, ¿verdad? Entonces ha sido una vida de mucho, pues bueno, de entrega, de generosidad. Hay que recordar que en esos años era la persecución religiosa.
6: Así es. Ajá.
7: Entonces yo creo que también Dios va dando, preparando a cada sacerdote o a cada servidor del Señor, ¿verdad? Porque también laicos, okay, a responder a los momentos de la vida. Y bueno, pasa luego la cuestión de la Segunda Guerra Mundial, viene también las necesidades aquí en la frontera, okay, sobre todo también pues está cerca de Estados Unidos, hay hijos solos, hay ajá, los braceros, y luego están familias desintegradas. Ajá. Juárez no era... diócesis, estaba unida a Chihuahua, ajá, dependía de Chihuahua, la formación religiosa pues era pues pobre, ajá, era mínima. Entonces todo esto le hace a él, a Monseñor Baudelio, pues buscar ayudas, forma, ajá, la comunidad religiosa de aquí, de personas así, mujeres que le ayuden, ajá. Dice, él estaba en construcción también de templos, sí, pero también quería construir la comunidad, la iglesia, la iglesia. Entonces dice, hay cosas de catequesis, pues que no era pues solamente para él, podía compartir ese trabajo. Hay necesidades sociales, uh-huh, los huérfanos, a los niños, los ancianos, uh-huh, que sobre todo fue donde más atendió. Uh-huh. Y bueno, también estaban las vicentinas, que empezaban también, uh-huh, en ese entonces, porque se iban formando todo este grupo de Acción Católica.
6: Ajá, así es.
7: Que era el grupo, pues, que...
6: Muy fuerte, pues, en ese
7: que
6: tiempo.
7: Hubo mucho campo de acción, mucha generosidad. También la vida de Monseñor Odelio fue muy generosa, entregado desde un principio, y por eso tuvo un gran reconocimiento. De él, pues, me ha tocado algunas personas que hablan de él porque le trataron y dicen, su tío nos unió para ser novios y luego para casarnos. Ándale. Y eso fue la misma experiencia de mi papá y de mi mamá.
6: Ah, mira.
7: Monseñor Odelio estaba en la parroquia de Lourdes, que fue la última parroquia de Estina, ¿verdad? Ahí fue donde él dio la embolia. Pero mi mamá era catequista y era una jovencita, sí, y uno de unos años ahí,
6: siendo catequista.
7: Catequista. Y pues sola, así, muy sencilla. Y mi papá, pues había quedado viudo antes del año. Mi papá, pues, se sentía todavía fuerte, pues, la vida, todavía él quería seguir adelante. Y les dijo, mira, ahí hay en la parroquia una muchacha que yo creo que puede ser tu buena compañera. Entonces, mi papá, confiando en él, pues, ya se le acercó, se trataron, y antes del año de haber quedado viudo, pues, estaba casando.
6: Entonces,
7: traía tiempo corto allí, y nada, duró hasta los 97 años mi papá. Entonces, pues, fue una vida así de mucha bendición. Y lo digo porque luego me encontré, después de, pues, no hace mucho tiempo, de hace muchos años, unos esposos que lo que me decían es, su tío nos unió, y mire qué buen ojo tuvo. Porque también, también han tenido así una vida de matrimonio, sí, muy alegre, feliz.
6: A Lucita, que en feliz memoria, hace poquito falleció también. Ella platicaba eso también, que había conocido a su esposo por medio de nuestro monseñor, y le dijo, ustedes se casan, y se casaron, ¿verdad?
7: Sí, y parece que no fueron de los pocos, sino fueron varios, ¿verdad? Varios matrimonios que él fue formando. Pero bueno, era, yo creo que también el conocimiento de las personas, era pues
6: la cercanía con ellos.
7: Todo eso, pues, era para él así, un momento, pues, que pues era algo de alegría para ellos, ¿verdad? Que les iba a bendecir Dios.
6: Ve, Patricio, ya se nos acabó el tiempo.
7: Qué bueno. Y luego las fallas técnicas que pudimos haber tenido.
6: No, ya, se quedaron para otra.
7: Qué caray.
6: Bueno, ¿tú qué mensaje dejarías, o a ti qué, cuál es tu visión como sobrino, ahora sí, de Monseñor Baudelio Pelayo, que podrías rescatar para ti, para tu vida, o que has rescatado para tu vida?
7: Bueno, la llamada que Dios nos hace, que me he sentido pues siempre así en este encuentro con la gente, ¿verdad? Que es lo que nos hace así, pues, confirmar la vocación, ¿verdad? Dios nos llama a servir. ¿A quién? Y bueno, en la vida nos encontramos a muchas personas con quien podemos servir. Fue la vida de él, yo creo que es la vida de todo sacerdote, servir. Así lo acabamos de celebrar ahora en este Jueves Santo. Jesús que sirve, ¿verdad? En el gesto del lavatorio de los pies. Y es donde también eso nos ayuda, pues, a tener la fortaleza. Y bueno, en el ministerio, por una vida entregada en el sacerdocio, pues a todo el pueblo de Dios. Pero en las familias también, entregadas a sus propios hijos, la esposa, el esposo. Y también, pues, nunca sentirnos abandonados de la mano de Dios. Dios siempre construye, Él está presente, es su misma palabra, su promesa, yo estaré con ustedes todos los días hasta el fin del mundo. Saberlo encontrar, saber encontrar los signos de Dios presentes en nuestro andar, y bueno, pues yo creo que eso es también, pues, seguir, ¿verdad?, confiados en Dios.
6: Pues le agradecemos mucho la presencia del padre Patricio aquí en los micrófonos de Tiempo de Paz, hasta los lunes, ¿eh? Estás cordialmente invitado en otra ocasión, yo sé que te cuesta, pero
7: tienen agenda llena, entonces yo creo que será como en 10 años, yo creo.
6: No, esperemos que Dios nos dé menos. Que duremos. Bueno, pues les agradecemos mucho a quienes también se han conectado, a la señora Clara Nolasco, gracias, bendecida semana también para usted, feliz semana de resurrección, María Rincón, a mi ahijado, que desde la señora María Rincón es una de las hermanas Redentor, del Divino Redentor, creo, está en Tijuana, me está escribiendo a Fer ¿verdad? Fernando, un ahijado que tengo, ¿verdad? Que está por Guadalajara, justamente. Y Belinda Aimé, te manda saludos, padre.
7: Gracias, gracias. Bendiciones. Aquí tomando su lugar por un ratito.
6: Que dice el padre que les gusta mucho, ¿verdad? Bueno, a mi hermana Beatriz Alvarado, que está viendo también el programa por el Facebook. Pues les agradecemos su atención en este momento del programa Tiempo de Paz. Les agradecemos su redescucha, su preferencia en esta mañana. Que tengan una feliz semana de Pascua, octava de Pascua. Que Dios los llene de esa alegría, de esa paz, de esa esperanza que Él solo nos da. Que Dios les bendiga. Ave María.

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8: Oración por la paz. Señor Jesús, tú eres nuestra paz. Mira nuestra patria dañada por la violencia y dispersa por el miedo y la inseguridad. Consuela el dolor de quienes sufren. Da acierto a las decisiones de quienes nos gobiernan. Toca el corazón de quienes olvidan que somos hermanos y provocan sufrimiento y muerte. Dales el don de la conversión. Protege a las familias, a nuestros niños, adolescentes y jóvenes, a nuestros pueblos y comunidades, que como discípulos misioneros tuyos, ciudadanos responsables, sepamos ser promotores de justicia y de paz, para que en ti nuestro pueblo tenga vida digna. Amén. Santa María de Guadalupe, Reina de la Paz, ruega por nosotros.
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0: En el nombre del Padre, del Hijo y del Espíritu Santo. El Ángelus. El ángel del Señor anunció a María.
1: Y concibió por obra del Espíritu Santo.
0: Dios te salve María, llena eres de gracia, el Señor es contigo. Bendita eres entre todas las mujeres y bendito es el fruto de tu vientre, Jesús.
1: Santa María, Madre de Dios, ruega por nosotros pecadores, ahora y en la hora de nuestra muerte. Amén.
0: He aquí la esclava del Señor.
1: Hágase en mí según tu palabra.
0: Dios te salve María, llena eres de gracia, el Señor es contigo. Bendita eres entre todas las mujeres y bendito es el fruto de tu vientre, Jesús.
1: Santa María, Madre de Dios, ruega por nosotros pecadores, ahora y en la hora de nuestra muerte. Amén.
0: Y el Verbo se hizo carne
1: y habitó entre nosotros.
0: Dios te salve María, llena eres de gracia, el Señor es contigo. Bendita eres entre todas las mujeres y bendito es el fruto de tu vientre, Jesús.
1: Santa María, Madre de Dios, ruega por nosotros pecadores, ahora y en la hora de nuestra muerte. Amén.
0: Ruega por nosotros, Santa Madre de Dios,
1: para que seamos dignos de alcanzar las promesas de Cristo.
0: Oremos. Te rogamos, Señor, que infundas tu gracia en nosotros, para que los que por el anuncio del ángel hemos conocido el misterio de la encarnación de tu Hijo Jesucristo, por su pasión y su cruz, lleguemos a la gloria de la resurrección. Por el mismo Jesucristo nuestro Señor. Amén.

la bendición de Dios Todopoderoso, Padre, Hijo y Espíritu Santo descienda sobre ustedes.

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1: Desde la voz del pastor. Un mensaje de nuestro obispo, don José Guadalupe Torres.

para creer, debo de conocer y experimentar que Jesús es mi luz. El Señor es mi luz. Y entonces, ¿a quién voy a tenerle miedo? Nada ni nadie, porque es mi luz. El Señor es la defensa de mi vida. ¿A quién he de tenerle miedo? A nada, porque confío en el Señor. Él es mi luz, Él es la defensa de mi vida. Ante el mundo, ante los peligros, ante las acechanzas en el camino de nuestra fe, ¿a quién voy a tenerle miedo? A nadie. El Señor es mi luz, el Señor es la defensa de mi vida. No tener miedo. Claro, tenemos ciertos miedos, ciertas cosas, pero una gran confianza en Dios. Mateo se levantó, lo siguió. Abraham creyó junto con Sara. Y dice el salmo responsorial: Dios salva al que cumple su voluntad. La fe nos lleva a cumplir la voluntad de Dios. Abraham cumple la voluntad de Dios. Mateo finalmente cumple la voluntad de Dios. Pablo cumple la voluntad de Dios. Y dice San Pablo que la fe de Abraham no se debilitó. No se debilitó. No se debe debilitar nuestra fe. Luego decimos, ah, es que perdí la fe. No. ¿Por qué la perdiste? Entonces no tenías fe. Perdí la fe. Entonces no tenías fe. O tu fe era una fe muy débil, muy débil. La fe de Abraham no se debilitó. Que nuestra fe, tu fe, mi fe, no se debilite. Una fe fuerte, cierta. Pero eso hay que alimentarla. La fe es un don. Tengo fe, Señor, pero aumenta mi fe. Aumenta mi fe. Pero dame tu espíritu, dame tu gracia, dame tu sabiduría, dame tu presencia. Que tú eres mi luz, tú eres mi salvación, tú eres la defensa de mi vida. Confiar en el Señor. Abraham creyó contra toda esperanza. La fe. Seguir a Jesús. Mi vocación. El Señor me llama. Como llamó a Mateo. Cámbiale el nombre, hoy ponle tu nombre. Yo le pongo el mío, cada uno. Te miró y te llama. Sígueme, sígueme. ¿Qué le vamos a decir? Somos libres. Ahí ya entra la libertad, la decisión de cada uno de nosotros. Mateo tenía un buen puesto, recaudador de impuestos. Dejándolo todo, lo siguió. No es que vayamos a dejar cosas, sino dejar mi egoísmo, dejar mi comodidad, dejar mi pecado y seguir a Jesús. Yo sacerdote, siendo sacerdote, el matrimonio, ahí en mi matrimonio. El que es consagrado, consagrada, ahí. El joven, el niño, el adulto, ahí, ahí te seguiré, te seguiré. Seguir a Jesús. Nuestra Madre Santísima es la que por excelencia sigue a Dios. Concebirás y darás a luz un hijo. Hágase. Fiat, cúmplase, sí, decirle como María a Dios, a Cristo, sí, te seguiré. Y todos, el joven, el sacerdote, la religiosa, el matrimonio, la familia, en la iglesia, en la sociedad, no tengamos miedo de seguir a Jesús.
Su mirada es de amor. Su mirada, la mirada de Jesús es amor, ternura. Se interesa por mí, se fija en mí y me llama. Él espera una respuesta positiva. Dile sí. Dile sí, te seguiré, te seguiré. Levántate y sigue al Señor. Dame tu gracia, dame tu ayuda, dame tu fuerza para no fallar. Siempre con la ayuda y la intercesión de nuestra Madre Santísima, la Virgen de Guadalupe. Así sea.

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4: Como saben, hermanos, yo trato de tener una aproximación racional, equilibrada, pero siempre desde la fe, siempre desde los misterios de la fe católica. Y recuerdo que hace muchos años una organización evangélica en los Estados Unidos hizo un documental en el que comparaba los cultos paganos contra los cuales tuvo que combatir Israel, ¿no? las tribus paganas que fue desplazando de lo que después sería el territorio de Israel, enviado por Dios, ¿no? Dios le dio ese terreno, les dio ese territorio. Y estas tribus paganas no eran simplemente paganas, es decir, que creían en otro Dios. Creían en los sacrificios humanos y especialmente en el sacrificio de niños. Por eso es que muchas veces en el Antiguo Testamento se utiliza la palabra Baal, ¿no?, como una palabra, una de las formas de referirse al demonio. Y es que Baal o Moloch Baal, una divinidad medo-persa con forma de, usualmente de forma de toro, era una figura con cuernos, requería el sacrificio de niños, no solamente, digamos, como los aztecas, que eran sacrificios de adultos, eran sacrificios específicamente que tenían que ser de niños. Y como una divinidad, Ishtar o Ereshkigal, era una divinidad femenina, era una divinidad que para poder ser fecunda, para poder darle fecundidad a la agricultura, etcétera, también requería ese sacrificio de niños. Y el programa, este video, este documental evangélico, que era un poco exagerado con las imágenes y también era impreciso con los datos históricos, ¿no? Pero el punto fundamental que hacía es que el actual sacrificio de niños a una divinidad que no es Dios, una figura literalmente satánica, es lo que el feminismo ha hecho y en lo que ha convertido el aborto. Me parecía que habían varios puntos de conexión, pero también me parecía un poco exagerado y me parecía que además era un argumento que si nosotros queríamos llegar a combatir el aborto y a proponer la propuesta, presentar la propuesta prohibida como completamente razonable, incluso para personas que no tienen una inclinación religiosa, me parecía que no era una buena forma de aproximación. Pero me dejó bastante perturbado porque habían puntos que eran indiscutibles de conexión entre el sacrificio a esa diosa femenina y la nueva diosa femenina que es el feminismo en sí mismo, y cómo requiere del aborto, requiere al punto que, como años después escuché decir un sacerdote, es el sacramento del feminismo. El aborto es el sacramento del feminismo. Y es el sacramento visible en cosas como el hecho de que las feministas, para defender y justificar el aborto, utilicen las mismas palabras de la Eucaristía. Esto es mi cuerpo. Esto es bastante espeluznante. Y el componente satánico del aborto es algo tan real hoy en día. Lo he visto de tal forma durante mis años de defensa de la vida y lucha contra el aborto, que a este punto, sinceramente, no me interesa si es que hay gente que es capaz de entender la lógica del derecho a la vida del no nacido fuera del contexto religioso. ¿Fue mi tarea en algún momento convencer a gente para hacerlo? Hoy en día no. Hoy en día, en la medida en que se acerca el tiempo en el que voy a tener que dar cuentas a Dios, me tiene que quedar más claro todavía este componente, ¿no? Y lo recuerdo cada tanto, pero el último elemento que me ha hecho recordar es un episodio contado por una activista provida católica que es originalmente del Brasil, pero tiene mucha familia y mucha raíz en Argentina, al punto que yo creía que era argentina durante mucho tiempo. Se llama Sandra Bronzina y veo con frecuencia su cuenta en X. Y ella es autora de un libro, se llama Desde mis ojos, que trata sobre la auténtica libertad de ser mujer. Ella es empresaria, es conferencista y está dedicada a las causas de los derechos humanos, pero de los derechos humanos integrales, no lo que los woke progresistas quieren presentar. Y eso incluye el derecho de los no nacidos. Y ya cuenta un episodio interesante. Cuenta cómo en una reciente cuenta es cómo un pastor evangélico argentino que es de los que trabaja con católicos, se llama Gabriel Valerini, es un pastor evangélico carismático, es un pastor que obtuvo una maestría en bioética y en ética médica de la Facultad de Ciencias Médicas de la Pontificia Universidad Católica Argentina, de la UCA. Y aunque él es bautista, él trabaja muy de cerca en la causa provida con los católicos. Y por eso Sandra Bronzina estaba en la presentación del último libro en contra del aborto del pastor Valerini. Y ella cuenta y muestra un video de cómo en medio de la presentación, esto en una feria del libro, ¿no? Un lugar donde todo el mundo presenta sus libros de cualquier tipo, de cualquier forma, pero el fanatismo abortista es tan satánico que nadie que presentaba los libros más raros que se puedan imaginar, incluyendo libros anticatólicos aquí y allá que se presentan, ¿no?, nadie fue a protestar, salvo las feminazis, las feministas con su pañuelito verde, que se acercaron a acosarlo en la feria. Y obviamente nosotros los católicos no recurrimos a la violencia, por más que nos provoque y por más que lo merezcan estas mujerzuelas. Pero ¿saben lo que pasó? Sandra Bronzina cuenta que un par de invitados católicos como ella sacaron sus rosarios y gritaron un par de veces "Viva Cristo Rey", y estas mujeres se fueron inmediatamente. Y ahí está el video, ella lo pone ahí en su cuenta de X. O sea, bastó que dijera, que sacaran el rosario y dijeron "Viva Cristo Rey", y es como si estas mujeres se sintieran quemadas y desaparecieron. Y los aplausos de los católicos presentes aplaudiendo paradójicamente a un ministro, a un pastor bautista. Y dicho sea de paso, aprovecho para hacer un paréntesis de la razón por la que creo que es importante que nosotros, con la prudencia del caso como católicos, aceptemos una coalición eficaz, respetuosa, y esto se lo digo especialmente a nuestros hermanos evangélicos, respecto de las creencias católicas, respetuosa para la defensa de la vida, la familia, la libertad religiosa y los derechos de los padres. Es una batalla enorme, especialmente en América Latina y en España. Y en España no existen muchos evangélicos. Hace poco hubo un gran evento tipo norteamericano y muchos católicos incluso dijeron "tenemos que aliarnos con los musulmanes para detener a estos evangélicos". Miren, hermanos, esos evangélicos están haciendo dos cosas. Primero, dando gloria a Jesucristo. Y número dos, llenando un vacío que los católicos hemos dejado. O sea, que es culpa nuestra, no de ellos. Entonces, dos lecciones. Esta es una alianza posible y fructífera. Finalmente fueron rosarios en los que los evangélicos no creen, los que terminaron espantando a estas mujerzuelas repulsivas, porque tienen un componente demoníaco. Algo hizo que cuando salieran los rosarios y el grito de Cristo viva, y el grito de "Viva Cristo Rey", salieran corriendo, literalmente corriendo. Que tengas un buen día.
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8: Oración por la paz. Señor Jesús, tú eres nuestra paz. Mira nuestra patria dañada por la violencia y dispersa por el miedo y la inseguridad. Consuela el dolor de quienes sufren. Da acierto a las decisiones de quienes nos gobiernan. Toca el corazón de quienes olvidan que somos hermanos y provocan sufrimiento y muerte. Dales el don de la conversión. Protege a las familias, a nuestros niños, adolescentes y jóvenes, a nuestros pueblos y comunidades, que como discípulos misioneros tuyos, ciudadanos responsables, sepamos ser promotores de justicia y de paz, para que en ti nuestro pueblo tenga vida digna. Amén. Santa María de Guadalupe, Reina de la Paz, ruega por nosotros.
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Los tiempos difíciles no son para llorar, sino para orar. Los hombres que pierden la fe bajan sus manos y se lamentan, pero los que mantienen su confianza en Dios las levantan y esperan en Él. Si estás cansado de llorar, es tiempo de alabar. Cuando las alabanzas suben, las bendiciones bajan. Dios es más grande que tus problemas. Levanta tus manos y juntos alabemos.

0: por la pureza y
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4: Esta canción es para ti, mujer, en quien Dios ha puesto tanta belleza. Eres un pedazo de cielo aquí en la tierra. Para ti, mujer, que sufres y lloras, y a pesar de todo, esperas y sueñas.

como eres y tal como estás, y Él te la devolverá como Él quiere que seas. Entrégale tu pasado, tu presente y tus secretos. Entrégale tus dudas y tus miedos, y todos tus fracasos se transformarán en un testimonio de amor que le dará gloria a Dios. Romano 12:1. Les ruego pues, hermanos míos, por la misericordia de Dios, que se entreguen ustedes mismos como sacrificio vivo y santo que agrada a Dios. Ese es nuestro culto espiritual.

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1: Alguna vez nos toca perder lo que más queremos. Alguna vez nos quedamos sin camino. Pero en esa vez, o cada vez, Dios es el único que puede abrir una puerta donde ya no hay salidas. Solo basta que nunca pierdas la confianza en Él.

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3: Oración por la paz. Señor Jesús, tú eres nuestra paz. Mira nuestra patria dañada por la violencia y dispersa por el

0: miedo y la inseguridad. Consuela el dolor de quienes sufren. Da acierto a las decisiones de quienes nos gobiernan. Toca el corazón de quienes olvidan que somos hermanos y provocan sufrimiento y muerte. Dales el don de la conversión. Protege a las familias, a nuestros niños, adolescentes y jóvenes, a nuestros pueblos y comunidades, que como discípulos misioneros tuyos, ciudadanos responsables, sepamos ser promotores de justicia y de paz, para que en ti nuestro pueblo tenga vida digna. Amén. Santa María de Guadalupe, Reina de la Paz, ruega por nosotros.
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0: Vamos a considerar los misterios dolorosos que se rezan martes y viernes.
1: Trae a tu memoria lo que sucedía en el corazón de nuestra Madre del Cielo al pie de la cruz. Es tan intenso su dolor que permanece impertérrita ante su Hijo crucificado, pero no puedes decir que haya sido abandonada. Al contrario, ¿cuándo la amó más y mejor que cuando sufría y ni siquiera le era posible llorar?
0: Primer misterio doloroso, la agonía en el huerto de los olivos.
1: Padre nuestro que estás en el cielo, santificado sea tu nombre, venga a nosotros tu reino, hágase tu voluntad en la tierra como en el cielo.
2: Danos hoy nuestro pan de cada día, perdona nuestras ofensas, como también nosotros perdonamos a los que nos ofenden. No nos dejes caer en la tentación, y líbranos del mal. Amén.
0: Jesús llegó con ellos al huerto llamado Getsemaní y comenzó a entristecerse y a angustiarse.
1: Dios te salve María, llena eres de gracia, el Señor es contigo. Bendita tú eres entre todas las mujeres y bendito es el fruto de tu vientre Jesús.
3: Santa María, Madre de Dios, ruega por nosotros pecadores, ahora y en la hora de nuestra muerte. Amén.
0: Después les dijo, mi alma está mortalmente triste, quedaos aquí y velad conmigo.
1: Dios te salve María, llena eres de gracia, el Señor es contigo. Bendita tú eres entre todas las mujeres y bendito es el fruto de tu vientre Jesús.
3: Santa María, Madre de Dios, ruega por nosotros pecadores, ahora y en la hora de nuestra muerte. Amén.
0: Y apartándose un poco, se postró con el rostro en tierra y oró.
1: Dios te salve María, llena eres de gracia, el Señor es contigo. Bendita tú eres entre todas las mujeres y bendito es el fruto de tu vientre Jesús.
3: Santa María, Madre de Dios, ruega por nosotros pecadores, ahora y en la hora de nuestra muerte. Amén.
0: Padre, si quieres, aparta de mí este cáliz, pero que no se haga mi voluntad, sino la tuya.
1: Dios te salve María, llena eres de gracia, el Señor es contigo. Bendita tú eres entre todas las mujeres y bendito es el fruto de tu vientre Jesús.
3: Santa María, Madre de Dios, ruega por nosotros pecadores, ahora y en la hora de nuestra muerte. Amén.
0: Y mientras oraba, se le apareció un ángel venido del cielo y lo confortaba.
1: Dios te salve María, llena eres de gracia, el Señor es contigo. Bendita tú eres entre todas las mujeres y bendito es el fruto de tu vientre Jesús.
3: Santa María, Madre de Dios, ruega por nosotros pecadores, ahora y en la hora de nuestra muerte. Amén.
0: Y entrando en agonía, oraba sin cesar.
1: Dios te salve María, llena eres de gracia, el Señor es contigo. Bendita tú eres entre todas las mujeres y bendito es el fruto de tu vientre Jesús.
3: Santa María, Madre de Dios, ruega por nosotros pecadores, ahora y en la hora de nuestra muerte. Amén.
0: Y su sudor era como gotas de sangre que caía sobre la tierra.
1: Dios te salve María, llena eres de gracia, el Señor es contigo. Bendita tú eres entre todas las mujeres y bendito es el fruto de tu vientre Jesús.
3: Santa María, Madre de Dios, ruega por nosotros pecadores, ahora y en la hora de nuestra muerte. Amén.
0: Viene donde los discípulos y los encuentra durmiendo y les dice, ¿no habéis podido siquiera una hora velar conmigo?
1: Dios te salve María, llena eres de gracia, el Señor es contigo. Bendita tú eres entre todas las mujeres y bendito es el fruto de tu vientre Jesús.
3: Santa María, Madre de Dios, ruega por nosotros pecadores, ahora y en la hora de nuestra muerte. Amén.
0: Velad y orad, para que no caigáis en tentación.
1: Dios te salve María, llena eres de gracia, el Señor es contigo. Bendita tú eres entre todas las mujeres y bendito es el fruto de tu vientre Jesús.
3: Santa María, Madre de Dios, ruega por nosotros pecadores, ahora y en la hora de nuestra muerte. Amén.
0: El espíritu dispuesto está, mas la carne es débil.
1: Dios te salve María, llena eres de gracia, el Señor es contigo. Bendita tú eres entre todas las mujeres y bendito es el fruto de tu vientre Jesús.
3: Santa María, Madre de Dios, ruega por nosotros pecadores, ahora y en la hora de nuestra muerte. Amén.
1: Gloria al Padre, al Hijo y al Espíritu Santo.
2: Como era en el principio, ahora y siempre, por los siglos de los siglos. Amén.
1: María, Madre de Gracia, Madre de Misericordia.
4: En la vida y en la muerte, ampáranos, Gran Señora.
0: Segundo misterio doloroso. Jesús es azotado y atado a la columna.
1: Padre nuestro que estás en el cielo, santificado sea tu nombre, venga a nosotros tu reino, hágase tu voluntad en la tierra como en el cielo.
2: Danos hoy nuestro pan de cada día, perdona nuestras ofensas, como también nosotros perdonamos a los que nos ofenden. No nos dejes caer en la tentación y líbranos del mal. Amén.
0: Después de atar a Jesús, lo entregaron a Pilato, y este le preguntó, ¿eres tú el rey de los judíos?
1: Dios te salve María, llena eres de gracia, el Señor es contigo. Bendita tú eres entre todas las mujeres y bendito es el fruto de tu vientre, Jesús.
3: Santa María, Madre de Dios, ruega por nosotros pecadores, ahora y en la hora de nuestra muerte. Amén.
0: Contestó Jesús, mi reino no es de este mundo, pero como dices, soy rey.
1: Dios te salve María, llena eres de gracia, el Señor es contigo. Bendita tú eres entre todas las mujeres y bendito es el fruto de tu vientre, Jesús.
3: Santa María, Madre de Dios, ruega por nosotros pecadores, ahora y en la hora de nuestra muerte. Amén.
0: Yo para eso nací y para eso vine al mundo, para dar testimonio de la verdad, y todo el que es de la verdad escucha mi voz.
1: Dios te salve María, llena eres de gracia, el Señor es contigo. Bendita tú eres entre todas las mujeres y bendito es el fruto de tu vientre, Jesús.
3: Santa María, Madre de Dios, ruega por nosotros pecadores, ahora y en la hora de nuestra muerte. Amén.
0: Pilato le preguntó, ¿qué es la verdad? Y salió y dijo a los judíos, yo no encuentro culpa alguna en él.
1: Dios te salve María, llena eres de gracia, el Señor es contigo. Bendita tú eres entre todas las mujeres y bendito es el fruto de tu vientre, Jesús.
3: Santa María, Madre de Dios, ruega por nosotros pecadores, ahora y en la hora de nuestra muerte. Amén.
0: Por tanto, lo mandaré castigar y lo dejaré en libertad. Entonces Pilato ordenó que lo azotaran.
1: Dios te salve María, llena eres de gracia, el Señor es contigo. Bendita tú eres entre todas las mujeres y bendito es el fruto de tu vientre, Jesús.
3: Santa María, Madre de Dios, ruega por nosotros pecadores, ahora y en la hora de nuestra muerte. Amén.
0: Fue un hombre despreciado, el desecho de los hombres, varón de dolores.
1: Dios te salve María, llena eres de gracia, el Señor es contigo. Bendita tú eres entre todas las mujeres y bendito es el fruto de tu vientre, Jesús.
3: Santa María, Madre de Dios, ruega por nosotros pecadores, ahora y en la hora de nuestra muerte. Amén.
0: Fue maltratado y se humilló sin decir palabra, como cordero que es llevado al matadero.
1: Dios te salve María, llena eres de gracia, el Señor es contigo. Bendita tú eres entre todas las mujeres y bendito es el fruto de tu vientre, Jesús.
3: Santa María, Madre de Dios, ruega por nosotros pecadores, ahora y en la hora de nuestra muerte. Amén.
0: Fue traspasado por nuestros pecados, quebrantado por nuestras culpas.
1: Dios te salve María, llena eres de gracia, el Señor es contigo. Bendita tú eres entre todas las mujeres y bendito es el fruto de tu vientre, Jesús.
3: Santa María, Madre de Dios, ruega por nosotros pecadores, ahora y en la hora de nuestra muerte. Amén.
0: Él, en verdad, ha tomado sobre sí nuestro sufrimiento, ha cargado con nuestros dolores.
1: Dios te salve María, llena eres de gracia, el Señor es contigo. Bendita tú eres entre todas las mujeres y bendito es el fruto de tu vientre, Jesús.
3: Santa María, Madre de Dios, ruega por nosotros pecadores, ahora y en la hora de nuestra muerte. Amén.
0: El castigo cayó sobre él y a través de sus llagas hemos sido curados.
1: Dios te salve María, llena eres de gracia, el Señor es contigo. Bendita tú eres entre todas las mujeres y bendito es el fruto de tu vientre, Jesús.
3: Santa María, Madre de Dios, ruega por nosotros pecadores, ahora y en la hora de nuestra muerte. Amén.
1: Gloria al Padre, al Hijo y al Espíritu Santo.
3: Como era en el principio, ahora y siempre, por los siglos de los siglos. Amén.
1: Sagrado Corazón de Jesús,
4: en vos confío.
0: Tercer misterio doloroso, la coronación de espinas.
1: Padre nuestro que estás en el cielo, santificado sea tu nombre, venga a nosotros tu reino, hágase tu voluntad en la tierra como en el cielo.
3: Danos hoy nuestro pan de cada día, perdona nuestras ofensas, como también nosotros perdonamos a los que nos ofenden. No nos dejes caer en la tentación y líbranos del mal. Amén.
0: Los soldados lo condujeron al pretorio, lo despojaron de sus vestidos y lo revistieron con un manto de color púrpura.
1: Dios te salve María, llena eres de gracia, el Señor es contigo. Bendita tú eres entre todas las mujeres y bendito es el fruto de tu vientre, Jesús.
3: Santa María, Madre de Dios, ruega por nosotros pecadores, ahora y en la hora de nuestra muerte. Amén.
0: Trenzaron también una corona de espinas y la colocaron sobre su cabeza y pusieron una caña en su mano derecha.
1: Dios te salve María, llena eres de gracia, el Señor es contigo. Bendita tú eres entre todas las mujeres y bendito es el fruto de tu vientre, Jesús.
3: Santa María, Madre de Dios, ruega por nosotros pecadores, ahora y en la hora de nuestra muerte. Amén.
0: Y doblando la rodilla delante de él, lo escarnecían diciendo, salve, rey de los judíos.
1: Dios te salve María, llena eres de gracia, el Señor es contigo. Bendita tú eres entre todas las mujeres y bendito es el fruto de tu vientre, Jesús.
3: Santa María, Madre de Dios, ruega por nosotros pecadores, ahora y en la hora de nuestra muerte. Amén.
0: Y escupiendo sobre él, tomaban la caña y lo golpeaban en la cabeza.
1: Dios te salve María, llena eres de gracia, el Señor es contigo. Bendita tú eres entre todas las mujeres y bendito es el fruto de tu vientre Jesús.
4: Santa María, Madre de Dios, ruega por nosotros pecadores, ahora y en la hora de nuestra muerte. Amén.
0: Pilato tomó agua y se lavó las manos delante del pueblo diciendo, yo soy inocente de la sangre de este justo.
1: Dios te salve María, llena eres de gracia, el Señor es contigo. Bendita tú eres entre todas las mujeres y bendito es el fruto de tu vientre Jesús.
4: Santa María, Madre de Dios, ruega por nosotros pecadores, ahora y en la hora de nuestra muerte. Amén.
0: Entonces Jesús salió con la corona de espinas y el manto de color púrpura.
1: Dios te salve María, llena eres de gracia, el Señor es contigo. Bendita tú eres entre todas las mujeres y bendito es el fruto de tu vientre Jesús.
4: Santa María, Madre de Dios, ruega por nosotros pecadores, ahora y en la hora de nuestra muerte. Amén.
0: He aquí al hombre, dijo Pilato, pero ellos se pusieron a gritar, crucifícalo, crucifícalo.
1: Dios te salve María, llena eres de gracia, el Señor es contigo. Bendita tú eres entre todas las mujeres, y bendito es el fruto de tu vientre Jesús.
4: Santa María, Madre de Dios, ruega por nosotros pecadores, ahora y en la hora de nuestra muerte. Amén.
0: ¿Por qué? ¿Qué mal ha hecho? Pero ellos gritaron más fuerte, crucifícalo.
1: Dios te salve María, llena eres de gracia, el Señor es contigo. Bendita tú eres entre todas las mujeres, y bendito es el fruto de tu vientre Jesús.
4: Santa María, Madre de Dios, ruega por nosotros pecadores, ahora y en la hora de nuestra muerte. Amén.
0: A vuestro rey he de crucificar, a lo cual los sumos sacerdotes respondieron, nosotros no tenemos más rey que el César.
1: Dios te salve María, llena eres de gracia, el Señor es contigo. Bendita tú eres entre todas las mujeres, y bendito es el fruto de tu vientre Jesús.
4: Santa María, Madre de Dios, ruega por nosotros pecadores, ahora y en la hora de nuestra muerte. Amén.
0: Entonces Pilato, queriendo calmar a la turba, lo entregó para ser crucificado.
1: Dios te salve María, llena eres de gracia, el Señor es contigo. Bendita tú eres entre todas las mujeres, y bendito es el fruto de tu vientre Jesús.
4: Santa María, Madre de Dios, ruega por nosotros pecadores, ahora y en la hora de nuestra muerte. Amén.
1: Gloria al Padre, al Hijo y al Espíritu Santo.
4: Como era en el principio, ahora y siempre, por los siglos de los siglos. Amén.
1: María, Madre de Gracia, Madre de Misericordia,
4: en la vida y en la muerte, ampáranos, Gran Señora.
0: Cuarto misterio doloroso. Jesús lleva la cruz a cuestas.
1: Padre nuestro que estás en el cielo, santificado sea tu nombre, venga a nosotros tu reino, hágase tu voluntad en la tierra como en el cielo.
3: Danos hoy nuestro pan de cada día, perdona nuestras ofensas, como también nosotros perdonamos a los que nos ofenden. No nos dejes caer en la tentación, y líbranos del mal. Amén.
0: Si alguien quiere venir en pos de mí, que renuncie a sí mismo.
1: Dios te salve María, llena eres de gracia, el Señor es contigo. Bendita tú eres entre todas las mujeres, y bendito es el fruto de tu vientre Jesús.
4: Santa María, Madre de Dios, ruega por nosotros pecadores, ahora y en la hora de nuestra muerte. Amén.
0: Tome su cruz de cada día y sígame.
1: Dios te salve María, llena eres de gracia, el Señor es contigo. Bendita tú eres entre todas las mujeres y bendito es el fruto de tu vientre Jesús.
4: Santa María, Madre de Dios, ruega por nosotros pecadores, ahora y en la hora de nuestra muerte. Amén.
0: Y a él, llevando su cruz, lo condujeron al lugar llamado Gólgota.
1: Dios te salve María, llena eres de gracia, el Señor es contigo. Bendita tú eres entre todas las mujeres y bendito es el fruto de tu vientre Jesús.
4: Santa María, Madre de Dios, ruega por nosotros pecadores, ahora y en la hora de nuestra muerte. Amén.
0: En el camino, echaron mano de un cierto Simón de Cirene, obligándole a ir cargando la cruz detrás de Jesús.
1: Dios te salve María, llena eres de gracia, el Señor es contigo. Bendita tú eres entre todas las mujeres y bendito es el fruto de tu vientre Jesús.
4: Santa María, Madre de Dios, ruega por nosotros pecadores, ahora y en la hora de nuestra muerte. Amén.
0: Tomad sobre vosotros mi yugo y aprended de mí.
1: Dios te salve María, llena eres de gracia, el Señor es contigo. Bendita tú eres entre todas las mujeres y bendito es el fruto de tu vientre Jesús.
4: Santa María, Madre de Dios, ruega por nosotros pecadores, ahora y en la hora de nuestra muerte. Amén.
0: Que soy manso y humilde de corazón.
1: Dios te salve María, llena eres de gracia, el Señor es contigo. Bendita tú eres entre todas las mujeres y bendito es el fruto de tu vientre Jesús.
4: Santa María, Madre de Dios, ruega por nosotros pecadores, ahora y en la hora de nuestra muerte. Amén.
0: Y encontraréis reposo para vuestras almas, porque mi yugo es suave y mi carga ligera.
1: Dios te salve María, llena eres de gracia, el Señor es contigo. Bendita tú eres entre todas las mujeres y bendito es el fruto de tu vientre Jesús.
3: Santa María, Madre de Dios, ruega por nosotros pecadores, ahora y en la hora de nuestra muerte. Amén.
0: Lo acompañaba una gran muchedumbre del pueblo y de mujeres que se lamentaban y lloraban por él.
5: Dios te salve María, llena eres de gracia, el Señor es contigo. Bendita tú eres entre todas las mujeres y bendito es el fruto de tu vientre Jesús.
3: Santa María, Madre de Dios, ruega por nosotros pecadores, ahora y en la hora de nuestra muerte. Amén.
0: Mas Jesús, volviéndose hacia ellas, les dijo: Hijas de Jerusalén, no lloréis por mí, sino por vosotras y vuestros hijos.
5: Dios te salve María, llena eres de gracia, el Señor es contigo. Bendita tú eres entre todas las mujeres y bendito es el fruto de tu vientre Jesús.
3: Santa María, Madre de Dios, ruega por nosotros pecadores, ahora y en la hora de nuestra muerte. Amén.
0: Porque si esto hacen con el leño verde, ¿qué no harán con el seco?
5: Dios te salve María, llena eres de gracia, el Señor es contigo. Bendita tú eres entre todas las mujeres y bendito es el fruto de tu vientre Jesús.
3: Santa María, Madre de Dios, ruega por nosotros pecadores, ahora y en la hora de nuestra muerte. Amén.
1: Gloria al Padre, al Hijo y al Espíritu Santo.
4: Como era en el principio, ahora y siempre, por los siglos de los siglos. Amén.
1: Sagrado Corazón de Jesús,
4: en vos confío.
0: Quinto misterio doloroso, la crucifixión de Jesús.
1: Padre nuestro que estás en el cielo, santificado sea tu nombre, venga a nosotros tu reino, hágase tu voluntad en la tierra como en el cielo.
4: Danos hoy nuestro pan de cada día, perdona nuestras ofensas, como también nosotros perdonamos a los que nos ofenden. No nos dejes caer en la tentación y líbranos del mal. Amén.
0: Cuando llegaron al lugar llamado Calvario, lo crucificaron.
5: Dios te salve María, llena eres de gracia, el Señor es contigo. Bendita tú eres entre todas las mujeres y bendito es el fruto de tu vientre Jesús.
3: Santa María, Madre de Dios, ruega por nosotros pecadores, ahora y en la hora de nuestra muerte. Amén.
0: Y Jesús dijo: Padre, perdónales porque no saben lo que hacen.
5: Dios te salve María, llena eres de gracia, el Señor es contigo. Bendita tú eres entre todas las mujeres y bendito es el fruto de tu vientre Jesús.
3: Santa María, Madre de Dios, ruega por nosotros pecadores, ahora y en la hora de nuestra muerte. Amén.
0: Y uno de los bandidos crucificados con él le dijo: Jesús, acuérdate de mí cuando llegues a tu reino.
5: Dios te salve María, llena eres de gracia, el Señor es contigo. Bendita tú eres entre todas las mujeres y bendito es el fruto de tu vientre Jesús.
3: Santa María, Madre de Dios, ruega por nosotros pecadores, ahora y en la hora de nuestra muerte. Amén.
0: Y Jesús le respondió: en verdad te digo, hoy estarás conmigo en el paraíso.
5: Dios te salve María, llena eres de gracia, el Señor es contigo. Bendita tú eres entre todas las mujeres y bendito es el fruto de tu vientre Jesús.
3: Santa María, Madre de Dios, ruega por nosotros pecadores, ahora y en la hora de nuestra muerte. Amén.
0: Junto a la cruz de Jesús estaba de pie su madre y el discípulo que amaba.
5: Dios te salve María, llena eres de gracia, el Señor es contigo. Bendita tú eres entre todas las mujeres y bendito es el fruto de tu vientre Jesús.
3: Santa María, Madre de Dios, ruega por nosotros pecadores, ahora y en la hora de nuestra muerte. Amén.
0: Jesús dijo a su madre: Mujer, he ahí a tu hijo. Y después dijo al discípulo: He ahí a tu madre.
5: Dios te salve María, llena eres de gracia, el Señor es contigo. Bendita tú eres entre todas las mujeres y bendito es el fruto de tu vientre Jesús.
3: Santa María, Madre de Dios, ruega por nosotros pecadores, ahora y en la hora de nuestra muerte. Amén.
0: Y desde ese momento, el discípulo la recibió en su casa.
5: Dios te salve María, llena eres de gracia, el Señor es contigo. Bendita tú eres entre todas las mujeres y bendito es el fruto de tu vientre Jesús.
3: Santa María, Madre de Dios, ruega por nosotros pecadores, ahora y en la hora de nuestra muerte. Amén.
0: Las tinieblas cubrieron toda la tierra y el velo del templo se rasgó en dos.
5: Dios te salve María, llena eres de gracia, el Señor es contigo. Bendita tú eres entre todas las mujeres y bendito es el fruto de tu vientre Jesús.
3: Santa María, Madre de Dios, ruega por nosotros pecadores, ahora y en la hora de nuestra muerte. Amén.
0: Jesús, clamando con voz potente, dijo: Padre, en tus manos encomiendo mi espíritu.
5: Dios te salve María, llena eres de gracia, el Señor es contigo. Bendita tú eres entre todas las mujeres y bendito es el fruto de tu vientre Jesús.
3: Santa María, Madre de Dios, ruega por nosotros pecadores, ahora y en la hora de nuestra muerte. Amén.
0: E inclinando la cabeza, entregó el espíritu.
5: Dios te salve María, llena eres de gracia, el Señor es contigo. Bendita tú eres entre todas las mujeres y bendito es el fruto de tu vientre Jesús.
3: Santa María, Madre de Dios, ruega por nosotros pecadores, ahora y en la hora de nuestra muerte. Amén.
5: Gloria al Padre, al Hijo y al Espíritu Santo.
4: Como era en el principio, ahora y siempre, por los siglos de los siglos. Amén.
1: María, Madre de Gracia, Madre de Misericordia.
4: En la vida y en la muerte, ampáranos, Gran Señora.
1: Padre nuestro que estás en el cielo, santificado sea tu nombre, venga a nosotros tu reino, hágase tu voluntad en la tierra como en el cielo.
4: Danos hoy nuestro pan de cada día, perdona nuestras ofensas, como también nosotros perdonamos a los que nos ofenden. No nos dejes caer en la tentación y líbranos del mal. Amén.
1: Dios te salve María Santísima, templo y trono de la Santísima Trinidad, Virgen concebida sin la mancha del pecado original. Dios te salve, Reina y Madre de Misericordia, vida y dulzura y esperanza nuestra, Dios te salve. A ti llamamos los desterrados hijos de Eva, a ti suspiramos gimiendo y llorando en este valle de lágrimas. Ea pues, Señora abogada nuestra, vuelve a nosotros esos tus ojos misericordiosos, y después de este destierro muéstranos a Jesús, fruto bendito de tu vientre. Oh clemente, oh piadosa, oh dulce Virgen María, ruega por nosotros, Santa Madre de Dios, para que seamos dignos de alcanzar las promesas de nuestro Señor Jesucristo. Amén. Señor, ten piedad.
4: Señor, ten piedad.
1: Cristo, ten piedad.
4: Cristo, ten piedad.
1: Señor, ten piedad.
4: Señor, ten piedad.
1: Cristo, óyenos.
4: Cristo, óyenos.
1: Cristo, escúchanos.
4: Cristo, escúchanos.
1: Dios Padre Celestial, que eres Dios.
4: Ten piedad de nosotros.
1: Dios Hijo Redentor del mundo, que eres Dios.
4: Ten piedad de nosotros.
1: Espíritu Santo, que eres Dios.
4: Ten piedad de nosotros.
1: Santísima Trinidad, que eres un solo Dios.
4: Ten piedad de nosotros.
1: Santa María,
4: ruega por nosotros.
1: Santa Madre de Dios,
4: ruega por nosotros.
1: Santa Virgen de las Vírgenes,
4: ruega por nosotros.
1: Madre de Jesucristo,
4: ruega por nosotros.
1: Madre de la Divina Gracia,
4: ruega por nosotros.
1: Madre Purísima,
4: ruega por nosotros.
1: Madre Castísima,
4: ruega por nosotros.
1: Madre Intacta,
4: ruega por nosotros.
1: Madre Sin Mancha,
4: ruega por nosotros.
1: Madre Amable,
4: ruega por nosotros.
1: Madre del Buen Consejo,
4: ruega por nosotros.
1: Madre del Creador,
4: ruega por nosotros.
1: Madre del Salvador,
4: ruega por nosotros.
1: Madre de la Iglesia,
4: ruega por nosotros.
1: Virgen Prudentísima,
4: ruega por nosotros.
1: Virgen Venerable,
4: ruega por nosotros.
1: Virgen Digna de Alabanza,
4: ruega por nosotros.
1: Virgen Poderosa,
4: ruega por nosotros.
1: Virgen Misericordiosa,
4: ruega por nosotros.
1: Virgen Fiel,
4: ruega por nosotros.
1: Espejo de Justicia,
4: ruega por nosotros.
1: Trono de la Sabiduría,
4: ruega por nosotros.
1: Causa de nuestra alegría,
4: ruega por nosotros.
1: Vaso Espiritual,
4: ruega por nosotros.
1: Vaso Honorable,
4: ruega por nosotros.
1: Rosa Mística,
4: ruega por nosotros.
1: Torre de David,
4: ruega por nosotros.
1: Torre de Marfil,
4: ruega por nosotros.
1: Casa de Oro,
4: ruega por nosotros.
1: Arca de la Alianza,
4: ruega por nosotros.
1: Puerta del Cielo,
4: ruega por nosotros.
1: Estrella de la Mañana,
4: ruega por nosotros.
1: Salud de los enfermos,
4: ruega por nosotros.
1: Refugio de los pecadores,
4: ruega por nosotros.
1: Consoladora de los afligidos,
4: ruega por nosotros.
1: Auxilio de los cristianos,
4: ruega por nosotros.
1: Reina de los ángeles,
4: ruega por nosotros.
1: Reina de los patriarcas,
4: ruega por nosotros.
1: Reina de los profetas,
4: ruega por nosotros.
1: Reina de los apóstoles,
4: ruega por nosotros.
1: Reina de los mártires,
4: ruega por nosotros.
1: Reina de los confesores,
4: ruega por nosotros.
1: Reina de las vírgenes,
4: ruega por nosotros.
1: Reina de todos los santos,
4: ruega por nosotros.
1: Reina concebida sin pecado original,
4: ruega por nosotros.
1: Reina subida al cielo en cuerpo y alma,
4: ruega por nosotros.
1: Reina del Santísimo Rosario,
4: ruega por nosotros.
1: Reina de la Orden Capuchina,
4: ruega por nosotros.
1: Reina de la Paz,
4: ruega por nosotros.
1: Cordero de Dios que quitas el pecado del mundo,
4: perdónanos, Señor.
1: Cordero de Dios que quitas el pecado del mundo,
4: escúchanos, Señor.
1: Cordero de Dios que quitas el pecado del mundo,
4: ten piedad y misericordia de nosotros.
1: Bajo tu amparo nos acogemos, Santa Madre de Dios. No desprecies las súplicas que te dirigimos en nuestras necesidades, antes bien líbranos de todos los peligros, oh Virgen gloriosa y bendita. Ruega por nosotros, Santa Madre de Dios,
4: para que seamos dignos de alcanzar las promesas de nuestro Señor Jesucristo.
1: Recemos esta oración compuesta por el Padre Pío. Oh Jesús, destruye en mí todo lo que no sea de tu agrado y escribe tus dolores en mi corazón con el fuego de tu caridad. Apriétame fuertemente junto a ti, suave y eternamente, para que nunca te abandone en tus dolores. Que yo pueda reposar sobre tu corazón en los sufrimientos de la vida para conseguir de este modo mi recuperación. Que mi espíritu no tenga otro deseo que vivir a tu lado en el huerto y saciarme de las penas de tu corazón. Que mi alma se llene de tu sangre y se alimente contigo con el pan de tus sufrimientos. Amén.

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0: En el nombre del Padre, y del Hijo, y del Espíritu Santo.
1: Amén.
0: La gracia y la paz de nuestro Señor Jesucristo esté con todos vosotros.
1: Y con tu espíritu.
0: Nos preparamos para celebrar la Eucaristía dando gracias al Señor por su amor, pidiéndole perdón por nuestras faltas y pecados. Tú que has venido a salvar a los pobres, Señor, ten piedad. Tú que dijiste que había en el cielo más alegría por un solo pecador que se convirtiera que por 99 justos que no necesitan conversión, Cristo, ten piedad. Tú que eres el camino, la verdad y la vida, Señor, ten piedad. Dios Todopoderoso, tenga misericordia de nosotros, perdone nuestros pecados y nos lleve a la vida eterna. Oremos. Oh Dios, fuente de todo bien, escucha a los que te invocamos, para que, inspirados por ti, consideremos lo que es justo y lo cumplamos según tu voluntad. Por Jesucristo nuestro Señor.
2: Amén. Lectura del primer libro de los Reyes. En aquellos días se secó el torrente donde se había escondido Elías, porque no había llovido en la región. Entonces el Señor dirigió la palabra a Elías: «Anda, vete a Sarepta de Fenicia a vivir allí. Yo mandaré a una viuda que te dé la comida». Elías se puso en camino hacia Sarepta y al llegar a la puerta de la ciudad, encontró allí una viuda que recogía leña. La llamó y le dijo: «Por favor, tráeme un poco de agua en un jarro para que beba». Mientras iba a buscarla, le gritó: «Por favor, tráeme también en la mano un trozo de pan». Respondió ella: «Te juro por el Señor tu Dios que no tengo ni pan. Me queda solo un puñado de harina en el cántaro y un poco de aceite en la alcuza. Ya ves que estaba recogiendo un poco de leña. Voy a hacer un pan para mí y para mi hijo. Nos lo comeremos y luego moriremos». Respondió Elías: «No temas. Anda, prepáralo como has dicho, pero primero hazme a mí un panecillo y tráemelo. Para ti y para tu hijo lo harás después. Porque así dice el Señor, Dios de Israel: la orza de harina no se vaciará, la alcuza de aceite no se agotará hasta el día en que el Señor envíe la lluvia sobre la tierra». Ella se fue, hizo lo que le había dicho Elías y comieron él, ella y su hijo. Ni la orza de harina se vació, ni la alcuza de aceite se agotó, como lo había dicho el Señor por medio de Elías. Palabra de Dios.
3: Te alabamos, Señor.
2: Haz brillar sobre nosotros, Señor, la luz de tu rostro.
3: Haz brillar sobre nosotros, Señor, la luz de tu rostro.
2: Escúchame cuando te invoco, Dios, defensor mío. Tú que en el aprieto me diste anchura, ten piedad de mí y escucha mi oración. Y vosotros, ¿hasta cuándo ultrajaréis mi honor, amaréis la falsedad y buscaréis el engaño? Haz brillar sobre nosotros, Señor, la luz de tu rostro. Sabedlo, el Señor hizo milagros en mi favor, y el Señor me escuchará cuando lo invoque. Temblad y no pequéis, reflexionad en el silencio de vuestro lecho. Haz brillar sobre nosotros, Señor, la luz de tu rostro. Hay muchos que dicen: ¿quién nos hará ver la dicha si la luz de tu rostro ha huido de nosotros? Pero tú, Señor, has puesto en mi corazón más alegría que si abundara en trigo y en vino. Haz brillar sobre nosotros, Señor, la luz de tu rostro.

0: El Señor esté con vosotros. Lectura del Santo Evangelio según San Mateo.
1: Gloria a ti, Señor.
0: En aquel tiempo dijo Jesús a sus discípulos: Vosotros sois la sal de la tierra, pero si la sal se vuelve sosa, ¿con qué la salarán? No sirve más que para tirarla fuera y que la pise la gente. Vosotros sois la luz del mundo. No se puede ocultar una ciudad puesta en lo alto de un monte. Tampoco se enciende una lámpara para meterla debajo del celemín, sino para ponerla en el candelero y que alumbre a todos los de la casa. Alumbre así vuestra luz a los hombres, para que vean vuestras buenas obras y den gloria a vuestro Padre que está en el cielo. Palabra del Señor.
1: Gloria a ti, Señor Jesús.
0: ¿Cómo una ciudad puesta en lo alto va a ser escondida? Es imposible de camuflar. Todo el que tenga visión podrá saber dónde se encuentra esa ciudad. ¿Cómo un cristiano no va a ser testigo del Señor? Es imposible. Ser cristiano implica ser luz en el mundo. No implica ser perfecto, porque la perfección a la que estamos todos llamados, así lo dijo Cristo, Padre, que sean uno como tú y yo somos uno, sed perfectos como vuestro Padre Celestial es perfecto. Estamos llamados a esa perfección, pero la lograremos cuando el Señor nos lleve de este mundo al suyo. Pues porque somos débiles, caemos y una y otra vez experimentamos nuestra fragilidad. Ayer el Papa León, en su encuentro con los obispos, les dio, como a todos, un mensaje. Y de ese mensaje a mí ha habido algo que me ha gustado mucho, y es lo siguiente. La fuerza de la Iglesia, decía el Papa León, no nace de la grandeza de los medios, sino de la santidad de sus hijos. Somos luz en el mundo cuando creemos en el poder de Dios, no en nuestras fuerzas. Y creemos en el poder de Dios cuando rezamos y pedimos al Señor, porque sabemos que es Padre, que nos escucha y que Él sí puede alcanzar aquello que nosotros no. Dominar nuestras pasiones, ayudarnos a ser más generosos y comprensivos con los demás, que el Señor infunda en nuestro corazón la esperanza para creer en la vida eterna. Por lo tanto, ser luz en medio del mundo es en primer lugar un deber. De igual manera que una ciudad no se puede ocultar, tampoco un cristiano puede dejar de ser luz. Pero solo será luz si vive una experiencia, la experiencia del amor de Dios. Ser cristiano no es cumplir una serie de normas. Hay una serie de normas que hay que cumplir, pero es mucho más que cumplir una serie de normas. Ser cristiano es haberte encontrado con Jesús, el Hijo de Dios. Es haber experimentado su amor. Y por lo tanto, ser cristiano es ser testimonio de esa experiencia. No siempre habrá que ser testigo con la palabra. Hay muchas veces donde las palabras se las lleva el viento. Estamos cansados de escuchar a los políticos promesas. Cuando llega el tiempo de las elecciones, se les llena la boca de promesas. Pues no cumplen ninguna. No podemos ser como ellos. Nosotros tenemos que ser testigos, a veces con la palabra, pero sobre todo con nuestra manera de vivir. Y yo creo que hay tres puntos, tres momentos esenciales. Primero, ¿cómo cumplo con mis obligaciones y deberes? Soy una persona que tiene valores, virtudes, y que por lo tanto tiene conciencia y sabe lo que tiene que hacer. Y, por lo tanto, se siente llamado a realizarlo. Y cuando lo ha hecho, no pide premios, ni aplausos, ni medallas, porque ha hecho lo que tenía que hacer. Eso le dijo Jesús a sus discípulos. Cuando hayáis hecho lo debido, deciros, somos unos meros siervos. No hemos hecho más que lo que teníamos que hacer. Primero, el cumplimiento de tus deberes. Un cristiano no puede ser una persona holgazán. Un cristiano no puede ser una persona que no cumpla con sus obligaciones en la empresa, que constantemente llegue tarde, sin causa justificada. Un cristiano tiene que ser una persona responsable. No puede ser que uno diga, sí, yo soy muy cristiano, voy a este movimiento, a esta adoración, a esto o lo otro, y después no voy a la universidad. Pero vamos a ver, ¿cuál es tu deber? Tu deber es ir a la universidad, amar a Dios, ir también a rezar, pero sobre todo cumplir con tus obligaciones, en este caso, académicas. ¿Cómo cumples tus obligaciones? Punto primero. Punto segundo, seremos luz si ante las dificultades de la vida, cruces, nos comportamos como personas de esperanza. Primero porque ofrecemos nuestras cruces para colaborar con Cristo en la obra de la salvación. ¿Qué cristiano soy si cuando tengo un problema me rebelo contra Dios? ¿Entonces estoy siendo luz? ¿Estoy siendo testimonio de esperanza? ¿O estoy siendo lo contrario? ¿Cómo te comportas ante las dificultades? ¿Ofreces tus cruces para colaborar con Cristo en la obra de la salvación? ¿Las llevas por amor o la llevas con resignación, como los estoicos, porque no me queda otra? Si pudiera, no la llevaría. Lógicamente, nadie busca el dolor, pero no podemos llevar la cruz como los que no tienen fe. Tercer punto, ¿cómo nos comportamos con los que sufren y están a nuestro lado? ¿Nos comportamos como personas que intentan tener una mirada de amor, de misericordia? Decía el Papa en el encuentro que tuvo, en la visita al centro de Cáritas en Carabanchel, cuando hagas una obra de caridad, mira a los ojos. Nosotros miramos a los ojos o agachamos la cabeza para no ver la realidad y no complicarnos la vida. Alrededor tuyo hay personas que sufren. Levantar la cabeza implica saber que tienes que ayudarle, perder tiempo o dar tus dones y talentos con ellos, pero lo hacemos. O por el contrario, agachamos la cabeza para no sentirnos interpelados, llamados a socorrer a Cristo que está presente en los necesitados. Como no se puede esconder una ciudad que está en lo alto, tampoco un cristiano puede dejar de ser luz, de dar testimonio de esta experiencia. Dios me ama, y lo somos especialmente en el cumplimiento de nuestros deberes ante la cruz, cómo llevamos la adversidad y con la misericordia y compasión que tenemos hacia los demás. Que el Señor pueda contar con nuestra colaboración para ser instrumentos suyos en el mundo. Que Él nos ayude. Nos ponemos en pie. Dios quiere que todos los hombres se salven y lleguen al conocimiento de la verdad. Pedimos por la Iglesia para que sea luz en medio del mundo, consuelo de los que sufren. Roguemos al Señor.
1: Te rogamos, suelos.
0: Pedimos también por la paz, para que cesen las guerras y el terrorismo. Roguemos al Señor.
1: Te rogamos, óyenos.
0: Pedimos por las vocaciones, en especial a la vida sacerdotal y a la vida consagrada. Roguemos al Señor. Pedimos por nuestras familias, para que en ellas se transmita la fe de padres a hijos. Roguemos al Señor. Pedimos por los que sufren y ante las cruces de la vida desesperan porque no tienen fe ni esperanza. Roguemos al Señor. Pedimos por nuestros hermanos difuntos para que descansen en paz en el seno de Dios Padre. Roguemos al Señor. Y pedimos por el éxito espiritual del viaje apostólico del Papa León a España, a nuestra patria. Roguemos al Señor. Escucha, Padre, las súplicas de tus hijos, que nos dirigimos a ti confiando en tu amor. Te lo pedimos por Jesucristo nuestro Señor.

0: Bendito sea, Señor, Dios del universo, por este pan, fruto de la tierra y del trabajo del hombre, que recibimos de tu generosidad y ahora te presentamos, Él será para nosotros pan de vida.
1: Bendito seas por siempre, Señor.
0: Bendito seas, Señor, Dios del universo, por este vino, fruto de la vid y del trabajo del hombre, que recibimos de tu generosidad y ahora te presentamos, Él será para nosotros bebida de salvación.
1: Bendito seas, por siempre, Señor.
0: Orad, hermanos, para que este sacrificio mío y vuestro sea agradable a Dios Padre Todopoderoso.
1: El Señor reciba de tus manos ese sacrificio para alabanza y gloria de su nombre, para nuestro bien y de toda su santa iglesia.
0: Mira complacido, Señor, nuestro humilde servicio, para que esta ofrenda sea grata a tus ojos y nos haga crecer en el amor. Por Jesucristo nuestro Señor.
1: Amén.
0: El Señor esté con vosotros. Levantemos el corazón.
1: Lo tenemos levantado.
0: Demos gracias al Señor nuestro Dios.
1: Es justo y necesario.
0: En verdad es justo darte gracias y deber nuestro alabarte, Padre Santo, Dios Todopoderoso y Eterno, en todos los momentos y circunstancias de la vida, en la salud y en la enfermedad, en el sufrimiento y en el gozo, por tu siervo Jesús, nuestro Redentor. Porque Él en su vida terrena pasó haciendo el bien y curando a los oprimidos por el mal. También hoy, como buen samaritano, se acerca a todo hombre que sufre en su cuerpo o en su espíritu y cura sus heridas con el aceite del consuelo y el vino de la esperanza. Por este don de tu gracia, incluso cuando nos vemos sumergidos en la noche del dolor, vislumbramos la luz pascual en tu Hijo muerto y resucitado. Por eso, unidos a los ángeles y a los santos, cantamos a una voz el himno de tu gloria. Santo, santo, santo es el Señor, Dios del universo, llenos están el cielo y la tierra de tu gloria. Hosana en el cielo, bendito el que viene en nombre del Señor, hosana en el cielo. Santo eres en verdad, Señor, fuente de toda santidad. Por eso te pedimos que santifiques estos dones con la efusión de tu Espíritu, de manera que se conviertan para nosotros en el cuerpo y la sangre de Jesucristo nuestro Señor, el cual, cuando iba a ser entregado a su pasión, voluntariamente aceptada, tomó pan, dándote gracias, lo partió y lo dio a sus discípulos diciendo: tomad y comed todos de él, porque

0: muchos para el perdón de los pecados. Haced esto en conmemoración mía. Este es el sacramento de nuestra fe. Así pues, Padre, al celebrar ahora el memorial de la muerte y resurrección de tu Hijo, te ofrecemos el pan de vida y el cáliz de salvación, y te damos gracias porque nos haces dignos de servirte en tu presencia. Te pedimos humildemente que el Espíritu Santo congregue en la unidad a cuantos participamos del cuerpo y sangre de Cristo. Acuérdate, Señor, de tu Iglesia, extendida por toda la tierra, y con el Papa León, con nuestro obispo José y todos los pastores que cuidan de tu pueblo, llévala a su perfección por la caridad. Acuérdate también de nuestros hermanos que durmieron en la esperanza de la resurrección, de tus hijos Jerónimo, Alejandro, Miguel Ángel, padre e hijo, Francisco y Lupita, y de todos los que han muerto en tu misericordia, admítelos a contemplar la luz de tu rostro. Ten misericordia de todos nosotros, y así con María, la Virgen Madre de Dios, su esposo San José, los apóstoles y cuantos vivieron en tu amistad a través de los tiempos, merezcamos, por tu Hijo Jesucristo, compartir la vida eterna y cantar tus alabanzas. Por Cristo, con Él y en Él, a ti, Dios Padre omnipotente, en la unidad del Espíritu Santo, todo honor y toda gloria por los siglos de los siglos. Amén. Llenos de alegría porque somos hijos de Dios, nos dirigimos a nuestro Padre con la oración que Jesús nos enseñó. Padre nuestro, que estás en el cielo, santificado sea tu nombre, venga a nosotros tu reino, hágase tu voluntad en la tierra como en el cielo. Danos hoy nuestro pan de cada día. Perdona nuestras ofensas, como también nosotros perdonamos a los que nos ofenden. No nos dejes caer en la tentación y líbranos del mal. Líbranos de todos los males, Señor, y concédenos la paz en nuestros días, para que, ayudados por tu misericordia, vivamos siempre libres de pecado y protegidos de toda perturbación, mientras esperamos la gloriosa venida de nuestro Salvador Jesucristo. Señor Jesucristo, que dijiste a tus apóstoles: la paz os dejo, mi paz os doy, no tengas en cuenta nuestros pecados, sino la fe de tu Iglesia, y conforme a tu palabra concédele la paz y la unidad. Tú, que vives y reinas por los siglos de los siglos, la paz del Señor esté siempre con vosotros.
1: Y con tu espíritu.
0: Daos fraternalmente la paz.
2: La paz. Y con tu espíritu.
3: Cordero de Dios, que quitas el pecado del mundo, ten piedad de nosotros.
4: Cordero de Dios, que quitas el pecado del mundo, ten piedad de nosotros.
5: Cordero de Dios, que quitas el pecado del mundo, danos la paz.
0: Este es el Cordero de Dios que quita el pecado del mundo. Dichosos los llamados a la cena del Señor.
6: Señor, no soy digno de que entres a mi casa, pero una palabra tuya bastará.

0: Creo, Jesús mío, que estás realmente presente en el Santísimo Sacramento del altar. Te amo sobre todas las cosas y deseo recibirte dentro de mi alma. Pero como ahora no puedo comulgar, ven al menos espiritualmente a mi corazón. Y como si ya te hubiese recibido, te abrazo y me uno del todo a ti. Señor, no permitas que me aparte de ti. Amén.
1: Oremos. Que tu acción medicinal, Señor, nos libere misericordiosamente de nuestra maldad y nos conduzca hacia lo que es justo. Por Jesucristo nuestro Señor.
2: Amén.
1: El Señor esté con vosotros.
2: Con tu espíritu.
1: Y la bendición de Dios Todopoderoso, Padre, Hijo y Espíritu Santo, descienda sobre vosotros.
2: Amén.
1: Podéis ir en paz.
2: Demos gracias a Dios.
1: Dios te salve, Reina y Madre de misericordia, vida, dulzura y esperanza nuestra. Dios te salve. A ti llamamos los desterrados hijos de Eva. A ti suspiramos, gimiendo y llorando en este valle de lágrimas. Ea pues, Señora abogada nuestra, vuelve a nosotros esos tus ojos misericordiosos y después de este destierro, muéstranos a Jesús, fruto bendito de tu vientre. Oh clementísima, oh piadosa, oh dulce y siempre Virgen María, ruega por nosotros, Santa Madre de Dios, para que seamos dignos de alcanzar las promesas de nuestro Señor Jesucristo.

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2: Oración por la paz. Señor Jesús, tú eres nuestra paz. Mira nuestra patria dañada por la violencia y dispersa por el miedo y la inseguridad. Consuela el dolor de quienes sufren. Da acierto a las decisiones de quienes nos gobiernan. Toca el corazón de quienes olvidan que somos hermanos y provocan sufrimiento y muerte. Dales el don de la conversión. Protege a las familias, a nuestros niños, adolescentes y jóvenes, a nuestros pueblos y comunidades, que como discípulos misioneros tuyos, ciudadanos responsables, sepamos ser promotores de justicia y de paz, para que en ti nuestro pueblo tenga vida digna. Amén. Santa María de Guadalupe, Reina de la Paz, ruega por nosotros.
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9: Sora. 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

0: ¿Qué tal? Muy buenos días, bienvenidos a su programa Qué Padre Amanecer. Bueno, vamos a ponernos ya pues en presencia de Dios, la oración en la página 106.
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0: Muéstrame, Señor, muéstrame tus manos. Quiero ver que ya no tienen más sangre ni más clavos. Quiero mirar el alba que asoma por sus ventanas. Quiero gritar la fiesta que inauguras esta mañana. No quiero guardar más los silencios que me sembró el viernes con sus vientos. Quiero romper sus cortinas de toques a muerto, porque estás vivo, porque ya has vuelto. Déjame gritarle a la muerte que quiso atarte a su cortejo. ¿Dónde está tu victoria de un momento? ¿Dónde tu guadaña que le sembró de hielo? Mira que hoy tiene más vida que antes de estar muerto. Su victoria acercó la tierra al cielo, y los hombres que cribaba tu bieldo hoy caminan los caminos que su resurrección ha abierto. Huye, muerte, huye lejos. Los hombres no llevaremos más lutos, ni tendrás en tus manos nuestras bridas. Dios, que me invada tu nuevo aliento, que traspases mis muros sin luz y viejos, que me recorra toda esta música del viento, mis huesos, mis entrañas, mi corazón hueco. Que rasgues todos los lienzos que me tenían envuelto, porque como todos también yo estaba muerto. Que rompas las viejas rocas, los amores que me han dejado enfermo, las huidas de casa y los mohosos sentimientos. Señor de la vida, quiero tu resurrección en mi pecho, apagando sombras, calentando inviernos, sembrando esperanzas de gozo nuevo en este mi barro agreste y de largo invierno. Haz que florezca vida en este pecho baldío, que tenga mis ramas maduros frutos, y cuando vuelvas, siempre encuentre higos, aunque esté fuera de tiempo o asoma el estío. Llena mi pecho de múltiples bocas que griten con fuerza que tú eres vida, que derribas muros y mueves rocas. Que tú despiertas a los que han caído muertos, que rasgas las noches con tu luz amanecida, y que eres la esperanza para los días inciertos. Señor, que no deje de cantar mi boca, y que al gozo que estremece en sus notas, enciendan luces y apaguen sombras. Amén.

0: La mano de Dios, en voz de John Carlos, es el canto que acabamos de escuchar para completar nuestro momento de oración. Vamos a nuestro tema del día.
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0: El tema de hoy es 5 maneras de pensar en el cielo, o 5 maneras de comprender el cielo, lo que el cielo es. La idea de cielo, o la realidad del cielo, pues en el corazón de todos los creyentes, espero que esté el anhelo. Sabemos que es el, creemos pues, o lo comprendemos, el lugar, por decirlo de alguna manera, porque no es un lugar, sino, iba a decir espacio, pero tampoco es un espacio, pero de manera coloquial decimos el lugar donde habita Dios y donde esperamos nosotros encontrarnos con Dios. Bueno, pues a lo largo de la historia de la reflexión teológica han surgido diferentes maneras de explicar o de representarnos el cielo. No en una representación gráfica, como el lugar donde están las nubes y los angelitos sentados en las nubes, sino la manera de comprender el sentido, mejor dicho, el sentido de lo que el cielo es. Para empezar, bueno, tenemos que tener claro que el cielo no es, no significa el aniquilamiento de todo. Es decir, como que el cielo es la desaparición de todo para estar en un lugar que no es ni geográfico, ni dimensional, ni histórico, no, ¿verdad? Es el paraíso, pues. Pero, ¿cómo será el paraíso? Es la pregunta que queremos contestarnos el día de hoy, siguiendo a un autor de la página de internet de Aletheia. Dice él, la cuestión es crucial, porque todo depende de ello, de que sepamos responder cómo será el paraíso. ¿Por qué? Porque el cielo es la esperanza que confiamos alcanzar por el sufrimiento en la tierra, o como premio, mejor dicho, como premio a nuestros esfuerzos y a nuestra fidelidad a Cristo y a la obra de Cristo en nosotros. Sin embargo, es difícil responder esta pregunta porque el cielo es imposible de describir. San Pablo, por ejemplo, lo vio y declaró que era inefable, es decir, indecible. Santo Tomás de Aquino lo vio y consideró la inmensa obra de su vida nada más que paja. Fíjense esta anécdota de Santo Tomás de Aquino. En realidad, él cobró fama por su grandeza teológica, por su capacidad de explicar los misterios de Dios, y iba ya en la redacción de su Suma Teológica, de toda su obra, y todo mundo quedaba maravillado por las explicaciones y la sabiduría de este hombre, y le daban gracias a Dios porque todo lo iban comprendiendo y se iban enamorando de las cosas de Dios y de sus misterios con las explicaciones de Santo Tomás. Y Santo Tomás se iba sintiendo muy satisfecho, muy tranquilo, muy agradecido con Dios por lo que le estaba permitiendo comprender, y sentía en humildad Santo Tomás que tenía un alto grado de comprensión de los misterios de Dios. Pero de repente el Señor, en oración, le concede ver el cielo, le concede contemplar su gloria en un arrebato ahí místico. Entonces queda Santo Tomás, pues imagínense ver el cielo, extasiado, y lo primero que quiere hacer después de que regresa de su visión es ir a romper todos sus libros y ir a quemar su biblioteca. Gracias a Dios no lo dejaron sus hermanos, ¿no? Porque fue un arranque de locura de Santo Tomás, y le decían que por qué. Dice, porque he visto el cielo y lo que he escrito para describirlo es nada, no sirve. Imagínense, pues claro, evidentemente el cielo, la realidad pues supera lo que nosotros podamos comprender. O sea, nuestra mente es limitadísima. Imagínense si aquí a veces con nuestras reflexiones, con lo poquito que logramos comprender de la palabra de Dios, lo poquito que logramos experimentar de Dios, el corazón se nos hincha de alegría, de entusiasmo, de amor por Dios, y nos sentimos tocados por Dios y maravilla. Imagínense el día que el Señor nos conceda contemplarlo cara a cara, ¿qué será la experiencia? ¿Qué será el gozo inefable, como dice San Pablo, ¿verdad?, de experimentarlo? Bueno, eso sí, se han presentado varias respuestas a esta pregunta, perdón, que según el autor dice, me parecen consoladoras. Y aquí el artículo propone 5. La primera de ellas es tomada de una reflexión del Papa Benedicto XVI en su encíclica Spes Salvi, publicada en el 2007. Y a partir de este texto de Benedicto XVI, dice el autor, el cielo podríamos decir que es un océano de amor infinito. Un océano de amor infinito. Es una descripción en un tono bastante poético. Primero, reconoció que para muchas personas, el Papa Benedicto, que para muchas personas el cielo le suena a algo tedioso, porque la vida eterna suena como que una condena en un continuo sucederse de días del calendario. Ay, nunca lo había pensado así, diga yo. Pero no crea. Dice el Papa, primero reconoció que para muchas personas el cielo les suena a algo tedioso, porque la vida eterna suena como que una condena en un continuo sucederse de días del calendario. O sea, voy a volver a entrar en crisis como con el libro este de ser cristiano. Claro que acuérdense que el miércoles pasó, ya con lo que leímos, ya les dije que ya había superado la crisis, pero no, pues no, esto no es la vida eterna, definitivamente. No es así, nos dice el Papa Benedicto XVI. El cielo es el momento pleno de satisfacción en el cual la totalidad, bueno, yo no le veo muy poético esto, pero bueno, el cielo es el momento pleno de satisfacción en el cual la totalidad nos abraza y nosotros abrazamos la totalidad, ¿verdad? La totalidad es Dios, escribió el Papa Emérito. La vida eterna es como sumergirse en el océano del amor infinito, en el cual el tiempo, el antes y el después, ya no existe. O sea, sería un eterno presente, eso lo digo yo, el eterno presente. Que ni cuenta te darías del tiempo, o sea, no es esa experiencia angustiante del suceder eternamente las páginas del calendario. Es un constante presente de plenitud. No hay ni un antes ni un después. Benedicto XVI concluye en un pasaje que me hace pensar en la canción I Can Only Imagine, podemos únicamente tratar de pensar que este momento es la vida en sentido pleno, sumergirse siempre de nuevo en la inmensidad del ser, a la vez que estamos desbordados simplemente por la alegría. Y por eso el Papa Francisco dice, a partir de esta idea, o se nos recuerda la idea que el Papa Francisco dice, el cielo no es aburrido, es el momento pleno de la vida eterna. Después, número 2, una segunda imagen para comprender el cielo, que dice, el cielo, y eso tiene que ver con San Agustín, me parece, y San Juan Crisóstomo, el cielo es la casa de nuestros sueños. El cielo es la casa de nuestros sueños. Aún así, esto puede seguir sonando un poco extraño. Mi imagen favorita del cielo es la que le cuento a mis hijos. En el cielo por fin podremos vivir en la casa de nuestros sueños. Otras traducciones hablan de moradas o casas en lugar de mansiones, pero a mí me gusta esa palabra. Yo siempre quise vivir en una mansión. Pablo siguió a Jesús al describir el cielo de esta forma. Tenemos una casa permanente en el cielo, no construida por el hombre, sino por Dios. Los padres de la Iglesia coincidían diciendo que El cielo contiene mansiones en abundancia que están siempre listas para recibirte, lo dijo San Juan Crisóstomo. Por su parte, San Agustín escribió diciendo: quiere decir evidentemente que ya hay muchas mansiones. Así que el cielo es en cierto sentido un maravilloso edificio de Dios. Sin embargo, cuidado con pensar en una casa celestial en términos materialistas. Los placeres del cielo no serán una piscina envolvente y sofás exteriores, sino la casa representa el lugar donde uno está tranquilo, donde uno se siente amado, donde uno está feliz, donde uno se siente protegido, seguro, pleno, todo lo que debería significar una casa. En ese sentido es que se refiere al cielo como la casa de nuestros sueños. Todo aquello que quisimos vivir, experimentar, tener humanamente hablando en nuestra casa, como anhelo, como sueño de nuestro corazón, lo significará el cielo. La plenitud, la tranquilidad, la dicha, la felicidad, el amor, la fraternidad, la justicia, todo, todo. La ausencia del sufrimiento, la ausencia del llanto, la ausencia del dolor, todo eso que queremos que represente para nosotros nuestra casa, nuestro hogar, en el conjunto, en el sentido de la construcción, sino de lo que ofrece, el ambiente en el que se desarrolla, pues eso será el cielo. Oigan, por cierto, aclaro que esos silencios que de repente hago, no estoy tomando café, porque el otro día me dijeron, oye, no tomes café durante el programa porque estoy en los silencios, ¿verdad? Que parece, no, es que estoy ahogando bostezos, no puedo, más bien quiero bostezar y para que no se oiga el bostezo se hace ese silencio, pero no es que esté tomando café a media plática, sino que me gana el bostezo. Pero sí voy a tomar café. Ahora sí voy a tomar café, porque los bostezos son muy prolongados. Listo. Muy bien, gracias, Noemí, con la musiquita de fondo. Tercera manera de ver el cielo, de comprender el cielo. Ya llevamos dos. La primera es tomada de Benedicto XVI. El cielo es un océano de amor infinito. La segunda, el cielo es la casa de nuestros sueños. Y tres, esto creo que tiene que ver con el padre, un sacerdote jesuita, Robert Spitzer, no sé si así se pronuncia su apellido, pero sí creo que es una idea de él. De hecho, la verdadera dicha del cielo será el llegar de verdad al hogar por fin. ¿Se acuerdan? Eso también me recuerda lo que dijo en la última carta, que creo que fue para el Corriere de la Sera, de Benedicto XVI: interiormente me encuentro peregrinando a casa. Al cielo, su casa, donde salimos, donde está nuestro padre y nos espera. Pero bueno, me encanta cómo escribe sobre esto el padre. Cuando digo me encanta, es el autor del artículo. Me encanta cómo escribe sobre esto el padre jesuita Robert Spitzer. Una casa de ensueño terrenal no nos colmará porque... Una casa de ensueño terrenal no nos colmará porque nuestros deseos apuntan hacia algo más allá del mundo material, dice el padre Robert. Anhelamos el amor incondicional, la bondad incondicional, la verdad incondicional y la belleza incondicional, ninguno de los cuales puede encontrarse en la tierra. También anhelamos el ser incondicional que Spitzer apoda hogar. Los seres humanos también buscan una armonía con todo lo que es, escribió. No solo quieren sentirse como en casa, en un entorno particular, quieren sentirse como en su hogar, con la totalidad, como si el cosmos fuera su casa. ¿Has sentido alguna vez, de niño o de adulto, esa sensación de alienación o discordancia? ¿Un profundo sentimiento de no pertenencia?, pregunta. Sin embargo, también te has sentido como en casa, dice. Cuando el deseo por el hogar perfecto se satisface incluso parcialmente, los filósofos, teólogos y místicos se refieren a ello de diversas formas, como dicha, amor, sobrecogimiento, unidad, santidad, calma. Solamente hay un lugar donde está esa sensación hogareña, que es más que temporal. El cielo, la casa del Padre, constituye la verdadera patria hacia donde tendemos y a la que ya pertenecemos, dice el catecismo. San Pablo lo explica de una forma diciendo: somos ciudadanos del cielo. Es decir, somos ciudadanos del cielo, por lo tanto somos peregrinos en la tierra y el cielo es nuestro verdadero hogar. Ahorita estamos en este hogar que nos acoge como peregrinos que vamos en camino hacia nuestra ciudad, que es el cielo. Dice San Pablo, somos ciudadanos del cielo y allá de donde somos ciudadanos está nuestro verdadero hogar. Entonces, vamos de camino al cielo, de camino a nuestro hogar verdadero, ese que nos dará tranquilidad y estabilidad. Que no se nos olvide y pidámoselo a Dios siempre, todos los días: Señor, concédeme llegar al cielo, concédeme llegar al cielo. Es una petición constante, irrenunciable, de todos los días para todo creyente. Cuarto, bueno, la vida eterna traerá un cielo nuevo y una tierra nueva. Cuarto, otra lección que me gusta enseñar, es el autor, ¿verdad?, a mis hijos, es que el cielo no será del todo diferente de las cosas que nos gustan ahora. De hecho, será la mayor expresión de esas cosas. El Papa Francisco ya destacó esto citando a San Pedro y el libro del Apocalipsis, donde describe un cielo nuevo y una tierra nueva. Todo el universo será renovado y liberado una vez para siempre de todo indicio de mal y de la muerte misma, dijo el Papa Francisco. El cielo no es un aniquilamiento del cosmos y de todo lo que nos rodea, sino un llevar cada cosa a su plenitud de ser, de verdad, de belleza. Fíjense que esto a mí me parece fundamental, porque si Dios creó el mundo, si Dios creó la creación, no sé qué, si Dios creó el cosmos, el universo, conozcan y le amen. El beato John Henry Newman describió una vez cómo el cielo será en su mayoría como una iglesia, un lugar para contemplar a Jesús con sus ángeles y en sus santos. El cielo será un infierno, sería un infierno para un hombre irreligioso, dice Newman. Si alguien que no apreciara a Jesús y a sus ángeles y santos entrara ahí, ¿cuán desamparado vagaría a través de las cortes celestiales? Porque no le interesaría. Conócele ahora, dice el artículo, conócele ahora a Jesús y no tendrás nada que temer para la vida eterna. Pues ahí están las cinco maneras de pensar el cielo.
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5: La hacemos esperando pues que cumpla, seguros, confiando en que Él cumple su promesa para nosotros. Y el texto del Evangelio de mañana dice que les dio a sus discípulos el Espíritu Santo y les dijo: a quienes les perdonen los pecados, les serán perdonados, y a los que no, pues no, ¿verdad? Entonces, ya están los padres confesando, no nos alcanzó a ubicar a todos, pero ahí atrás al padre Rafa, al padre Jaime, de ese otro lado al padre Fren, al padre Viña, en la capillita. Padre Arturo, me imagino, está buscando dónde sentarse. Padre Ríos, lo podemos ver todos caminando aquí hacia el crematorio. Luego el Padre Arturo, acá enfrente. Bueno, el momento de, un momento pues de nuestra tarde, de esta vigilia de Pentecostés, es una breve reflexión. Les invito a anotar, no sé si todos traigan Biblia, pero al menos si quieren anotar, vamos a basarnos en dos textos bíblicos muy sencillos, muy breves, más bien, no sencillos, muy breves. El primero de ellos es en la carta de Pablo a los Romanos, capítulo 8, versículo 14. Romanos, la carta de Pablo a los Romanos, capítulo 8, versículo 14, que dice: los que se dejan guiar por el Espíritu de Dios, esos son hijos de Dios. Ese es el primer texto, y más adelante les digo el segundo, que es con el que vamos a casi concluir nuestra reflexión. Fíjense cómo dice Pablo, ha comprendido que Dios, su Hijo Jesucristo, nos ha revelado algo fundamental. ¿Quiénes somos nosotros frente a Dios, que es Padre de Jesús? ¿Quiénes somos nosotros frente a ese Dios? ¿Somos un qué? ¿Sus hijos? ¿Sí o no? ¿Somos hijos de Dios? ¿Sí o no? A ver si se acuerdan del catecismo. Aquí estoy viendo algunos catequistas, pero que no se acuerdan de ellos, ¿verdad? Uno de los frutos del Espíritu, del bautismo, que nos hace ¿qué? Hijos de Dios. Hijos de Dios y por lo tanto coherederos del reino con Cristo, ¿verdad? Somos hijos de Dios. A veces andamos ahí batallando con encontrar nuestra identidad, por saber quiénes somos. No le busque, es hijo de Dios, y eso es más que suficiente para entender. Fíjense, ese don nos da identidad, nos hace comprender quiénes somos. Y cuando mi padre me dijo que yo predicara el tema, me encontré, gracias a Dios, un librito que se llama Las Primicias del Espíritu. Ese también me lo recomendó el padre Jaime, y dije: a ver, si es una casualidad, lo tengo. Y sí, sí lo tenía. Es escrito por, son meditaciones del padre Ramiro Cantalamesa, y quiero ayudarme de este autor para reflexionar esa cita bíblica: los que se dejan guiar por el Espíritu, esos son hijos de Dios. ¿Qué quiere decir, hermanos? Que puede ser que alguno de nosotros, todos somos hijos, pero pudiera ser que alguno de nosotros no vivamos verdaderamente como hijos de Dios, ¿sí o no? ¿Sí? Y la idea de esta reflexión es ayudarnos a comprender en qué consiste ser hijos de Dios y ver cómo vivir nuestra condición de hijos de Dios. Y lo primero que nos dice Pablo, para ser hijos de Dios, para vivir como hijos de Dios, ¿qué necesitamos? ¿Qué dice ese texto? Los que son conocidos ¿Qué es lo primero que tenemos que hacer para ser hijos de Dios? Dejarnos conducir por el Espíritu Santo. Fíjense cómo, hermanos, lo primero que podemos comprender es que ser hijos de Dios no se trata de lo que yo pienso, lo que yo, Juan Carlos, pienso, ni siquiera lo que yo pienso como sacerdote, sino lo que el Espíritu Santo me indica. Una de las características que Jesús da al Espíritu Santo les dice: Él los conducirá a la verdad plena. Es decir, nuestra vida como cristianos consiste en un camino que va de menos a más, que no es en automático, porque luego nos podemos aguantar pensando que parece que voy de menos a menos o que me quedé estancado. Es un camino de esfuerzo que tiene que llevarnos a más, ciertamente siempre aspirando a más. Y conducirnos, por dejarnos conducir por el Espíritu Santo, nos recuerda que es Dios mismo el que nos explica el camino, que es Dios mismo el que nos dice qué espera de nosotros, qué espera que vivamos, que cumplamos, que pensemos, que actuemos, que digamos. Pero la primera pregunta que salta, pudiera saltar a nuestra mente, es: bueno, ¿y mediante qué me conduce el Espíritu Santo? Ahorita en la oración le pedíamos al Señor que nos sugiera con el Espíritu Santo, que llenara nuestros corazones, bueno, como una decisión actual. Pero todos tenemos el Espíritu Santo, ¿sí o no? ¿Seguros? Sí. Cuando nos bautizamos, ¿no? Ahí nos lo dieron. Cuando nos confirmaron, recibimos una unción del Espíritu Santo, ¿verdad? Que no nos dejemos conducir por el Espíritu Santo, es otra cosa, pero el Espíritu Santo habita en nosotros. Eso no lo dude, nunca. El Espíritu Santo habita en nosotros. Y un gesto y un signo real de que el Espíritu Santo nos conduce es que estemos aquí. El estar aquí es ya un signo de que el Espíritu Santo ha movido nuestro corazón. Porque dice el texto que vamos a escuchar como segunda lectura mañana: nadie le dice a Jesús Señor si no es por obra del Espíritu Santo. Y decirle a Jesús Señor es reconocer que Jesús es Dios. Es decir, la fe que nos lleva a reconocer a Jesús como Señor, como Dios, es consecuencia, es fruto de la acción, de la presencia del Espíritu Santo en la vida de cada uno de nosotros. Estar esta noche aquí y en tan gran número, no me confesar mi incredulidad o mi escepticismo, todavía me viene también que desea ver gente, pero gracias a Dios hay que estar aquí bastante. Eso es de alegrar, eso es digno. Pero esta reflexión nos presenta tres ideas por cómo el Espíritu Santo nos conduce. Porque pudiéramos decir, bueno, ¿cómo me dejo conducir por el Espíritu Santo para vivir, para ser verdaderamente hijo de Dios? Lo primero que hay que reconocer es que no se trata de normas, no se trata de que el Espíritu Santo nos va a decir: muévete a la derecha, muévete a la izquierda, para el frente. No, el Espíritu Santo no da reglas, no da normas, anima el corazón a la obediencia, a la docilidad. Lo primero es docilidad a la voluntad de Dios a través del Espíritu Santo que nos cultiva. ¿A través de dónde podemos escuchar el Espíritu Santo? ¿Alguno de ustedes ha escuchado en su cabeza una vocecita? Bueno, si ha escuchado algo, ha escuchado esa inquietud interior que le dice: muy bien, lo hiciste bien, eso era lo que tenías que hacer. ¿O han escuchado o han sentido en su corazón o aquí en la cabeza alguien que le dice: eso que estás haciendo está mal, eso que hiciste está mal, o eso que estás pensando hacer con toda la meditación, a la que ventaja, está muy mal? ¿Cómo se le llama esa voz? ¿La qué? La conciencia. El primer espacio íntimo, interior, personal, en el cual el Espíritu Santo nos dirige, es nuestra conciencia. Por eso siempre es muy importante hacerle caso, no a los sentimientos,

sino a esa moción que el Espíritu Santo nos permite reconocer y nos hace sentir cuando algo que estamos diciendo, cuando algo que estamos haciendo, cuando algo que estamos pensando, sea como presente, sea para el futuro, si interiormente nuestro corazón nos está haciendo entender que eso no está bien, es el Espíritu Santo el que quiere conducir. Porque el Espíritu Santo, ¿hacia dónde nos va a llevar? ¿Hacia el bien o hacia el mal? Hacia el bien. Y la conciencia de San Juan Pablo II es el sagrario en el que Dios habita en nuestro corazón. La conciencia es el sagrario en el que Dios habita en nuestro corazón y nos habla. ¿Para qué? Para ayudarnos a escoger el bien aquí y ahora y evitar el mal aquí y ahora. Pero no solamente el Espíritu Santo es el que te dice, esto está bien, esto está mal. ¿Qué tendríamos que escoger? El bien. Pero después de eso, el Espíritu Santo es también el que te dice, esto está bien, pero esto está mucho mejor. Y esto es todavía mejor. Y entonces esa voz de Dios, que es nuestra conciencia, que es el Espíritu Santo, el que nos premia y que nos felicita por el bien hecho, pero también es el que nos reclama por el mal que hemos hecho. ¿Cómo podemos dejarnos conducir por el Espíritu Santo entonces? Primero, la conciencia. Hay que escuchar nuestra conciencia. Por eso San Ignacio en especial recomendaba que todos los días antes de dormir le dedicáramos un momentito a revisar nuestro día y a pensar qué cosas buenas, qué cosas hicimos bien y qué cosas hicimos mal, para agradecerle al Señor las cosas buenas que Él nos ayudó a hacer y pedirle perdón por las cosas malas que hicimos, las cosas equivocadas. Y fíjense cómo en esta reflexión comprendemos que las cosas equivocadas que hacemos, las hacemos porque obedecimos el Espíritu de Dios o nuestro propio Espíritu. Nuestro propio Espíritu. Siempre que nos obedecemos a nosotros mismos, nos vamos a equivocar. No vamos a vivir la condición de hijos de Dios. Sin embargo, si somos dóciles al Espíritu Santo, si nos dejamos conducir por Él en la conciencia, entonces estaremos haciendo el esfuerzo de vivir como hijos de Dios. Pero entonces viene un problema. ¿Les ha pasado que sobre se ponen a platicar de algo? No a chismear, sino así a platicar, a compartir alguna situación interesante de la vida del vecino, ¿verdad? Y empiezan a preguntar dos personas. Y puede ser que una de esas dos personas dice, es que yo pienso que está bien. Y la otra persona dice, yo pienso que está mal. Y entonces, ¿cómo le hacemos ahí? Si acabamos de decir que para ser hijos de Dios tenemos que escuchar nuestra conciencia. La conciencia es la que me dice, esto está bien, esto está mal. Pero pasa que sobre una misma cosa, dos personas piensan que está bien, otra piensa que está mal. Dice el autor que estamos leyendo, el padre Cantalamessa, que una cosa es la noción interior del Espíritu Santo, que le tengo que prestar atención, que le tengo que obedecer, pero la noción del Espíritu Santo también es exterior, y esa noción exterior es la que me permite saber si lo que yo pienso está bien o está mal. Y a esas nociones, esa conducción exterior que el Espíritu Santo hace en nosotros, se le llama magisterio de la Iglesia. ¿Qué piensa la Iglesia sobre algo en concreto? Si lo que mi conciencia me dice está de acuerdo con lo que la Iglesia enseña, entonces, ¿está bien o está mal? ¿Está bien? Si lo que mi conciencia dice se opone a lo que la Iglesia enseña, entonces, ¿estoy bien o estoy mal? ¿Estoy mal? Y dice que es esta frase que la quisiera leer porque dice un santo que se hace bien interesante, porque en nuestros días sí crece el número de católicos que dicen, no, la Iglesia está equivocada. ¿Sí?

0: y le pregunta a la periodista, dice, señor obispo, ¿usted no cree que algún día la iglesia va a cambiar sus enseñanzas? Usted no lo alcanza a vislumbrar, dice, hay temas muy difíciles, y fíjense en el tiempo de no eran tan difíciles como ahora, hay temas muy difíciles en los que la iglesia crece que cálmese ella, por ejemplo el aborto, en fin, otros temas, le dice el obispo, así tal cual le dice, no. Y como que la reportera le hizo cara de pues, diga algo más, la entrevista tiene que dar una hora, diga algo más. Entonces dice el obispo, ponga usted, porque en ese entonces el Papa era San Juan Pablo II, dice, ponga usted que ahorita sale el Papa San Juan Pablo, y dice, saquen todos los preservativos, los anticonceptivos, úsenlos como quieran. Aborte, todo el que necesite, aborte, cásese con quien quiera, cásese como quiera, divórciese a la hora que quiera y cuantas veces quiera, vaya o no vaya a misa, viva de la manera que le da la gana. Y dice, el obispo se pregunta, ¿y entonces cuál sería la diferencia entre la iglesia y el mundo? Si la iglesia pensara como el mundo, ¿de qué serviría la iglesia en el mundo? Y la iglesia, acuérdense que es sal de la tierra y luz del mundo. Y de nosotros es nuestra madre y nuestra maestra. Y como mamá y como maestra de San Juan 23, nos cuida y nos enseña a vivir como hijos de Dios. Entonces, esa noción del Espíritu Santo que siento en mi interior, y es importante esto, repito, porque hay muchos que en nuestra iglesia crecen y creen que pueden pensar distinto a la iglesia. Que bueno, la iglesia está bien, voy a misa, me confieso, rezo el rosario, pero en esto yo pienso distinto. Fíjense lo que dice un santo aquí, un santo de la iglesia. Déjenme más el cuento porque no lo preparé. Dice San Irineo, fíjense lo que dice San Irineo, a la iglesia y solo a la iglesia se le ha confiado el don de Dios como el soplo de la criatura plasmada de él, del don de Dios, dice San Irineo, no son partícipes los que no siguen a la iglesia, separados de la verdad se agitan en cada error dejándose zarandear por ese error, según el momento que vive, según lo que piensa cada uno distinto sobre los mismos temas, sin tener jamás un criterio estable. ¿Y qué dice Jesús? Yo soy el camino, la verdad y la vida. ¿Cuál es la característica fundamental de la verdad? Su estabilidad. Que siempre uno más uno son dos. Siempre. Y que lo que el Señor nos enseña y nos revela siempre es lo mismo. Aunque el mundo cambie, aunque el mundo en mayor medida rechace la palabra de Dios no se adapta, la palabra de Dios no se reduce, la palabra de Dios se vive con la radicalidad de la fuerza y de la presencia del Espíritu Santo. Dice entonces, mi conciencia, el magisterio de la iglesia, y dónde lo tengo que aterrizar en mi propia vida. Entonces, el Espíritu Santo me conduce a través de la conciencia, a través del magisterio, para que lo viva en lo concreto de mi vida personal. Y entonces, es como saber ya en concreto si el Espíritu Santo me está conduciendo o no. Vamos a buscar la otra cita bíblica, que es Gálatas 5, del versículo 22 al 26. Gálatas 5, versículo del 22 al 26. Dice, en cambio, los frutos del Espíritu Santo son el amor, la alegría, la paz, la tolerancia, la amabilidad, la bondad, la fe, la mansedumbre y dominio de sí mismo. A Ahí está. Lo repito para que lo vayan haciendo así una palomita de así me quieres, cuando soy reamable, remanso, así rebondadoso, y así me gusta estar yendo el Espíritu Santo. Lo repito, los frutos del Espíritu Santo son el amor. Bueno, me guío por el Espíritu Santo si me dejo, si soy primero, si me dejo amar por Dios y si soy capaz de transmitir ese amor a los demás. La alegría. La alegría. Y la alegría no es de traer la sonrisa de oreja a oreja, porque eso es más por el voto que por otra cosa. No, eso es una alegría pasajera. La alegría del corazón. La alegría de ser feliz porque vivo. De ser feliz porque soy hijo de Dios. De ser feliz porque formo parte de la comunidad de la iglesia. No la alegría esa de ser chistoso. Esa, es un signo, nada más, es un gesto. Se refiere a la alegría profunda, porque me estoy defendiendo, porque a veces me podrán ver con la cara muy seria, pues sí, no quiere decir que me sea feliz, porque cansado nada más también. Pero es la alegría profunda del corazón. Y luego dice, la paz. Somos hombres y mujeres de paz, o nos encanta andar haciéndole guerra a todo mundo. La tolerancia, es decir, sabemos tolerar a la mal. La amabilidad, la bondad, la fe, la mansedumbre y el dominio de sí mismo. Ahí están algunas características de los hijos de Dios que se dejan conducir por el Espíritu Santo y que las podemos reflexionar ahorita frente al Santísimo y pedirle al Señor que como fruto de esta tentación nos conceda siempre y en cada momento dejarnos conducir por su Espíritu Santo. Pedirle que nuestra conciencia sea una conciencia recta, una conciencia bien formada, bien iluminada por la luz del Espíritu Santo. Conocer lo que la Iglesia enseña, acercarnos al catecismo de la Iglesia, a los documentos de la Iglesia. Y sobre todo verificar si el Espíritu Santo está dando frutos o si estoy dejando que en mi vida los frutos del Espíritu Santo se noten.
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4: Oración por la paz. Señor Jesús, tú eres nuestra paz. Mira nuestra patria dañada por la violencia y dispersa por el miedo y la inseguridad. Consuela el dolor de quienes sufren. Da acierto a las decisiones de quienes nos gobiernan. Toca el corazón de quienes olvidan que somos hermanos y provocan sufrimiento y muerte. Dales el don de la conversión. Protege a las familias, a nuestros niños, adolescentes y jóvenes, a nuestros pueblos y comunidades, que como discípulos misioneros tuyos, ciudadanos responsables, sepamos ser promotores de justicia y de paz, para que en ti nuestro pueblo tenga vida digna. Amén. Santa María de Guadalupe, Reina de la Paz, ruega por nosotros.
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0: Hola, hola, hola. Hola, ¿qué tal? Muy buenos y bendecidos martes. Martes 9 de junio. Híjole, qué prontísimo se nos está yendo ya estos días, ya el sexto mes del año.
1: Sexto mes de marzo.
0: Una vez, Claudita, ya sexto mes del año. Ahora sí ya huele a Navidad, Lorenzo.
1: ¡Ay, Lorenzo!
0: Ya huele a pavo, a tamales, ya todo lo que conlleva todas las sorpresas. Oiga, no, lo que ya huele es a calor. Qué horrible calor el de ayer.
1: Oye, si estuvo, fíjate, yo soy team verano, pero ayer estuvo. Y luego ayer andaba de mantenimiento porque mi mini split no quería enfriar. Estaba yo infartada. Pero logré echarlo a andar. Logré así, pues hay unos truquillos que ya me han dicho, ya anda muriendo por ahí.
0: ¿Ya anda muriendo?
1: Sí, ya me habían dicho, entonces dijo, bueno, si te pasa eso, tienes que hacer esto. Y yo, ok. Y ayer lo puse en práctica.
0: Bueno, pues en este martes 9 de junio y caluroso día, le saluda a su amiga Esmeralda Barragán, agradeciéndole su sintonía a través del 1560M Radio Guadalupana. Es para nosotros un gusto y un placer estar con ustedes. De verdad que un gran sacrificio. Oiga, es que no es posible que te duermes con calor y te levantas con calor.
1: Sí, ¿eh? Oye, sí.
0: Pero
1: sí.
0: Bueno, pues es parte de hacerlo.
1: ¿Qué tal? Muy buenos días. También les saluda Claudia Robles. Gracias por estar en sintonía de Radio Guadalupana, la alegría del Evangelio. ¿Cómo está? ¿Cómo está en esta mañanita? Usted compa. Como si usted está desayunando unos ricos chilaquiles con harta crema, harto queso, unas enchiladas suizas. ¿Qué más se acostumbra? Así como desayunos, así como
0: un omelette.
1: Unos huevos montados. ¿Qué más, Lawrence? Un chicharrón en salsa verde. Oye, ayer fui a dejar unas cosas y luego le haga bien rico comida donde fui a dejar una ropa. Y luego le digo, ay, huele bien rico a comida. Dijo, pues nomás hice chicharrón en salsa verde, un espagueti. Y yo, ay, le digo, ya no diga más, señor. Porque no me va a dar un platito, ¿verdad?
0: Ya no más, no.
1: Pero,
0: más.
1: ¿Qué más así de los desayunos así que se acostumbran, Edme?
0: Pues omelet, ¿no? Raros, pues.
1: Raros, pero que son desayunos.
0: Raros que son desayunos.
1: ¿Ustedes han probado los hot cakes con huevo montado?
0: Sí, pues muy americano.
1: Muy americano,
0: ¿no?
1: ¿Verdad? También.
0: Tus hot cakes con tus huevos, tu tocino, tus hashas y tus papas hash brown.
1: ¿Shachuca?
0: Ah, caray, no sé qué es eso.
1: Ay, pues huevos a la mexicana, entonces, o huevos.
0: Pero montados.
1: Rancheros, ¿no? A lo mejor.
0: Pues a lo mejor.
1: A lo mejor. ¿Chanchuca?
0: Chanchuca.
1: Chanchuca. Chanchuca. Muy bien. Oh, ok. Muy bien. Oiga, pues, usted, pues, díganos qué está desayunando en esta mañanita. Deleítenos el paladar. ¿O será que yo tengo hambre? Bueno, también tengo hambre.
0: Ah, pero ¿sabes qué? Son como medio caldositos.
1: Hay unos huevos que son así como caldosos como con papas. ¿Cómo se llama ese guisado, Esme?
0: Ah, caray.
1: Así,
0: no sé.
1: Fíjate, es el caldillo de papas y luego le echan los huevos ahí y anda nadando, ¿no? ¿Usted lo ha hecho? Yo lo he escuchado.
0: Mira, estos son los
1: que dice Lawrence. Chanchuca.
0: Digo, mira, son como una, pues hagan de cuenta que es como una.
1: Ahí está.
0: Ándale, mira, es como un como un guisadito de jitomate, ¿no? Una salsa de jitomate, como la que le ponemos al espagueti y luego encima los.
1: Sí, pues sí, eso sí tiene. Ay, pero bueno,
0: pero
1: Ahorita Esme nos va a deleitar, a ver, seguimos con la comida, es que es martes, acuérdense, los martes venimos con más hambre que qué, o será porque viene la receta de Esme. Bueno, pues usted ahí pónganos qué está desayunando en esta mañanita, presúmanos, porque hoy es martes de receta con nuestra queridísima Esme, y veremos... ¿Qué nos tiene ¿Qué para receta? El día de hoy?
0: ¿Qué se les antoja comer hoy?
1: Póngale ahí, póngale. Oiga,
0: pues no quiero decirles, pero pues les voy a decir que Cuéntame. Hoy en mi casa hay pachanga.
1: ¿Por qué, mi querida?
0: Hoy en mi casa hay asado. Oh, ¿cómo la ves?
1: Hay asadito hoy.
0: Hay asado rojo con tortillas de harina, arroz y frijoles.
1: Qué rico.
0: ¿Cómo la ven? ¿Cómo la ven? Porque
1: pues
0: hoy
1: pues hay que ir a la casa de Esme a comer asado, Lawrence.
0: Y hay pastel.
1: Y hay pastel también.
0: Porque hoy, 9 de junio de 1949, nació mi güero precioso,
1: güero,
0: mi padre.
1: Güero,
0: hoy es cumpleaños de mi padre, así es que, pues, a festejar se ha dicho. Muchas felicidades para el señor Barragán, que está cumpliendo nada menos y nada más que 77 años.
1: ¡Guau! Wow, pues muchas felicidades al señor Barragán, que Dios lo siga bendiciendo. Y lo bueno, que va a haber... asado, va a haber pastel, va a haber...
0: No, perdona. Su cumpleaños sin ese rico guiso, ¿eh? Así es que hoy todos a mi casa. Conste. Bueno, a la casa de él.
1: A la casa de él, allá va a haber.
0: Allá va a haber.
1: Híjole.
0: Así es que, qué rico, ¿no?
1: Delicioso.
0: Pero con este calorón, híjole, bueno, pues ni modo, pero tiene que haber asado.
1: Va a haber asado allá en la casa de Esme, así que todos a la casa de Esme, bueno, a la casa del papá de Esme. Pero muchas felicidades, señor Barragán, y que la siga pasando bien chida, bien chida, y que lo consientan mucho. Yo creo que es junio, pero que lo consientan todo el mes de junio, ¿vale?
0: Claro, empezamos los cumpleaños de junio.
1: De junio. Así que bueno, pues con esa alegría, con esa hambre de corazón, no se crea, con esa, bueno, también, ¿verdad? Pero una gran alegría y con el motivo de tener a Cristo en nuestro corazón, pues, ¿qué te parece, mi querísima Esme?
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0: Vámonos motivando nuestro día con una bella y hermosa frase. Fíjate, es tan bonito y tan importante que cuando despertamos, pues sea una de, sea nuestro pensamiento en Dios nuestro Señor. Y fíjense lo que nos dice esta frase inspiradora. La alegría y el dolor es siempre la visita de Dios.
1: No.
0: ¿Cómo la ves?
1: No, pues
0: San Pedro
1: sí.
0: Jesús Maldonado. O sea, hermosa esta frase, fíjate. Fíjese cuántas de las veces el experimentar y el vivir de cerca el dolor, la prueba, pues nos hace voltear y verla, ahora sí que vernos cara a cara con Dios. Esa es una gran bendición. Hay quienes que cuando tienen estas situaciones de vida, pues buscan remedios instantáneos, mágicos, y verdaderamente no se acercan a quien es la fuente de agua viva. Dios nuestro Señor se presenta en nuestras vidas como todo un caballero, y solamente tú tienes que decir que sí. Así es que esta frase nos da mucho, mucho que decir y que hacer en nuestro corazón. La alegría y el dolor es siempre la visita de Dios.
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1: Muy bien, pues esta es la recomendación, nuestra queridísima Elizabeth Barajas, nuestra psicóloga de los martes en este programa de Orienta tu Vida, tu Orienta tu Vida. Terminando el programa de nosotros, luego, se quedan luego con Elizabeth. Elizabeth, que tiene una manera de decir las cosas bien directas y que nos ha estado presentando algunos videos programa. Testimoniales, ¿verdad? De cómo nosotros, pues, deberíamos de orientar nuestra vida, mi queridísima Esme.
0: Así es. Fíjate que, como yo siempre se los digo a mis queridos radioescuchas, cuando la psicología va acompañada de, ahora sí, de la ayuda espiritual y viceversa, la ayuda espiritual va acompañada de la psicología, hace grandes cosas en nuestra vida. Uh-huh. Sin duda, Dios nuestro Señor todo lo puede y todo lo hace, pero cuando tenemos un psicólogo católico cerca de nuestra vida, ahora sí que orientándonos y diciéndonos por dónde y cómo, bueno, pues esto llega a ser un gran testimonio en nuestras vidas. No es malo, fíjate, algunas personas venimos tal vez educados donde tan solo decirte ve al psicólogo, sí, o acércate al psicólogo,
1: exactamente,
0: ya nos hacen así como que no estoy loco. Pero fíjate, el poder tener esta bella y hermosa herramienta de la psicología nos va dando una apertura no solamente a nuestra mente, sino a nuestro corazón. Así es que ojalá y tú te des la oportunidad. Mira, si tú eres de todavía las personitas que te cuesta un poquito entender la psicología, pues yo te invito para que escuches de verdad este bello y hermoso programa, porque aquí verás la psicología puesta desde una perspectiva cristiana, católica, encaminada hacia lo más grande que tenemos los seres humanos, nuestra libertad de ser feliz. Así es que Orienta tu Vida es una gran herramienta. Ponte en sintonía de Radio Guadalupana. Mira, este programa es todos los días, pero cada día es un psicólogo diferente con, pues, sus diferentes ramas, ¿no? Pudiéramos, claro, decir, y especialidades dentro de la psicología, y también muchos de ellos con sus propios carismas, sus propias habilidades para poder orientar nuestra vida. Hoy, 9:00 a.m, Orienta tu Vida con nuestra psicóloga Elizabeth Barajas.
1: ¡Vámonos! Y nos vamos con nuestra agenda diocesana. Oiga, recordarle que tenemos en puerta el Tour de la Fe 2026, donde ya Gordolobo Comida Mexicana está más que lista para ese box lunch del primer fin de semana, donde Gordolobo Comida Mexicana es nuestro patrocinador. ¿Y a dónde vamos a ir? ¿A dónde vamos a ir en esta ocasión en el Tour 2026 para seguir conociendo las joyas históricas de nuestra diócesis? Pues mire, déjeme decirle que allá en el Barrio Alto, porque les dicen Barrio Alto, allí en Nuestra Señora del Carmen, ahí será nuestro primer punto. El segundo, vamos a bajar al Vía Matriz allá en Cenecú con las Hermanas Dolorosas. Y luego de ahí nos dirigimos a la Capilla Central del Seminario Conciliar de Ciudad Juárez. Y también allí en el seminario visitamos el Museo del Papa Francisco, wow, con todas los objetos que utilizó él en su visita en el 2016, así que los días que de tour van a ser viernes y sábado, ahí le va las fechas: 19 y 20 de junio, 26 y 27 de junio, 3 y 4 de julio en un horario de 5 a 9 de la noche, ¿eh? 5 a 9 de la noche, así que usted ya puede correr por sus boletos aquí en las oficinas de Radio Guadalupana o de Periódico Presencia. Recuerde que es un tour de la fe entre los dos medios católicos, ¿verdad? Pero igual, si usted viene aquí, yo le digo, ah, esa es fecha de presencia, pero aquí la anotamos o la acompaño allá al periódico, sin ningún problema. Usted llega aquí, con mucho gusto, le ayudamos. No está lejos la otra oficina de Periódico Presencia, ¿verdad? Está aquí a unos cuantos pasitos, Oiga, lo que sí me han estado...
0: Lo acompañamos hasta
1: allá.
0: Sí,
1: hasta allá. Lo que sí quiero recalcar, porque algunos están diciendo que si pueden pagar allá, no. Oiga, no. Hemos tenido la experiencia el año pasado precisamente, tiene que estar pagado antes, ya sea que lo haga por transferencia o que venga por los boletos antes, porque mire, el año pasado apartamos boletos y nos dijeron, ah, ya pagamos, ¿y qué cree?
0: Nos dejaron plantados
1: y había lista de espera que nosotros podíamos haber acomodado. Ajá. ¿Verdad?
0: Entonces, fíjense, inclusive no es no es regaño ni nada.
1: No.
0: Pero inclusive en el tour que yo fui, yo me acuerdo que iban muchos lugares vacíos.
1: Uh-huh. Así es. Entonces, por eso es lo que queremos evitar esta ocasión, o sea, porque algunos puede pagar allá, no tiene que estar pagado antes, asegurar ya, si por alguna razón, ¿verdad?, usted no llega o algo, bueno, pues por lo menos nosotros aseguramos, porque acuérdese que nosotros estamos rentando el turibús, ¿verdad?, le decimos a Gordolobo, son tantas personas, el número del camioncito que le caben, en verdad, entonces por eso nosotros sí contamos con los 40 lugares que se llenen, ¿verdad? Y que vivan esta experiencia. Entonces, la facilidad que nosotros le damos es que pueda transferir, para eso pues está la cuenta en el banco BBVA o también la cuenta SPI, donde usted puede ir al Oxxo y depositarlo de el Tour de la Fe, nomás con esto de Tour de la Fe y la cantidad, ¿verdad? Eso sí podemos hacer, pero sí tiene que estar antes. Si no está pagado 4 días antes, nosotros por default cedemos el lugar. Si hay lista de espera, cedemos el lugar a alguien más. Entonces, sí, 4 días antes tiene que estar liquidado para ir el Tour de la Fe. El donativo, pues, es de $350 y es para apoyo de nuestros medios católicos.
0: ¿Eh? Ay, sí, de verdad, apóyenos de esa manera. Si usted quiere ir, y puede pasar, ¿no?, que a la mera hora usted diga, híjole, fíjese que no voy a poder ir. De verdad que yo creo que no habría ningún problema, ¿verdad?, en reembolsarle lo que ya dio, porque de verdad tenemos una lista de espera. Uh-huh. Donde alguien más puede ocupar su lugar. Así es que si ahorita, en este momento, sus planes es asistir y usted puede ya apartar su lugar mandando su cuota correspondiente a este tour, bueno, pues ya es, ahora sí que tiene su lugar asegurado. Uh-huh. Si por alguna razón a la mera hora algo pasa, bueno, también recuerde que su dinero está seguro, entonces no hay ningún problema, ¿no, Claudita?
1: Así es, nomás no aplica. Si nos dice 4 días antes, porque pues el mero día, pues ahí está caño, porque no podemos acomodar otra persona.
0: Exactamente.
1: Todavía 2 días, 3 días
0: antes. 2 días, ajá, está perfecto.
1: Sí podemos nosotros acomodar otra persona, así que.
0: Así es.
1: Muy bien, pues ahí está el Tour de la Fe, incluye el recorrido guiado por nuestro queridísimo, el padre Francisco Galo Sánchez, mi queridísima Edme.
0: Ay, no, y luego, Galo. Y el padre Galo, que de verdad es una enciclopedia viviente de nuestra diócesis.
1: Así es.
0: Y aunque el padre de verdad, son muchos temas los que él maneja y muchas disciplinas en cuestión a la historia, sin duda la historia de nuestra diócesis de Ciudad Juárez, él la ha sabido de verdad, pues de alguna manera estudiar y recopilar muchos datos que a muchos hasta historiadores de aquí de Juárez se les han ido, ¿eh?
1: Y sí, ¿eh?
0: De verdad, el padre es buenísimo para todo esto de la investigación y qué mejor que vivirlo, pues, todo esto con nuestra fe. Yo les voy a comentar que yo tuve la oportunidad en el primer tour de la fe de que una amiga, que una muy buena amiga, que no, que fíjense, ella no profesa nuestra fe, yo la invité, porque sí, ella es escritora, y yo la invité para que, le digo, oye, me gustaría invitarte y todo. Y ella, sí, claro, no, sí, es muy emocionada y todo, pues hasta la fecha, ella sigue recordando con mucho cariño y me dice, oye, quiero volver a ir porque de verdad todo lo que aprendí ahí, así es que fíjese, el Tour de la Fe también viene a ser este momento de convivencia, fíjese, si con alguien que no profesa nuestra fe, podemos encontrar ese punto, ¿no? De interactuar, de conocer, de saber, de amar y valorar todo lo que tenemos aquí en nuestra frontera. Pues ahora imagínense con alguien que vivimos nuestra fe.
1: Sí, sí, sí.
0: Así es que de verdad, y luego en estos puntos que son maravillosos, el corazón de nuestra diócesis, imagínense que con lujo de detalle nuestro padre Galo nos explique cada uno de los, pues, de ahora sí, de todo lo que hay en la capilla central del seminario. Imagínese usted estar ahí en el Vía Matris y también platicarnos toda esa historia, hasta, aunque no es en sí el tour, el ver el asilo,
1: claro,
0: o la capilla de Senecú, pero cómo todo esto da pie a que hoy existe y está el Vía Matris, ¿no? Cómo
1: así
0: la
1: es.
0: Formación de nuestras dolorosas también ahí se da. Así es que imagínese, de verdad es una riqueza poder conocer, ya fíjese, saber más sobre nuestra parroquia de Nuestra Señora del Carmen, que tiene una historia.
1: Uy, sí, totalmente.
0: No, que usted se va a quedar con el ojo cuadrado y poder ver algo que nos ha tocado a todos estar y ver de cerquitas, todo esto que se utilizó, todo esto que fue parte de la visita del Papa Francisco en este 2016.
1: Así es, así que ahí está el Tour de la Fe 2026, no se lo puede perder. 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Así que bueno, pues ahí está, Tour de la Fe 2026. Y pues nos vamos, mi queridísima Esme.
0: Vámonos a un corte y regresamos. 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

0: regresamos y continuamos. Estamos en su programa
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0: Mis hermanos, es un gusto y un placer continuar con ustedes en este nuestro segundo bloque de programa. Les saludamos sus amigas
1: Clau,
0: Esme y allá en nuestros controles ¡Lorenzo Antonio!
1: ¡Yeah, Lorenzo! Oye, mi queridísima Edme, antes de irnos a la receta, nomás unos saludos rápidamente. A ver, Noemí la Grandota nos mandó un mensajito que aquí vamos a poner. A ver, ahí va. Ay, espérame, no lo puedo subir.
2: Hola chicas, muy buenos días. Felicidades al señor Barragán, que Dios lo bendiga siempre y que cumpla muchos más, lleno de salud, de alegría, de paz y rodeado de su familia. Pues miren, a mí de desayuno se me antojarían unas quesadillas de huitlacoche. ¿Cómo les parece? Nos vamos hacia el sur, hacia la comida sureña. Un abrazo, bendiciones, bye.
1: Gracias. Oigan, pues allá, oye, a propósito de un saludo a nuestro señor obispo, ¿no? Que ya va a comer comida de allá. Oye, también por acá nos mandó saludos.
0: Ya no va a desayunar burritos, no, ni huevos no. rancheros.
1: Ni huevos rancheros va a ser.
0: Quesadilla sin queso.
1: Sin queso. ¿Qué más por allá? Tacos de sesos.
0: Guaraches,
1: sí, bueno. Oye, también otro saludito acá, Normita Loya, dice, hola chicas, buenos días, yo ya estoy puesta para el tour de la fe, todo está muy bonito. Yeah. Y lo más rico es el lunch box de la Esme.
0: ¡Ay! Gracias, Normita.
1: Muy bien, también un saludo ahí también para el doctor Emilio, que nos debe estar viendo, saludos, doc. Y también para Arturo, que hace mucho que no se reportaba, un saludo Arturo. Ahí para el amigo Arturo, un saludito también, muy bien, y por acá en el Facebook, Martita Soto, ella nos dice que son los huevos ahogados, ya ven que yo ahogados. Les preguntaba con papas.
0: Pero
1: y los
0: con
1: huevos
0: papas
1: ahí.
0: Yo nunca los he comido.
1: No, sí, es un...
0: Bueno, yo los huevos ahogados sí en mi casa son muy... Ajá. Recurrentes.
1: Pero ¿cómo los comes? O sea, ¿sin papas? ¿Solamente
0: sin papas,
1: ahogados?
0: Solamente haces el caldito de jitomate, así muy rico, que mi abuelita lo hacía delicioso, y luego ya cuando esté hirviendo vas ahogando los huevos.
1: Ah,
0: y
1: pues.
0: Y ya, nada más.
1: Ok. Bueno, ese que yo digo sí lleva chile, tomate, cebolla, son las papas, es como un caldillo, y ya nomás le echas los huevos. No sé. La verdad, bueno. No sé si es un experimento ahí de mi casa, no sé, la neta. Por acá también César
0: el
1: dice...
0: El huevito con chile, claro.
1: Ay, el huevito con caldito en tiempos nubladitos.
0: Ay, qué rico.
1: Muy bien. César Ega dice, saludos chicas, bendiciones.
0: Hola, Cesarito.
1: Excelente martes, dice, chilucas de discada y huevo salseado.
0: Chilucas,
1: no sé.
0: ¿Serán las chilucas?
1: La verdad, no sé, lo desconozco, chilucas, no sé. Dinos si son burritos, es un guisado, ¿cómo se come?
0: Oye, también desayuno burritos.
1: Desayuno burritos. No, pues sí, aquí pues se acostumbra a los burritos.
0: O los tacos de barbacoa.
1: Los tacos de barbacha, la barbacha también.
0: Hígado.
1: El menudo de Lawrence.
0: El menudaxo de Lawrence.

0: Un pozolito.
1: Un pozole también. Muy bien, muy bien. ¿El qué? El caldo de res con este calorón, sí. Pues se antoja. Muy bien.
0: Sí, el caldo de res no puede faltar en el calor,
1: ¿no? Muy bien. Bueno, pues ahí está. Gracias por sus comentarios, por sus saludos. Vámonos ahora sí a la receta que nos tiene nuestra queridísima Échale Lawrence. Vámonos.
2: ¿Piensas en hacer algo rico para desayunar, comer o cenar? Esme tiene la receta idónea para ese antojo de hoy. Así que toma nota. La receta de hoy corre a cargo de Esmeralda.
0: ¿Y qué les parece algo fresco y light?
1: Ok, fresco y light. Vámonos, échale.
0: Oigan, ¿a quién no le gusta el salpicón de res?
1: Ay, a mí me encanta el salpicón.
0: El salpicón de res es delicioso, aparte de que es un platillo muy rendidor en este tiempo de calor, es fresquísimo y lo podemos disfrutar tanto para la hora de la comida, okay, como para la hora de la cena, ¿no? Va. Hay quienes también, pues si tenemos una fiestecita, una reunión, pues el salpicón siempre nos saca de apuros.
1: Sí, sí,
0: ¿a poco
1: sí,
0: no? Fíjense,
1: muy fácil,
0: vamos a necesitar 500 gramos de carne de res. Fíjense que aquí yo apoyo también que puede ser esta carne para deshebrar, lo que es la tradicional falda de res. Pero también, si usted lo hace con brisket,
1: ay,
0: ¿sí? delicioso. Claro que no va a ser todo el menjurje como hace el brisket, simplemente compra el trozo y lo pone en cocción como si fuera falda de res y de verdad que es delicioso. También vamos a necesitar un cuarto de cebolla, un diente de ajo finamente picado y sal al gusto. Todo esto es para poner en cocción nuestra carne. Una vez que ya esté nuestra carne en cocción, bueno, pues nos vamos a dar a la tarea de deshebrarla. Y vamos a necesitar ya para todo nuestra receta, mire, 2 jitomates picados, media cebolla morada en julianas. Vamos a necesitar también media lechuga finamente picada. Un chile serrano, un chilito, o jalapeño. También necesitamos media taza de cilantro picado.
1: Okay.
0: Necesitamos de 2 a 3 limones, su puro jugo, y también 2 cucharadas de vinagre. Es importante tener un poquito de aceite de oliva para poderle poner ahí y darle ese
1: toquecito.
0: Sí, ese toquecito rico. Pimienta al gusto. Y hay quienes les gusta ponerle un toquecito de orégano.
1: También,
0: ¿cómo la ves? Pues una vez que tengamos todos nuestros ingredientes cortados, picados y finamente desinfectados y lavados, pues nos vamos a dar a la tarea de revolver todo junto con nuestra carne. Ojo, es importante que si los niños no comen chiles, si hay a quienes no les gusta, yo en lo particular les voy a decir, en mi receta de mi casa no le ponemos lechuga.
1: Okay.
0: Aquí en esta receta que yo he encontrado de mucha gente, les gusta ponerle lechuga y eso hace que rinda más.
1: Ok.
0: ¿Sí? Yeah. Otra de las cosas que es delicioso ponerles es rallarle queso menonita.
1: Ok.
0: O ponerle queso en cuadritos. ¿Sí? El aguacate es algo de lo que no puede faltar en nuestro rico y delicioso salpicón. Hay quienes le ponen así encima unas rebanaditas o hay quienes también lo revolvemos junto con todo para que esté delicioso. Fíjese que el salpicón de res viene a ser esta receta tan rica y rendidora para todos los gustos. Una opción diferente también, pues,

0: manera en la que te lo puedes comer, pues en tostadas, qué rico. En tu platito con unos frijolitos bien refritos,
1: ya se me antojó. Con
0: unas tostaditas, con unas galletas. De verdad que esto viene a ser un platillo rico y fresco en este tiempo de calor.
1: Ay, no, pues eso está delicioso, mi Edme, fácil de hacer. Y más en esta temporada que usted dice, ¿qué hago? Algo rápido, que no esté tan caluroso, que no me sienta tan 40 grados como estamos.
0: Ya sé.
1: Sí, entonces, una receta fácil, ¿usted qué le pareció? Cuéntenos, déjenos sus comentarios ahí en el WhatsApp o también en el Facebook, ¿verdad? Y los leemos con mucho gusto. ¿Se le antojó o no se le antojó? Ahí está. Y bueno, pues las tostadas puede, ahí sí se lo dejo a selección. Puede ser con totopos así o sí, en la tostada.
0: Pues sí.
1: También. Rico. Porque hay algunos que les gusta así como que con el totopo agarrar y todo.
0: Ay, sí, una ricura. Delicioso.
1: Mira, por aquí nos deja mensajito Laura Ida Lau, saluditos, dice, buenos días chicas, alegres de alegres mañanas. Dice que las chilucas son burritos doblados en cuatro y fritos en aceite.
0: Ah, tipo las chimichangas.
1: Pues yo creo que sí.
0: Ah, ahí está. Bueno.
1: Ahí está, gracias Lau, gracias por ahí decirnos que son estas
0: Chilucas,
1: la verdad. Muy bien. Oiga, pues ahí está la receta de nuestra queridísima Esmeralda. Déjenme nomás checo a ver si no tenemos algún otro mensajito aquí en el Facebook o alguna pregunta. De acuerdo, pues ahí está, mira. Martita Soto dice, me gusta su receta y hoy tengo pollito, pechuga de pollo. Rico, ah, bueno, mira. Pues puede hacer esta opción que le decía, eso. ¿No, mi queridísima Esme?
0: Muy bien. Bueno, pues entonces esperamos que esta receta le encante y le facilite la comida del día de hoy.
1: Así es. Así que bueno, pues ahí está la receta con nuestra queridísima Edna. Gracias, gracias. Y patrocinador.
0: Una rica.
1: Ay, qué rico. Sí, sí. 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Muy bien. Gracias, Esme.
0: Gracias a ustedes.
1: Bueno, pues vámonos, ya se nos terminó el programa del día de hoy. Vamos a ir a los controles de cabina. Recuerde que enseguida sigue nuestra queridísima Elizabeth Barajas, así que no se lo puede perder, no se lo puede perder porque tiene un tema muy interesante.
0: Muy bien. ¡Vámonos! Bueno, pues nos despedimos y recuerde que el día de mañana nos escuchamos.
1: Muy bien, este fue su programa
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0: Aquí terminamos nuestro programa, pero te esperamos mañana para seguir alegrando tus mañanas. Alegres Mañanas de Radio Guadalupana. ¡Vámonos! ¡Vámonos!
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2: Oración por la paz. Señor Jesús, tú eres nuestra paz. Mira nuestra patria dañada por la violencia y dispersa por el miedo y la inseguridad. Consuela el dolor de quienes sufren. Da acierto a las decisiones de quienes nos gobiernan. Toca el corazón de quienes olvidan que somos hermanos y provocan sufrimiento y muerte. Dales el don de la conversión. Protege a las familias, a nuestros niños, adolescentes y jóvenes, a nuestros pueblos y comunidades, que como discípulos misioneros tuyos, ciudadanos responsables, sepamos ser promotores de justicia y de paz, para que en ti nuestro pueblo tenga vida digna. Amén. Santa María de Guadalupe, Reina de la Paz, ruega por nosotros.

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¿Qué tal, amigos de Radio Guadalupana? ¿Cómo están? Bienvenidos. ¿Qué tal esta mañana calurosa, la noche calurosa? Ya estamos en pleno calorcito. Ojalá que, bueno, está lloviendo una página que sigo del clima y según eso, pues vamos a tener un super monzón mexicano, ¿verdad? Que nos va a ayudar con estas lluvias, pero parece que en sí todo lo que es el planeta pues está ahorita con el fenómeno del Niño, que es este calentamiento, sobrecalentamiento tremendo, pero que provoca unas lluvias torrenciales en ciertas áreas que no son comunes de que llueva. No soy meteoróloga ni sé nada de eso, pero es lo que he leído, ¿verdad? Ojalá que que Dios nos mande un poquito de brisa fresca, un poquito de lluvia, la que sea necesaria, la que sea prudente, conveniente. También hay que tener muy presentes, ¿verdad?, a nuestros hermanos de Filipinas que sufrieron el terremoto antier. Sí fue antier, ¿no? Sí, ¿verdad? El terremoto y tan intenso que fue, de 7.8, entonces, pues sí, hay que tenerlos muy presentes. Ha habido pequeños sismos en la península de Yucatán, de Chetumal, Quintana Roo, entonces, pues hay que tener precauciones, ¿verdad? Y estas temporadas que son precisamente de vacacionar, de que se están viendo hacia allá los planes, ¿no? Pero bueno, también está lo del mundial, ¿verdad? Obviamente, pero pues las costas siempre son como que un punto muy, muy concurrido de vacaciones, ¿no? Y también yo pensaba, me decían cuánto costaban los boletos del mundial y yo decía, no, eso es pecado mortal, ¿cómo puedes gastar en eso, habiendo tantas otras necesidades para otros hermanos? Pero bueno, habrá quienes se los hayan regalado, habrá quienes se los hayan, lo hayan trabajado de otras maneras, ¿no? Bueno, pues bueno. Quienes puedan, pues que Dios los cuide, ¿verdad? Que los acompañe y los bendiga. Bienvenidos a su programa Orienta tu Vida. Soy la psicóloga Elizabeth Barajas y esta mañana tengo un súper, súper programa de verdad. A mí me emociona muchísimo las imágenes que he estado viendo del Santo Padre, el Papa León XIV, que me recuerda, me evoca muchísimo a Juan Pablo II, de verdad, lo veo incluso en la comisura de sus labios, en la paz que transmite su mirada, esa templanza, esa calma, me inspira muchísimo, como el Papa Juan Pablo II, y pues me emociona mucho ver su viaje en España. El fruto que ha tenido, o sea, es una cosa impresionante ver 6 millones de jóvenes, 600 mil jóvenes, perdón, 600 mil jóvenes, haciendo adoración al Santísimo en silencio, alabando, emocionados por estar cerca del Papa. Yo creo que la juventud, de verdad, hoy en día ya está cansada de todo lo que es antinatural, anti Dios, anticristo. Pienso que es ya como que es necesario volver, ¿verdad? Volver a la esencia. Y justamente el programa que tengo hoy, y es con la doctora María Pilar Calva, esta genetista, esta médico genetista que estudió con Jerome, sé que ella lo traduce, dice, el apellido del doctor es joven, o sea, lo que quiere decir joven en francés, ese es el apellido. Y pues una gran, gran doctora, también es doctora en bioética, y ella nos explica por qué. Híjole, esto es bien importante, miren, a veces no nos gusta escuchar términos científicos porque, pues sí, a veces no estamos acostumbrados, nos confunde o más bien no le entendemos, pero ella lo explica de una manera
tan amena como si fuera algo muy de cuento, ¿no? Entonces, ella nos explica por qué, porque desde el primer momento de la concepción es una persona humana. ¿Por qué? ¿Y por qué desde ese primer momento se tiene que defender la vida? Por eso les digo y traigo a cuento lo del viaje del Papa a España. Porque qué tal el discurso que se aventó ante el Congreso, ante la Asamblea del Congreso en España. ¿Qué tal? O sea, es una cosa admirable, admirable. La autoridad, pero esa autoridad con la que habló tan serena, tan ecuánime, pero tan afilada, afiladísima. Yo después estuve viendo otros videos donde esta señora Montero estaba, pero que rechinaba los dientes, que cómo era posible que se le hubiera dado el micrófono, que era un lugar sin religión, sin ningún tipo de expresión, de moralidad, ni ninguna de esas cosas, ¿no? O sea, ¿cómo no vas a defender la vida? Entonces, ¿de qué se trata? ¿Qué estás legislando? ¿Qué estás gobernando? ¿Qué estás ayudando a la comunidad a conducir políticamente? Si no es la vida de una persona. Entonces, de verdad fue tan contundente este discurso del Papa de la defensa de la vida desde su primer momento de concepción hasta el último aliento de vida natural. Así. Y eso lo dijo el Papa y dijo las palabras. Tenemos que defender, no atacar, no modificar, no manosear las palabras para que queden de acuerdo a una política, a una ideología de muerte. Entonces, justamente hoy tenemos que entender también nosotros, a nuestro nivel, en nuestro medio, por qué la persona es desde el primer momento de la concepción, entre lo que es el acto conyugal, el acto íntimo de amor entre un hombre y una mujer dentro del matrimonio. Y bueno, ya voy a hacer la oración porque si no me voy a extender y ya esto va a ser ya tal cual el desarrollo del programa, pero antes tenemos que encomendar nuestro programa a Dios y tenemos también que escuchar nuevamente, escuchar con el corazón, escuchar con mucha esperanza este himno que Dios nos ha dado para que despierten las conciencias y desde México surja el triunfo del Inmaculado Corazón de María, que pronto vamos a celebrar también su fiesta junto con la fiesta del Sagrado Corazón de Jesús. Entonces, pues bueno, vamos a escucharlo con mucho fervor, con mucha esperanza y desde lo más íntimo del corazón unirnos a este clamor. Vamos a hacer la oración y luego vamos a escuchar el himno. En el nombre del Padre, del Hijo y del Espíritu Santo. Amén. Padre bueno, te pido que tú seas el que esté presente en este programa, que tu luz, que tu Espíritu Santo llegue a todas las conciencias, las más posibles que se pueda, dentro de nuestra localidad, fuera de nuestras fronteras, a donde tú quieras llegar, Señor, a través de los micrófonos de Radio Guadalupana. Que esta luz pueda iluminar nuestro ser, nos pueda ayudar a ser constructores de paz, nos puede ayudar también a ser portadores de tu voz, de tu amor, de tu presencia. Padre bueno, te pedimos que bendigas este programa y toda la programación, cada uno de los detalles que tiene Radio Guadalupana, a su equipo y a sus radioescuchas. Te pido la luz del Espíritu Santo, Señor, para estos momentos de lucha espiritual. Te pido la fuerza, el fuego del Espíritu Santo para que seamos fieles y coherentes en nuestra vida. Santísima Virgen María, acógenos bajo tu manto, protégenos de todas las insidias y acechanzas del enemigo, tanto en nuestro cuerpo como en nuestro espíritu, en nuestra alma y a nuestros hermanos también. Te pedimos por nuestros hermanos que sufren guerra, que sufren los terremotos, que sufren la desolación, la enfermedad, las epidemias. Te pedimos a Santísima Virgen que nos acojas a todos bajo tu manto y nos protejas en tu regazo. Por Cristo nuestro Señor. Amén.
En nombre del Padre, del Hijo y del Espíritu Santo. Amén.

0: 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Pues bueno, esto es muy, muy importante. Ahora sí, vamos a entrar a lo que es el programa de hoy. Justamente venía escuchando de las noticias esta cuestión de las funerarias que, de la funeraria que pues tenía tantísimos cuerpos, no sé cuántos cuerpos tenía apilados y desde cuándo tenía esos cuerpos apilados que no había incinerado y que había entregado cenizas de no sé qué a sus familiares. ¿Por qué ocurre este tipo de cosas? ¿Por qué? ¿Por qué ocurre esto? Pues porque falta el sentido de lo que es el ser persona. Falta el valorar lo que es el ser una persona. Que y más incluso para nosotros como cristianos, como creyentes, el saber que el cuerpo es el templo del Espíritu Santo, que ese cuerpo que se va a descomponer, que se va a hacer polvo, va a ser resucitado y que se tiene que tratar con esa dignidad porque fue templo del Espíritu Santo y se tiene que tratar con esa dignidad porque es hechura de Dios y tiene que resucitar, va a resucitar. Entonces, por eso tenemos que cuidar muchísimo todo lo que nosotros hacemos con el cuerpo, con nuestra persona. Nuestra persona no es solamente el cuerpo, son nuestros pensamientos, nuestra alma psicológica y nuestro espíritu, que es en sí lo que nos da vida. Es ese aliento de vida que Dios nos está dando desde el primer momento de la concepción. Ahora fíjense, nosotros como matrimonios cristianos, ¿qué es lo que solemos hacer? Y muy solapadamente, incluso a veces hasta por algunos sacerdotes, ¿qué es lo que solemos hacer? Anticoncepción. Anticoncepción. ¿Cómo? A través de anticonceptivos, a través de medios antinaturales para no tener hijos. Ahora, entiendo que sí, que hay un trabajo, que hay que sostener familia, que hay que cuidar educación y todo eso, pero ¿no será que nos hemos tragado el cuento de que la familia pequeña vive mejor? ¿Por qué? Porque eso conviene al sistema de gobierno. No nos conviene a nosotros como familia. No nos conviene a nosotros como familia. Yo, por cuestión de Dios y por cuestión de naturaleza, solo tuve dos hijos. Pero mis dos hijos, cuando estaban pequeños, me decían: mamá, queremos otro hermanito. ¿Por qué somos tan poquitos? ¿Por qué estamos tan poquitos en la casa? Ellos constantemente estaban buscando y añorando que vinieran los primos, que vinieran los tíos, que vinieran los abuelos a la casa. Tengo una hermana que tuvo cuatro hijos. Y sí, batalló mucho. Sí, batalló mucho, pero lo sacó adelante y estoy muy orgullosa de ella, muy orgullosa de ella. Y ha seguido constantemente acompañando a cada uno de sus hijos. Tengo otra hermana que tuvo tres hijos y otro hermano que tuvo tres hijos. ¿Por qué me dio Dios a mí dos? Pues no sé, pero él así quiso. Entonces, cuando tenemos una familia numerosa, también tenemos la responsabilidad, y eso es lo que no nos enseñaron cuando nos decían que la familia pequeña vive mejor. ¿Por qué? Porque nos empezaron a meter la idea de que tu comodidad, tu tiempo, tú para ti, vive para ti, tú atiéndete, no sé qué. Sí, cuídate. Claro que te tienes que cuidar porque eres también templo del Espíritu Santo, porque eres hija de Dios, pero no fuiste creada para ti misma, no fuiste creada para ti misma. El corazón que Dios te dio es un corazón para amar, para desbordarse, para entregarse. Ahora tú pregúntate, ¿tú qué vives para ti misma? ¿Eres muy feliz tú sola contigo misma para ti? ¿Te has dado muchos placeres? ¿Eso te ha dejado satisfecha o insatisfecha? Y también se lo pregunto a los hombres. También, porque también ellos muchas veces tienen esta mentalidad. Ay, esa vieja que me quita el dinero. Y nosotras como mamás, ¿cómo estamos criando a nuestros hijos varones? ¿Para ser realmente generosos? ¿Para ser realmente amorosos? ¿O para que sean los que se ponen en el sillón y atiéndeme y dame y tú tráeme y yo te mantengo? Mamás, nosotras somos las responsables de educar machos. Eduquemos varones, eduquemos hombres íntegros, hombres fieles, hombres de valores, hombres responsables, pero hombres, no semihombres. Y esto es también responsabilidad de la figura paterna. Un hombre que se haga presente, un hombre que eduque a sus hijos, un hombre que se involucre a cuidar y a educar a sus hijos varones, enseñarles cómo se arregla algo, enseñarles cómo se trata a una mujer con cuidado, con respeto, con amor, no como si fuera un objeto sexual nada más, no como si fuera un objeto de crianza nada más o de atención para la casa. No, a la mujer se le cuida, se le respeta, se le ama. Entonces, si nosotros tenemos esta concepción de lo que es ser persona, nosotros tendremos una relación con todos los demás cuidando lo que es ella como persona, tratándola con la dignidad que se merece. Y así construimos entonces familias fuertes, matrimonios fuertes, una sociedad naturalmente fuerte, anclada en Jesús, anclada en la fe, anclada en los valores. Vamos a escuchar ahora a la doctora Pilar Calva, porque ella nos va a estar diciendo desde la parte científica por qué desde el primer momento eso que te dicen que nada más es una bola de células, un coágulo de sangre, no es verdad, no es verdad. Sí, hay sangre, por supuesto, sí, hay células, pero no solo se ve desde un punto de vista objetal. Tiene un sentido profundamente digno, humano. Y vamos a ver, a escuchar de misma voz de ella, científica, por qué es así.
1: Por par de cromosomas homólogos. ¿Cuántas combinaciones? Podríamos decir 23. A la quinta, que es 23 por 23 más el resultado por S más S por S. Pero además, como dicen los libros, no se parchan siempre en el mismo lugar. Por la célula de al lado queda verde, rojito y otra vez verde. Ya fue en otro lugar. Entonces, estos son cálculos factoriales, matemáticas puras. Mi mente no me da para entenderlas, pero esto no quiere decir que no sea científico. Y después hay otra razón, que es una ley de Mendel, este que regaba los chícharos. Azarosamente, por un volado, si cae en águila, el rojo con sus parches verdes se va a la izquierda y el verde con sus parches rojos se va a la derecha. Si cae en sol, es al revés. ¿Cuántas combinaciones podemos hacer? 23 al cuadrado, que son 569. El caso es que un varón puede hacer un trillón de espermatozoides distintos por la manera en que se recombina su material de herencia.
2: ¿Trillón?
1: Un trillón. Es un 1 creo que con 36 ceros, pero ahí lo googleé. Y una mujer puede hacer un trillón de combinaciones. Una mujer suelta máximo unos 500 óvulos en su vida. O sea, cada uno va a llevar un material de herencia diferente. Y el hombre, aunque deposite 350, 500 millones de espermatozoides en la vagina de su esposo, en ese acto de inmenso amor, que mis jovencitos seguramente muchas de estas cosas ni las saben, pero qué tal las aplican, pero hay que saber antes de empezar a ver cómo me comporto, ¿sí? Y eso es estudiarle y estudiarle. Bueno, esto es importantísimo. Una mujer puede hacer un trillón de óvulos diferentes, un hombre un trillón. Y entonces la que sigue, podemos llegar al culmen de la presentación, que no nos va a llevar tan poquito tiempo. ¿Qué cosa es algo que se llama la concepción, la fecundación o la fertilización. Es el mismo término para definir algo que en medicina se llama la unión del óvulo y el espermatozoide. Concepción no es un término solo religioso, es un término de la biología y la medicina. La concepción viene en los diccionarios médicos, se define como la unión del óvulo y el espermatozoide. Y en la farmacología vienen los anticonceptivos, aquellas sustancias que previenen la concepción.
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1: Aunque algunos anticonceptivos pueden tener mecanismos postconceptivos, es decir, abortivos. No todos, pero algunos. Son especialmente graves y son los que más se usan en los matrimonios sacramentales. Mucho cuidado. Esto ofende tremendamente a Dios. Bien, entonces, cuando ese proceso se da en los animalitos, se le llamaba más fecundación. Concepción es una palabra que se utiliza más para el hombre. Y fertilización se utiliza más para las plantitas, es la polinización. Hoy la fertilización se le pone un apellidito que se llama in vitro, en el vidrio. Y este procedimiento hoy se puede ver bajo el microscopio porque se hace fuera del cuerpo de la mujer por un acto técnico. Y entonces uno, al ver esa unión del óvulo y el espermatozoide en un vidrito, en un platito de laboratorio, eso es la fertilización in vitro. Pero es el concepto. ¿Qué sucede en lo que es lo mismo? Concepción, fecundación, fertilización. Debería de ser en el tercio externo de la trompa de Falopio, donde todos los que no seamos bebés de probeta empezamos nuestra vida, en el santuario de la vida, en el calor de la vida de nuestra mamá. Entonces, fertilización in vitro, pues en un frío platito de laboratorio. Diferente, ¿sí? Entonces, en el tercio externo se encuentra el óvulo, que aunque vive de 12 a 24 horas, solo puede ser fecundable de la hora 6 a la hora 12. Antes está todavía muy inmaduro, después ya está viejito. Obviamente, si eso se los hubiera preguntado a los jóvenes, no tienen ni idea. Pero según ellos saben mucha sexualidad. No tienen ni idea. Sí tienen idea de sexualidad, de biología. Estamos hablando de religión y nada. Yo vengo aquí como científico, ¿sí? Y el espermatozoide debe de llegar en esas ventana de 6 horas hasta el tercio externo. Aquí la pregunta sería, ¿qué resulta de la unión del óvulo y el espermatozoide? Estamos viendo abajo el resultado. Siendo honesto, si yo veo el resultado, porque es microscópico el resultado, bajo un microscopio, yo, la verdad, le veo carita de célula, ¿eh? Es como un huevito estrellado. Tiene naricita, no tiene piernitas. ¿Cómo es que es una persona? Es una cara de célula. Cuando mucho, concedería que es una célula humana. Porque tiene el número de cromosomas humano. Claro. Pero esa es una posibilidad. La otra posibilidad es que aunque tenga apariencia de célula, pudiera ser un nuevo ser humano que todos las primeras 24 horas de nuestra existencia tuvimos un cuerpo bien redondito de una sola célula. Si es solo una célula, es un qué, es un tabique, podemos machacarlo, podemos tirarlo a la basura, lo podemos vender, lo podemos regalar, podemos investigar. Es una célula. Pero si es un nuevo ser humano, minúsculo, en una situación especialmente vulnerable, porque no tiene patitas para correr, no tiene boquita para gritar, manita para quitar no sé qué, es un quien que merece todo respeto, empezando por sus papás. El principal deber de unos papás, obligación, es proteger la vida de su hijo, sobre todo en situaciones más vulnerables, y de la sociedad también. Estamos tan preocupados de no discriminar y no decir, bueno, pues el primer derecho, lo primero que hay que proteger en alguien es la vida. Entonces, ¿es un quién? ¿Entonces es un qué o es un quién? es una célula humana que tiene 46 cromosomas o tiene apariencia de célula, pero ya es un nuevo ser humano, y al nacer tenemos trillones de células, podemos tener un cuerpo bien redondito, pues ya es de trillones de células, y aquí lo tuvimos bien redondito de una célula. ¿Qué es un qué? Un quién. La respuesta no está en la votación. Pero alcen la mano que quieren que sea. No está ni siquiera en que el jefe cara pálida de quién sabe qué grupo o médico diga qué es. La respuesta está en la evidencia científica y vamos hacia allá. No es mi opinión. Yo vierto lo que he estudiado y está sustentado en todos los libros de medicina. ¿Qué libros, joven, puedes consultar para ver si es cierto o no lo que aquí escuchas? Cualquier libro de embriología. La embriología es la ciencia que estudia el desarrollo del ser humano antes de nacer. Y cuando el libro de embriología dice a los 21 días le late un corazón, ¿cuándo crees que pone el cronómetro? En la concepción.
3: ¿Lo ves? Lo hice con embato y sin mucho dinero. Y tú también puedes. Como creador de videos.
1: Y cuando dice, tiene un testículo a las 6 semanas, en la concepción. Ah, van a ser entre la semana 36 y la 40. Pues, ¿cuándo crees que pusieron? Y yo nunca he visto unos científicos. Oiga, ¿y ustedes de cuándo cuenta la semana? Desde tal, para calcularle y echarle más o menos. Puedes consultar un libro de ginecología, el que tú desees. Puedes consultar libros de genética y libros de biología molecular para todos los términos que hemos estado viendo aquí. Bien, entonces, si se queda uno solo con el microscopio, pues uno está como en una época del siglo XVIII cuando se inventa el microscopio. Por el microscopio tiene apariencia de célula. Pero si yo me voy a la ciencia más moderna y digo, Lejeune, padre de la genética moderna, la genómica, con todo eso de las escaleritas y las letritas, la epigenómica, la impronta genética, que es lo último de la última, la ingeniería genética, la biología molecular, yo no voy nada más a ver con un simple microscopio. Yo voy a ir hasta dentro del núcleo, ¿sí?, la yemita está naranja, y voy a estudiar el material de herencia. Eso es lo más nuevo. Y entonces, ¿qué sucede? 23 cromosomas más 23 cromosomas en el momento de la concepción, la mitad de la primera premisa, el genoma humano se completa. El óvulo trae la mitad del material de herencia, el espermatozoide trae la mitad del material de herencia. Una vez que se unen, efectivamente se completa, pero no es un punto, es una coma. Un trillón de combinaciones de papá y un trillón de combinaciones de mamá, ¿cuántas combinaciones se pueden formar? Un hexayón de combinaciones. No es imposible, pero eso es en la teoría, pero habría que tener un hexayón de hijos para que pudiera darse la misma combinación. Números, cálculos actuariales, ¿sí?, que invito a que los hagan. No es un número sacado de la manga, ¿sí? Entonces, el genoma se completó, pero esta es una combinación nueva, única y repetible. En una palabra, individual. Es una falacia que digan yo tengo derecho a decidir sobre mi cuerpo. Respeto a las personas que lo digan, pero no tolero algo que no es verdad. Pero a las personas las respeto, pero no puedo tolerar que en una materia que conozco bien digan una mentira y yo diga, ay, sí es cierto. Pues no, no es cierto. ¿Por qué? Porque yo sé que el dedo gordo que tengo pegado allá abajo es parte de mi cuerpo, no solo porque lo tengo pegado. Si mocháramos todos los dedos gordos, digamos, ahí está en la mesa, pues yo podría reconocer el mío, porque el mío tiene la misma genética que la célula de mi ojo, de mi piel, de mi intestino. Por eso sé que es parte de mi cuerpo. El genoma presente aquí no es igualito al de la mamá. Es 50% parecido a la mamá y 50% desconocido para la mamá porque es como el del papá. Es más, si es Miguelito Sánchez Jiménez, Miguelito en ese momento tiene un cromosoma Y que la mamá no tiene en ningún lado de su cuerpo. Nada más. Soy respetuosa con quienes digan que es parte de su cuerpo, pero no puedo tolerar que digan tal mentira científica o tal imprecisión científica. Como persona debe ser mi respeto, pero no puedo tolerar que una mentira se considere una verdad en aras de la tolerancia. El respeto es hacia la persona y no se tolera lo que se dice de manera incorrecta. Y que yo tengo mucho más deber de saberlo porque soy científico, médico y además genetista. Además, y además estudié con Lejeune. ¿No? Entonces, esto sirve para hacer pruebas de paternidad. En mi experiencia de millones de chicas que han llorado en mi hombro, porque obviamente mi chica te va a decir que si te embarazas te vuelves Miss Durango.
4: Todo lo que no te dicen sobre plata.
1: Sola. No te va a dar ni para la prueba de embarazo. Si acaso se va a aparecer para presionarte a llevarte a abortar con el dinero. Te vas a encontrar sola. Tú vas a tener que resolverlo solo. Si quieres, yo te puedo ayudar, pero él, ni cuentes con él. Entonces, por ley civil, el padre de un hijo, sí, aunque no tenga vínculo con la mamá, tiene el deber de dar sustento hasta que tiene 18 años, 25 si lo ponen a estudiar. El 99% de mis mamás que están desesperadas, si yo les digo, a ver, ¿y si te mantienen, te lo quedarías? ¡Ay, claro que sí! Yo nada más porque no tengo ni... Vamos a meterle una prueba de paternidad, un juicio, y te va a tener lo que mantener hasta que tenga 18, 25 si me lo pones a estudiar. ¿Se lo quedan? Ese sí es darles posibilidad de decidir. Si quieres, lo tiras a la basura, pero si quieres, te lo quedas y lo hacemos que pague. ¡Ay, doctora! Pero se me montaron 20 en una noche o en ese mes. ¿Cómo sé? Vamos a hacer pruebas de paternidad. Y si yo tomo pruebas de los 20 posibles papás, solo con uno va a coincidir el 50% material de herencia. Yo tengo la certeza, la paternidad hoy no es un acto de fe. Se puede, por una prueba de paternidad, infaliblemente saber quién es el papá. Para eso nos sirve saber genética. Entonces, la primera evidencia es que el genoma presente en la concepción no es el del papá, no es el de la mamá. Es 50% parecido. Es una combinación nueva, única, repetible, podríamos decir individual. Individual no quiere decir indivisible. ¿Sí? Perdón, dos más porque la siguiente es pesada, la que sigue, perdón. Bueno, aquí vemos este momento preciso fotografiado en el ser humano del inicio de la vida, la que sigue. Aquí vemos un poquito más detallada la concepción. Bueno, esto es importante saberlo, muy importante para el tema de las técnicas. Los gametos, las células sexuales, son ¿qué es? Son células que potencialmente podrían convertirse en un ser humano si se unen con la complementaria. Pero una vez que se unen, el resultado es un embrión unicelular, que también se le puede llamar cigoto, también se le llama óvulo.

0: Óvulo fecundado. Fíjense, un óvulo es un qué, un óvulo ya fecundado es un quién. Un espermatozoide es un qué, un embrión unicelular es un quién. Ya es un ser humano en desarrollo, no en potencia. Por eso se llama desarrollo embrionario. Ya está escrito cómo va a ser su nariz, solo se tiene que desarrollar. Ya está escrito cómo va a ser su corazón, solo se tiene que desarrollar. Y así como cada quien tiene su nariz, cada quien tiene su corazón, de características humanas, pero cada quien tiene el suyo. ¿Sí? Es asunto muy serio donar gametos, células sexuales, ahora que sé que está muy de moda. ¿Por qué? O dejarlos congelados. Porque con mi conocimiento y consentimiento, sin él, yo podría tener un hijito con alguien más que yo ni me enteré, que quién sabe cómo lo van a tratar. Es una de las pecatas más rudas de estas técnicas. La que sigue. Vi bien. El primer viaje que todos tuvimos en la vida no fue cuando nuestra mamá nos llevó a Xochimilco bien embarazada. Todos pasamos un viaje.
1: Bueno, entonces queda bien, bien claro cómo no es un qué, no es una bola de células que se puede desechar. ¿Por qué no es un qué? Es un quién, es decir, una persona, porque dos qués, que es el gameto masculino y el gameto femenino, se unieron. Y en esa unión se da la información cromosómica, toda la información que va a tener el nuevo individuo. Entonces, pues eso, digo, ya lo resumí de una forma bien simplista, pero a final de cuentas eso es lo que tenemos que entender, que el nuevo ser que se formó es una persona, está vivo, está en desarrollo, no porque esté en una etapa inicial de una célula. No por eso es un qué. No se desecha, no se vende, no se modifica, no se altera, porque es un quién, una persona, porque está derivado de dos gametos humanos, humanos. No está derivado de una planta, no está derivado de un animal irracional, una bestia, no. Son dos humanos que aportaron dos células para que se formara una nueva persona. Entonces, con esta dignidad tenemos que tratar la vida. Con esta dignidad, ¿por qué? Porque es un humano, pero está tan desvalorizado lo que es ser humano. Y precisamente también quiero invitarlos a que puedan entrar a un curso, va a haber un curso. Métanse a la página de Mundo Católico. Este curso es sobre inteligencia artificial con Miklos Lucas. Este señor es también un científico, un historiador, un politólogo, un investigador. Da clases en las universidades más prestigiosas y conferencias, muy buenas conferencias. Él va a dar un curso, ya empezó el día de ayer, pero es el curso de transhumanismo. Estaba escuchando ya por último, casi al final del en vivo que hizo Cecilia Valderrama con Miklos Lucas, estaba escuchando que ella le decía, bueno, ¿qué riesgos hay de la inteligencia artificial y los robots que se están creando? Dice, es tremendo. ¿Por qué? Porque la inteligencia artificial puede crear de sus conocimientos de biología, puede crear a partir de la parte de los conocimientos biológicos, puede crear nueva piel, puede crear neuronas, puede crear todos los órganos y es peligrosísimo porque entonces se crean nuevos entes que son robots, pero con inteligencia artificial. No es inteligencia como tal racional. No es una inteligencia racional porque no tienen la capacidad de reflexión. Unen, asocian y derivan consecuencias, pero derivan conclusiones, pero no es una inteligencia racional porque eso solamente le corresponde al hombre. Y como tal, él dice también que está mal llamada como inteligencia.

0: católicos de valores que se llama Fanflix, que es una plataforma que inició ya hace como 4 o 3 años más o menos y que está tomando mucho auge, mucho, mucho auge. Yo le recomiendo de verdad que busque esta información en Mundo Católico, para que pueda tener más complementariedad y actualización sobre estos temas. Muchísimas gracias por su compañía, muchas gracias por compartir el programa, por compartir cada uno de estos programas, y acuérdese, ya va a empezar el Tour de la Fe para que tenga su boleto y su lugar asegurado, porque se llenan y luego ya ni modo, ya no se puede más meter más gente. Bueno, hasta luego y nos vemos la próxima semana.
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6: Oración por la paz. Señor Jesús, tú eres nuestra paz. Mira nuestra patria dañada por la violencia y dispersa por el miedo y la inseguridad. Consuela el dolor de quienes sufren. Da acierto a las decisiones de quienes nos gobiernan. Toca el corazón de quienes olvidan que somos hermanos y provocan sufrimiento y muerte. Dales el don de la conversión. Protege a las familias, a nuestros niños, adolescentes y jóvenes, a nuestros pueblos y comunidades, que como discípulos misioneros tuyos, ciudadanos responsables, sepamos ser promotores de justicia y de paz, para que en ti nuestro pueblo tenga vida digna. Amén. Santa María de Guadalupe, Reina de la Paz, ruega por nosotros.

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0: Bueno, soy el padre Marcelino, sin ganas de transmitir. Anoche se me fue el sueño, venía a dormir como a las 5:30 de la mañana. Pero bueno, con ganas de no levantarme, pero las obligaciones son obligaciones, aunque no paguen. Al contrario. De eso hablamos después, ¿eh? De eso hablamos después. Me da gusto saludarlo, sé que sigue la transmisión de Radio Guadalupana, La Alegría del Evangelio. Está usted en un programa, buenos días, padre, ay, padre. ¿Qué más puedo decirle? Pero ¿qué pasó? Ok. sí, de que paga, paga. Es el problema, que nada más de arriba pagan. Ahí la jefa de producción ya respingó. Pero bueno, ¿qué le hace? ¿Qué le hace? Bien. Aquí estoy luchando con el dispositivo, pero ya. Como que ya se alivianó. Eso, listo. Bien. ¿Qué más? Ah, gracias por sintonizarnos a través de esta frecuencia de 1560 de amplitud modular y también a través de las diferentes plataformas, siguiendo usted Radio Guadalupana y obviamente a través del Facebook Live, porque estamos en vivo el día de hoy. Bien. La semana pasada estábamos hablando un elogio de la adaptación. Está muy interesante el tema, fíjense. Anoche que lo estaba preparando, yo dije, wow, wow. Hay unas ideas bien, bien, bien claritas y muy profundas. Y yo me quedé con una idea, fíjense. Aunque lo anoté por aquí. El rito da identidad. Híjole, el rito da identidad. Ergo, dicen los latinos. Luego entonces, si alteramos el rito, entonces perdemos identidad. ¿Qué tal, Para aquellos que inventamos rititos, o que atropellamos los ritos por desconocerlo. Platicaba con el padre Galo el martes pasado, precisamente, que siempre me escucha el padre Galo y lo saludo desde estos micrófonos, creo que al rato lo veré también. Dice, muchos de nosotros atropellamos el rito, obviamente, o la liturgia romana, porque desconocemos la liturgia romana. Desconocemos lo que es realmente la inculturación de la liturgia. Y por ahí hay un tema interesante aquí, a ver si hoy o la próxima transmisión lo vemos, pero está muy, muy interesante cuando habla de la inculturación con unos términos bastante claros y con unos ejemplos muy, muy específicos que yo me quedé y dije, wow, mira, qué interesante. Pero bueno, el tema va a estar candente hoy, el día de hoy, porque estamos hablando de la inculturación precisamente. Y veremos hoy la liturgia, medio para garantizar la contemporaneidad de Jesucristo. Bien, vamos rezando como buenos católicos, apostólicos y romanos.
1: Alimentemos el Espíritu de Dios. Cristo se fija en cada uno de nosotros para hacernos conocer su voluntad. Dejemos que Dios toque nuestro corazón.
0: En el nombre del Padre, y del Hijo, y del Espíritu Santo. Amén. Este mundo del hombre en el que él se afana, tras la felicidad que tanto ansía, tú lo viste, Señor, de luz temprana y de radiante sol al mediodía.
2: Así el poder de tu presencia encierra el secreto más hondo de esta vida. Un nuevo cielo y una nueva tierra colmarán nuestro anhelo sin medida. Poderoso Señor de nuestra historia, no tardes en venir gloriosamente. Tu luz resplandeciente y tu victoria inunden nuestra vida eternamente. Amén. En el nombre del Padre, y del Hijo, y del Espíritu Santo. Amén.
1: A veces, ante las situaciones difíciles de la vida, nos preguntamos, Señor, ¿qué hago? Hoy, Dios tiene un consejo para ti. Presentamos el tema de este día.
2: Gracias por continuar con nosotros a través de Radio Guadalupana, la alegría del Evangelio. Continuamos pues nuestra reflexión de la adaptación a la inculturación, porque vimos que el término ya con Juan Pablo II, Papa hoy Santo, se asume ya la terminología como inculturación, y es un tema que también veremos hoy, y con relación no solamente a la inculturación, sino también el término adaptación que se toma desde otra perspectiva, pero que al fin de cuentas está haciendo referencia a la inculturación. El hecho de que la liturgia no sea intangible, o sea, es intocable, no la podemos tocar, ¿no? La fe de ello, su movida historia, como por el contrario es intangible la palabra de Dios. Es decir, la liturgia ha tenido muchos cambios en el decurso del tiempo, ¿no? En los cantos, en el acto penitencial, incluso en la en el rito de la paz, etcétera. Sin embargo, hay una parte que es intangible. Y menciona el autor la palabra de Dios, que no es susceptible de manipulaciones ni transformaciones humanas. Constituye una verdadera e indudable declaración. La liturgia es un medio, no un fin. Del mismo modo que el sábado está hecho para el hombre y no el hombre para el sábado. Ipse dixit, eso lo dijo Jesús, ¿no? Así dice, él mismo lo dijo, donde agarré yo esa traducción. Ipse dixit, lo dijo Jesús. Es un medio, la liturgia, a través del cual la salvación se hace participable y participada. Como dicen los expertos, es experiencia personal y comunitaria de la historia salutis in actu, es decir, de la historia de la salvación permanentemente actualizada a través del rito, a través de la liturgia. Y aquí viene una afirmación interesante de Søren Kierkegaard, un filósofo, para aquellos que no lo conocen. Vive allá por San José de Lomas. Y, ok, más de alguno lo va a creer. Cristo bendito. Dice Søren Kierkegaard. A mí me gusta el pensamiento de Kierkegaard, déjeme decirle. Claro, no me he fanatizado ahí. Su presencia en la tierra nunca se convertirá en un acontecimiento del pasado mientras se encuentre todavía fe en la tierra. Y cita Lucas 18:8. Mientras exista un creyente, es necesario que para poder serlo exista, y como creyente sea contemporáneo de su presencia, como los primeros contemporáneos. Esta contemporaneidad es la condición de la fe, o más exactamente, es la definición de la fe. Señor Jesús, haz que podamos de este modo convertirnos en tus contemporáneos para verte en tu verdadera figura y no con la forma de un recuerdo. Hasta aquí el pensamiento de Kierkegaard, que veremos más adelante con otro autor, que cuestiona, dice, bueno, han pasado tantos siglos, tantos años, ¿cómo volver a ser contemporáneos con algo que aconteció en el pasado? Hasta ahí dejo la interrogante y no la voy a responder, hasta más adelante le damos solución con el autor que menciona este aspecto. En estas reflexiones el pensador danés, es decir, Søren Kierkegaard, había captado plenamente no solo la oportunidad, sino incluso la necesidad de esta contemporaneidad, ya que los creyentes de cada época, de la actual también, solo pueden encontrar consciente y libremente a Cristo, muerto y resucitado en el tiempo, si Él está presente en ellos. Solo así puede Cristo ser su salvación en la actualidad. Esta convicción de Kierkegaard no es un patrimonio compartido por otros filósofos, pensadores, literatos y productores de pensamientos. Representante de la categoría de escépticos, puede ser el iluminista Gottlob Ephraim Lessing, que se preguntaba cómo era posible franquear el horrible foso que separa al hombre contemporáneo de Jesús histórico, que vivió hace miles de años y entró resucitado en el nuevo eón, en el más allá, en el tiempo del más allá del tiempo. Y la profundización de esta primera pregunta le llevaba a otras interrogaciones. ¿Cómo pueden los hombres, ciudadanos de diversos siglos de la historia y de amplios espacios de la geografía, seguir a tal distancia de tiempo y lugar como discípulos a uno que es moderno, sino eterno, cada vez más alejado en el tiempo y en el espacio? Esta es la pregunta que nos atañe y que es especial y dramáticamente percibida por los jóvenes en términos de irrelevancia de la figura de Cristo y como consecuencia de la Iglesia. Recuerden que el autor de todo este artículo hace referencia de su experiencia de los jóvenes que van haciendo preguntas con relación al encuentro con Cristo en la liturgia. Y un poquito haciendo muy referencia, así muy rápida, esa contemporaneidad del Cristo que aconteció en el tiempo pasado, se ha hecho presente ahora con la visita del Santo Padre ahí a España, a Madrid específicamente, ¿no? Hasta donde lo he seguido. Toda esa multitud, todo ese gran número de jóvenes, miles de jóvenes, que no solamente se reunieron espontáneamente desde la fe como una respuesta al llamado de Dios para celebrar la Eucaristía y para la adoración eucarística del Corpus. Entonces, ya el mismo autor de todo este artículo nos decía, se trata pues de una experiencia de fe. No es algo conceptual, no es algo nociológico nada más, es algo de una experiencia, porque la fe es una experiencia con el Señor resucitado. El Papa Benedicto decía, no se puede ser cristiano simplemente por una simple decisión ética, sino es a través del encuentro con una persona. Y esa persona es Jesús de Nazaret, que está presente en la liturgia como un medio para el encuentro con Él. Ya me perdí. Bien. A ver, dejen ver porque ya me perdí en los en la lectura por andar aquí viendo otras ideas. Ok. Contemporáneo. Ok. Por lo tanto, ¿cómo será posible superar el gap cultural? El gap cultural habla de esa brecha de costumbres, de lenguaje, de tiempo, de espacio, etcétera, un gap cultural. ¿Cómo será posible superar este gap cultural entre quien entró en el más allá, en la dimensión definitiva de la que no tiene ninguna experiencia los humanos, y quienes están aún en el aquí, la única experiencia que nos es accesible para seguirlo, encontrarse con él, familiarizarse con él? ¿Cómo podremos compartir su gracia y su salvación del mismo modo que los que lo conocieron en el espacio y en el tiempo para salvar a todos? Ic et nunc, es decir, aquí y ahora. ¿Cómo hacer realidad aquí y ahora lo acontecido en el pasado? Y ese es un tema neurálgico de la vida celebrativa de la iglesia. Diría yo, es una llave de interpretación sustancial para comprender la liturgia y para valorar los efectos de la redención que nos llegan a través de lo ritual celebrativo, es decir, a través de la liturgia. Por eso decía que es un tema bastante interesante, es neurálgico. El autor toca un tema muy, muy delicado, muy importante, muy profundo, pero que en la práctica hemos relativizado a la liturgia como memorial. Porque el memorial, que es inserto en el tiempo, en el tiempo litúrgico, en el tiempo cronológico, nos permite acceder del tiempo a lo eterno. Qué interesante, ¿no?, postura del autor. El memorial nos hace pasar del tiempo cronológico a lo eterno. Por eso, una de mis expresiones que digo, en la liturgia no celebramos un tiempo cronológico, una hora, dos horas, 50 minutos, no. Desgraciadamente nos manejamos nosotros en el tiempo cronológico y somos prácticos. Voy a buscar la misa que dure menos. Por el cumplimiento, por salir al paso. Sin embargo, la celebración, su aspecto celebrativo, es tiempo de salvación. Por tanto, celebramos un tiempo de salvación, aunque inserto en el tiempo, pero que nos saca del tiempo cronológico para entrar en la dimensión de lo eterno, de lo trascendente, del fascinans, de lo fascinante, ¿no? Es interesante. Por eso hay que tener claro qué es el memorial. Porque es, le digo, es la llave que interpreta muchos elementos de la vida litúrgica de la iglesia. Y no valorar, no conocer el memorial como el acontecimiento, el aquí y ahora, la actualización del misterio celebrado en el pasado, en el Gólgota, se hace presente aquí, ese misterio de la cruz, en la liturgia, como un acontecimiento salvífico, como un acontecimiento redentor. Bien, vamos, ya llegamos a la mitad del programa, vámonos con nuestros patrocinadores. Regresamos después del corte.

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Gracias por continuar con nosotros a través de Radio Guadalupana, la alegría del Evangelio. 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Bien, como que hoy no hay mucha gente. Bueno, no comentaron, pero sí están presentes ahí. Buen día por la mañana, padre. Qué elegancia la de Francia hoy, dice Froilán Epardo. Pues sí. Agarré lo que cayó y me lo puse. Bien. ¿Qué más? Este sábado pasado tuvimos la reunión con los coordinadores de Ministro Extraordinario y Sagrada Comunión y sus equipos, muy interesante, muy participativos, muchas preguntas que hicieron, porque nos tocó, aparte de un tema de conocer el plan de Dios, subimos inicialmente un encuentro con Jesús Eucaristía, con la vocación de Samuel, y después pasamos a la práctica litúrgica, la exposición del Santísimo. Y como siempre, pues va uno ahí corrigiendo ciertos detalles, ¿no? Pero bien, o sea, las prácticas son divertidas, ¿eh? Nos divertimos, nos reímos, no es algo así para estar estresado, que los pobres que les toca participar sí se estresan un poquito, pero bueno, es parte de la vida. Bien, y mi equipo obviamente que me sorprendió, yo casi dando los avisos, cuando entran con las mañanitas y el pastel, lo que nunca en 10 años. Siempre me han celebrado, pero a nivel interno como equipo, pero ahora entran todos con la guitarra y canta, y hasta me espanto, y dije, ay caray, ¿qué pasó? Pero fue una muy buena sorpresa que agradezco. Bien. Ay, ¿qué más? Creo que no más. Vamos pues a continuar con nuestro tema. La liturgia es un memorial que permite acceder del tiempo a lo eterno. Y aquí viene lo interesante. Sin ninguna sombra de duda, la respuesta que podemos dar a estas preguntas serias y determinantes, referente a lo que decíamos antes del corte, la contemporaneidad con el acontecimiento Cristo acontecido en el pasado. Es en la liturgia y gracias a ella y a una de sus categorías específicas, es decir, el memorial, que no se puede reducir a una simple memoria, a un recuerdo mental, sino a experiencia
que permite acceder desde el tiempo a lo eterno, del cronos al kairos. Para usar términos apreciados por la escritura. Es decir, el cronos es el tiempo insulso, el tiempo anodino que llevamos aún en la misma rutina de la vida, que nos va devorando la vida, pero nos hace pasar el memorial al tiempo que es un evento, un acontecimiento que se da, maravilla, milagro, que no se apaga nunca, porque pertenece al día sin ocaso. El kairos es el tiempo privilegiado de una experiencia que afecta a la persona en todo su ser. Como una vivencia trascendente que se graba en su corazón. Y podemos decir, con el término griego kairos, nuestra vida está lleno de kairoi, es decir, de muchos kairos diarios. Y son experiencia única, experiencia gratificante que se graba en la mente, en el corazón y en todo el ser de la persona. Podemos hablar de este kairos Cristo, su encarnación, su pasión, muerte y resurrección como acontecimiento de las maravillas de Dios, milagro que no se apaga porque pertenecen al día sin ocaso. Para motivar y justificar esta perentoria respuesta, retomemos la imagen que le gustaba a San Bernardo. Podemos decir que la liturgia, como también la Iglesia y la Virgen María, su imagen perfecta es una especie de acueducto, escribe el doctor Melifluo. Melifluo quiere decir suave, dulce, delicado, tierno, San Bernardo. Dice San Bernardo, en el nacimiento de Santa María: si no me engaño, ya habéis adivinado cuál es este acueducto que recibe todo el caudal de la fuente que brota en el corazón del Padre y nos distribuye a nosotros lo que somos capaces de recibir. Sabéis en efecto a quién se dirigían estas palabras: salve llena de gracia. Tiempo la humanidad sin el agua de la gracia. Faltaba la mediación de este acueducto tan ansiado de que hablamos. No es extraño que suspiran por él los siglos pretéritos. Hasta aquí el pensamiento de San Bernardo Claraval. Y dice nuestro autor que estamos comentando: la liturgia es este admirable acueducto a través del cual el agua viva de Cristo puede llegar a los creyentes de todos los lugares y de todos los tiempos. Los antiguos romanos construyeron acueductos grandiosos, imponentes, para que la humilde agua fuera transportada de las fuentes a las ciudades, casas y campos. Del mismo modo, la Iglesia, en su sabiduría secular, ha elaborado el conjunto ritual litúrgico cristiano para permitir que el misterio de Dios llegara a las ciudades, a las casas, a los lugares frecuentados y sobre todo a las personas, para llevar el agua viva de Cristo que todavía podemos paladear de idéntica manera tras 2000 años, pero también teniendo presente el mandato de Cristo: hagan esto en memoria mía. Por tanto, el acontecimiento es de institución divina, es un mandato divino. Hagan esto en memoria mía. Que es
una realidad que también inicia ya desde los inicios del pueblo de Israel. Recordemos el capítulo 12 del libro del Éxodo, donde se instituye la Pascua y todos los elementos rituales de la Pascua, el panásimo, las hierbas amargas, estar de pie, la cintura ceñida, el cordero, las familias, y dicho sea de paso, la celebración litúrgica es por naturaleza comunitaria, por naturaleza. Entonces, es la liturgia que nos hace ser contemporáneos con Cristo en su misterio pascual. Todo ese caudal de gracia nos viene a través de la liturgia, a través de sus ritos, de sus oraciones. ¿Cómo se dice en latín? Per ritus et preces. Per ritus et preces. Por los ritos y las oraciones, por la liturgia y las oraciones, nos hacemos contemporáneos con el misterio de Cristo. El siguiente punto, adaptación para que el misterio sea comunicable y participable. O sea, que se pueda comunicar, que lo podamos comprender. Y esto nos ayuda, si es comunicable, es participable. Y veremos unos detalles ahí. Hablar de adaptación significa hablar de este deseo y esfuerzo que tiene la Iglesia por hacer que el misterio sea comunicable y participable, que sea importante para la actualidad. En la historia, las arquitecturas y los estilos pueden cambiar y han cambiado. Recurramos de nuevo a la analogía del acueducto. Lo que es inmutable es la función que la liturgia celebrada por cada comunidad debe cumplir, lo que hace no para complacerse a sí misma o a los gustos imperantes ni a las modas populares, sino para poder presentar la Iglesia esposa a su esposo el Señor, gloriosa sin mancha ni arruga ni nada semejante, sino santa e inmaculada. Hijo eso. Por tanto, la Iglesia no está para complacerse, la liturgia no está para complacerse a sí misma, ni a gustos por modas o por iniciativas sin contenidos o por ritos que nada tienen que ver con la riqueza cultural, lo que veíamos el gap con el gap cultural, ni del pasado ni del presente. Porque los valores que tienen la cultura son elementos que se han ido asumiendo a lo largo del tiempo. No es lo que yo invente, lo que yo diga, ya está asumido, ¿no? Obviamente que no. La Iglesia, para ir asumiendo las realidades del gap cultural, las diferencias del gap cultural, lo hace con pie de plomo, con la reflexión, con los valores que no contradigan el Evangelio, tampoco a la liturgia. Porque se trata de tener un encuentro salvífico con él y no un mero folclor, un mero entretenimiento, un mero show para tener rating. E insisto, veamos la liturgia papal. No es porque sea el Papa por el Papa, sino a quien representa el Papa. ¿Necesita el Papa ser
en la celebración cosas extraordinarias para llamar la atención. No, él celebra la liturgia romana, la liturgia de la iglesia. Pero como no la conocemos en su riqueza, en su espiritualidad, en su gestualidad, en su esencia, por eso atropellamos la liturgia de la iglesia. Y más adelante el autor nos va a apretar en la cuestión del gap cultural. Esta atención, esta preocupación y ocupación de fidelidad a Dios y al hombre, el Espíritu Santo eterno y al tiempo presente, junto con el cuidado de la participabilidad del misterio, están sintetizados en una acertada expresión. Leo en latín. Itinera fidelitatis sum semper necessario itera creativitatis. ¿Para qué se los traduzco? Ustedes son expertos en latín. Nomás se los repito porque a lo mejor me fui muy rápido. Y saquen su diccionario, por favor. Itinera fidelitatis sum semper necessario itinera creativitatis. Es decir, los caminos de auténtica fidelidad son siempre y necesariamente caminos de sabia creatividad. Esto lo dice Schlieffen en su obra Por una chiesa dal volto umano, por una iglesia de rostro humano. Interesante. Repito, los caminos de auténtica fidelidad son siempre y necesariamente caminos de sabia creatividad. Por lo tanto, todo aquello que inventamos, los laicos, los padres, los obispos, realmente somos fieles a la liturgia de la iglesia, a sus contenidos, a sus fuentes, a la historia, a la teología. Todo esto con relación a la liturgia. Porque muchas veces actuamos por ignorancia, y no estoy utilizando el término ignorancia de modo peyorativo, obviamente que no, sino la ignorancia porque desconocemos, por ejemplo, toda la semiótica litúrgica, es decir, todo el significado y la riqueza de los signos que se expresan en la liturgia a través de los diferentes gestos, acciones, incluyendo objetos y vestiduras, que estos dos últimos los hemos trivializado igual. Y un principio que nos recuerda la institución general del misal romano, es decir, con estos elementos celebramos las cosas santas, por lo tanto, deben representar lo que celebramos. Y a veces

ahí va para los sacristanes, allí en nuestra sacristía tenemos todo tirado, las cosas con las celebramos las cosas santas. Cálices arrumbados, lienzos corporal, todos esos lienzos que usamos, ya trazas de veras. Porque nosotros vemos un trapito, ¿no? Válgase la expresión. Y no la importancia de estos elementos para celebrar con decoro, con devoción, con respeto, el misterio inserto en el tiempo que se nos ofrece y se nos da a través de la liturgia. Pues ahí tenemos, hermanos, toda una reflexión interesante. El autor de veras toca elementos muy interesantes. Y vamos a entrar a la Sacrosanctum Concilium número 40, que es otro tema muy interesante que no lo voy a iniciar, porque ya estamos a punto de terminar, para no dejarlo así inconcluso y darle seguimiento la próxima semana. Este aspecto que ya también platicaba con el padre Galo, no conocemos la liturgia romana, ¿eh? Y esa relación, esa simpatía o empatía que tienen culto y cultura, pero comprendidos desde el pensamiento griego, ¿no? No el pensamiento moderno, sino el griego, ¿qué entiende por culto? ¿Qué entiende por cultura? No son dos realidades adversas como hoy, ¿no? El acto de culto es algo que está encerrado, nada más, debe estar encerrado según las posturas políticas o ideologías políticas, sociales que tenemos, sino el pensamiento griego inserta su valor trascendente dentro de la cultura. Porque, dicho de un modo, parafraseando ciertos términos actuales, la liturgia es la que le da, en cierto modo, orden a la sociedad en la justicia, en la paz, en la reconciliación. Claro, estoy hablando desde el concepto griego que une estas dos realidades. Bien, ahí por ahí, ahí me apareció el comentario de Martita Soto, pero ya no sé dónde se metió, se me desapareció de pronto. Martita Soto, por ahí te agradezco. Medio alcancé a leer algo ahí. Tu nombre y mi nombre y no sé qué más pusiste por ahí. Te arrepentiste. Bueno, así el reino de los cielos está ahí, es de los arrepentidos. Saludos, Martita Soto. Ya estamos a punto de salir del aire. Froilán, buenos días, muchas gracias, Padre, Dios lo bendiga y siga llenando de ese amor por él y por la celebración de la Sagrada Liturgia. Bien, vámonos, que aquí espantan después de las 11 de la mañana. Gracias a Lorenzo por estar en controles. Que el Señor les bendiga, les guarde, les muestre su rostro de misericordia y que les dé su paz. Hasta la próxima semana.

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0: Duele el dolor de quienes sufren. Da acierto a las decisiones de quienes nos gobiernan. Toca el corazón de quienes olvidan que somos hermanos y provocan sufrimiento y muerte. Dales el don de la conversión. Protege a las familias, a nuestros niños, adolescentes y jóvenes, a nuestros pueblos y comunidades, que como discípulos misioneros tuyos, ciudadanos responsables, sepamos ser promotores de justicia y de paz, para que en ti nuestro pueblo tenga vida digna. Amén. Santa María de Guadalupe, Reina de la Paz, ruega por nosotros.
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9: amables oyentes de Radio Vaticana, Vatican News. Bienvenidos al programa informativo en lengua española. Un cordial saludo de la redacción hispanoamericana y de quien les acompaña, Sebastián Sansón Ferrari, este martes 9 de junio de 2026, en la décima semana del tiempo ordinario. La Iglesia celebra la memoria litúrgica, entre otros, de San Efrén, diácono y doctor de la Iglesia. Hoy destacamos: cuarto día del viaje apostólico del Papa León XIV a España. El Santo Padre concluye la etapa madrileña y se dirige hacia Barcelona. En el pabellón 3 del IFEMA de Madrid se ha reunido con los voluntarios y les ha agradecido por su labor. La gratuidad es una levadura que hace crecer la calidad humana, ética y espiritual de una sociedad, porque podríamos decir que es un rasgo típico de la ciudad de Dios, ha resaltado el pontífice. Anoche, apoteósica acogida al obispo de Roma en el impresionante estadio Santiago Bernabéu, en el encuentro con la comunidad diocesana. El sucesor de Pedro recordó que hay que volver a aprender el arte espiritual de ser cordiales, sin el cual incluso el anuncio del Evangelio corre el riesgo de convertirse en una recepción impersonal y al perder eficacia deja espacio a la frustración y la desconfianza. En Barcelona, segunda etapa de su viaje apostólico a España, el Santo Padre preside la oración de la hora media en la Catedral de la Santa Cruz y Santa Eulalia y por la noche la vigilia de oración en el Estadio Olímpico Luis Companys. Cobo, tras la visita del Papa, nos ha dejado muchas tareas para el futuro. En instantes, el detalle de las noticias. Buena sintonía. El Papa León XIV ha querido concluir la etapa madrileña de su viaje apostólico a España con un encuentro especialmente significativo, una reunión con los más de 17.000 voluntarios que han hecho posible la organización de los distintos actos celebrados durante estos días en la capital. Ante ellos, congregados en el pabellón 3 de IFEMA, el recinto ferial madrileño, el pontífice expresó un profundo agradecimiento por su servicio y destacó que la gratuidad constituye uno de los testimonios más necesarios para el mundo actual. Os merecéis un gracias muy especial porque habéis ofrecido vuestra presencia y vuestro servicio y lo habéis hecho por amor al Señor, a la Iglesia y al Papa. Gracias de todo corazón, les dijo el Santo Padre.
10: He sabido que desde el principio vuestra respuesta a la convocatoria ha sido entusiasta. En pocos días habéis superado las cifras solicitadas y así las necesidades han quedado ampliamente cubiertas. Os habéis tomado días libres en el trabajo. Algunos de vosotros os habéis dedicado a tiempo completo durante meses, pero cada uno ha dado lo que ha podido, entregando corazón, manos, ideas, talentos, sonrisas. Que Dios os recompense como solo Él sabe hacerlo.

Me gustaría compartir con vosotros una sencilla reflexión que resumiría así. Los cristianos están llamados a llevar al mundo la levadura de la gratuidad. Jesús utilizó la imagen de la levadura en una parábola sobre el reino de los cielos, recogida por el evangelista Mateo. El reino de los cielos se parece a la levadura. Una mujer la amasa con 3 medidas de harina hasta que todo fermenta. Vuestra experiencia de estos días, como la de tantos hermanos y hermanas, voluntarios en circunstancias similares, pienso en el jubileo del año pasado, es un signo del reino que viene, y lo es por un aspecto esencial, la gratuidad. La gratuidad es una levadura que hace crecer la calidad humana, ética y espiritual de una sociedad, porque podríamos decir que es un rasgo típico de la ciudad de Dios, en un mundo continuamente influenciado por la lógica del interés y del lucro, donde el término crecimiento se reduce a la dimensión económico-financiera. Es necesario pensar y vivir según la lógica más verdadera, es decir, la de un crecimiento humano integral. Es la lógica del Evangelio que dice: y si hacéis bien solo a los que os hacen bien, ¿qué mérito tenéis? También los pecadores hacen lo mismo. Y si prestáis a aquellos de los que esperáis cobrar, ¿qué mérito tenéis? Queridos hermanos, Jesucristo vino a traer al mundo la levadura del reino de los cielos. La mezcló con la masa de nuestra humanidad enferma para sanarla desde dentro, con el agua y la sangre de su sacrificio y con el fuego del Espíritu Santo. Y tras su muerte y resurrección, envió a sus discípulos con la fuerza del mismo Espíritu para que fueran en el mundo signos e instrumentos de su reino, el reino de amor, de justicia, de paz. Esto se realiza mediante la predicación, pero también, y diría más aún, a través de un estilo de vida, una forma de pensar, de comportarse, que es la del Evangelio. Pues bien, un rasgo esencial de este estilo es la gratuidad que habéis testimoniado estos días aquí en Madrid. Gracias.

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1: La bondad, aunque sea de unos pocos, puede vencer el miedo de muchos. Sed para todos como una Biblia abierta, que en vuestros rostros y en vuestra vida se pueda encontrar la palabra de Dios. El amor efectivamente es el lenguaje que hace que todos se sientan como en casa. Este fue el aliento del Santo Padre a los participantes en el encuentro con la comunidad diocesana de la capital española, a quienes encontró este lunes, 8 de junio, en el Estadio Santiago Bernabéu de Madrid, en España. Tras haber escuchado los testimonios de los representantes de las diferentes realidades de la Iglesia madrileña, el Santo Padre manifestó su alegría de poder unir su voz a este gran himno de fe, a la de una familia eclesial que está aprendiendo el arte de la polifonía, es decir, de la unidad en la diversidad. Y comentando las palabras que le dirigió el arzobispo de Madrid, el Papa dijo que los números, los datos y los hechos no son suficientes para generar comunidad.
2: Queridos hermanos, queridas hermanas, buenas tardes. Yo supongo que para un jugador de fútbol, hacer un gol en este estadio es algo que les marca un poco la vida. Pero don José, hoy la Iglesia de Madrid ha hecho un golazo para siempre.

0: Gracias. Esta velada es un gran himno de fe. Y me complace unir mi voz a la vuestra para alabar a Dios y fortalecer los lazos de una familia eclesial tan hermosa que está aprendiendo el arte de la polifonía, es decir, de la unidad en la diversidad. Agradezco a vuestro arzobispo, don José, por haber introducido la parábola del canto, que muestra cómo los números, los datos y los hechos no son suficientes para generar comunidad. Nuestro corazón necesita cantar, es decir, interpretar los acontecimientos y las situaciones celebrando con los demás el sentido que irradian. Para la Iglesia, esto ocurre de manera singular en la liturgia, el gran memorial de la historia que nos ha salvado.
1: Este martes 9 de junio de 2026, en la segunda etapa del cuarto viaje apostólico internacional del Santo Padre León XIV, en este caso a España, el pontífice reza la hora media en la Catedral de la Santa Cruz y Santa Eulalia y por la noche preside la vigilia de oración en el Estadio Olímpico Luis Companis. Los invitamos a seguir en directo los distintos eventos del viaje apostólico del Santo Padre con comentarios en lengua española a través de Radio Vaticana y Vatican News. La visita del Papa León XIV dejó una profunda huella en la capital de España y en toda la nación. En una entrevista exclusiva con Vatican News, el cardenal José Cobocano, arzobispo metropolitano de Madrid, comparte sus impresiones iniciales, visiblemente emocionado y con una valoración sumamente positiva de lo vivido en unas jornadas que define como de una intensidad arrolladora. Compartimos algunos fragmentos de la entrevista concedida a nuestra enviada especial a Madrid, Patricia Inestrosa.
2: Bueno, yo creo que han sido días, primero, de intensos de preparación. Ha habido una preparación con mucho mimo, porque no queríamos que fuera un evento, sino que fuera un proceso, este viaje. Y efectivamente han sido días intensos de preparación. Y luego nos ha sorprendido en nuestras expectativas la respuesta que se ha recibido y la respuesta que ha recibido el Santo Padre. No solo de número, sino del calor de la Iglesia de Madrid, y hoy también sorprendidos por el calor de lo que es la recepción en el Parlamento y la recepción incluso en la Conferencia Episcopal, sí.
3: Cardenal, ha sido algo que ha sorprendido a todos, este aplauso unánime de todos los políticos, que ha durado casi 10 minutos en una ovación de Viva el Papa y dando claramente señales de aceptación total, por supuesto, a sus palabras, a su largo discurso, porque fueron 7 páginas de su discurso.
2: Yo creo que es que se ha manifestado que la situación política y la situación social tienen sed de estos discursos, ¿no? Un discurso en el que participa la Iglesia, un discurso que habla siempre de alzar la mirada, es decir, de ir más allá de las diferencias, y yo creo que el Papa ha crecido en esta mañana como una autoridad moral y un referente ético, y con sus propuestas, con las propuestas de la Iglesia en el escenario político europeo de nuevo, Yo creo que tal cual como él lo dice, es decir, yo creo que la Iglesia tiene el reto de crecer y ya viene en continuidad con lo que decía el Papa Francisco, ¿verdad? En este cambio de época, en este momento tan especial, la Iglesia tiene una tradición muy concreta, unas experiencias muy concretas, pero que no tiene por qué repetirlas. Significa de cómo el aprendizaje en la historia, cómo cambiamos los lenguajes, cambiamos las estructuras, pero vamos dando respuestas a los nuevos retos que van apareciendo, ¿no? Yo creo que la encíclica del Papa es una luz y un norte para entender esa afirmación.
4: Hoy es martes 9 de junio.

De nuevo, Señor, me pongo delante de ti. Voy haciendo poco a poco silencio en mi interior para encontrarme contigo. Hago paréntesis en mi quehacer diario, respiro profunda y sosegadamente. Señor, abre mis oídos, quiero acoger tu palabra.

0: La lectura de hoy es del Evangelio de Mateo.
1: Jesús dijo a sus discípulos: «Vosotros sois la sal de la tierra, pero si la sal se vuelve sosa, ¿con qué la salarán? No sirve más que para tirarla afuera y que la pise la gente. Vosotros sois la luz del mundo. No se puede ocultar una ciudad puesta en lo alto de un monte. Tampoco se enciende una lámpara para meterla debajo del celemín, sino para ponerla en el candelero y que alumbre a todos los de la casa. Brille así vuestra luz ante los hombres, para que vean vuestras buenas obras y den gloria a vuestro Padre que está en los cielos».

Jesús dice: «Sois la sal de la tierra, esa sal que sirve para dar sabor, para dar sentido, para poner chispa a la existencia. En la dureza del día a día necesitamos hombres y mujeres con sal, que comuniquen ilusión, que transmitan vida. ¿Cómo puedo ser sal ahí, en medio de mi familia? ¿Cómo puedo ser sal en medio de mi trabajo, en mi barrio, en mi realidad?»

Jesús dice: «Sois la luz del mundo». Una llama no se puede ocultar, solo tiene sentido si se quema, si ilumina. Me planteo, ¿qué oscuridad a mi alrededor puedo iluminar? No con luz propia, sino con la luz de Dios reflejada en mí. ¿Dónde puedo alumbrar? ¿Dónde me puedo deshacer por los demás como una vela?

Jesús dice: «Que los hombres vean vuestras buenas obras». ¿Mis obras, mis acciones, mis actitudes son buenas? ¿Mis obras sirven para contagiar vida? ¿Mis palabras reflejan una forma de construir, de trabajar por el reino, de vivir el Evangelio?

0: Vuelvo a escuchar el texto y dejo que resuene dentro de mí de manera especial la frase: alumbre así vuestra luz. Es Jesús quien me pide alumbrar con mi luz a quienes están cerca.
1: Jesús dijo a sus discípulos: vosotros sois la sal de la tierra, pero si la sal se vuelve sosa, ¿con qué la salarán? No sirve más que para tirarla fuera y que la pise la gente. Vosotros sois la luz del mundo. No se puede ocultar una ciudad puesta en lo alto de un monte. Tampoco se enciende una lámpara para meterla debajo del celemín, sino para ponerla en el candelero y que alumbre a todos los de la casa. Brille así vuestra luz ante los hombres, para que vean vuestras buenas obras y den gloria a vuestro Padre que está en los cielos.

Ilumina mi sombra para llevar tu luz. Ilumina mi sonrisa para abrazar tus resurrecciones. Ilumina mi impotencia para fortalecerme en tu amor. Ilumina mi andar para crecer en la entrega. Ilumina mis palabras para no tener miedo a tus silencios. Ilumina mis lágrimas para seguir sembrando. Ilumina mis errores para aprender de vos. Ilumina mi oración para no ser sordo a tu llamado. Ilumina mi latir para no perder el ritmo del reino. Ilumina mis necesidades para animarme a vivir más allá de ellas. Ilumina mi amor para que sea incondicional y hasta el extremo como el tuyo. Ilumina mi soñar para despertar contigo. Ilumina mi música para cantar con los demás. Ilumina mis heridas para regarlas desde el manantial. Ilumina mi carisma para que sea plenitud de vida. Ilumina mi cercanía para construir a la vez distancias y puentes. Ilumina mi Eucaristía para hacerlo en memoria tuya. Ilumina mi paz para ser tu mensajero.

Ahora, sintiendo a Jesús a mi lado, le cuento lo que he vivido en este rato. Doy las gracias por todos los que han sido luz y sal en mi vida. Pido fuerzas al Señor para dar sabor y alumbrar la vida de los demás.

0: Alma de Cristo, santifícame. Cuerpo de Cristo, sálvame. Sangre de Cristo, embriágame. Agua del costado de Cristo, lávame. Pasión de Cristo, confórtame. Oh buen Jesús, óyeme. Dentro de tus llagas escóndeme, no permitas que me aparte de ti. Del maligno enemigo, defiéndeme. En la hora de mi muerte, llámame, y mándame ir a ti, para que con tus santos te alabe, por los siglos de los siglos. Amén.
1: Hasta aquí, amigos oyentes, el programa informativo en lengua española de Radio Vaticana y Vatican News este martes 9 de junio de 2026. Gracias por su sintonía. Para no perderse ningún detalle del viaje apostólico del Papa León XIV a España, visite nuestro sitio web vaticannews.va/es y nuestras redes sociales Facebook, X, Instagram, YouTube y WhatsApp. Que tenga un feliz martes. Alabado sea Jesucristo. Laudetur Jesus Christus.

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Bendecido día a todos los hermanos que nos escuchan en Radio Guadalupana. Mi nombre es la hermana Valeria Oblata de Santa Marta y el día de hoy voy a compartir con ustedes una reflexión del Evangelio de este domingo 10 del tiempo ordinario. Para este momento nos disponemos con una pequeña oración. En el nombre del Padre, del Hijo y del Espíritu Santo. Amén. Señor Jesús, en este día nos disponemos para encontrarte a ti, para tener un diálogo profundo contigo a través de la meditación y reflexión del Evangelio. Concédenos un corazón dispuesto, escuchante, para que podamos hacer vida todo aquello que tú nos enseñas. Amén. Hoy vamos a hacer un alto en nuestra jornada para escuchar la voz de Dios en su palabra, para tener un encuentro profundo con el Señor que todos los días nos llama y nos invita a disfrutar del amor gratuito y misericordioso que se nos ofrece. Con una mente, cuerpo y corazón dispuestos, vamos a dejar que el Señor nos hable en su Evangelio de este domingo. Del Santo Evangelio según San Mateo. En aquel tiempo, Jesús vio a un hombre llamado Mateo, sentado a la mesa de recaudador de impuestos, y le dijo, «Sígueme». Él se levantó y lo siguió. Después, cuando estaba a la mesa en casa de Mateo, muchos publicanos y pecadores se sentaron también a comer con Jesús y sus discípulos. Viendo esto, los fariseos preguntaron a los discípulos, «¿Por qué su maestro come con publicanos y pecadores?». Jesús los oyó y les dijo, «No son los sanos los que necesitan de médico, sino los enfermos. Vayan, pues, y aprendan lo que significa, yo quiero misericordia y no sacrificios. Yo no he venido a llamar a los justos, sino a los pecadores». Palabra del Señor. El primer punto a resaltar de este pasaje es el hecho de que el llamado de Leví consiste en el paso de Jesús en su vida. No se encuentran en el camino, no es Leví quien va en busca del Maestro. Es el Señor quien toma la iniciativa, porque su mirada misericordiosa va más allá de la debilidad y el pecado de Mateo. Y con profundo amor, pronuncia una simple palabra que lleva consigo un llamado y una misión trascendentes. Sígueme. Detengámonos un momento para pensar en los momentos en que el Señor Jesús nos invita a seguirlo a una vida nueva. Aquellos momentos en que hemos experimentado la amorosa mirada del Dios con nosotros, que perdona nuestros pecados y va más allá de nuestra miseria y fragilidad. En segundo momento, nos encontramos con la respuesta de Mateo, que fue movimiento, porque no permaneció estático en su condición de pecado, sino que al tener esta nueva experiencia con Dios, se levanta y va tras él, con la certeza de haber sido llamado. Como este discípulo, cada uno de nosotros somos llamados por Dios a participar de su misión en una vocación específica. ¿Y tú, ya has respondido a esta invitación de amor? ¿Has permanecido estático o te has puesto en camino? Enseguida de este acontecimiento, se nos traslada a otra escena que nos presenta el evangelista, en la que se narra a Jesús sentado a la mesa con Mateo y algunos otros publicanos y pecadores. La reacción común de los fariseos fue una clara indignación, pues los publicanos eran judíos considerados traidores, porque colaboraban con los enemigos de Israel de aquel entonces, es decir, los romanos. No obstante, Jesús les contradice con una verdad profunda y misteriosa. No son los sanos los que necesitan de médico, sino los enfermos.
Vayan pues y aprendan lo que significa. Yo quiero misericordia y no sacrificios. Yo no he venido a llamar a los justos, sino a los pecadores. Con esto, Jesús pone de manifiesto que el pecado es una enfermedad que destruye nuestra vida de gracia y nos aleja de la mirada compasiva de Dios. Pero el médico de almas, Jesucristo nuestro Señor, es el único que puede curar nuestras heridas, vendar nuestros males y perdonar nuestros pecados, para así devolvernos el estado de gracia que se nos concede por ser hijos muy amados de Él. En este momento, yo les invito a que pensemos en todas aquellas ocasiones en las que nos hemos sentido alejados de la gracia del Señor, pero que de igual manera hemos recobrado esta misma gracia a través de la constante invitación al Señor de arrepentirnos, de volver a Él, que es el médico de almas y cuerpos. Vamos a continuar meditando en este pasaje del Evangelio para que nos situemos en el lugar de Mateo. Redescubramos en su llamado nuestro llamado a la vida nueva que Jesús nos hace, que sintamos cada día con más intensidad la experiencia de la mirada de Jesús sobre nosotros, cómo se detiene en medio de nuestras actividades y labores y toma la iniciativa, que Él pasa por nuestra vida. Vamos a confiarnos al amparo, protección e intercesión de nuestra Madre Santísima, ella que es la mujer del Fiat, del Ágase, que supo confiar totalmente en la voluntad de Dios, que supo entregarse en generosidad y alegría, para que ella nos ayude a confiar más en el Señor. Digamos juntos, dulce Madre, no te alejes, tu vista de nosotros no apartes. Ven con nosotros a todas partes y solos nunca nos dejes. Ya que nos proteges tanto como verdadera Madre, haz que nos bendiga el Padre, el Hijo y el Espíritu Santo. Amén. Agradecemos a cada uno de ustedes que haya tomado este tiempo para meditar en la palabra del Señor. Que todo cuanto hacemos sea para nuestra santificación, para la santificación de nuestros hermanos. Dios les bendiga.

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1: Oración por la paz. Señor Jesús, tú eres nuestra paz. Mira nuestra patria dañada por la violencia y dispersa por el miedo y la inseguridad. Consuela el dolor de quienes sufren. Da acierto a las decisiones de quienes nos gobiernan. Toca el corazón de quienes olvidan que somos hermanos y provocan sufrimiento y muerte. Dales el don de la conversión. Protege a las familias, a nuestros niños, adolescentes y jóvenes, a nuestros pueblos y comunidades, que como discípulos misioneros tuyos, ciudadanos responsables, sepamos ser promotores de justicia y de paz, para que en ti nuestro pueblo tenga vida digna. Amén. Santa María de Guadalupe, Reina de la Paz, ruega por nosotros.
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0: En el nombre del Padre, y del Hijo, y del Espíritu Santo. El Ángelus. El ángel del Señor anunció a María.
1: Y concibió por obra del Espíritu Santo.
0: Dios te salve María, llena eres de gracia, el Señor es contigo. Bendita eres entre todas las mujeres y bendito es el fruto de tu vientre, Jesús.
1: Santa María, Madre de Dios, ruega por nosotros pecadores, ahora y en la hora de nuestra muerte. Amén.
0: He aquí la esclava del Señor.
1: Hágase en mí según tu palabra.
0: Dios te salve María, llena eres de gracia, el Señor es contigo. Bendita eres entre todas las mujeres y bendito es el fruto de tu vientre, Jesús.
1: Santa María, Madre de Dios, ruega por nosotros pecadores, ahora y en la hora de nuestra muerte. Amén.
0: Y el Verbo se hizo carne
1: y habitó entre nosotros.
0: Dios te salve María, llena eres de gracia, el Señor es contigo. Bendita eres entre todas las mujeres y bendito es el fruto de tu vientre, Jesús.
1: Santa María, Madre de Dios, ruega por nosotros pecadores, ahora y en la hora de nuestra muerte. Amén.
0: Ruega por nosotros, Santa Madre de Dios,
1: para que seamos dignos de alcanzar las promesas de Cristo.
0: Oremos. Te rogamos, Señor, que infundas tu gracia en nosotros, para que los que por el anuncio del ángel hemos conocido el misterio de la encarnación de tu Hijo, Jesucristo, por su pasión y su cruz, lleguemos a la gloria de la resurrección. Por el mismo Jesucristo nuestro Señor. Amén.

la bendición de Dios Todopoderoso, Padre, Hijo y Espíritu Santo descienda sobre ustedes.

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Muy queridos papás, aquí presentes en catedral, allá en sus casas, a través de la transmisión, en todo lugar, queridos papás, muy amados hermanos todos en el Señor. Dios es nuestro Padre, un Padre que crea, que da vida, un Padre que es amor. Esas dos características fundamentales entre muchas: amor, vida. Somos sus hijos. Nos ama. Hoy, por el Día del Padre, ver en el papá, en los papás, en nuestros padres, esa figura paterna de Dios, es una vocación, un don, un regalo que Dios da a quienes llama a esta hermosísima misión de ser papás, a imagen de Dios Padre. Llama, da la vocación y da la gracia. Ya escuchamos en la oración colecta: danos siempre la ayuda de tu gracia. A todos, desde que fuimos bautizados, desde que fuimos concebidos, es más, pero especialmente en el bautismo, la gracia que actúa en nosotros, y la pedimos todos los días: dame tu gracia. Decir dame tu gracia es dame tu vida, tu amor, bendíceme, cuídame, dame tu espíritu, aliméntame, dame tu gracia, tu poder que es amor, tu luz que ilumina mi camino. El Padre, Dios Padre, se nos revela de manera muy especial en su Hijo Jesucristo. Quien me ve a mí, ve al Padre. Ver a Jesús, conocer a Jesús, vemos al Padre. Padre e Hijo, una relación íntima. Padre e Hijo, una filiación, una paternidad de amor, de vida. Y todo lo que hace Jesús es para mostrarnos el amor del Padre. Hoy en el Evangelio de San Marcos nos habla del reino, el reino de Dios, el reino de Dios Padre, el reino de Dios manifestado en Cristo. Los teólogos, reflexionando, dicen: el reino de Dios es Cristo mismo. Él es el Rey, es el reino, un reino de amor, un reino de verdad, un reino de justicia, de paz. Él es el reino y nos revela el reino al cual estamos llamados a formar parte. Y somos parte del reino, tomar conciencia de ello. Tú y yo todos con Cristo somos parte del reino de Dios. Cristo nos manifiesta, nos revela el reino con sus palabras, parábolas como hoy, estas dos parábolas tan sencillas. El reino se parece a una semilla que es sembrada y que va creciendo. Y sin que nos demos cuenta cómo actúa, va creciendo, brota el tallo, se va formando las ramas hasta dar fruto. El reino de Dios es esa semilla del Padre, esa semilla de Dios. La tierra somos nosotros, la humanidad es tu corazón.
aplicando a los papás, en ustedes, papás, se siembra la semilla de la vida, se siembra la semilla del amor, la semilla del Padre, del Verbo en tu corazón. Y la gracia va actuando, como el ejemplo de la parábola, sin saber cómo, pero va creciendo hasta dar fruto. Nuestra vida de fe es ir creciendo hasta dar frutos. Creciendo como el niño Dios en estatura, en años, en gracia. Así nosotros. Que esa semilla la recibamos. Aquí implica moverle un poquito a mi corazón, a mi mente, a mi vida, preparar esa tierra que el Señor mismo me ha dado y dejar que la semilla penetre. La palabra de Dios, Cristo, que Cristo, la semilla del Verbo del Padre, entre en mi vida y que vaya creciendo. Que vaya creciendo en sabiduría, que vaya creciendo en gracia, que vaya creciendo en amor, que vaya creciendo hasta dar frutos abundantes. Vuelvo a los papás. Qué hermosos frutos los papás, los hijos. Qué maravilloso, qué don tan precioso el ser papá, mamá, hoy papá. Qué maravilloso, qué grande, qué extraordinario ser papás. La vida, el fruto de mis hijos, de mi amor, de mi vida. Y van viendo ustedes cómo la gracia de Dios, a través de sus cuidados, atenciones, su educación, estar ahí presentes, va creciendo. Lo ven crecer, los ven crecer. Y así cada vida, nosotros nos ven crecer y Dios Padre nos ve crecer. Mi Padre Dios nos va viendo crecer en santidad, en gracia, pero dando frutos, para dar frutos de amor, de verdad, de justicia, de compasión, de solidaridad. Frutos, como Cristo nos enseña con su vida. La otra pequeña parábola, el reino de Dios es como una semilla de mostaza. Pequeña, al verla, pequeña, la más pequeña, dice el texto, tal vez en apariencia insignificante, pero no, tiene un potencial, esa semillita de mostaza, una fuerza, un poder que Dios le da, hasta crecer, crecer, crecer, crecer, crecer y convertirse en un árbol grandote, dice el texto, un árbol que dé sombra y que sus ramas estén fuertes para que vengan los pajaritos a posarse. Así la palabra de Dios. Así el amor de Dios es esa semillita de mostaza que se siembra en ti, en mí, y que actúa y que nos convierte en un arbusto grande, un árbol, un arbolote grande, fuerte. El cristiano debe ser grande, y no me refiero a la grandeza de altura, grande del amor, grande en la voluntad, grande en la obediencia, grande en el trabajo, en la responsabilidad, grande. La grandeza es el amor, la grandeza es la vida, la responsabilidad. Un papá, volviendo al ejemplo de los papás, en su llamado, en su vocación, que se siembra la semilla de mostaza en el papá, que se convierta en un árbol muy grande, para que los hijos se cobijen bajo su sombra, es decir, su amor, su protección, sus cuidados, y pueda yo ser abrazado con amor, con delicadeza por el papá,
la fortaleza del papá, la grandeza del ser papá, que educa, que forma, que conduce, que cuida, que protege a los hijos, como este árbol tan grande, tan grande, tan grande, fuerte, fuerte, fuerte, con sus brazos extendidos para abrazarlos, cuidarlos. Y así cada uno lo aplico al papá, pero es el obispo en su diócesis, es la religiosa en su comunidad, los papás en su familia, cada uno con los demás, el reino de Dios. Vivir el reino de Dios.

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0: Buenas tardes, ¿cómo están todos?
1: Un gusto más estar aquí con ustedes, un martes más en nuestro programa. Y bueno, tenemos la fortuna de que nos acompaña ahora nuestro presidente de LUCEM, Francisco Velasco, como conductor.
2: Muy buenas tardes, qué gusto como siempre estar aquí con ustedes en su programa de Empresa Responsable. La verdad que me encanta venir y compartir con todos. Y ahora un gran programa que tenemos esta tarde.
1: Un gran programa, Francisco. Fíjate que tenemos a dos súper invitadas.
2: La verdad que sí.
1: No, qué barbaridad. Fíjate, pues precisamente, en alusión a eso, tenemos a dos grandes empresarias, directoras, sobre el tema de la educación.
2: De la educación.
1: Wow. Y entonces, bueno, pues empezamos presentándolas.
2: Muy bien, pues precisamente para, pues ahora sí que honrar y celebrar a los maestros, maestros empresarios. Tenemos dos grandes invitados. Primeramente tenemos a la maestra Telma Elizabeth Andazola Delgado. La verdad es con una gran trayectoria en la educación, más de 48 años en la educación. Ha sido maestra en escuela municipal, en el rango federal, en preescolar y actualmente como directora académica del Instituto Rosario Castellanos. La verdad que nos da mucho gusto que nos acompañe la maestra Telma Andazola.
1: Con gran experiencia.
2: La verdad que sí.
1: Y también tenemos a la licenciada Caviria Flores Gallardo. Ella es directora y fundadora del Instituto Einstein. Ella es una empresaria apasionada por la formación integral de la niñez juarense, propietaria de este instituto de nivel elemental, dedicada a brindar educación de excelencia, calidad académica y fomentar en los niños valores humanos e inclusivos. Y bueno, pues ahorita nos van a platicar un poco más de sus escuelas, de sus colegios. Bienvenidas,
2: qué gusto, muchas gracias por acompañarnos aquí en su programa.
3: Gracias por invitarnos.
2: Pues Telma, ¿qué nos puede decir? ¿Cómo inició esta? Es una vocación, definitivamente la educación, el ser maestro es una vocación. ¿Qué nos puede decir de este inicio?
3: Bueno, el Instituto Rosario Castellanos empezó como mundo de juguete en casa. Ahí empezamos, duramos 5 años, después nos cambiamos a 2 cuadras a una casa, ahí duramos 8 años y finalmente nos fuimos a Salvarcar. Allá es un edificio, son 2 edificios de 3 y 4 pisos con un gimnasio también con todas las instalaciones. Ahí estamos de hace 28 años más o menos que estamos nosotros en Colonia Salvarcar.
2: ¿Y qué le motivó? ¿Por qué iniciar un proyecto de una escuela, de un colegio? ¿Qué hizo iniciar este proyecto?
3: Yo entré a dar clases a los 15 años como maestra municipal. Después me dieron plaza en Valle del Rosario, en Parral. Y pues renuncié porque me casé. Después de 4 años de casada iniciamos este proyecto en casa y ya de ahí nos hemos ido hasta que llegamos a Colonia Salvarcar y tenemos los niveles de kinder, primaria, secundaria y preparatoria.
2: Muy bien, wow, pues muchas felicidades por este arranque, por haberse animado a invertir en la educación.
3: Volvemos a lo mismo, lo traemos por vocación.
2: Claro.
3: Sí.
1: Tanto año, qué barbaridad, sí. Felicidades. Sí. Y aquí con Caviria, que de cariño le decimos Cavi, con la maestra licenciada Caviria. ¿Qué fue lo que te impulsó, Cavi? ¿Qué fue lo que te llamó a seguir esta hermosa vocación?
4: Yo desde niña yo siempre dije voy a tener un colegio y nace de la necesidad de una niña que le costó mucho trabajo estudiar. Hace muchos años la escuela era muy cuadrada. Estaba diseñada para los niños que sí podían, que tenían esa inteligencia, pero no estaba diseñada para niños que nos costaba un poquito de trabajo, que hoy en día ya nos damos cuenta de que existen diferentes
1: programas.
4: No, problemas de aprendizaje, como los niños que tienen atención dispersa, dislexia, y ese era realmente mi diagnóstico. A mí me exigían bastante, me exigían primero, resolver, como no sé si les tocó a ustedes, 200 preguntas del cuestionario para el examen. y luego tenías que aprendértelo. A mí se me hacía como que algo...
1: Sí, ¿no? No entiendo. Todo memorizado.
2: Sí.
4: Entonces siempre yo tenía el burrito en mi cuaderno, las orejitas, tenía que ir hasta atrás porque yo era las que no eran 10. Entonces, para mí fue, la educación fue sumamente complicada. Pero yo desde niña sentía que había otra forma de poder enseñar. Esto también, siempre hay una maestra que te deja marcada. La maestra, en mi caso, fue la maestra Lupita. No sé si todavía siga viviendo, ojalá que
2: saludos a la maestra Lupita.
4: Sí, saludos a la maestra Lupita. Ella fue la que creyó en mí. Se quedaba conmigo más tiempo. Empezó a ver cómo yo aprendía, que era más visual que auditiva. Entonces, ella me hizo ver que sí se podía hacer algo diferente por la educación. Y fue cuando entonces yo dije, yo voy a tener una escuela. Wow. Y ahí empezó.
1: Fíjate qué interesante.
2: Padre, qué padre, qué interesante, porque la verdad como niños, niñas, pues sí sueña ser enfermera, doctora, maestra, policía, pero tener desde niña esa idea de emprender y de iniciar una escuela, sí. ¿No, maestra? Iniciar una escuela, es que qué padre, qué interesante, Gaby, muchas felicidades, la verdad que muy padre proyecto, y desde niña, ¿no? O sea, ya tenías esa vocación.
1: Pues como dices tú, por una necesidad, ¿no? Por tu necesidad, viste esa falta,
2: sí.
1: Y entonces, bien importante lo que acabas de decir también, cómo una maestra te deja marcado, un maestro, y yo creo que todo mundo hemos tenido, claro, ¿verdad? A lo largo de nuestra vida. Qué interesante, Cami, de veras, qué interesante, maestra Telma, pues con esta vocación que es indispensable para la formación de cada uno de nosotros. Y eres original, ¿aquí empezaste?
4: Sí, inicié el proyecto. Juárez me dio la oportunidad de iniciar con este proyecto. Yo no soy de Juárez, soy de Ciudad de México, pero toda mi vida viví en Veracruz.
2: Okay.
4: Me caso y pues mi esposo ya estaba estudiando una maestría en Chihuahua y pues obviamente las oportunidades estaban aquí en Ciudad Juárez. Nos casamos y pues llegamos aquí al bello lugar de Juárez, que si dicen, es verdad eso de que cuando tomas agua de Juárez, regresas, porque hubo una pausa en la que nos tuvimos que ir a Querétaro por labores de mi esposo, pero no, yo le dije, yo tengo que regresar a Ciudad Juárez. Y cuando regresé, fue cuando ya emprendí, ya empecé con el negocio, con el proyecto. Así, empezamos como una ludoteca. Fue un boom aquí en Juárez, porque los niños aprendían a través del arte, a través de la cocina, a través de la ciencia. Era una forma de enseñarles a través del juego. Entonces, dio tanto buenos resultados que las mismas mamás me obligaron a abrir preescolar y después me obligaron a abrir primaria.
1: O sea, se van creando esas necesidades y se van fomentando. Lo bueno es tomar esas oportunidades, ¿no?
4: Sí, sí.
1: Esa oportunidad. No, qué barbaridad, qué barbaridad. ¿Y usted, maestra Telma, es originaria de...?
3: Soy originaria de aquí de Ciudad Juárez.
1: De Ciudad Juárez.
3: Aquí nací, aquí me casé y aquí sigo. Y aquí seguiré.
2: Y aquí con todos los proyectos de esta
3: aquí
2: hermosa
3: seguiré.
2: Ciudad.
3: Tanto que hacer.
1: Muy bien, pues qué interesante. ¿Y qué es lo que, cómo consideran la formación de valores actuales? Bueno, hay mucho de que los valores eran antes y ahora han cambiado. ¿Cómo les va con este tema tan necesario, tan indispensable, los valores en la educación?
3: Pues yo creo que los valores son para siempre. Podrá cambiar la tecnología, podrá cambiar todo, pero los valores no se sustituyen, ¿sí? Un niño, un adolescente con valores, formamos mujeres y hombres de bien para una mejor comunidad, ¿sí? Entonces, yo soy de esa opinión. Yo todavía trabajo en la escuela mucho con la vieja guardia y con lo nuevo de ahorita, pero los valores para mí son esenciales.
4: Es para formar seres íntegros, que tengan las herramientas necesarias para poder confrontar el mundo de hoy, que puedan tener una resolución de problemas utilizando la empatía, también siendo utilizando la inclusión, sobre todo. Entonces es indispensable los valores hoy en día. Y sí, desafortunadamente vamos en declive, ¿verdad, maestra?
3: Sí, bueno, los valores vienen de casa. ¿sí? Nosotros como escuela los reforzamos,
1: exacto.
3: ¿Sí? Pero si trabajamos escuela con papás, pues claro que vamos a lograr un éxito en cuanto a valores con nuestros alumnos, en cuanto a, vuelvo a repetir lo mismo, hombres y mujeres de bien para esta sociedad que tanto lo necesita, y más en la actualidad en la que estamos viviendo, no dejar por nada esos valores, ¿verdad? Y lo vivimos cotidianamente, tan sencillo es el buenos días, enseñarlo, el con permiso, el me permite, el perdón. Son valores que vivimos con ellos todos los días, y hacérselos reforzar a los niños, ¿verdad? Y hacérselos también hablar con los papás de que nos ayuden a que esos valores se sostengan diariamente, porque con ellos vivimos todo el día, ¿sí? Entonces, yo insisto, es la formación, la escuela es formativa, ¿sí, maestra? Es formativa. Nosotros ahí formamos seres, ¿sí?, que son los hombres y mujeres del futuro.
2: Y qué importante, maestra, que lo comenta, ¿no? Los valores son los mismos ayer, hoy y mañana, ¿no? Entonces, son valores que se mantienen independientemente si cambian las tecnologías, pueden cambiar los planes de estudios, pero reforzar los valores en la escuela, en alianza con las familias, porque pues también considerar que no en todas las familias se siguen los mismos valores o no todos los valores, pero que en la escuela sea un lugar donde se homogenicen, donde los valores se fortalezcan, y se refuercen en casa. Entonces, es un trabajo en equipo, como bien dice.
3: En equipo, así es.
2: Entonces, qué bueno que se mantengan los programas de estudios o en las escuelas, en los colegios, reforzando esos valores.
3: Todas las materias sin perder de vista los valores. Se dice, hay una frase y la he visto en... Bueno, yo la tengo en la escuela, la copié de otra parte, que dice que la escuela es el segundo hogar cuando la casa sea la primera escuela. ¿Sí?
1: Definitivo, ¿no? Definitivo, porque en la familia, en el hogar, es donde nacen. Y sí, es cierto. Y bueno, a veces se piensa que se manda a la escuela para educarlos en valores, independientemente de lo académico, pero pues definitivamente es en el hogar donde se empieza.
3: Donde se empieza.
4: Y donde se empieza todo. Yo creo que ahorita la generación de hoy está como confundida. Piensa que la escuela, efectivamente, o sea, tenemos la responsabilidad de formar seres íntegros en toda la extensión de la palabra. Pero no, realmente no somos la cajita mágica.
3: ¿Sí?
4: Cuando hay un problema en casa, siempre se lo refleja el niño en la escuela. Entonces, cuando no hay armonía, pues no podemos hacer mucho más que crear un lugar seguro para el peque.
3: Un ambiente tranquilo.
4: ¿Verdad?
3: Sí.
4: Es lo que podemos hacer, porque definitivamente sí, ahorita el contexto de las casas es bien diferente. Vivimos muy rápido, no nos damos el tiempo para poder socializar, convivir en familia. La verdad es que las redes sociales están más presentes que los padres de familia. Lo vimos ahora que después de pandemia,
3: Sí, claro. Y todo cambió mucho después de pandemia.
4: Bien desvinculado los niños cuando regresamos de modo presencial. Híjole, era una batalla los unos contra los otros y los papás contra los papás. Entonces, cuando veíamos al papá que no nos podíamos poner de acuerdo por situaciones tan simples, es ahí donde nos damos cuenta de que es difícil poder ponernos de acuerdo con los niños.
3: Que muchas veces no usan las redes sociales como debe de ser, y lo vimos nosotros en pandemia, ¿verdad? No sabían conectarse en línea, ¿sí? Tenían que ir a la escuela para que los conectáramos. Fue muy cómodo, la pandemia fue muy cómodo, porque pues desde casa, acostados o como fuera, ellos tomaban la clase, ¿verdad? Nosotros estuvimos en horario de 8 a 2:30, ahí en clase, ¿verdad? Batallábamos porque mi hijo prende la cámara. Nunca se veían las cámaras, ¿verdad? Los muchachitos,
1: pero bueno. Estaba acostado.
3: Sí, yo creo que sí. Entonces fue una pandemia, en cierto modo, cómodo para ellos y para los padres de familia, pero bueno, para eso estamos. Yo siempre les digo, para eso estamos los niños grandes que somos nosotros, para sacar adelante, ¿verdad? Siempre, claro, apoyándonos con los padres de familia, porque somos, mi logotipo es un triángulo, les digo. Somos tres, el instituto, el padre de familia y el alumno. El maestro, el padre de familia y el alumno. Uh-huh. Si uno falla, pues va a fallar el proceso de aprendizaje. Si no, pues qué éxito para todos, ¿verdad? Entonces, es como yo creo que trabajamos todas las escuelas privadas. Yo estuve en escuela oficial mucho tiempo. Uh-huh. Es muy diferente porque es poco el tiempo, ¿sí? Uh-huh. Nosotros tenemos ahí a los alumnos 6-7 horas, 6 horas y media cuando menos, ¿sí? Entonces, sí se trabaja diferente, aparte de que, pues, el padre paga y exige, y tiene todo el derecho de exigirnos.
2: Claro.
3: ¿Sí?
2: Uh-huh. Pero qué, híjole.
1: Qué difícil, ¿no?
2: Pero a la vez que qué bueno y qué padre escuchar que como escuela, esa preocupación y esa adaptación a la educación de los niños, de los jóvenes, de los muchachos, a pesar de la pandemia, a pesar de las situaciones externas que pasan, ¿qué hacemos como escuela para mantener y reforzar la formación de los niños? Entonces, es ir más allá, ¿no? Es dar ese extra, ese plus, que porque otra escuela diría, pues yo cumplo mi programa y a ver cómo sale.
1: Punto.
2: Pero no, o sea, de que realmente esté funcionando. Y ese triángulo me encanta, o sea, involucrar a los papás maestro con su responsabilidad y también el alumno con su responsabilidad y al maestro, porque el papá muy cómodamente dice, pues es responsabilidad del maestro, de la escuela, y no, ¿verdad?
3: Es responsabilidad de los tres.
2: De los
4: es
2: tres.
4: Una responsabilidad, es una ecuación padrísima, la verdad. Sí. Si alguno de los dos fallen, que en este caso es maestro o padre de familia falla, el docente, el niño es el que sufre la culpa.
1: Exacto, en ese triángulo que se deforma, ¿no?
4: Porque tampoco le podemos echar toda la culpa al padre de familia. También hay docentes que no, claro, o sea, estudian la carrera y realmente no quieren esforzarse, no quieren, y son los famosos millennials,
3: sí,
4: que también vinieron,
3: sí,
4: bueno, una ese generación.
1: Ese sí es todo un tema, ¿verdad? Es, o sea, las nuevas generaciones.
3: Yo creo que lo vemos en todos los géneros, ¿no? Lo ven ustedes en la abogacía, lo ven los ingenieros, los ven los doctores, todos, todos, todos, ¿verdad? Se ve en los nuevos profesionistas, ya no traen esa disposición de que me tengo que quedar hasta las 6-8 de la noche, no importa, aquí me quedo, ¿no? No, mi salida es a las 2 y a las 2:01 ya estoy en el carro, ¿sí?
1: Entonces, así que haya hecho lo que haya hecho.
3: Sí, haya hecho lo que haya hecho. Entonces, bueno. Pero ahí seguimos. Nosotros nos gusta este trabajo, es muy noble y nos gusta mucho, lo queremos mucho y por eso estamos ahí al frente.
1: Bueno, también hay algunos argumentos de estas nuevas generaciones que también son más sensibles y son más... ¿cómo se pudiera decir? Más empáticos, más empáticos con algunas situaciones de sensibilidad. Entonces ahí es donde se pudiera compensar, ¿no? O sea, que lo que necesitan muchas de las veces, bueno, pues es llamada la generación de cristal,
3: sí,
1: pero hay sus argumentos, o sea, tiene lo bueno y pues lo no tan bueno tal vez, ¿verdad? En comparación a generaciones pasadas, ¿verdad? Las antiguas, como nosotras. Uh-huh. Bueno, no es antiguas, pero son anteriores. Anteriores.
3: Algunos años.
1: Entonces, sí, claro que ha cambiado, claro, sí, que ha cambiado la manera, ¿no? Para empezar, las materias no son las mismas, han cambiado muchas materias, todo esto. ¿Qué experiencia nos pudieran dar respecto a esto, respecto a las nuevas generaciones? ¿Qué es otra manera de, y cómo los maestros se han tenido que adaptar, ¿no? O sea, las escuelas junto con los maestros en los programas educativos se han tenido que adaptar a esta nueva generación, a estos nuevos ciclos.
4: Un reto, no me
2: acuerdo. ¿Qué retos puede haber con esta generación?
3: Sí, es un reto. Mire, bueno, lo que decías tú, años atrás, pues nuestras mamás no trabajaban, se dedicaban al 100% a nosotros, ¿sí? Sin estudios, sin nada, pero tenían una sabiduría para sacar 12 hijos de familia adelante, ¿sí? Ahora tienen 2, 3, pero los dos trabajan.

0: para poder sobrevivir, para poderles dar una educación a sus hijos, ¿sí? Son muy frágiles ahora, no tienen tolerancia, se frustran rápidamente los jóvenes, ¿sí? Hay que hablar con ellos, hay que escucharlos, piden a gritos que se les escuche lo que ellos traen por dentro, ¿verdad? Bueno, a veces traen lo moderno que ven ellos en sus celulares, en vaya, los nuevos ídolos de ahora, los jóvenes nuevos ídolos de ahora, como los que acaban de venir aquí a El Paso, ¿verdad? ¿Los qué? Los BTS, ¿verdad? Que ellos quieren ser como ellos, o sea, pero ellos también lucharon para llegar a donde están, o sea, no de la noche a la mañana, claro. Fueron los, ¿qué? ¿BTS?
1: Superestrellas.
0: Sí, entonces a ellos hay que enseñarlos también a que se tienen que esforzar para lograr lo que ellos quieren, porque no es todo dame, dame, dame, dame, tenga, mijo, ¿no? Hay que esforzarse y como padres de familia, pues tener límites con ellos, ¿sí? Y responsabilidades también con ellos. Y nosotros como escuela, pues también dialogar con ellos, llevar profesionales que platiquen con ellos, que les den pláticas para que saquen todo eso que ellos traen adentro, que a veces es lo que los frustra, no poderlo sacar, ¿sí? Entonces, con ellos vamos a hacer, así trabajamos.
2: ¿Pudieran necesitar más atención?
0: Sí necesitan, los jóvenes de ahora necesitan mucha atención, ¿eh? Ellos están, yo los veo mucho con el celular o con la tablet. Como que ahora sustituyen al papá y a la mamá por la tablet y el teléfono. Y yo creo que para todo hay tiempo, ¿sí? Ahora son momentos de calidad los que deben de tener los estudiantes. Yo, por ejemplo, ahí en la escuela que tengo secundaria y preparatoria, los más rebelditos son los de secundaria, ¿sí? Por el cabello, porque son imitadores. Entonces le digo, mijo, córtese el cabello, se ve más guapo si se lo corta. No, no me lo voy a cortar. Y me dice la mamá, con el cabello no estudia. Ya no llegamos, no vamos a alegar, ¿verdad? Ok, señora, mientras cumpla con sus materias, con sus trabajos, con sus proyectos, no hay problema que traiga el cabello largo.
2: Qué barba.
0: Cosa que antes, volvemos a la de atrás, ¿verdad? Pero bueno, ¿para qué te metes en problemas? ¿Para qué lo vas a frustrar más? Si el joven es estudioso y cumple, asiste, bueno, pues mijo, traiga su cabello, nada más peines.
2: Que lleve el cabello como sea.
1: Pero yo creo que
2: pero
1: es así,
2: qué barbaridad.
1: Se da mucho ahora, ¿no?
0: Sí.
1: O sea, la... pues no digamos que la función del maestro, pero el maestro trata de corregir, disciplinar y formar al, sí, al muchacho, al niño, y los maestros y los papás, sí, en vez de apoyar esa formación, esa educación, sí, se ponen a la defensiva y defienden al niño, y entonces sí, en vez de hacerlo como comentábamos, como equipo,
0: claro,
1: como los
0: como
1: dos,
0: equipo,
1: pues
0: sí,
1: el propósito son los muchachos, los
2: sí,
1: niños,
2: es la formación,
1: su educación,
2: ¿verdad?
0: Es que
2: sí,
0: es una formación. Le digo, mira, hijo, si tú vas así a un trabajo, pues no te lo van a dar. Si va otro presentable, se lo van a dar al otro, ¿sí? Entonces, pero hijo, bueno, desde aquí te vas formando.
1: Casi me imagino, ¿no? Que llega sí, el estudiante y reprueba, y la maestra dice,
0: la
1: no,
0: mamá,
1: perdón, la mamá dice, ah, fue culpa del maestro.
0: Sí, sí, eso no, sí.
2: Qué, pero... qué barbaridad, muy, muy fuerte este sí, tema sobre eso. Y bueno, nos vamos, nos tenemos que ir a corte. Y bueno, los que las personas que nos están escuchando, esperamos aquí sus llamadas. ¿Usted qué piensa de esta educación actual? ¿Usted qué piensa de estas nuevas generaciones? Llámenos, llámenos, y aquí con gusto nuestras directoras nos responderán. Volvemos.
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0: a nuestros pueblos y comunidades, que como discípulos misioneros tuyos, ciudadanos responsables, sepamos ser promotores de justicia y de paz, para que en ti nuestro pueblo tenga vida digna. Amén. Santa María de Guadalupe, Reina de la Paz, ruega por nosotros.
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10: Muchas gracias por seguir aquí con nosotros. Bueno, pues seguimos. Aquí tenemos ahora sí, empezamos con saludos.
11: Muy bien, pues es un gusto ya rápido, después de estos pequeños comerciales, saludamos con muchísimo gusto a nuestro señor obispo, don José Guadalupe Torres Campos, al director de Radio Guadalupana, al padre Juan Carlos y a la productora Claudia Robles.

0: Saludamos también a todos los socios USEM que nos están escuchando. Un saludo. El día de mañana tenemos reunión y por ahí nos vemos.
1: Así es.
0: Y saludamos, bueno, gracias por seguir aquí en su programa. Si nos están escuchando a través del 1560 AM, si nos siguen a través de las redes del Facebook o de YouTube también, un saludo para todos.
1: Así es. Y algunos anuncios de nuestros patrocinadores.
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1: Muy bien, y fíjate que tenemos también una peregrinación 2026 del 15 al 24 de julio. Y es visitar Silao, Guanajuato, Cristo Rey en México, la Basílica de Guadalupe, Xochimilco, Guadalajara, Rancho Tres Potrillos, ándale, Chapala, bueno, Tequila y Puerto Vallarta. Entonces, mira, vas a rezar, vas a Tequila y vas a la playa. ¿Qué tal, Padrísimo. 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Y bueno, pues ahí hay para escoger en habitación cuádruple, triple o doble por persona. Pues quien esté interesado, ¿verdad? En esta peregrinación que suena muy, muy interesante.
0: ¿Algún saludo que quieran mandar, maestras?
2: Bueno, pues al Instituto Einstein. Saludo a todos los papás, alumnos, maestras.
3: Al Instituto Rosario Castellanos, a todos nuestros padres de familia, maestros y equipo de trabajo. Y sobre todo a todos nuestros alumnos. Bendiciones para todos.
1: Así es, qué interesante.
0: Saludos, saludos.
1: Saludos a todo mundo. Y bueno, y Lawrence, que está aquí en cabina. Saludos, gracias, Lawrence. Y bueno, pues, no saben, en el corte, la verdad es que el tema estaba así muy interesante, ¿verdad? Y nos quedamos aquí con la maestra Caviria.
2: En generaciones, ¿sí? Hace poquito fui a una conferencia de José Pablo Pérez Solórzano y nos habló precisamente de las generaciones. Nos habló de la generación de Baby Boomer, la generación X, Millennial, Centennial, y la verdad es que la plática fue sumamente reflexiva, porque para nosotros la generación de cristal pues son los estudiantes, la generación Centennial y la Alfa. Pero no, él nos hizo ver que no. O sea, realmente si tú te vas al Google o a la IA, te das cuenta de que te dicta que la generación de cristal son los millennials, son los chavos que nosotros criamos con culpa, porque la generación X creció con la problemática de los 80s, que hubo una situación económica en México. Entonces nuestros padres nos educan para ser más proactivos, para trabajar más, para esforzarnos más, para trabajar más de 14 horas, para dar todo. Y a la hora que tenemos hijos, educamos con culpa, porque como trabajamos mucho, estos niños crecieron solos, que es la generación millennial. Pero los millennials ya están teniendo hijos.
1: Ajá.
2: Entonces nos dicen que realmente la generación de cristal somos nosotros. Somos nosotros porque educamos a niños frágiles, que no permitimos que vivieran frustraciones, que vivieran dolencias. Les dimos todo a manos llenas. Imagínense en estos millennials que están criando ahora esta nueva generación que es la alfa, pues vamos en declive. Entonces es como para reflexionar,
1: claro.
2: Como para decir en qué momento nos equivocamos y cómo podemos modificar ahorita que nuestros hijos pues están en, al menos yo tengo un hijo en la universidad, cómo puedo modificar esas faltas que tuvo de mamá, esas ausencias, ¿no? Uh-huh. Entonces sí, es un tema muy, muy complicado en cuanto a generaciones.
0: Y sí, yo creo que esa parte muy... muy importante, ¿no? Porque sí decimos, es que la generación de cristal, es que los hijos ahora no son así o asá y todo, pero los papás, o sea, la responsabilidad de los papás, que son los formadores, como me gustó la frase, la familia es la primera escuela. Entonces esa responsabilidad como papás, debemos de asumirla en la formación de los hijos.
2: Así es.
1: Y bueno, esas fortalezas vienen también desde el espíritu, ¿no? O sea, es una fortaleza interior que es lo que nos va a dar, que se va a reflejar en lo exterior, ¿no? Uh-huh. Ya independientemente, ahorita hablábamos de que te tocan y ay, bueno, hay un video, me estaba acordando que hay un video muy simpático que estuvo circulando hace tiempo, donde va un joven y hasta viene 1900, no recuerdo las fechas, ¿no? Pero por decir 1980, 90, bueno, pasa y te pega así, ya, no pasa nada, ¿no? Uh-huh. Y luego una generación más, una vez más, pasa y te pega y ¡ay! Te quedas. Y entonces, y luego años más adelante, pasas y ¡ah! O sea, y eso mismo, es el mismo golpecito que te dieron, ¿no? Entonces, digo, da risa, es muy ilustrativo. Uh-huh. Es muy ilustrativo de cómo no ha venido cambiando todo esto. Uh-huh. De que sí. No los puedes ni... Bueno...
2: Ese sí es otro tema, ¿verdad, maestra?
3: Sí, ya. Ajá. Sí, pues volvemos al mismo, ¿verdad? El que todo se les dio a manos llenas, el que no hubo nunca un no. Y con los hijos y en la escuela debe de haber límites, debe de haber reglas, tanto en casa como en la escuela.
1: Y ahí estuvo, ¿no? Y es lo que dice ahorita Francisco, o sea, uno... O sea, tal vez los límites son los que nos faltaron poner, no tal vez... Son los que nos faltaron poner, pero nosotros no poníamos límites. ¿Por qué? Pues porque estábamos trabajando, ¿verdad? Hablando de esa generación que dices, estábamos. Entonces, a veces queremos compensar, ¿no? Eso
3: con regalos.
2: Con regalos y no con tiempo. No tiempo con de calidad.
3: De calidad. De ahora es tiempo de calidad.
2: Y ahorita, desafortunadamente, sí, la escuela está muy frágil. Muy frágil porque hay un tema afuera, ahorita que estabas hablando de tocamientos, ya todo, creo que los extremos son complicados. Ya ahorita ya no se cree en el docente, no se cree en... Es demasiado complicado el poder trabajar sin el apoyo del padre de familia. No puedes tocar al niño, no lo puedes mirar, no le puedes exigir, no le puedes, porque entonces hay consecuencias, tanto para la escuela como para el docente. Y las redes sociales te destruyen sí, el trabajo sociales. de toda una
0: carrera.
2: Exacto. Sí,
3: sí. De toda una vida.
2: Exacto. ¿Y cuántos testimonios no hemos visto, escuchado de chavos que no quieren a lo mejor exponer un proyecto o un examen y, no, el doctor, el profe me miró mal, me miró feo, me ya, miró y me hizo sentir menos, me hizo sentir que yo no valía.
3: Sí.
0: Uh-huh. Y es un tema delicado, fuerte, pero la verdad es muy importante. O sea, la vocación del maestro que comentamos al principio, que es formar, que es disciplinar, que es ayudar a los muchachos, estudiantes, a ser mejores ciudadanos
1: íntegros.
0: Esto entra en los límites, entra dentro de la disciplina. Entonces, lo que comentaba ahorita, ya la tolerancia, la frustración, los límites. Entonces, con un celular, con una demanda, comentábamos, una demanda, fiscalía, derechos humanos, cualquiera, un estudiante, un papá todavía protegiendo al hijo que están formando y disciplinando, hace más complicada esta función, esta labor. Sí.
3: Que en su mayoría, no sé si en tu escuela te pasa, en su mayoría los papás responden. O sea, 3, 4, 5, 6, digamos, son los que hacen revuelo en toda la escuela. Esos 6...
1: Las minorías siempre.
3: Te pueden deshacer la escuela, ¿verdad?
1: Claro.
3: En su mayoría todavía tenemos papás que responden en cuanto a trabajos, tareas de los alumnos, que les da uno la queja y la aceptan, ¿verdad? Esos 6, 7 jamás van a aceptar una queja de sus hijos, ¿verdad? Porque ellos lo conocen mejor que nosotros. Y vaya que los conocemos mejor nosotros que ellos.
0: Sí, sí. Pero la mayoría sí, entonces eso es muy buena noticia.
3: En su mayoría son papás que sí responden en cuanto a la educación de sus hijos, ¿sí? Es minoría, pero esa minoría te puede deshacer todo.
2: Es que una persona, persona contamina a 7 personas.
3: Sí, eso es cierto.
2: Y así se va ramificando. Uh-huh. Entonces llega un momento en que la desinformación es la que tiene la verdad y no la verdad.
1: Pues sí, definitivo. Y cómo,
3: somos los niños grandes y hay que apoyar a los chicos. Y entre ellos entran los papás. Esos niños chicos son los papás también para nosotros.
1: Claro. Sí. Y hablando aquí, por ejemplo, ya de la formación, y que decíamos que han cambiado hasta ciertas materias y demás, ¿cómo ven ustedes el espíritu emprendedor? O sea, porque también lo traen desde niños y parte mucho de ese triángulo que mencionaban ahorita, ¿no? Entonces, la escuela también es un como apoyo, como un impulsor para eso que traen esos jóvenes, para llegar a crecer ese espíritu emprendedor, ¿verdad? O sea, ¿qué estrategias, qué valores es lo que como escuelas, ¿verdad?, les están impulsando?
2: En mi caso, desde que se formó el colegio, tenemos una materia que se llama Soy Emprendedor. Invitamos a empresarios para que les den cátedras a los niños de cómo poder formar, bueno, más bien, no cómo puedo formar, cómo formé mi empresa. Hay una clase de cómo poder formar una empresa y al final del ciclo escolar los niños venden los productos que fueron desarrollando durante todo el ciclo escolar, se los venden a los propios padres. Y con ese dinero ellos deciden ya si lo guardan y lo dejan para el siguiente ciclo escolar. O sea, también como para ir generándoles inculcándoles, el sentido del ahorro, ¿no? Uh-huh. Entonces, sí, desde que nos nació el Instituto Einstein trabajamos de esa
1: forma.
2: Bueno.
0: ¿Y en qué grado es?
2: Desde preescolar.
0: Desde
2: preescolar. Es más, desde estimulación temprana. Ya empezamos a hacerle una programación neurolingüística a los niños. Eres grande, obviamente los valores tienen que ser la honestidad, la responsabilidad. ¿Qué otros valores, maestra?
3: Responsabilidad, la justicia, la fortaleza, la empatía. Empatía es muy importante. Sí, sí.
1: Trabajar en equipo, ¿no?
2: Sí, es muy importante el trabajo colaborativo.
1: Sí.
2: El desarrollar las habilidades blandas es muy importante. Sí. Más que enfocarte en los contenidos, es desarrollar habilidades blandas, que es lo que te va a abrir las puertas para emprender o en una gran empresa.
0: Y eso les ayuda mucho a romper barreras, a la confianza, ¿no?, que ellos pueden tener en desarrollar, en crear, en emprender algo nuevo.
2: Así es.
1: Pues es importante, ya tenemos cosas buenas también con nuestras nuevas creaciones, definitivamente. O sea, hay que sacar y aprovechar lo bueno, ¿no?
3: Sí, todo lo bueno para ellos, o sea, a veces no duerme uno, no sé si a ti te pasa, por qué voy a crear, qué voy a innovar. Para los alumnos, ¿no? Nosotros, por ejemplo, en secundaria y preparatoria, la licenciada Pamela, ustedes la conocen, ella, su último examen es crear una empresa, ¿sí? Y los muchachos llevan que vamos a crear una panadería, los otros un restaurante, los otros una de videojuegos, entonces todo tienen que llevarlo y exponerlo ante sus otros compañeros. Y ya ella decidirá si sí o si no, ¿verdad? Pasan, pero claro que a todos pasan, ¿verdad? Porque el esfuerzo fue bastante, o sea, aparte de que gastan, su esfuerzo fue mucho. Acá en primaria lo que hacemos nosotros es también en secundaria ellos hacen actividades para el día del 10 de mayo. Le digo, es que el 10 de mayo, hijo, no nada más es un día, es todos los días. ¿Y cómo es festejar a tu mamá todos los días? Pues con buenas noticias de parte de tu maestro, con buenas calificaciones. Ellos hacen tipo kermés entre ellos y el día de la madre les llevan unos regalos, rifan regalos, les llevan mariachis, bailan con ellos, presentan números, todo eso. Entonces, también eso, ahí empiezan ellos como emprendedores, ¿verdad? Acá en primaria lo hacemos en las Naciones Unidas. También vas a emprender una empresa de tal país, de tal esto, con lo que tengan. Tampoco vas a traer de Arabia todo lo que se vende en Arabia, ¿no? Hazlo ahora con la facilidad de que todo se imprime, de que la tecnología nueva, pues con esa facilidad tenemos para ir desarrollando nosotros a los alumnos en el emprendimiento. Pero sobre todo, hablamos con responsabilidad, con empatía, con todos esos valores principales que los van a llevar al triunfo en un futuro.
0: ¿Y el crear la empresa ya es en un nivel de preparatoria?
3: Desde secundaria hasta preparatoria, sí.
0: Wow, qué padre esa promoción, ¿no? De fomentar el emprendedor, el que sepan, conozcan que se pueden hacer proyectos, ¿no? Además de que les da mucho valorar las cosas.
3: Y seguridad.
0: Las cosas materiales, uh-huh. Lo que cuesta, y proyectarlo también de que tiene sus beneficios.
1: Uh-huh. Bueno, esa podría ser, podríamos hablar que esa podría ser una ventaja de las nuevas generaciones, ¿no? La creatividad, uh-huh. La innovación. Porque yo recuerdo en mis tiempos, pues claro que no, vean lo que era, y ahí como el perico uno, y lo que era así cuadrado. Entonces, bueno, eso es lo bueno, ¿no? Eso, claro que está más, tenemos que estar innovando, tenemos que estar, y ahí nos traen, ¿verdad? Las nuevas generaciones, ahí nos traen los nuevos
2: por
1: proyectos.
2: Ejemplo, en nuestro caso, tenemos que estar a la vanguardia.
3: Sí.
2: Uh-huh. Ahorita que salieron las redes sociales, bueno, los dispositivos electrónicos, cambiamos el libro a una tablet. Ahora la nueva es la IA. Tenemos que ver cómo podemos introducir esta nueva herramienta como una herramienta de aprendizaje para los niños. Porque ese es un arma de doble filo,
3: Martín. Sí, es un arma de doble filo.
1: Y las personas que tienen que conocerlo son ustedes, o somos nosotros,
2: exacto.
1: ¿Verdad?
2: Para
0: poder, como maestros. Es lo que están
1: actualizarte,
0: enseñando.
1: Actualizarte.
3: Wow. Mira, yo soy más de que sí lo vas a bajar, hijo, ¿sí? Lo vas a imprimir, pero cuando menos léelo y explícanoslo, ¿verdad? Porque llevan unos trabajos preciosos. Pero nada más los pegan, no saben ni lo que pegar.
1: El
3: ¿no?
1: copy paste.
3: Entonces, tú le dices a Lía esto y te manda todo un resumen, como tú lo quieres. Entonces, cuando menos, hijo, léalo y expóngalo, ¿verdad? Yo soy más de que escriban a que lleven una laptop. Que escriban más, ¿verdad? Porque si no, se van a atrofiar. De por sí, ahorita los niños no corren, no brincan. Tú los sacas de educación física, fácilmente se lastiman, porque el niño ya se la pasa sentado o acostado jugando. Le digo a la maestra, no pegue tanto, maestra, hágalo más escribir, ¿sí? No le va a pasar nada, al contrario.
1: No se va a cansar.
3: No. Y si se cansa, pues bueno, esas son responsabilidades, ¿sí? Sí, ¿verdad? Ya más adelante, porque bueno, la tecnología nos va rebasando,
1: claro,
3: indiscutiblemente.
1: Claro.
3: A lo mejor más adelante, hijo, ya cuando tengas tus 25, 30 años, ya vas a ser puro robot, pura computadora, pero ahorita todavía es tiempo de que mi hijo escriba, ¿sí?
0: No, y además, como dice, o sea, no cerrados a las tecnologías.
3: No, nos cerramos.
0: La fuente de información,
3: claro,
0: que venga, pero que la razonen, que la gestionen y que entiendan, ¿no? Lo que están
3: plasmando. Sí,
1: ¿verdad? Ok, ok. ¿Cómo se imaginan la educación en los siguientes 10 años?
3: De miedo.
2: Fíjate que después de que estuvimos en confinamiento año y medio. Cuando regresamos de manera presencial nos dimos cuenta de que se había adelantado todo 10 años. Y fue trabajar a marchas
1: forzadas.
2: Pero sí, definitivamente a 10 años.
3: ¿Quién sabe qué vaya a pasar? Nosotros, bueno, a lo menos yo ya voy de salida, ¿verdad? Pero los nietos, los que vienen atrás, no sé qué les vaya a tocar. Si vemos... la máquina ya está sustituyendo al hombre, y eso es desde hace años. Ahorita en la actualidad más todavía. Yo voy a Sam's y me cobro sola. Es más, mi hija con el teléfono ni siquiera toca la máquina. ¿Sí?
0: Ya ni siquiera tarjeta.
3: No, nada, no. Con el teléfono y ahí transfieren o no sé qué hacen. Yo soy mala para la tecnología, ¿verdad? Pero ellas están al día. Entonces, sí, a mí sí me da que pensar qué les espera a estas generaciones. Ojalá, por eso digo, esos valores son para toda la vida, que no los dejen, que los papás sigan con valores en casa, para que los hijos de grandes no se frustren, no sean vulnerables para cualquier mala gente que hay en el camino, que siempre nos la topamos, y que puedan ellos decidir sí o no.
1: Así es.
3: Con esos valores tan bien inculcados en su casa y nosotros reforzados en la escuela.
1: Muy bien.
3: No sé tú qué pienses.
2: No, sí, definitivamente.
3: Sí, es que sí está de pensarse. Sí.
0: O sea, yo creo que en 10 años, ¿no? La educación
3: va a cambiar mucho.
0: De miedo, pero...
1: Si a un año, yo creo.
3: A un año, sí.
0: A final de cuentas, híjole, tan importante, trascendental, es la parte formativa, académica, eso, en una sociedad, pues en muchas cosas van a la vanguardia, ¿no? En generaciones, sí, en educación, en toda la parte de pedagogía hacia los estudiantes. Entonces, pues yo lo vería también muy retador, pero muy, muy optimista de que es toda esta parte de formación, siempre las escuelas, los maestros, pues con toda la confianza del mundo de que nuestros hijos están en muy buenas manos.
2: Y sabes también que falta el que incluyamos dentro de nuestra currícula la salud mental. Sí. El trabajo de salud mental de los niños es muy importante, desarrollar el trabajo con la inteligencia emocional, desarrollar la inteligencia emocional para que el niño sepa hasta dónde y hasta cuándo. Porque definitivamente este es otro tema, salud mental. Hoy en día los chavos, ¿cuántas fotografías se toman para poderla subir a su perfil?
1: Sí, sí, y aparte es muy gratificante para ellos que vean un like, ¿verdad? Uh-huh. ¿Cuánta gente te frustra? Y no nomás niños, adultos también, porque nadie me pone like. O sea, sí. Y bueno, la verdad es que ahorita que dices, es todo un tema, definitivamente las volveremos a invitar en otra ocasión, sí, porque sí hay mucho, mucho que dar. Tú comentabas, Francisco, los retos sobre la educación en México, que es bien importante.
0: Y yo creo que, ha tenido la experiencia, ¿no? Esto es otro tema, que nos da muchísimo y a lo mejor nos queda muy poco y no vamos a alcanzar a cubrirlo, ¿no? Pero toda la experiencia que tuvo también en la educación pública y ahorita están pues en la parte de la educación privada, ¿qué tanta diferencia hay? En cuanto a programas de estudio, ¿se basan en un programa de estudio pero van más allá?
3: Sí, la escuela privada tiene que ir un poquito más, no un poquito, mucho más allá. Por eso le decía yo, a veces no duerme uno de estar pensando qué voy a innovar, qué voy a dar. Por ejemplo, en esos proyectos que hacemos, qué más meter, ¿verdad? Para que dé mejor resultado con nuestros alumnos, para que nuestros padres de familia tienen que estar contentos, satisfechos con el trabajo de nosotros. Si no, pues la gente se va. Entonces es un problema. Ahora, hay muchas escuelas privadas aquí en Ciudad Juárez, es mucha, en la competencia es dura, ahorita es dura. Tenemos ahorita el problema de que, ¿verdad? Aquí en frontera muchos niños nacen en El Paso. La mayoría se está yendo al Paso, si ustedes ven, vienen camiones al puente por ellos y vienen y los traen. Ahora, con la violencia, muchos ya se fueron a sus estados, que pues ahorita México estamos en violencia casi todo México, ¿verdad? Entonces, también son en contra de la escuela privada, que se están quedando sin trabajo nuestros padres de familia, maquila se han ido, y sabemos que la mayoría de nuestros padres de familia trabajan en maquiladora, ¿sí? Entonces, sí está un poquito complicado.
0: Sí, la verdad es que ese es otro gran tema, ¿no?
1: La educación,
0: la formación que nuestros hijos, muchachos, estudiantes están teniendo también. Y eso se da aquí en Juárez o en comunidades fronterizas, que están teniendo esa formación en El Paso, ya en otro país, en otro sistema, algo
1: todo cambia,
0: ¿no?
1: Todo cambia.
3: Sí, pero bueno, primeramente Dios, seguimos adelante, ¿no? Con todas las ganas del mundo.
1: Con todas las ganas del mundo, con toda la bendición.
2: Y seguirnos innovando siempre, y seguir
3: creando.
2: Tenemos que estar buscando y tenemos que seguir estudiando para poder seguir ofreciendo nuestro servicio. La verdad es que sí hay mucha competencia, pero siempre cada escuela tiene su plus. Y el padre de familia... no todos los niños son para todas las escuelas. Y esa es la labor del padre de familia. Tiene que ver qué escuela es la correcta para mí.
1: Para mi hijo.
2: Una escuela pequeña, con grupos reducidos, o una escuela grande, con grupos un poquito más...
1: Ahí sí es de responsabilidad de los padres, ¿no? Ver qué escuela, qué colegio sería el ideal para mi hijo.
3: Sí.
1: No, pues muy interesante, maestras. De verdad, este tema y mucho, mucho que dar con la formación de nuestros hijos, de nuestras futuras generaciones, ¿verdad? Yo me quedo, cuando estaba viendo con este, estábamos viendo lo de este programa que iba a hacer, me puse a pensar, ¿qué maestros son los que han, realmente son los que te marcan, son los que te ayudan a seguir adelante, los que te impulsan, ¿verdad? Los que uh-huh. te dicen, sí puedes, como en tu caso, Caviria. Sí puedes, adelante. Y de ahí se desarrolla todo lo que pudieras llegar a hacer, todos tus dones y talentos, ¿verdad? Ponerlos al servicio de los demás, a darlos, ¿no?
2: Y ese es otro tema, Silvia, o sea, es también hacerle a los docentes, no hacerles, sino trabajar en ellos que son grandes, que tienen que trascender en los niños, que vean a un niño como una plastilina que van formando con amor, con pasión, con constancia, ese es el verdadero
1: no, liderazgo. No, qué bárbaro.
0: Para varios, sí, pero ese sí. es un temazo también, como directoras, sí. como ahora sí que dentro del área de educación, de la formación, a los maestros.
1: Sí, no, qué bárbaro, sí, mis respetos de verdad.
3: Sí, porque pues, trabajamos con papás, con maestros, con niños, con todos, ¿verdad? Pero bueno, es no nada más ser tu autoridad y ahí se va,
2: ¿no? Eso ya escuchar, no funciona.
3: Dialogar con ellos para confrontar mejor el equipo.
0: Pues para cerrar el programa, nos gustaría que dieran un mensaje a nuestro auditorio, un último mensaje, ¿cómo despedirían? ¿Qué mensaje darían?
3: Pedirles a nuestros padres de familia que crean en el Instituto Rosario Castellanos, que nos esforzamos por lo académico, pero más por lo emocional de sus hijos y por la seguridad de sus hijos. Queremos formar jóvenes de bien y mujeres de bien para una mejor sociedad que tanto lo necesita Ciudad Juárez.
0: Definitivamente.
3: Y bendiciones, pues yo siempre les digo bendiciones a todos, ¿sí? Que sean muy bendecidos toda la vida.
0: Muchas gracias.
1: Gracias, maestra.
2: Pues mi mensaje es para todos los padres de familia que nos están viendo ahorita. Llámese Rosario Castellanos, Instituto Einstein, de cualquier colegio, que se involucren más con sus hijos, que generen espacios de interacción con ellos, es muy importante, se los van a agradecer enormemente, que vean más en qué están involucrados sus hijos, qué están consumiendo, qué están viendo, y que los amen, que les crean todo lo que digan, pero también que tengan esa desconfianza, que nos den ¿cómo se dice? La duda.
1: Ajá.
3: La duda.
2: Sí, para que podamos trabajar en conjunto, porque al final de cuentas lo que queremos es ser cómplices de ellos, apoyarlos.
1: Así es. No, pues muchísimas gracias, Francisco.
0: Pues la verdad es que yo me quedo con esta frase, como dicen, es un equipo, familia, escuela, estudiante, en que la familia es la primera escuela. Y la escuela es la segunda casa. Ambos conjuntos en equipo, en la formación y en la educación de los niños, adolescentes, muchachos, jóvenes, profesionistas. Y muy agradecidos por acompañarnos aquí en su programa, aquí es su casa. Y esperemos tener un siguiente programa también.
1: Así es. Muchísimas gracias, de veras, un placer y un honor tenerlas con esta vocación, ¿verdad? Que pues a todo el mundo tenemos maestros, tuvimos maestros, sí, y seguiremos teniendo, claro, ¿verdad? Seguiremos teniendo, ¿no? Y bueno, pues muchísimas gracias. Yo me quedo con esto precisamente de las nuevas generaciones, lo que hay que estar, lo que hay que, cuando llegue gente a la oficina, cuando llegue gente a sus empresas, pues también, ¿no? Es parte de ver más allá qué es lo que traen, ¿no? Esa formación que debieron de tener de algún maestro especial, o sea, es muy importante, ¿no? Tratar de visualizar esas diferencias de las generaciones nuevas. Pero sacar lo bueno sobre todo, ¿no?
0: Y bueno, y este programa como empresa responsable, pues también felicitarlas como empresarias y por animarse, por decidir en iniciar estos proyectos en la educación como empresa, ¿no? Entonces, es vocación, pero a la vez es decisión que hayan tenido
1: ser como empresarios.
0: Como empresarios. Así es. Que muchas felicidades.
1: Muchas gracias y muchísimas felicidades. Pues aquí Francisco, gracias por acompañar. Francisco Velasco, Silvia Albeláez, a la orden. Muchísimas gracias por acompañarnos y los esperamos.
0: En el próximo programa y por empresas altamente productivas, plenamente humanas y socialmente responsables.
1: Hasta pronto.

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0: adolescentes y jóvenes, a nuestros pueblos y comunidades, que como discípulos misioneros tuyos, ciudadanos responsables, sepamos ser promotores de justicia y de paz, para que en ti nuestro pueblo tenga vida digna. Amén. Santa María de Guadalupe, Reina de la Paz, ruega por nosotros.
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9: Queridos amigos Radio Escucha, los saludo con mucha alegría, Padre Víctor Ortega, en este su programa de Jubilus. Y pues hoy me tocará estar solito. Saludo a Jorge y Estelita, que están un poco ocupados, pero siempre también ahí al pendiente de este programa. Dios los siga bendiciendo. A la maestra Mari Camargo, que nos apoya con todo lo de las redes. A todo el equipo de la Dimensión Diocesana de Música Litúrgica. A Javier, Pamela, a Enrique, a Kenia, a Fabi, a Andrea, a Leti. Creo que no me falta nadie, si no me equivoco. Los saludo a todos con mucha alegría. Saludamos también pues, a nuestro señor obispo, Monseñor Guadalupe Torres Campos, al padre Juan Carlos López, que permite que también podamos estar aquí con ustedes, a Klaus, que nos apoyará también ahí en los controles y siempre al pendiente. Sí, pero con mucha alegría compartir este programa con todos ustedes. Vamos a encomendarnos a Dios en el nombre del Padre, y del Hijo, y del Espíritu Santo. Amén. Señor, gracias por este don de poder expresar la fe a través de mi voz y de mis manos, de poder unirme al gozo incesante que hay en el cielo, de exaltar tu santo nombre junto con los coros celestiales. Ayúdame a tener coherencia con lo que canto y con lo que vivo. Unge todo mi ser entero para ser portador de consuelo y restauración para las almas sedientas de ti. Que no crea que los aplausos, los halagos, las alabanzas son para mí, porque te pertenecen solamente a ti, autor de la sinfonía del amor. Enséñame a servirte con humildad, con regocijo, con devoción y respeto en el banquete eucarístico. Tú sabes, Señor, que no soy digno, pero me has mirado con misericordia. Que no sea un metal que resuene, lléname con tu Santo Espíritu, para ser instrumento que disipe la oscuridad, convirtiendo los corazones a ti, produciendo los mejores frutos en mí y en mis hermanos. Gracias, Señor, por darme esta bella gracia de tocar, de cantar la alegría de tu salvación en unión de tu pueblo peregrino. Para ti sean dadas la honra y el honor por Cristo nuestro Señor. Amén. Pues bueno, hemos escuchado una oración que hacemos, oración del músico en el coro diocesano, ahí la tienen también muy presente. Ojalá ahí pues también nos ayude a que nuestro ministerio como cantores podamos siempre encomendarlo a Dios para prestar un mejor servicio. Y vamos a escuchar este canto, espero que lo disfruten. Así que Klaus, muchas gracias por estar ahí en los controles. Dios te bendiga, hija.

Bueno, pues espero que hayan escuchado y disfrutado de este canto. Les digo que algo diferente a lo que siempre escuchamos. Vuelvo a verte del padre Enrique de Fonseca. Y me faltó ahorita también de saludar a la maestra Vero Olivas, también que nos apoya siempre ahí en la formación, dentro de este bello trabajo de liturgia y de la atención a los compositores y del material nuevo. El día de hoy, vamos, les voy a compartir sobre el inicio de la celebración eucarística pensando en nuestro canto de entrada. Ahorita mientras veníamos coincidió ahí con uno de los padres, son Padre Galo, estamos Padre Galo, Padre Fernando y yo nos quedamos ahí al final y platicamos un poco y Padre Galo tocó el tema del canto de entrada y dentro de este periodo en el que después de haber acabado la formación del Padre Alcalde, dijimos, bueno, vamos a retomar algo de lo que hacemos de ordinario. La semana pasada les compartimos todos los cantos del canto ordinario, pensando también en la celebración que vamos a tener de Acción de Gracias por el Ministerio Episcopal de nuestro Señor Obispo aquí en la diócesis, y escuchábamos los cantos distintos, la invitación para que todos lo pudiéramos realizar. Y dijimos, bueno, vamos a retomar esta cuestión muy práctica de nuestro servicio, ¿no? Y entonces, pues estábamos hablando del canto de entrada y qué es lo que sucede, así que, pues aquí podrán apoyarnos sin duda alguna todos para ver qué es lo que te traen y algún canto que podamos escuchar. Vamos a meter en problemas a Klaus aquí que nos va a estar apoyando ahí en el sonido. Tú puedes, Klaus, te lo agradezco de todo corazón. Y pensábamos en este canto de entrada, la instrucción general del Misal Romano, un documento que ojalá todos los cantores podamos tener a la mano, podamos leerla y también bajo ella poder prestar nuestro servicio, debido a que la mayoría de todos los cantores pues prestan su servicio en la misa, en la Eucaristía. Bueno, pues también ahí está la instrucción general del Misal Romano para decir, bueno, cómo se va realizando todo ese servicio, cómo vamos cuidando la belleza de la liturgia en cada celebración, ¿no? Y cada una viene uno de los artículos justo al principio, ¿no?, de la instrucción general del Misal Romano. Cada una de las partes de la misa, así se abre el apartado 3. Ritos iniciales. Se los leo, el numeral 46. Los ritos que preceden a la liturgia de la palabra, es decir, la entrada, el saludo, el acto penitencial, el Señor ten piedad, el Gloria y la colecta, la oración colecta, no se escandalicen, tiene el carácter de exordio, de introducción y de preparación. La finalidad de ellos es hacer que los fieles reunidos en la unidad construyan la comunión y se dispongan debidamente a escuchar la palabra de Dios y a celebrar dignamente la Eucaristía. En algunas celebraciones que se unen con la misa, según la norma de los libros litúrgicos, se omiten los ritos iniciales o se realizan de modo especial. Pensemos en la celebración del matrimonio, que puede comenzar en la entrada del templo. Pensemos también en la celebración del bautismo, también puede comenzar en la entrada del templo. O sea, ¿cómo puede haber algo distinto, alguna celebración distinta? La oración por los difuntos, las exequias. Bueno, ¿cómo modifican algunos detalles al respecto? Después de esto viene ahora sí la entrada. Estando el pueblo reunido, cuando avanza el sacerdote con el diácono y con los ministros, se da comienzo al canto de entrada. Pues aquí ya a nosotros nos fue marcando dónde inicia nuestro canto de entrada. Cuando comienza la procesión puede ser corta, puede ser larga, según sea su comunidad. Corta pensando si sale de la sacristía directo hacia el altar y que está prácticamente ahí cerquita, ¿no? Larga, pues si comienza desde la entrada de la iglesia y pues desde ahí viene la procesión, o a veces se da toda la vuelta. Por ejemplo, ahí en San Martín Obispo, a veces salimos aún por dentro del templo, por uno de los pasillos, vamos hasta la entrada, pero ya empezamos en procesión desde que salimos de la sacristía y entramos por el pasillo central. En las capillas, pues empezamos en la puerta realmente y de ahí entramos en nuestra procesión, ¿no? Cada comunidad lo puede hacer distinto, pero
comienza ahí nuestro canto de entrada. Siempre nos están como que viendo los cantores de que padre, ya empezamos con el canto de entrada, pues empezamos y todos juntos, ¿no? La finalidad de este canto es abrir la celebración, promover la unión de quienes están congregados e introducir su espíritu en el misterio del tiempo litúrgico o de la festividad, así como acompañar la procesión del sacerdote y los ministros. Entonces, finalidad de este canto, abrir la celebración, promover la unión de quienes participamos e introducir su espíritu en el misterio del tiempo litúrgico o de la festividad, así como acompañar la procesión. Entonces, estos detallitos son aspectos que nosotros queremos cuidar en nuestro canto de entrada. Digo que pues hoy vamos a hablar de ellos también. Igual ahí les voy dejando algún mensajito, si nos quieren compartir. Y lo primero que vamos a empezar es por buscar un canto de Adviento. Les digo, un canto de Adviento que se les venga a la memoria, que no sea ven, ven, Señor, no tardes. Yo sé que iban a pensar en ese, justo en ese lo estaban pensando. Vamos a buscar un canto diferente a este. Les digo, a ver si se les ocurre otro. Igual aquí estoy al pendiente por si lo voy leyendo, qué es lo que van comentando. Ahorita los saludo. Claro que sí. Piensen en un canto de entrada distinto a este. Igual digo aquí, pues con este el programa se va a poner interesante todo esto. Podemos buscar el de Ven Señor de la Justicia. Un canto de entrada. ¿Por qué esto? Fíjense lo que dice la instrucción, ¿no? Abrir la celebración, promover la unión, introducir en el espíritu del misterio del tiempo litúrgico o de la festividad. Tenemos como cuatro aspectos a cuidar de un canto de entrada, no nomás así como que pues a ver cuál se nos viene a la mente, sino hay que cuidar esto, fomentar la unión, abrir la celebración y el tiempo litúrgico y la festividad. Bueno, por aquí va a ser que lo tenemos. Klaus, no va a hacer el favor de ayudarnos, te lo agradezco. Vamos a escuchar el canto.

Bueno, hemos escuchado un canto de Adviento. Quienes vayan sintonizando, no se preocupen tanto. Es parte de la dinámica que hoy queremos realizar, escuchar distintos cantos de entrada. Ahorita decíamos, ¿no? La finalidad son cuatro objetivos: generar la comunión, promover la unión, abrir la celebración, entrar al espíritu de la celebración del tiempo litúrgico, o también al espíritu de la festividad que nos reúne en esa ocasión. Aquí me acaban de compartir otro canto, Alegría de Esperar. Saludos, Cristina, buen día. Aquí estoy pendiente leyéndolos. A ver, lo vamos a buscar, a ver si es el que nos está pidiendo y que lo podamos escuchar también. Digo, hay muchos cantos que tienen su propio colorido. Aquí ahorita le digo, aquí Klaus es mi compañera de trabajo de este día, de Júbilos, nuestra jubilosa oculta, Klaus. Bueno, esta es la finalidad que tienen los cantos. Tú me dices, Klaus, así salió. Y queremos notar esto porque corremos un riesgo que entonces cantos los vayamos moviendo del tiempo, incluso hasta para el que fueron pensados, y decir, pues, cómo esto nos genera algo extraño, ¿no? Este canto de Ven, Señor de la Justicia, pues con todos los tintes también de entender el tiempo litúrgico del Adviento, y aún incluso hasta el Adviento habríamos que poderlo dividir en dos partes, ¿no? Hasta antes del 16 de diciembre y después del 16, que ya tiene un tinte ya muy concreto pensando en la Navidad. Perdón, en la venida histórica de nuestro Señor Jesucristo, ¿no? Y este otro tinte que nos envía más hacia la etapa escatológica de la iglesia. Así que, pues bueno, un poquito de cantos distintos. Podemos pensar incluso también en cantos de la Navidad. Yo creo que ese es otro problema. El tiempo de la Navidad sufre mucho con decir qué cantos vamos a poner como cantos de entrada. Igual si encontramos aquí algún canto de entrada para Navidad, o si nos sugieren, ahorita lo escuchamos. Muy bien, parece. Muy bien, pues ahí viene el canto de entrada. Pues a ver, ¿con cuál iniciamos? Así que escuchemos un ratito.

0: Bueno, ahorita que hemos escuchado estos dos cantos del Adviento, vean cómo el colorido es distinto. Lo que les compartía, ¿no? El Adviento lo podemos dividir en dos partes. Y el primer canto que escuchamos, Ven Señor de la Justicia, nos envía a esa parte más escatológica. Pero este canto que acabamos de oír, cómo tiene ya presente el misterio de la Navidad. Entonces, ¿cómo también con este canto de entrada nosotros podemos irnos adentrando y adentrar a nuestra comunidad a vivir lo que nos toca vivir también desde el espíritu de la liturgia? Bueno, pues sigamos disfrutando los distintos cantos de entrada. Yo tengo que irme a un corte aquí, siempre el tiempo avanza, no sé por qué. Pero bueno, este es su programa de Jubilus y volvemos en breve, no se vaya.
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9: Bienvenidos de nuevo a este subprograma de Jubiluz. Hoy estamos hablando del canto de entrada, pero antes de continuar con distintos coloridos de canto de entrada, les comparto brevemente el salmo. El Señor es nuestro Dios y nosotros su pueblo. Hoy lo tomé del hermano Durán. Muy bonito, personalmente me gustó mucho la propuesta que nos ofrece el hermano Durán.

Muy bonito, muy melódico, está así como que muy agradable este salmo. Lo vuelvo a cantar, ahí viene, les digo, ciclo A, domingo 11, decimoprimero del tiempo ordinario.

Muy bonito, muy agradable. Ojalá lo puedan escuchar, entre otras versiones que podrán encontrar también. Un saludo al doc Raúl Gutiérrez, que me mandó el domingo precisamente aplicando lo que escuchamos en Jubilus y estaban cantando el salmo. Y dije, muy bien, doc. Pues para eso es una herramienta que les pueda ayudar a todos ustedes. Ahorita volviendo del canto, los saludo. Digo, no se me ha pasado, aquí andamos haciendo todos, aquí en trabajo y en equipo con Klaus. Pero aquí vamos a escuchar ahora un canto para el tiempo de la Navidad. Así que esperemos que lo disfruten.

Bueno, después de haber escuchado este canto, lo es propio de los cantos de entrada de la Navidad, tener presente el gloria a Dios en el cielo y en la tierra paz a los hombres, porque nos ha nacido el Salvador, ¿no? Pues muy presente ahí el toque de la Navidad. Ahorita les sigo ahí con otros cantos que tenemos pensando en un himno que hizo Gesed para la Epifanía. Saludo con mucha alegría a Araceli Castro. Saludos, Padre, Dios los siga acompañando y el Espíritu Santo derramando sus dones para que siga guiando a su pueblo. Pues sigo encomendando a sus oraciones. Saludos a Araceli, a Lupita Ruiz, qué gusto también leerte, Lupita, Dios te bendiga. Saludos, Lupita, Alejandra Ramos, saludos y bendiciones. También te mando un gran abrazo, Alejandra, a Cristi, buen día, que nos hizo el favor de compartirnos este canto de alegría de esperar, que bueno, ya lo pudimos escuchar ahorita. Ahorita, Adriana Mendoza, nos ofreces dos cantos distintos. Saludos. Imagino que es el del Señor es mi luz y mi salvación. El Señor es la defensa de mi vida. Que les encanta cuando cantan ahí en San Martín. No me ha tocado escucharlo, creo, a todos cantando ese canto. Y otro que sí lo he escuchado, el de Amor de Dios, únenos, ¿no? Amor de Dios, únenos. Amor de Dios, haznos uno. Que compartamos lo que recibimos para construir la comunidad. Muchas gracias por las propuestas de cantos también. Acá también Cristi nos ofrece otro canto. Canto de Navidad, venid fieles todos. Por supuesto, un canto también tomado del canto gregoriano que después se ha pasado distintas letras. Venid fieles todos, o el famoso Adeste Fideles. Adeste Fideles. Sergio Yervides, saludos y bendiciones. Vale, saludos, Sergio. Qué gusto leerte también. Y como siempre, pues también le da mucho gusto a Jorge y Estelita, que de tenerte muy presente siempre. Claudia, bonita tarde. Dios te bendiga, hija. Dios te guarde también. A Héctor, saludos, padre. Saludos, Héctor. Dios te guarde. Ahí estuvimos después de compartir con las confirmaciones. Catalina Flores, saludos, buenas tardes, padre, saludos cordiales, que tenga una linda y excelente tarde y un bendecido martes. Un fuerte abrazo, igualmente, hija, un gran abrazo para ti. A Ana Ruiz, saludos, padre, saludos, Ana, Dios te bendiga. Carmen, igual, saludos, Carmen, Dios te guarde. Mari Pedrosa, bendecida tarde, padre Víctor, saludos, por supuesto, a todos ustedes que alcanzo a leer por aquí. También déjenme, les digo a quién más me topo por ahí. Saludos a Raquel, saludos Raquel, Dios te bendiga a ti y a tu familia. Dios les siga acompañando a Ali Domínguez, Frijol Sánchez. Saludos a Araceli Adame también, a Rocío, Laura Hernández, a Pavel, saludos Pavel, Ángeles Sin Alas, Margarita Sandoval, Cris Domínguez, Ruth Nevares, Verónica Fernández, Mirna Valdés. Saludos y pues a todos los que se conectarán, Dios mediante, en otro momentito. Los saludamos con mucha alegría. Ah, dice Adriana que eran entrada de Navidad. Bueno, muy bien, Adriana. Ahorita platicamos de eso. Connie también, saludos desde la capilla de San Rafa, San Rafael Guízar y Valencia. Saludos a ustedes. Por supuesto, con mucha alegría. Les comparto otro canto, escúchenlo. Este es el himno para la Epifanía. Reyes son de Gesed.

Bueno, hemos escuchado este canto pensado en una discografía que se llama, si no me equivoco, Himnos de Adviento y Navidad de Hesed. Bueno, como se han tomado distintos himnos de la liturgia de las horas, algunos lugares donde se nos presentan estas propuestas, ¿no? Al pensar en este canto muy en específico, era por la cuestión de que si el canto de entrada tiene la intención de abrir la celebración, promover la unidad, pero también adentrarnos al espíritu del tiempo litúrgico o de la festividad. Hay cantos muy concretos que han sido pensados para un único momento, como este, cuando va a cantar Reyes son en otro momento, pues porque, bueno, no está pensado para eso, ¿no? Creo que se entiende hacia dónde queremos llegar con los distintos cantos de entrada. Hay que encontrarle también nosotros como cantores, si es que nos han heredado muchos cantos, para decir, ¿este canto para cuándo es? Ahorita no les he puesto los cantos quizás más tradicionales que podamos escuchar en la iglesia de ordinario, pero decir, ¿hacia dónde se dirige este canto? No, no hemos cantado el qué alegría cuando me dijeron, que a todo mundo los momentos lo escuchamos, y ya más como un canto de ordinario, ¿no? Entonces es esa cuestión de decir, bueno, ¿cómo poder entender la diferencia entre cada uno de los cantos? Después de haber escuchado este canto, les continúo un poquitito con lo que dice la instrucción. Continúa. Se canta o alternándolo entre los cantores y el pueblo. Aquí a lo mejor podemos aprovechar la cuestión del coro, que cuando el canto está hecho estrofa y coro, pues bueno, a lo mejor no se hace todas las estrofas del pueblo, pero sí le podemos hacer hincapié en que aprendas el coro y que esto sea lo que cante, ¿no? O de igual manera entre un cantor y el pueblo, o todo por el pueblo. Ya hay cantos que nos han quedado tan en la memoria que los cantamos todos y ojalá y así los sigamos cantando todos ellos, ¿no? Se puede emplear o bien la antífona con su salmo, como se encuentra en el gradual romano o el gradual simplex, o bien otro canto que convenga con la índole de la acción sagrada del día o del tiempo litúrgico, cuyo texto haya sido aprobado por la conferencia de los obispos. Ahorita vamos a escuchar otro canto, me va a brincar el tiempo de la cuaresma, y nos vamos a ir con ese canto que pensé decir como que muy propio para este único día, y sea el único día en el que podrá escuchar este canto, que se llama Que Nuestro Único Orgullo. Así que bueno, pues escuchémoslo tantito de Lourdes Montgomery.

0: Yo no sé si sepan todos para cuándo es este canto. ¿No? Este es un canto propuesto para abrir el triduo pascual. El jueves santo con la misa de la cena del Señor, la celebración de la cena del Señor. Esta es la antífona de entrada, que nuestro único orgullo es la antífona de entrada de este día. Y les comparto eso precisamente por lo que acabábamos de escuchar, ¿no? Se puede emplear o bien la antífona con su salmo, como se encuentra en el gradual romano o en el gradual simplex, o bien otro canto que convenga. Bueno, a eso se refiere, ¿no? Las antífonas, igual podemos encontrarlas, así como dice en el gradual, es su texto en latín, y de ahí seguirlo, o se han hecho algunas adaptaciones, como este canto precisamente que acabamos de escuchar, que tiene la antífona de entrada, que ahí viene así para cada día. Ustedes lo pueden ver en sus misales mensuales, como al inicio viene antífona de entrada. Ah, y precisamente a esto se refiere. Esos son pedacitos de algún canto. Tienen su melodía, todas las antífonas, ¿no? Se encuentran allí en los graduales. Gradual simplex, gradual romano, gradual triplex, el gradual que busque, ahí lo va a encontrar. Y bueno, se ha hecho esto que le da unidad a todo lo que vamos a celebrar. Se puede, por supuesto, y como lo escucharon, es lo primero que se nos propone, la antífona, aunque el trabajo quizás de cantar las antífonas todavía está en desarrollo, porque se han hecho más cantos en este sentido, con un espíritu más libre, como los cantos anteriores que hemos escuchado, a los cuales estamos más familiarizados. Y termina el numeral 48. Si no hay canto de entrada, los fieles o algunos de ellos o un lector leerán la antífona propuesta en el misal, o si no, el mismo sacerdote, quien también puede adaptarla a manera de munición inicial. Pues vamos llegando al final de nuestro programa. Lamentablemente me hubiera gustado seguir continuando con distintos coloridos de los cantos, y era parte de este programa, ¿no? O sea, cómo cada tiempo litúrgico tiene un colorido, cada canto de entrada que nosotros conocemos también está pensado para un momento en específico. Puede ser pensado en el tiempo litúrgico, Adviento, Navidad, Cuaresma, Pascua o tiempo ordinario, o también puede ser pensado para una fiesta en concreto, ¿no? Pensábamos en la Epifanía, puede ser un canto al Señor San José, al Sagrado Corazón de Jesús, estamos también por celebrar, que están pensados para eso, ¿no? Que nos ayuda a vivir la celebración del día. ¿De dónde sacamos los cantos de entrada? Pues bueno, ahí tienen sus antífonas de entrada. Y este día, pues con esa intención, ¿no? Que cuidemos nuestros cantos de entrada. Si es un canto del tiempo ordinario, déjelo para el tiempo ordinario. Sencillamente, ¿no? Si es un canto para la Navidad, pues disfrútelo en la Navidad. Si es un canto para cada tiempo, disfrútelo en ese momento para el cual ha sido pensado. Que podamos aprovechar también nosotros los distintos cantos de entrada. Su finalidad, dijimos cuatro: abrir la celebración, fomentar la unidad de la asamblea, adentrarnos al espíritu del tiempo litúrgico o al espíritu de la festividad que estemos celebrando en ese día. Y aquí pues tenemos mucho hacia dónde abrirnos, ya sea una solemnidad, una fiesta, una memoria libre o en las celebraciones de cada día, poder nosotros con nuestros cantos también identificar qué vamos a vivir en nuestra comunidad. Pues ha sido un gusto haber compartido con ustedes. Muchas gracias, Klaus, por echarnos las manos ahí. Te tocaba el trabajo doble, a todo lo que se podía ahí, buscando y buscando y buscando. Muchas gracias a todos por habernos escuchado. Saludos por aquí a Margarita Lerma, a Mari Pedrosa. Saludos igualmente a tu hermano, que el Señor le conceda pronto la salud. Pues que todos pasen muy bonita tarde. Un gusto haber compartido con ustedes, Padre Víctor Ortega, en este su programa de Jubilus. Hasta la próxima semana.
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3: Oración por la paz. Señor Jesús, tú eres nuestra paz. Mira nuestra patria dañada por la violencia y dispersa por el miedo y la inseguridad. Consuela el dolor de quienes sufren. Da acierto a las decisiones de quienes nos gobiernan. Toca el corazón de quienes olvidan que somos hermanos y provocan sufrimiento y muerte. Dales el don de la conversión. Protege a las familias, a nuestros niños, adolescentes y jóvenes, a nuestros pueblos y comunidades, que como discípulos misioneros tuyos, ciudadanos responsables, sepamos ser promotores de justicia y de paz, para que en ti nuestro pueblo tenga vida digna. Amén. Santa María de Guadalupe, Reina de la Paz, ruega por nosotros.
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0: Hola, ¿qué tal? Muy buenas tardes, queridos amigos y amigas. Sintonizan Radio Guadalupana 1560M, la alegría del Evangelio. Como cada martes, su amigo y servidor, Padre Diego García, paréntesis, bueno, no como cada martes, la semana pasada me la sorrié, pero ya estamos aquí de regreso, ¿verdad? Una disculpa, discúlpeme por ponerme falta, pero tenía otros pendientillos, ¿verdad? Que han andado ahí, que tenía que atenderse, hay que atenderse y pero no, usted sabe que siempre con mucho gusto aquí estamos en Radio Guadalupana todos los martes a las 3 de la tarde. Bueno, ya son las 3:18, ¿verdad? Pero estamos aquí iniciando nuestra tarde sacerdotal con un servidor Padre Diego, vicario de la parroquia San Martín Obispo, ¿verdad? Acaba de terminar Jubilus con, bueno, no sé si vino Jorge y Estelita, ¿verdad? El Padre Víctor sí lo acabo de ver, ¿verdad? Un saludo a los amigos de Jubilus que siempre aparecen en el programa de tarde sacerdotal, ¿verdad? Y bueno, entrando en gasto, siendo ya como le decía las 3 de la tarde con 18 minutos, una temperatura en el ambiente de 38, pero se me hace que la sensación térmica anda en los 41, 42. Ahorita el carro cuando me subí, marcaba 42, ¿verdad? Estaba hirviendo el carro. Entonces yo creo que sí está bueno el calor, ¿verdad? Y estamos en junio, déjeme decirle. Queda julio, queda agosto y por ahí septiembre y entonces quedan algunos meses de calor. Entonces, cuídese, hidrátese, cuide su piel, tome mucha agua, hidrátese bien, ¿verdad? Porque el calor nos puede dar una sorprendida, un golpe de calor y pues ya valió, ¿verdad? Entonces, cuídese mucho de los golpes de calor. Entonces, habiendo dicho la temperatura y en este martes de la décima semana del tiempo ordinario, hemos iniciado nuestro programa. Oiga, ¿qué estamos escuchando el día de hoy? Mire, yo creo que usted ya fue a misa este domingo, ¿verdad? Uno presupone que es una persona creyente, que no falta, que siempre está ahí, al menos cumpliendo, ¿verdad? Siempre domingo con domingo. No solamente eso, sino también la palabra que siempre nos habla, ¿no? ¿Qué escuchamos este domingo pasado, domingo décimo del tiempo ordinario? Bueno, estamos en el domingo décimo y estamos leyendo el Evangelio de Mateo. Y este evangelio precisamente nos habla de la vocación de Mateo cuando es llamado, ¿no? Una vocación muy bella, un episodio muy bello, ¿verdad? Escasos 5 versículos, pero que nos dejan entrever el amor misericordioso de Dios por nosotros, ¿no? Entonces, ahorita diré un poco más, vamos a entrar de lleno con la canción, ¿verdad? Que me gusta mucho, es más, ya repetida, ahí sí tengo que confesar que es repetida, ¿verdad? Ay, Claudia, está dormida siempre Claudia, pero dice que sí. Luego le va a la América, Claudia, ¿verdad? No, Claudia, usted no. Nada, te quedas, Claudia. Sí, le va a la América, me dice que no está dormida, ¿verdad? Saludos a que Claudia siempre en controles bien pilas, ¿verdad? Entonces, ahí escuchamos la segunda vez en esa tarde sacerdotal, en su segunda edición, Julián Álvarez, ¿verdad? Que se llama Regalo de Dios. Si usted fue a misa, por eso le digo que uno presupone que ya fue a misa, que ya hizo su lección divina incluso, que ya le quedó claro este mensaje y lo sigue rumiando, ¿verdad? Veíamos esta vocación de Mateo muy bella, que podemos ver dos partes en el Evangelio, ¿no? La primera, el llamado concreto de Dios a Mateo, ¿verdad? Y la segunda, la actitud que hay detrás cuando Jesús se acerca a Mateo, a los pecadores, a los publicanos. Esto es algo que es maravilloso porque en este caso Jesús se pasa por el arco del triunfo lo que piensen los demás. ¿Qué le interesa? La actitud de respuesta de Mateo, por ejemplo. Eso sí, no podemos decir que pasamos por alto el pecado o las situaciones de pecado, pero sí sabemos que cuando hay una actitud de conversión, esa la ve el Señor, y es lo que le interesa verdaderamente en este caso con los publicanos, con los enfermos, y lo dice muy bien al final, ¿verdad? Yo soy médico y he venido por los que están enfermos, sencillamente, ¿no? Y en ese caso vamos a ir desglosando. Oiga, esta canción, ¿verdad?, que es de Julián Álvarez, está muy bonita. Yo le decía alguna vez, cuando la puse la primera vez, que esta canción ahí en la parroquia se había convertido como en un himno, ¿verdad? Porque cada vez antes, cuando se iban los padres, que ya usted sabrá, San Martín Obispo es una parroquia muy grande, ¿verdad? Y por ende también la atención pastoral implica a varios sacerdotes, ¿no? Le pongo un ejemplo, cuando yo llegué a San Martín Obispo ya hace casi 3 años, estaba el padre Lalo Canales, estaba el padre Alberto Rodríguez, ahora ya padre porque cuando estaba con él era diácono, el padre Héctor y un servidor, éramos cuatro, fíjese, éramos cuatro sacerdotes, ¿verdad? Cuando yo llegué se acaba de ir el padre Chavita, ¿verdad? Y entonces en ese caso, que se va él, pero llego yo y quedamos los cuatro, entonces yo cuando me empecé a verla, que de repente había mucho flujo de padres, ¿no? Esta canción es al final como la misa de acción de gracias, ¿verdad? De despedida, y luego se hace una valla, ¿verdad? Y antes, cuando se hacía la valla, se ponían como unas serpentinas y salían volando, ¿no? El confeti, casi como las quinceañeras, pero una valla con confeti, ¿no? Y empezaba la canción, ¿verdad? Si usted conoce un poco allá la parroquia San Martín, pues somos bien argüenderos, ¿verdad? La neta, somos bien argüenderos, y normalmente pues siempre llevábamos banda, ¿verdad? O algún grupito así, y entonces, o incluso norteño, ¿no? Que en paz descanse el papá del padre Héctor, me contaron, eran grupos que amenizaban las fiestas. Pero en el caso de los padres últimos que me tocó despedir, era la valla y era la canción Regalo de Dios. Porque pues, la vocación siempre es un regalo de Dios para su pueblo, ¿verdad? Para uno mismo personalmente cuando responde, cuando la asimila, y también para su comunidad, para el pueblo de Dios. Entonces, el regalo de Dios, la canción como tal, se entonaba y se convertía en un himno porque era despedir a un sacerdote que había sido un regalo de Dios para la comunidad, ¿verdad? Bueno, ¿por qué estamos cantando esto? ¿Por qué estamos diciendo esto el día de hoy? No sé si usted recuerde, o usted sabe, ¿verdad?, que Mateo significa regalo de Dios. Por eso hoy estamos en ese sentido dándonos cuenta y como un reconocimiento personal de que mi vida es un regalo de Dios. La canción dice así, ¿verdad? Soy afortunado por tenerte a ti aquí despertando a mi lado, soy en deuda porque llegaste a mi vida. O sea, en sí misma la canción le habla a una persona que siente que la persona que tiene es un regalo de Dios, pero más allá de una cuestión de personas, de hombre, mujer, en este caso que le canta, ¿verdad? Es Dios quien nos la está cantando, ¿verdad? Yo puedo ahí darme cuenta, no es que le cantemos al Señor, claro, le cantamos con la vida misma, pero Él nos está cantando, tú eres un regalo de Dios, por eso vemos en este contexto la vocación, y acuérdense, vocación es llamado. Y me gustaba mucho recordar cuál es el primer llamado que Dios nos hace, hermanos, la primera vocación, el primer llamado que Dios nos hace es a la vida misma. Fíjese lo que implica la maravilla de la existencia, de la vida, del ser. Porque en Dios, en su mente, que es omnipotente, omnipresente, omnisciente, su mente, su forma, no tiene no, es ilimitada, no tiene tiempo ni espacio, o sea, no ni siquiera pensarlo porque no tenemos capacidad de comprenderlo, es un misterio, ¿no? Decimos. Y entonces en Dios es un eterno presente, no tiene ni principio ni fin, y en ese que no hay tiempo para Él, para nosotros sí. Pero cuando Dios piensa en nosotros, en esta existencia, pronuncia, ¿verdad? Pronuncia nuestro nombre y existimos en un eterno presente. De manera que antes de que usted nazca, usted ya estaba en la mente de Dios y a lo mejor nos vamos a morir en esta vida y podemos seguir estando presentes en la presencia de Dios, a menos que nuestro llamado no lo respondamos. Eso sí es algo muy claro, ¿verdad? Somos un eterno presente con el Señor que nos invita a existir con Él, a estar siempre con Él, pero nosotros tenemos tiempo y espacio, nos acabamos. Y nuestra oportunidad de estar siempre con Él empieza aquí en esta vida, de manera que usted puede estar en la eternidad junto con Él, si lo anhela, si lo busca y le responde. Por eso la llamada es eso, la vocación es una llamada, es una respuesta que usted tiene que dar. Esto es muy bello, porque entonces en Dios siempre todas las personas que han existido y existirán y siempre están presentes en la mente de Dios, ¿no? Él las puede ver, Él las conoce, a diferencia que de repente usted no sabe de dónde deja las llaves, ¿verdad? Que se me olvidan las cosas. Dios no. A Dios no se le olvida ninguno de sus hijos, nunca se le olvida ninguna de sus criaturas, nunca se le olvida nada de lo que pasa y acontece en este mundo. Y eso usted puede decir, bueno, pero ¿cómo Dios que conoce y sabe todo, cómo de repente yo hablo, yo oro y de repente no me escucha? Bueno, es que la cuestión aquí es que a veces queremos que nos escuche y que haga lo que nosotros queremos a la de ya, ¿verdad? Eso es muy diferente. Y aquí la cuestión de la vocación implica tener el discernimiento muy afinado para darme cuenta cómo me invita a Dios a caminar en esta vida. Por eso fíjese, la primera vocación que Dios nos habla siempre es a la vida, a existir aquí. La segunda vocación, ¿cuál es? La de ser hijos suyos, ¿verdad? Por eso el bautismo es la entrada, ¿verdad? Para que yo pueda acceder a esta vida de la gracia, no solamente aquí, sino hasta la eternidad, fíjese. Me gusta mucho cuando bautizo recordarle a los papás, a los padrinos, a la gente que está ahí, que aunque es un momento muy breve, es un momento que no caducará y siempre nos va a conceder la gracia de ser hijos de Él. Por eso tiene carácter indeleble, no se borra. Somos hijos de Él siempre. Aunque de repente seamos medio rejegos, aunque de repente no queramos responder, siempre somos sus hijos. Bueno, ¿cuál es la tercera vocación que tenemos? Me gusta mucho siempre recordar esto, ¿verdad? Porque así comprendemos muy bien cuál es nuestra vocación. La tercera vocación que tenemos todos los cristianos, los hijos de Dios, es a una vocación específica, sea en el sacerdocio, personalmente, en el matrimonio, en la vida consagrada, en la vida religiosa, religioso, en la soltería, como laico, pero implica un servicio, ¿verdad? Por eso, acuérdense que los sacramentos, de los siete sacramentos, encontramos los sacramentos de servicio, matrimonio, orden sacerdotal, y dentro de ello también encontramos la vida religiosa, ¿no? O los laicos, pero comprometidos como cristianos. ¿Y cuál es la última vocación, la universal, a la que todos estamos llamados, sea en cualquier estilo de vida, en cualquier vocación específica, en cualquier llamado que respondamos? ¿Cuál es? La santidad. La santidad es la vocación específica, la vocación, perdón, donde nosotros podemos, sea casado, soltero, consagrado, sacerdote, ahí tenemos que responder todos a la santidad. Bueno, habiendo dicho esto, este domingo fue muy bello para mí porque tuve la oportunidad de acompañar la primera misa en San José Sánchez del Río, ¿verdad? Un saludo a todas las comunidades de ahí, de las capillas de San Martín Obispo, ¿verdad? Que es la parroquia, el templo parroquial, que celebra a las 7 de la tarde allá, pero en la mañana a las 8 fue en la capilla de San José Sánchez del Río. A las 10:30 me tocó acá en Santa Teresa de Calcuta, y luego a las 12 pude acompañar al padre Jesús Manríquez, rector del seminario, a celebrar junto con él en la capilla de San Rafael Arcángel, y a la 1:30 en San Pablo Apóstol. Nomás me faltó llegar a San Juan Diego, un saludo a los chicos de San Juan Diego en Palmas, pero pude, cada vez que podía reflexionar en la homilía, darme cuenta este llamado tan precioso que Dios nos hace, a existir primero y a responderle a Él. Ahorita diré algunos fenómenos de lo que a lo mejor ya hemos hablado aquí alguna vez, que nos recuerda cómo Dios siempre habla, pero a veces no respondemos nosotros. Lo voy a dejar en puntos suspensivos y le voy a mencionar un nombre: André Frossard, ¿verdad? André Frossard, francés, en el siglo XX, el siglo pasado. Fue un poeta, un escritor, un periodista de mucha influencia, amigo de San Juan Pablo II. ¿Por qué lo menciono? Bueno, él tiene un libro muy bello que incluso se convirtió en un bestseller, que se llama Dios existe, yo lo encontré. Y entonces su historia es muy, muy, muy interesante, porque su papá fue diputado, tuvo altos cargos en el gobierno, fue secretario, ¿verdad?, del gobierno francés, que tenía un corte comunista, ¿verdad? Esa es la cuestión, que André Frossard fue educado anticlericalista, o sea, no creía en la iglesia, el ateísmo puro, pero de fondo pues creía en el Estado, su Dios es el Estado, ¿no? Entonces, de alguna manera, la concepción de André Frossard a los 20 años cambia. ¿Cambia por qué? Le voy a dejar en entrevisto esto, ¿verdad?, para que cuando regresemos se quede aquí. Dicen que un día André Frossard iba caminando por el barrio latino y entra a una capilla de adoración, ¿verdad? Que hace la semana antepasada veíamos, la semana pasada veíamos el jueves de Corpus Christi. Y entonces la Eucaristía, que es nuestro centro, nuestra fuente y culmen, dice Sacrosanto Concilium, André Frossard entra, ¿verdad? Y después del siglo XIII hay un parteaguas, ¿no? Antes no había sagrarios, antes no había capillas de oración. A partir del siglo XIII, con el Papa Urbano que instauró la fiesta, hay un parteaguas y empiezan las capillas de oración. Y André Frossard, siglo XX después, encuentra una, ¿no? Entra a la capilla y se convierte, ¿verdad? Entonces, es interesante la historia de André Frossard. Seguiremos contándola un poco más ahorita después del corte comercial. Quédese con nosotros, ¿verdad? Quédese con nosotros, pónganle puntos suspensivos y regresamos con más en Tarde Sacerdotal con su amigo servidor, Padre Diego García.
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0: bien, ya estamos aquí de regreso en su tarde sacerdotal con su amigo servidor padre Diego García, o Diego Guadalupe García Camacho. Oigan, la canción de aquí, los comentarios están diciendo que les gustó, ¿va? Pues bueno, es que bueno que les haya gustado, pero acuérdense que le dije ahorita, si estuvo al principio de la programación, diciendo de por qué la canción, ya le había dicho que incluso repetida, ¿no? Se llama Regalo de Dios, del tremendo Julián Álvarez, ¿verdad? Que estuvo un ratillo censurado, pero luego ya volvió a la discografía, ya puede estar aquí otra vez en las plataformas, entonces lo podemos escuchar, ¿verdad? Y la canción está muy bonita, ciertamente, porque dice que voy a ser el encargado de cuidarte siempre, que nada te falte, mi única misión será hacerte muy feliz. Esa es una canción que Dios nos canta todos los días, ¿verdad? Porque si algo quiere el Señor es nuestra plenitud, que seamos plenos, ¿verdad? No siempre van a ser días alegres, no siempre van a ser días o tristes o alegres, pero el Señor quiere que siempre estemos plenos, ¿verdad? Eso sí se lo puedo asegurar, y lo ha hecho con Mateo. Oiga, antes de continuar con lo que le decía antes del corte comercial, póngale puntos suspensivos, ¿verdad? Vamos primero a nuestros patrocinadores del día de hoy. El primero es a nuestros hermanos de Presencia y aquí mismo Radio Guadalupana, porque nos están invitando al Tour de la Fe. Este año, en esta edición, ¿verdad? ¿Cómo qué edición es, Clau? ¿La primera, segunda, tercera, cuarta, quinta, cuarta? ¿Verdad? Esa Clau siempre anda rifándosela ahí en el Tour de la Fe. Y y ahora, ¿a dónde van a ir? Bueno, van a ir a la Parroquia del Carmen, ¿verdad? Que por ahí anda el DJ Son Gohan aquí en en el Face, ¿verdad? Estamos ahí en el 1560 de amplitud modulada. Estamos en YouTube, estamos en Alexa, estamos en Facebook Live, etc, ¿no? Bueno, ahí anda el DJ Son Gohan, le mandamos un saludo y todo lo mencionaremos. Bueno, el tour incluye la Parroquia del Carmen, el Vía Matriz en Senacú, ¿verdad? La capilla central del Seminario Conciliar, nuestra alma mater, ¿verdad? Donde los padres de aquí nos formamos para servir aquí a Juárez. Museo del Papa Francisco en el Seminario, ¿verdad? También. ¿Cuándo va a ser esto? Bueno, va a ser el 19 y 20 de junio, 26 y 27 de junio y 3 y 4 de julio, de 5 a 9. 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Tanto de Presencia, Radio Guadalupana, para que aparte su lugar y pregunte por la disponibilidad. Primeramente, Dios, cualquiera de estas fechas, 19, 20, 26 y 27, y 3 y 4 de julio, ¿verdad? Para que se vaya al Tour de la Fe, que está muy interesante. ¿Por qué? Porque el padre Galo, ¿verdad? Francisco Galo Sánchez Ochoa, ¿verdad? Si mal no recuerdo. Él es el que dirige el tour junto aquí con Clau. He visto ahí las fotos, y déjeme decirle que el padre Galo es una chucha cuerera en la cuestión de la historia, ¿verdad? Entonces, muy conoce mucho y le puede compartir ese conocimiento. Veía la historia del Carmen, él estuvo ahí también, por ejemplo, cuando la catedral se reconstruye, tiene partes de la antigua catedral. Entonces, interesante, muy interesante este tour, este recorrido, para que se anime y se vaya a conocer un poco más de nuestra diócesis de Ciudad Juárez. Y segundo, como usted sabe, un servidor vicario de la parroquia San Martín Obispo, estamos allá ahorita precisamente en la peregrinación que vamos a llevar a cabo en julio, del 15 al 24 de julio. ¿A dónde vamos a ir? Bueno, primero que nada, la peregrinación la pensamos desde el año pasado, ¿verdad? Y los primeros meses de enero se concretizó, y tenemos, gracias a Dios, todo, ¿verdad? El transporte, los hoteles, los tours también propiamente de allá en donde vamos a andar. ¿A dónde vamos a ir? Bueno, vamos a ir al Cerro del Cubilete, a la misa en León. Luego vamos a ir a México, a la Basílica de Guadalupe, ambas eucaristías presididas por el obispo, ¿verdad? El señor obispo José Guadalupe, que precisamente a modo de agradecimiento quiere hacer también la misa en la Basílica de Guadalupe para agradecer por el tiempo que estuvo aquí y su nueva encomienda, ¿verdad? El señor obispo ha querido que estos días todavía estuviera como aquí en Juárez, ¿verdad? En este caso en México, para ofrecer la misa con nosotros, ¿verdad? Por nosotros y con nosotros, ¿verdad? Para que, agradeciendo por su servicio, su ministerio, también podamos encomendarlo a su nueva misión allá en Ecatepec, ¿verdad? Entonces, allá nos va a acompañar todavía el señor obispo. Y usted, como ya sabe, pues van a hacer después la fecha de entrega allá en el 22 de julio en Ecatepec. Pero al menos estas fechas está con nosotros. A nosotros, todavía estos días, después de México, ¿a dónde vamos a ir? A Xochimilco, ¿verdad? Vamos a andar por ahí en Xochimilco y después vamos a irnos a Guadalajara, a Chapala, Rancho Tres Potrillos, después nos vamos a Tequila y terminamos en Puerto Vallarta, ¿verdad? Para que se anime, y marque ahí a la oficina, ¿verdad? Con la secretaria, con Elsa, con Yasmín, o mande mensaje aquí por la página de Facebook, ahí las secretas también están al pendiente, pero también sobre todo para que aparte su lugar con 1,000 pesitos, ¿verdad? Y nos vayamos a peregrinar del 15 al 24 de julio con la parroquia San Martín Obispo. Muy bien, pues ahí está la invitación, ojalá. También, por cierto, si usted nos está escuchando de allá de la parroquia, pues los servidores están en una rifa ahorita, ¿va? Traemos una rifa. El primer lugar se va a llevar un viaje para dos personas en habitación doble. La habitación doble anda en 16 mil pesos, por dos son 32 mil pesos, entonces se puede llevar este primer premio. O el segundo lugar puede ser un viaje para dos personas en habitación cuádruple. 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Muy bien, pues ahí está. Vámonos recio porque el tiempo apremia, o dirían los latinos, ¿va? Tempo fugit, el tiempo se acaba, ¿no? Entonces, vámonos recio porque yo le dije una historia de una persona, André Frossard. André Frossard murió hace el 95, fíjese, de 90, de 80 años. Y su conversión fue a los 20 años y fue a partir de este encuentro cuando entra, dice, a buscar un amigo, ¿verdad? Y vio esta capilla de oración, entró, estaba el Santísimo, y dice, después de ahí yo seré católico, romano apostólico. Bueno, conversión. ¿Por qué le digo esto? Fíjense, hermanos, vimos en el Evangelio de Mateo que precisamente Leví está en la mesa de impuestos y lo que pasó ahí es que Jesús pasaba, ¿no? San Agustín va a decir, ¿verdad? Tengo miedo del Dios que pasa. Porque entonces Dios pasa de nuestra vida siempre, constantemente, hermanos. En la iglesia actualmente no hay una crisis de vocaciones porque Dios no llame, sino hay una crisis de respuesta. Ahí está la crisis, ¿verdad? Niños, jóvenes, adultos, viejos, los que usted quiera, no queremos responder a veces. Ahí está la crisis, porque Dios siempre está hablando, siempre está llamando en su palabra, en la Eucaristía, en los sacramentos, en la comunidad. Dios siempre habla y nos invita a servirlo, a estar con nosotros, a caminar con nosotros, a servirle, pero no queremos responder, no queremos el compromiso. La actualidad es que la persona hoy, entre menos compromiso, mejor, ¿verdad? Lo vemos en los jóvenes, yo le ponía un ejemplo, ¿no? Los jóvenes de repente, 14, 15 años, secundaria, prepa para ver qué estudian en la universidad, ya tienen un proyecto, no van pensando qué hacer o qué estudiar, pero no entra Dios en sus planes. Y no es que Dios no hable, vuelvo a lo mismo, pero pues no, si el joven de repente siente como una llamada, me pasó, ¿qué decimos? No, mejor después, ¿no? Mejor después, ahí cuando a los 20, a los 25, a los 30, y cuando me acuerde, ¿no? Si me acuerdo, bien, y si no, seguimos con nuestros proyectos, como si Dios se mereciera las obras de nuestra vida. Triste, pero puede pasar así. Segundo, ese era un ejemplo que yo ponía de los jóvenes, pero también pasa con las parejas que de repente empiezan a juntarse, ¿no? Vamos a juntarnos, vamos a hacer un proyecto de vida, pero en el centro no está Dios, y luego vamos a ver si hay hijos, pues de repente si pegan y sirve el proyecto y sigue y sirve, pues nos casamos, ¿no? Bueno, si no nos casamos, bueno, al menos tenemos ya nuestra estabilidad económica, nuestra casita, y ya después vemos, ¿no? ¿Por qué? O sea, ¿por qué de fondo no poner el centro a Dios siempre, ¿verdad? Lo esencial, para que no falte esa capacidad de comprender cuál es nuestro servicio es amar primero a Dios y amar la vocación específica que nos llama. Y a partir de ahí va surgiendo todo, ¿no? Pero ¿qué pasa? Pues ya a los 15, 20 años que andamos juntos, las parejas, pues se casan y eso sí se acuerdan también, ¿no? Bueno, ya de pres que se casen, lo bueno, pero hay unos que no quieren entrarle, volvemos a lo mismo, hay una crisis de respuesta. Hay que comprender que Dios siempre está hablando. Tengo miedo del Dios que pase, decía San Agustín. Le decía, y no pases delante de mí sin detenerte, para que yo pueda también sentirte y responderte, Señor. Y es muy bello porque hoy Mateo, lo vimos el domingo, este Mateo, Jesús pasa delante de su vida y pasa delante de su mesa de impuestos, de recaudador. Y lo único que bastó para que Mateo sintiera ese llamado, que le llama explícitamente, sígueme, pero lo primero que hizo Jesús fue verlo. Porque dijo, Jesús pasó y lo vio. Hermanos, lo que le pasó a André Frossard en el barrio latino fue que lo vio. Lo que pasó es que cruzó miradas con Jesús, que estaba delante de él, y se dejó ver por él. Hermanos, cuando usted y yo vamos a la Eucaristía, cuando el Padre levanta la hostia, no es para que ni se agache ni abaje la vista, no, es para que la voltee a ver. para que sienta la mirada de Dios en su vida, que lo conoce, y hermanos, tanto para bien y para mal, ¿verdad? Porque si es para bien, es para que pueda cambiar, y si es para mal, no es para que me valga lo que está haciendo, sino al contrario, para que pueda convertirme, para que pueda sentir su mirada, para que pueda seguirlo. Y Mateo lo hizo, Andrés Frosar lo hizo, una persona actual, el otro hace 20 siglos, pero lo hicieron, cruzaron mirada con Jesús, y Jesús dice la palabra: sígueme. Dice el Evangelio que Mateo, dejándolo todo, lo siguió. Levantándose, se puso de pie y lo siguió. El verbo que usa el Evangelio se refiere más bien a una nueva vida, como una resurrección, porque su vida que llevaba no era plena. Yo le decía ahorita: si algo quiere Dios de nosotros es que seamos plenos. Y la vida que llevaba Mateo no la hacía pleno. Lo castraba, lo tenía aprisionado allí a esa mesa, porque esa mesa, tanto como para Mateo, como para mí o para usted, son las cosas que nos atan y nos dejan responder al Señor. Y entonces comprendemos muy bien que Mateo ha decidido dejar eso atrás, ¿verdad? Mateo, de una forma muy madura, se levanta, pero no se lleva cargando la mesa, al contrario, se levanta dejándolo todo, su pasado, su historia, no dejándolo todo en el sentido que se le olvida, ¿no? Porque bien dicen que el ciego lo primero que hace cuando recupera la vista es dejar el bastón que le ayudó a caminar toda la vida. No, acá Mateo no, Mateo sabe su historia, pero aún con eso, con lo que Jesús sabe de él, lo invita a seguirlo y va detrás de él. Hermano, esto es maravilloso, porque ¿cómo no cruzar mirada con Dios, que conoce a veces mi podredumbre y aún así me invita a seguirlo? ¿Cómo decirle que no? Y la cuestión aquí es que Jesús, que conoce a ese Mateo, y aquí viene lo interesante, ¿verdad? Porque Mateo es un pecador público. Yo le compartí a la gente con la que compartí la Eucaristía el domingo: hermanos, a lo mejor usted puede traer su pecado, yo, e incluso no confesarme y hacer fila para comulgar, y usted va a recibir la comunión. Porque el pecado lo conoce usted y Dios, ¿verdad? Y claro, también la conversión la conoce, la intención la conoce el Señor. Pero la única cuestión por la cual el sacerdote no puede darle la comunión y se la puede negar es que sea un pecador público. Porque incluso, fíjese, acaba de primeras comuniones hace algunas semanas ahí en la parroquia, me tocaron algunas de las capillas y de la parroquia. Y entonces, los niños están chiquitos, y uno puede decir: es que está chiquito, ¿no? No, pero hizo la primera comunión, sabe leer, sabe escribir, hizo el catecismo, perdón, y se le da la comunión porque tiene conciencia para hacerlo, y aunque esté chiquito, no es impedimento para que se la dé, porque hizo el catecismo y sabe lo que está, a quién está recibiendo. Entonces, de manera que si un niño pequeño viene, yo no le puedo impedir la comunión, a menos que me ponga quisquilloso y le pregunte: ¿ah, ya hiciste la primera comunión y todo eso? Pero no, si el niño se forma y tiene conciencia, se le da la comunión, ¿no? La cuestión acá es que yo le puedo negar la comunión a alguien que es un pecador público, un ladrón público, un asesino público, una persona infiel públicamente que tiene su esposo o su esposa, y de repente se paga la comunión, y cuando trae un chico, o sea, ahí sí se puede, ¿verdad? A menos que haya una conversión, haya todo el proceso, el procedimiento, ¿no? Bueno, la cuestión aquí es que quien conoce realmente ese corazón, el corazón es Dios, ¿verdad? Y Dios se conoce el corazón, ¿qué hace? Llama a Mateo. Llamó a Mateo y Mateo decidió responderle, hermanos. Por eso, hoy que estamos hablando del regalo de Dios, de la canción misma, ¿verdad?, que poníamos a la mitad y al principio, nuestra vida es un regalo, hermanos. Es un don de Dios maravilloso que nos invita a invertirlo en la respuesta para encontrar esa amistad que no se acaba. Esa amistad que quiere cruzar mirada con nosotros. Esa amistad, hermanos, que nos va a alcanzar hasta la eternidad. Porque fíjese cómo la santidad, aquí en esta aquí, en este ahora, nos invita a que el proyecto de nuestra vida no se acabe aquí, sino perdure hasta la eternidad, ¿verdad? Yo le decía cómo este Dios omnipotente, omnipresente, omnisciente, que siempre estamos en su mente, siempre estamos en su mente presente, ¿no? Nosotros no, nosotros tenemos un tiempo y un espacio muy limitado, somos personas finitas, ¿no? Dios no, para Él siempre existimos, a menos que nosotros, cuando nos llama a existir, nos alejemos de Él. Por eso, hermanos, la invitación está en que también usted y yo le respondamos. La invitación es muy bella, porque la primera lectura nos habla del profeta Oseas, que le está diciendo a Efraín: Judá, ¿qué voy a hacer contigo? Porque tu amor, tu fidelidad es como el rocío mañanero. ¿Qué es el rocío mañanero? Pues en la mañana, cuando está la brisa, cuando está el sereno, va, pero ese se acaba en la mañana porque empieza el calor, empieza el sol, se evapora, se va. Dice Oseas: así es tu amor, ¿verdad? No permaneces, no estás. ¿Qué voy a hacer contigo, no? Hermanos, hoy es una invitación para que le respondamos. La segunda lectura que leímos a los romanos, que aparece Abraham con un paradigma de fe, bueno, porque le responde al Señor, a pesar de su vejez, que no lo conoce, le responde. No me estoy refiriendo que se espera que sea viejo para responder, no, al contrario, Dios merece nuestra juventud, nuestras fuerzas, siempre, en todo momento, nuestros anhelos, merece lo mejor, no las obras, ¿no? Usted quiere hacer responderlo, queremos responderle con lo que nos sobra, no. Dios nos invita a que cuando nos llamen le respondamos y eso exige una respuesta. Por eso, hermanos, a diferencia del Dios omnipotente, omnipresente, omnisciente, que nos puede imponer estar con Él sí o sí siempre, Él no es así, nos invita a seguirlo en libertad, en plenitud, en amor, nos invita a darle un sí consciente, pero no obligados. Cuando lo conocemos, ahí sí, después de conocerlos, Andrés Rosar, Mateo, estamos obligados a responderle porque ya conocemos el amor, pero hermanos, aún así hay gente, personas en esta vida que han pasado que han decidido no responderles y han decidido cerrar su puerta a Dios. No le cierre la puerta a Dios, al contrario, dígale que sí, ¿sabes qué, Señor? Sí quiero seguirte hoy, pasa delante de mí, llámame otra vez, como todos los días lo haces, pero déjame responderte con entereza. Ese fue el evangelio que leímos el día de hoy, hermano, el día domingo décimo del tiempo ordinario, y que nos invita, hermanos, a que verdaderamente podamos esforzarnos aquí y ahora para mejorar nuestro seguimiento al Señor, ¿verdad? Mateo lo hizo y usted también y yo lo podemos hacer, ¿verdad? Pues ahí está el evangelio de este domingo décimo del tiempo ordinario, ¿verdad? Yo le decía a la raza, bueno, si quiere leer una lectura espiritual, le gusta, ¿verdad? La lectura espiritual le hace este libro de André Frossard, ¿verdad? Dios existe, yo me lo encontré, ¿verdad? Muy bonito, relata su historia, ¿verdad? Cómo conoce al Señor. Cruzó miradas, hermanos, definitivamente. Porque entonces, cuando cruzamos miradas, nos dejamos ver por Él en la Eucaristía, en su palabra, y es este Dios que nos conoce, y nos conoce para transformarnos. Y yo decía esto muy puntual, porque cuando me conoce es para cambiarme, para transformarme, para mejorarme, no para ser conformistas, ¿verdad? Yo puedo decir muy bien esto, ¿verdad? Cuando el Señor me ve, no es para que sea conformista y para que sea mediocre, no, sino al contrario, es para que pueda mejorar. Porque entonces, si quiero quedarme ahí, ahí puedo estar. Ahí, Mateo, es más, Mateo pudo, hermanos, haberse quedado sentado. No, fue para mejorar su vida, para resucitarlo, para levantarlo, para darle sentido a su existencia. Y Mateo dijo que sí, y usted y yo también podemos decirle que sí. Por eso no se aleje, busque siempre al Señor y dígale, ¿sabes qué, Señor? Hoy sí quiero seguirte. Y aunque sea un día a la vez, ¿verdad? Porque usted puede decir, no, sí, toda la vida, no, un día a la vez, ¿verdad? Y traigo a colación unas palabras que se me quedaron de el padre Daniel Chavira, que por ahí el viernes compartimos la Eucaristía con las madres del CEMIP, ¿verdad? Centro que Multicultural Yermo y Parres, y el padre en la homilía decía de la madre Teresa de Calcuta, porque en una entrevista que le hacen, muy bien que sí recuerdo, decían, le preguntaban a la madre Teresa, ¿cuándo fue su encuentro con el Señor? Y la madre Teresa dijo, hoy fue mi encuentro con el Señor. Entonces, en el día al día le vamos respondiendo, hasta como los Alcohólicos Anónimos, ¿verdad? Un día a la vez, ¿verdad? Un día a la vez, pero respóndele al Señor, dígale que sí, y renueve ese amor, porque si no se va avejentando. Y el amor, que es una llamada, se nos va avejentando y se nos olvida a quién seguimos y por qué lo seguimos. No, renueve siempre su amor por el Señor en el servicio que Dios le invita a hacer. Muy bien, pues ahí está el evangelio del día de hoy. Oiga, oye, pues ya vámonos recio porque sí, pues ya se acabó, ¿va? Y aquí no pagan horas extras. Ah, no se crea, no se crea. ¿El de arriba? ¿El señor o quién? ¿Qué pasó? Ya nos pagó, dijo un compa, ya nos pagó, gracias a Dios, ¿va? Con mucho gusto siempre compartiendo, ¿verdad? Vamos a mandar saluditos en seco para irnos despidiendo, hermanos. Ha sido un gusto, un placer. Después de que me la sonríe, sí, ya, discúlpeme, perdóneme la vida, ¿verdad? Pero ya estamos aquí de vuelta. Sabe que pocas veces falto, pero ahora sí ameritaba la ocasión, ¿verdad? Hay unos pendientillos que hacer, unas cosillas que hacer, ¿verdad? Muy bien, vamos a mandar saluditos aquí. Vamos del primero al último, a ver cómo vamos apareciendo. Dice DJ Ricardos. Ese padre Diego, saludos, ahí estamos, péndulos, no se me olvida. DJ Ricardo, a ver, DJ Ricardo. Renta es. ¡Ah, cómo no! DJ Ricardo, lo conocí en la boda de Diego y Abigail, claro que sí, mucho gusto, ahí estamos, Ricardo Rishi. Un saludote. ¡Ah, otro DJ Byte de la Torre, tremendo DJ que tuvieron su convivencia de confirmaciones el sábado pasado, aquí, ahí en trabajan en un salón de eventos, ¿verdad? Y tuvieron ahí su albercada, ¿verdad? Yo pude ir por la mañana tuve misa de 8:15, luego fui un rato con ellos y luego fui a bautizos
1: Y luego fui a otra albercada con el tremendo Armando, seminarista, que cumplió años, ¿verdad? Ahí con Nino, con Mireya, un saludote también a los chicos, ¿verdad? Que nos invitaron por ahí y pudimos acompañarlos en el cumpleaños del tremendo Armando, que fue de la mañana, por eso lo vi, ¿verdad? Y pudo agradecer a Dios por su vida, un saludote. Dices, DJ Byte, saludotes, escuchándolo desde la calle con el Junior, ese tremendo Adrián, un saludote también, ¿verdad? Y ya empezaron las confirmaciones, ayer tuvimos la confirmación, nuestro señor obispo fue a confirmar, hoy tenemos confirmación, el jueves tenemos confirmación. El lunes tenemos confirmación, un chorro de jale, gracias a Dios. Entonces, pues ahí están los chicos de confirmaciones también. Un saludo también a Adrianita, Adriana, a la Manzanita, a Luis que anda ahí con Adrián, que anda con el tremendo DJ Byte, el papá, ¿verdad? El papá, un saludote. María de Jesús Vargas Ortiz dice: bendiciones, padre Diego, gusto de saludar, un gusto es mío siempre. Doña María, un saludote a la abuelita de Leo, seminarista también de la parroquia. Ivette Fed Porras dice: bonito día y bendecido, bendecido, padre. Gracias, Ivette. Un saludo también a tu viejo Héctor, a tus hijos de Teresa de Calcuta, ¿verdad? Que ellos son los coordinadores. Hay una pareja adulta y un joven, ¿verdad? Y el trío es como el que coordina. Y ellos son en

este caso la única pareja que hay coordinando en Teresa de Calcuta. Entonces, un saludote allá a los jóvenes de Teresa de Calcuta también. Norma Navarro dice, buenas tardes, padre Diego, buenas tardes. Bonita tarde, bueno, me refiero, ¿no? Que mi padre Dios bendiga y ilumines como siempre. Gracias, Norma Navarro, un saludote. A Normita Navarro, ¿verdad? Y de, si mal no recuerdo, de San Pablo, ¿verdad? A Norma Navarro, claro que sí. Nancy Calderón. Hola, padre Diego. El domingo me tocó servir de monaguilla. Me tocó en el altar por primera vez y estaba nerviosa y le tocó dar a usted la misa de 7. Soy Sofía, es el Face de mi mamá. Siempre lo miro, padre. Ah, excelente, Nancy. Sí, cómo no. Gracias a Dios, hay varios monaguillos nuevos, ¿verdad? Eso me entusiasma, ¿verdad? Yo decía de la vocación del llamado, porque un momento Dios nos llama cuando somos conscientes, y los monaguillos son como ese germen que está creciendo, ¿verdad? Y que de ahí van a salir las nuevas vocaciones, también de los, o sea, no solamente de ahí, ¿verdad? Pero especialmente de los niños servidores, si a los 11, 12, 13, 9, 8 ya están sirviendo y tienen la capacidad de hacerlo, imagínense cuando crezcan, ¿verdad? Por eso yo tengo la esperanza en el que está puesta ahí, los futuros padres van a salir de ahí, las futuras monjitas van a salir de ahí, las futuras vocaciones religiosas van a salir de ahí. Entonces, hay varios monaguillos en la parroquia, en las capillas, entonces, pues bienvenidos, bienvenidos. Me da mucho gusto que también nos anden por aquí, ¿verdad? Les mando un saludote, en este caso a la tremenda Sofía y a sus compañeros nuevos que andan en el servicio. Dios los bendiga y sigan echando muchas ganas ahí el servicio, ¿eh? Bienvenidos. ¿Quién está aquí? Elvira Calderón dice: Hola, padre Diego, saludos, saludos, Elvira. Un saludote a la tremenda Elvira de la parroquia San Martín Obispo, claro que sí. Brenda González, Brendita González de San Rafa, que se nos casó Socorrito y don Raúl, ¿verdad? El sábado. De hecho, después de la albercada de Armando, me fui en corto porque quería llegar a la boda y gracias a Dios pudimos acompañarlos a Socorrito y don Raúl, que son los coordinadores de la capilla de San Rafael y Isabel Valencia. Dice Brenda, también estuvo en la boda. Saludos, padre Diego, aquí el presente es con la bendición de nuestro Señor. Los saluda cordialmente San Rafael Guízar. Gracias. Gracias, un saludote también, coordinadora de Monaguillo de San Rafa, ¿verdad? Porque siga echándole ganas y sigan haciendo un bonito servicio para el Señor. Nancy Calderón dice: Hola, padre. Hola, que me imagino es Sofía, ¿verdad? Que dijo que estaba en el fe de su mamá. Margarita Lerma Alemán dice: Buenas tardes, padre Diego. Saludos, que Dios lo bendiga. Gracias, Margarita, de la parroquia San Martín Obispo. Claro que sí, presentes, ¿verdad? Siempre. Liz Castro, buenas tardes, padre. Saludos, claro que sí, Liz, de la parroquia Santa María Magdalena, o sea. Bioma, claro que sí, siempre presentes. Gracias, Liz. Claudia, ¿verdad? Que es catequista, claro que sí, un saludote. Con mucho gusto, siempre se le recuerda, con mucho cariño, ¿verdad? Marta Ledesma, Marta, buenas tardes, saludos, padre. Gracias, Marta. Marta Ledesma de la Capilla Santa Teresa de Calcuta, ¿verdad? Siempre presente también, gracias por estar presentes. Mirna Valdés de San Pablo dice: Buenas tardes, padre, bendiciones. Gracias por compartir siempre sus homilías. Gracias, Mirna, un saludote. Que tuvieron su kermés hace 2 semanas, que les espero que les haya ido muy bien, ¿verdad? Que por cierto, ahorita ya vi que Lili Predina comentó. Me invitó allá a su centro comunitario, que es directora, y pues me la partí el día de Corpus Christi, adornaron una camioneta bien bonita ahí en San Pablo, me tocaba allá presidir con ellos, y tuvimos la peregrinación, y empezó el aire, ¿no? Y luego, pues, Lili ponía una escalera para subirme, porque iba Toño Moreno, futuro diácono permanente, y él agarraba la custodia arriba, y yo iba caminando abajo, ¿no? Cuando poníamos el monumento abajo, la bajaba la custodia, bajaba el señor. O él me bajaba, ¿va? Y ahí íbamos, ¿no? Y una de esas que cuando me subí a la camioneta a dar la bendición, empezó el aire y se levantó la tela y iba a dar el brinquito. Le dije a Lili, quita la escalera y me echó un brinquito bien machino, ¿no? Y tracas que me doy un fregazo. Y no, le dije, Lili, ¿por qué me tira, Me tiró a Lili ahí, así que échenle la culpa. Si de repente no puedo caminar ahí, la Lili tiene la culpa, que no me cuido. Nada, no se crean, un saludo a todos los chicos de San Pablo. Zaira Mancina dice: Buenas tardes, padre Diego. Buenas saludos. Saludos de Omar. Gracias, maestra. Maestra Zaira, a su hermana también. Claro que sí, a todas las maestras de la familia. Un saludote, Dios las bendiga. Un saludote hasta Biomada. Hernández Hernández de San Juan Diego. Hola, buenas tardes, padre Diego. Saludos y muy bonita canción y reflexión aquí escuchando desde casa y trabajando al cine. Excelente. La hermana de Mari, ¿verdad? De Mari Hernández también, que ayer tuvieron la confirmación de adultos y ayer ella y su esposo se confirmaron. Ya se casaron y ahora se confirmaron. A ver si ahora sí ya pueden comulgar bien, ¿verdad? Porque allá traían un rollo, ¿no? Entonces ahora sí ya pueden hacer todo bien, ¿verdad? Hernández Hernández, un saludo a los chicos de San Juan Diego en Palmas. Gloria Lucero, Yoyis, de San Pablo también. Saludos y bella.

hecho el padre Freud durante esos 17 años. Bueno, déjeme decirte, padre Martín, yo lo conocí en el seminario, fue mi director espiritual, muy buen padre, sacerdote, entonces Dios mediante también lo ilumine para esa nueva encomienda. Y allá en San Vicente de Paul llega el padre Gary Reyes, ¿verdad? De acá que estaba en el valle. Bueno, ahora llega para acá a San Vicente de Paul, que Dios le siga iluminando sus cambios, en estos cambios que va a haber, ¿verdad? DJ Son Gohan, buenas tardes, saludos cordiales y bendiciones desde la hermana República de la Colonia del Carmen y del Juárez Prehispánico. Saludos, DJ Son Gohan, por allá va a andar el tour de la fe, ¿verdad? Ahí para que lo recibas, le des la bienvenida. Ana Jimena, dice, manda un saludo al padre Daniel Samaniego, que Dios lo guíe y acompañe siempre. Ahí está el saludo para el padre también. Patricia Flores, bendiciones, padre Diego, gracias, Pati. Pati Flores, de la parroquia, claro que sí, de San Martín Obispo. Perla Ivonne Chávez Ponce, Perlita de San Juan Diego, que ya vi que andaba de chaquetera porque el domingo la vi en la primera misa de 8 en otra capilla. No voy a decir dónde, ya dije ahorita dónde me tocó, pero ahí la vi, ¿verdad? Saludos a Perlita, y me da gusto también ver a su esposo Luis, ¿verdad? Que allá anda al 100, ¿verdad? De salud también, yo lo veo mejor, me da mucho gusto. Y saludos, buenas tardes, padre, saludos y bello evangelio del domingo. El significado de Mateo, regalo de Dios, bendiciones. Así es, Perlita, un bonito regalo que somos nosotros para Dios, ¿verdad? Y que Dios también para nosotros quiere hacer esa comunión. Ana Jimena Jiménez, hola padre Dieguito, Noemí y yo le mandamos un abrazo fuerte y deseamos que Dios siempre lo bendiga y guíe. Siempre su hermosa vocación, la semana pasada lo extrañamos. Y sorry, perdóneme, ya no vuelvo a pasar, ya no vuelvo a pasar, ¿verdad? Dejo mejor el dejo grabado para que no me extrañen, o dejo un holograma, o dejo algo, ¿verdad? Pero ya no falto, ¿verdad? Esperamos que no. Catalina Flores, bueno, pero de Esmeralda Ramírez, bendecida tarde, padre Diego Garr, saludos, muy bonita esa canción, Dios siga derramando bendiciones en su ministerio sacerdotal. Gracias, Esmeralda, un saludote también a tu esposo Pablo, Dios los bendiga. Catalina Flores, de Teresa de Calcuta, ¿verdad? Catalina Flores, ella es de San Juan de los Lagos, si mal no recuerdo, Catalina. Hola, buenas tardes, padre Diego, saludos cordiales, qué gusto verlo a través de este medio, que tenga una linda y excelente tarde y bendecido martes, un fuerte abrazo fraternal. Gracias, Catalina, un abrazote, saludos. El tremendo Loren, siempre con sus cosas, ¿verdad? Dice, saludos, hermano Águila. Híjole, ahí te la debo, carnal. Se me olvidó que aquí no hay hermandades. Ah, no te crees. No hay. Sí, yo le voy a Cruz Azul, por cierto, ¿verdad? Dice, saludos, hermano Aguilas. FC Curas. El domingo jugamos, ¿verdad? Y nos ganaron Jesús El Salvador, si mal no recuerdo, ¿verdad? Pues bueno, ya vamos a entrar a la liguilla, pues a ver cómo nos va. A ver cómo nos va, ¿verdad? Saludos, tremendo Lawrence. Un abrazote. Irene Valenzuela, buenas tardes, padre Diego Garro, bendiciones, siempre agradezco a Dios por toda esta hermosa familia tan inmensa que me presta, amén, amén, Irene, somos una comunidad, somos familia y vamos caminando codo a codo, ¿verdad? Muy bien. Ricardo Rojas Salcedo dice, buenas tardes, padre, saludos, no he tenido la oportunidad de darle las gracias por la misa de nuestra boda, muy hermosa, siempre la misa hermosa, sea el padre que la presida. Siempre es hermosa, se lo puedo asegurar, Richie. Y que bueno, me dio mucho gusto y le decía al padre Leonardo, que también estaba en la misa, que me diera la oportunidad de poder compartir, ser testigo cualificado de esta ceremonia, ¿verdad? De esta Eucaristía en la cual Blanquita, tú pudieron contraer matrimonio, ¿verdad? Me da mucho gusto que ya le vayan entrando ahí, que se vayan comprometiendo cada vez más con el Señor. Acuérdense, no es con el padre, no es con el papa, no es con el obispo. Sí, somos parte, pero es con Dios, ¿verdad? Siempre es con Dios el compromiso. Qué bueno que le van entrando ahí también en su compromiso a responder y servir a la iglesia que el Señor nos invita a dar ese servicio bonito. Muy bien. Lili Peregrina dice, saludos padre Diego, acá andamos en el Jalisco, la homilía del domingo al 100, Dios lo siga bendiciendo y perdón por tirarlo, ya ve, Lili, ya lo había visto, no lo vuelvo a hacer, nada se crea Lili. Lo bueno que caí como luchador, ¿verdad? Se vio muy aparatoso, pero ahí como tres volteretas después, con toda la casulla, parecía Blue Demon, ¿verdad? Pero caímos bien, a veces no nos lastimamos. Clarita Nolasco dice, buenas tardes, padre, ya en circulación, qué a gusto, gracias, Clarita, aquí andamos al 100, saludos a Señora de la Esperanza, ¿verdad? Está ahí con los padres claretianos, un saludote siempre a Clarita, a toda la familia, que se le aprecia siempre con mucho cariño. Ricardo Rojas Salcedo dice, padre DJ Ricardo, es Ricardo Chipilín. Ah, caray, ¿por qué? ¿Por qué tiene dos face? Bueno, aquí es el Chipilín, ¿va? Porque el Chipilón es el tremendo, se me fue el nombre, Rishi, no, Rishi es uno, Jera, el tremendo Jera, ¿verdad? Esposo de Arshayito, ese es el Chipilín y el Chipilón, ¿verdad? El dúo dinámico allá en la parroquia. Saludote, bueno. El tremendo Shu y tremendo Lalo Loredo,
Chuy Loredo Salas, ¿verdad? Dice, saludos padre, acaba de fallecer mi perrito. Híjole, sí, ahorita andamos viendo unas cuestiones del viaje. Sí me contó que su perrito andaba malo, pues sí, a veces ya están más para allá que para acá, pero lo bueno que estos animalitos bellos pues nos ayuden a ser felices en un momento y sabemos muy bien que cumplieron su misión, ¿verdad? Cumplieron su misión. Ánimo, Michuy. Un saludo también a tu mamá, Claudia, ¿verdad? También andamos ahí con el viaje. Andamos a full, ¿verdad? Que todo quede bien cuadradito, bien estructuradito, que no haya fallas, ¿verdad? Gracias por su colaboración. DJ Ricardo, no me confunda, padre, soy el Chipilón. Pues es que yo ni sabía que eras DJ, carnal. Y ahora sí, ya tengo muchos DJs aquí, ¿verdad? Pero qué bueno, porque ya cuando se ofrezca, ya sé con qué voy a ir, ¿verdad? Para los parties, un DJ. Muy bien. Y al último dice Juan Carlos Ramírez Alvarado. Saludos para aquí escuchando su programa. Un abrazo tremendo, Juan Carlos, que nos vamos a ir a preliminar, Dios mediante, con toda la familia, ¿verdad? Ya vi las listas, ya vi que ahí están. Excelente, vámonos allá de viaje, ¿verdad? Y Marilu Lascano dice, bendecida tarde, padre. Digo, gracias, Marilu, que también vi que andan de vacaciones, ¿verdad? Que Dios los bendiga y vayan con Dios, ¿verdad? Y también los regrese con bien, ¿verdad? Vamos a dejarla aquí para terminar. Un saludo a mi bella y hermosa madre, siempre que está al pendiente. Cuando me toca la misa transmitida, sabe que es la favorita también. La VIP, ¿verdad? Y acá también un saludo a mi mamá. De repente por ahí también nos ven nuestros amigos familiares de Querétaro, siempre los tíos, los primos. Ahí de repente se conectan. Un saludo también a la familia que está allá en Querétaro, en Villahumada, Querétaro, Chihuahua, donde estén. Un saludote, ¿verdad? Dios bendiga y que estamos pendientes. Oiga, pues vámonos a la botana. Bueno, los que no han comido o si va a regresar al jale, vaya siempre con Dios, decía el padre Siquio Treviso de feliz memoria, retomando de San Pablo. Sea feliz, se lo repito, sea feliz. Hasta la próxima.

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9: Oración por la paz. Señor Jesús, tú eres nuestra paz. Mira nuestra patria dañada por la violencia y dispersa por el miedo y la inseguridad. Consuela el dolor de quienes sufren. Da acierto a las decisiones de quienes nos gobiernan. Toca el corazón de quienes olvidan que somos hermanos y provocan sufrimiento y muerte. Dales el don de la conversión. Protege a las familias, a nuestros niños, adolescentes y jóvenes, a nuestros pueblos y comunidades, que como discípulos misioneros tuyos, ciudadanos responsables, sepamos ser promotores de justicia y de paz, para que en ti nuestro pueblo tenga vida digna. Amén. Santa María de Guadalupe, Reina de la Paz, ruega por nosotros.
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17: ¿Qué tal, queridos hermanos? Bienvenidos nuevamente a nuestro curso de evangelización. Venimos tratando este interesantísimo tema de la Iglesia de Jesucristo. Hemos visto ya algunos de los elementos fundamentales que tienen que ver directamente con el Papa, que tienen que ver con su nombramiento. Hemos venido hablando cómo, pues, el Señor quiso instituir, pues, una cabeza visible, que es el Papa. Pero también quiso que esta iglesia estuviera cimentada, esa base fuerte que es Pedro, estuviera cimentada ahora sobre los apóstoles, ¿verdad? Y esto pues ya nos da la idea de que es una iglesia jerárquica, es decir, tiene jerarquías en donde cada uno tiene una función muy específica. Dios quiso que su iglesia fuera una iglesia bien organizada. Jesús pensó que su iglesia fuera orgánica, estructurada, donde su voz pudiera ser escuchada y en donde hubiera quien estuviera al pendiente de su pueblo. Por eso la iglesia es jerárquica, y no es jerárquica para que tenga más poder o más fuerza, sino es jerárquica para que cada uno tenga una responsabilidad. Si nada más tuviéramos al Papa que hiciera todo, si nada más tuviéramos los obispos que hicieran todo, pues entonces esto no funcionaría. Necesitaríamos, pues, los pastores directamente, los sacerdotes, que son los que finalmente, pues, ven ya el desarrollo pastoral en nuestras parroquias. Y para poder entender esta idea que vengo desarrollando ahora, quisiera que fuéramos a nuestra Biblia para ver el texto de Juan 21:15. Dice nuestro texto: después de comer, Jesús preguntó a Pedro: Simón, hijo de Juan, ¿me amas más que estos? Pedro le contestó: sí, Señor, tú sabes que te quiero. Entonces Jesús le dijo: apacienta mis corderos. Jesús volvió a preguntarle: Simón, hijo de Juan, ¿me amas? Pedro respondió: sí, Señor, tú sabes que te quiero. Jesús le dijo: cuida de mis ovejas. Por tercera vez insistió Jesús:
18: Simón, hijo de Juan, ¿me quieres? Pedro se entristeció porque Jesús le había preguntado por tercera vez si lo quería y le respondió: Señor, tú lo sabes todo. Tú sabes que te quiero. Entonces Jesús les dijo: apacienta mis ovejas. Podemos ver en este pasaje de la Sagrada Escritura cómo Jesús en este diálogo nos presenta una serie de personajes, de elementos dentro de su iglesia. Por un lado, pues está el dueño de las ovejas. Por otro lado, el pastor o encargado del rebaño. Están las ovejas y están los corderos. De manera que tenemos ahí toda una estructura, ¿verdad?, que es la que nosotros hoy consideramos nuestra iglesia jerárquica. En este pasaje entonces Jesús nos dice que Él es el dueño de las ovejas, de los corderos y del pastor. Él es el Señor, Él es el dueño de todo, y por lo tanto pensemos que en este rebaño, ¿verdad?, el pastor, que es el caso de Jesús, tiene que partir por algún tiempo y va a dejar encargado el cuidado de sus bienes a un pastor. Jesús sigue siendo el encargado, es el pastor, el bueno, como lo dice un poco más atrás el Evangelio de San Juan: yo soy el pastor, soy el bueno. Sin embargo, pues necesitamos, el hombre se nutre de los signos, necesitamos algo así tangible que nos ayude a entrar en relación. Por eso al Papa se le dice el pontífice, viene de la palabra pontix, que es puente, ponte, que es el que une dos extremos. Él simplemente es un medio humano para poder llegar a estas otras realidades. Así, el hombre que está acostumbrado a este tipo de mediación, pues tiene en Pedro un puente, y por eso le llamamos el sumo pontífice. Cada uno de nosotros ciertamente es un puente para que alguien llegue a Dios. Si yo evangelizo a una persona, pues estoy siendo el puente a través del cual Dios llega a su vida y él llega a Dios. Sabemos que estas son situaciones humanas necesarias, porque finalmente fue a través de Jesucristo, mediador entre el Padre y los hombres, como se realizó la salvación. ¿Podría haber hecho esto Dios de otra forma? Ciertamente. ¿Sin necesidad de puente? Sí. ¿Podría haber cambiado nuestro corazón? Sí. ¿Podría haber redimido sin un medio? Sí. Sin embargo, no lo decidió así. Quiso que fuera un medio, y un medio humano. Por eso Jesús se encarna para poder ser este puente. Ahora es un puente ideal, eterno, perfecto, porque tiene naturaleza humana, tiene nuestra naturaleza, y tiene naturaleza divina, la naturaleza de Dios. Y esto hace que este puente sea perfecto y sea eterno. Sin embargo, para nosotros poder seguir manteniendo esta relación humana, vuelvo a insistir, porque hay algunos que dicen: no, yo no necesito de ningún pastor, no necesito a nadie, yo mantengo mi relación con Dios directamente. Bueno, todo esto pues ya lo vimos, y hemos visto pues las nefastas conclusiones, o lo que sucede cuando nosotros pues nos separamos de la iglesia y decimos: ya no necesito a la iglesia, yo soy, como muchos dicen, cristiano independiente. Me congrego por ahí con algún grupo de hermanos, nos juntamos a orar, nos juntamos a leer la palabra, pero sin el discernimiento de la iglesia, y ya vemos que pues tiene situaciones muy, muy delicadas, muy graves, porque recuerden que el demonio no está de oquis. Él está buscando la forma de destruir la iglesia del Señor, y la forma pues más sencilla en que lo hace pues es dividiéndonos. Jesús lo decía: un pueblo dividido fenece rápidamente. Entonces, esos hermanos que se juntan solos, pues corren grandísimos riesgos. Y tanto es algo negativo para nosotros y para su iglesia, que cada uno de ellos después resulta en tres o cuatro grupos más, y cada uno con doctrinas cada vez más distintas. Cada vez nos vamos separando de la fuente de la verdad. Por eso necesitamos alguien que nos una, que nos integre, que sea realmente ese puente, que sea el instrumento de Dios para lograr que su doctrina, que lograr que la salvación, pues llegue realmente como Dios la pretendió para cada uno de nosotros. Y bueno, pues este pastor, el pastor que va a tener al cuidado a las ovejas y a los corderos, pues es Pedro. De ahora en adelante, de ese momento en adelante, la función de Pedro será cuidar que las ovejas tengan la comida y el agua suficiente, que alimentados con la palabra de Dios, la oración y los sacramentos, puedan crecer fuertes. Esa es su función, es la función del pastor, que se alimenten bien, que no coman basura. Una oveja es un animal muy tonto, tiene un cerebro muy chiquito. Por eso Jesús usa mucho este ejemplo con nosotros. Porque una oveja, si el pastor no está al cuidado de la oveja, se va a comer cualquier cosa. Se puede comer un pedazo de plástico, se puede comer una bolsa, se puede comer, prácticamente puede comerlo todo. Y no se da cuenta, pero cuando el pastor no está cerca, las ovejas empiezan a morir porque no cuidaron bien de su alimentación. Cuando un pastor en nuestra iglesia no cuida bien de su rebaño, pues las ovejas empiezan a morir porque no tienen una buena alimentación. Un pastor que no está bien formado, que no tiene suficiente firmeza en su doctrina, que no está completamente vinculado con la fuente de la revelación que está en la iglesia, pues terminará llevando a las ovejas a su destrucción. Se envenenarán solitas, no hay que hacer mucho, solitas ellas se van a envenenar. Por otro lado, el pastor tiene la responsabilidad de cuidarlas del lobo. O sea, cuando viene el lobo, pues el lobo, cuando las encuentra separaditas, se las va a comer. Y aunque no estén separadas, va a venir el lobo a dispersarlas, para ya dispersas podérselas comer. Y entonces ahí el pastor tiene que estar al pendiente de las falsas doctrinas, de todo aquello que en un momento determinado empieza a llegar a nuestra iglesia. Hoy tenemos tantísima información. Hoy se presiona continuamente a la comunidad cristiana y particularmente a la jerarquía sobre temas como son el aborto, si se debe de permitir, es una situación terapéutica. Y uno dice, ¿cómo hay que matar un niño por situaciones terapéuticas? ¿O hay que matar a un niño porque trae ciertas deformaciones? ¿O hay que matar a un niño? ¿Cuáles son las condiciones que podrían justificar el matar a un niño indefenso, que no tiene nadie que lo pueda defender? Pues no hay ninguna. Y por eso la iglesia dice no al aborto en cualquier situación. Y así como eso está el tema de la anticoncepción, los anticonceptivos, en fin, todo esto son doctrinas que quieren irse adueñando del corazón de los fieles para destruirlos, para destruir la vida de los fieles. Y por eso el pastor, en este caso el Papa, pues está al pendiente de qué es lo que está pasando en la iglesia. Y por otro lado, el pastor tiene como obligación conducirlas hasta la casa de su dueño. Él es el que nos va pastoreando, nos va llevando, nos va conduciendo y dice, hermanos, este es el camino. Este es el camino para llegar al cielo. Un rebaño que no tiene pastor va a terminar casi seguramente en la boca de un lobo. En la boca de un lobo. Por otro lado, en un rebaño existen lo que son las ovejas y lo que son los corderos. ¿Quiénes son las ovejas? Bueno, pues las ovejas son las mamás de los corderos, son los corderitos son los chiquitos. Es decir, el cordero es el hijo o la hija, ¿verdad? Corderito, corderita, es el hijo o la hija de la oveja. Y normalmente, pues, la oveja cuida al corderito mientras está chiquito, aunque también es bastante distraída. Les decía ahorita que no tienen mucha capacidad, tienen un cerebro muy pequeñito. Entonces, pues ordinariamente el pastor tiene que estar también al pendiente de los corderos, pero quien tiene más bien la responsabilidad de estar al pendiente de los corderitos, pues es la oveja. Y entonces tenemos que la responsabilidad del pastor, la responsabilidad del papa, abarca las dos, las ovejas y los corderos, que son los hijos de las ovejas. Así Pedro va a estar ahora al cuidado de las ovejas, que son sus apóstoles, que son los que van a dar pues a luz a toda la iglesia. Nosotros somos fruto de este proceso apostólico. Los apóstoles fueron predicando y poco a poco nos empezamos a ser hijos de Dios y con ello hijos de la iglesia. Por eso San Pablo dice, si a alguien le tienen que llamar padre, pues es a mí, porque él los engendró para Cristo. Y toda la gente que a nosotros nos lleva al Señor, por eso les llamamos a los sacerdotes también padres, porque esto es una forma de reconocer que a través de estos pastores nosotros vamos siendo engendrados. Ciertamente en la primera comunidad existían solamente los apóstoles, que fueron los formados directamente por Jesús. Poco a poco, conforme se fue desarrollando la iglesia, pues fueron saliendo también, fue naciendo la necesidad primero de los diáconos. Ya el libro de los Hechos de los Apóstoles nos habla ya de los diáconos, que eran los ayudantes. Diaconía es servicio. De manera que crecía la comunidad, no había quien alimentara a las viudas, no había quien ayudara a los apóstoles, entonces nombraron los diáconos, es decir, la gente de servicio, que van a tener responsabilidad junto con los apóstoles, muy determinada, muy práctica, muy especial. Quisiera que leyéramos directamente este texto en tu Biblia. Vamos al libro de los Hechos de los Apóstoles. Quiero que veas el capítulo 6. Dice a partir del versículo primero: por aquellos días, debido a que aumentaba el número de los discípulos, los creyentes de origen helenista se quejaban contra los de origen judío, porque sus viudas no eran bien atendidas en la distribución diaria de los alimentos. Los doce convocaron a todos los discípulos y les dijeron: no está bien que nosotros dejemos de anunciar la palabra de Dios para dedicarnos al servicio de las mesas. Por tanto, hermanos, elijan de entre ustedes 7 hombres de buena fama, llenos de Espíritu Santo y de sabiduría, a los cuales encomendaremos este servicio, para que nosotros podamos dedicarnos a la oración y al ministerio de la palabra. La proposición agradó a todos y eligieron a Esteban, hombre lleno de fe y del Espíritu Santo, y a Felipe, Prócor, Nicanor, Timón, Pármenas, Nicolás, que era prosélito de Antioquía. Los presentaron ante los apóstoles y ellos, después de orar, les impusieron las manos. Así la palabra de Dios se extendía y el número de discípulos aumentaba mucho en Jerusalén, e incluso muchos sacerdotes aceptaban la fe. Vemos entonces en este texto cómo la iglesia empieza a necesitar también de otros ministerios. En estos ministerios es en donde vamos a ir encontrando cada uno de nosotros una función. Así tenemos que está el Papa, que es el pastor. Tenemos a las ovejas, que son los obispos, que es la gente a la que él pastorea, es con la que él está al pendiente. Y están todos los corderos, que somos todos nosotros. Nosotros somos el gran rebaño del Señor. Y Pedro tiene que cuidar de todos. Y las ovejas tienen que cuidar de sus corderitos. Tienen que estar al pendiente de los nuevos cristianos que nacen de su predicación. Los nuevos cristianos que van haciendo de la predicación de los apóstoles, pues van a ser entonces los apóstoles. Los corderos ahora se van a nutrir de la madre a través de nuestros pastores, los obispos, que aquí, bueno, hago un pequeño paréntesis. ¿Quiénes son los sacerdotes? Bueno, los sacerdotes somos otro tipo de ayuda, que no son los diáconos. tenemos a los obispos, que son los pastores de una iglesia en particular, por decir, la iglesia de Monterrey, la diócesis de Monterrey. Tendríamos, por otro lado, pues que esta diócesis está dividida en parroquias, es decir, en la medida en que fuimos avanzando en el tiempo, pues las comunidades se fueron haciendo más grandes. Ya era imposible que un obispo, que una de estas ovejas, pudiera tener a su cargo el resto de las, a toda esta cantidad inmensa de hermanos. Y no se trataba nada más de servir, como eran los diáconos, que tenían una función muy específica: tratar a los enfermos, servir las mesas. Era el cuidado más bien en la línea de la caridad, en la línea del servicio a los hermanos. Pero ¿y quiénes iban a alimentar, quiénes iban a dar esa leche espiritual a los demás? Pues tendrían que ser alguien que tuviera esta misma capacidad. Y entonces fueron naciendo en la iglesia lo que se conoce ahora como los sacerdotes, que en la Sagrada Escritura vamos a encontrar como los presbíteros. Los presbíteros eran los encargados de la comunidad, pero esos encargados de la comunidad tenían el mismo poder que tenían los obispos, excepto el poder hacer nuevos presbíteros. Los presbíteros tenían que ser ordenados, llamamos la ordenación sacerdotal, por otro obispo con el permiso del Papa. Para que exista un obispo nuevo en la iglesia, el Papa tiene que elegirlo. Es cierto que entre todos, pues, ¿cómo se podría hacer? Y él no podría conocer a todos los sacerdotes. Entonces, cada conferencia episcopal tiene una comisión de obispos, y entonces le presentan al Papa unos candidatos. Y de esos candidatos, él elige. Y él es el que nombra a los nuevos obispos, que van a ser los que nos van a alimentar. Pero ellos no podrían con todo. Entonces ellos tienen a su vez a los sacerdotes. Y los sacerdotes somos los que estamos al cuidado de un pequeño rebaño, de una pequeña comunidad que llamamos parroquia. La palabra parroquia significa en tránsito, es decir, estamos en camino hacia la casa del Padre, hay un pastor que va conduciendo ese pequeño rebaño hasta que pueda llegar a la casa de Dios.

0: queremos adorar. Nuestra habitación es para ti, Jesús.
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8: De manera que estos pastores que somos en este sentido metafórico que nos presenta Jesús en esta parábola o en este texto de Juan que hemos visto, pues son los que se encargan de alimentarnos con la leche espiritual, la leche espiritual del Evangelio, y ver que no se pierdan. Nosotros los sacerdotes, junto con nuestros obispos, nosotros somos colaboradores de ellos. El rebaño está a cargo del obispo, pero nosotros los pastores, ya concretamente, directamente de una pequeña comunidad, les ayudamos a nutrir a ese rebaño con la leche espiritual del Evangelio, y tenemos que estar muy abusados, tenemos que estar al pendiente de que no se nos pierdan, pues como todo bebé, el cordero es juguetón y distraído y con facilidad puede ser presa del lobo y puede ser pues causa de su perdición, incluso eterna. A nosotros los pastores, a nosotros los párrocos, a nosotros los sacerdotes, a los que el obispo nos ha encargado una comunidad, pues nos ha puesto al cuidado de sus corderitos, de los corderitos del Señor, que son todos ustedes, hermanos, todos aquellos a quienes nosotros tenemos que llevarle esta leche espiritual, y tenemos que estar muy al pendiente de que no se vayan a perder, de que puedan crecer fuertes con la sana doctrina, que puedan estar bien alimentados para que puedan alcanzar junto con todos esa patria, ese lugar maravilloso que Dios ha prometido para todos y cada uno de nosotros. En conclusión, podemos decir que la iglesia tiene un verdadero orden, en donde tenemos como autoridad al Papa, que es la que vigila sobre toda la iglesia, es el pastor, es el pontífice máximo. Él es la estructura, el centro de esta estructura humana divina que llamamos iglesia. Él se encarga de atender a toda nuestra iglesia. Tenemos, por otro lado, los obispos, que son los sucesores de los apóstoles, que cuidan a los corderos, que somos todo el pueblo de Dios. Y finalmente, pues estarían los sacerdotes, los diáconos, que ayudan en su función a los obispos, cada uno según un carisma determinado, para realizar todos en conjunto esta labor de construir la Iglesia del Señor. Nuestra obligación es permanecer unidos a nuestro obispo. Lo hacemos a través de nuestro sacerdote. El sacerdote, cuando celebra la Eucaristía, parte un pedacito de su hostia. Quizás hayas notado este detalle. Cuando está ya pronta la comunión, entonces cuando se está cantando el Cordero, él parte la hostia y toma un pedacito de la hostia y la deposita en el cáliz. Este es el signo de comunión de nuestra iglesia particular, en el caso de tu servidor, la iglesia particular de la Santa Cruz, este pequeño rebaño que pertenece a la iglesia de Monterrey. Bueno, pues este pedacito de hostia que yo pongo en el cáliz es el signo de comunión que tenemos todos en esta parroquia con nuestro obispo. Con él estamos caminando, él es el que va guiando a nuestra diócesis y nosotros vamos tras de él, los sacerdotes siguiendo al obispo y todos los fieles pues siguiendo a nosotros, mientras que los diáconos van continuando con la labor que se les encomendó desde el principio de servir a la comunidad. Por eso son los que nos ayudan a dar la comunión, son los que nos ayudan a dar algunos sacramentos como el bautismo, como recibir los votos solemnes en el momento del matrimonio, ser testigos de la iglesia y muchas otras funciones especialmente ligadas con el tema de la caridad y del servicio a los demás. Podemos estar seguros de que nunca nos faltará la gracia y el amor de Dios si nosotros permanecemos unidos a su iglesia, porque Jesús prometió que Él estaría con nosotros, y cuando Él dice que estaría con nosotros, está hablando de nosotros, la iglesia, no de nosotros cualquier grupito que se reúne en una casa. No, el nosotros es, pues se está refiriendo, yo estaré con ustedes, y está hablando con los apóstoles, con la iglesia que se está formando en ese momento, no con esas pequeñas células y sectas por ahí que van pululando por todas partes y que poco a poco tienen doctrinas completamente extrañas al Evangelio de Jesucristo. Quien se aparta de su obispo o del sacerdote se está apartando realmente de la iglesia y corre, mis amados hermanos, un grave riesgo. Corre el peligro de perderse, escucha esto, para toda la eternidad. La única garantía que tenemos de que nuestra vida está firme y anclada en Dios, de que estamos caminando realmente hacia la vida eterna, es que estamos unidos directamente a nuestro sacerdote y que nuestro sacerdote está en comunión plena con el obispo. De ahí pues la importancia que tiene el amor y la obediencia que debemos de tener a nuestro obispo, mismos que han de pues prolongarse hacia las personas en nuestros sacerdotes, ya que a estos él los ha nombrado, los ha elegido como colaboradores en el trabajo pastoral, en su trabajo pastoral. Seguramente en tu diócesis donde nos estés escuchando, escucharás con cierta frecuencia de tu obispo refiriéndose a sus sacerdotes, dice, nuestros colaboradores necesarios en el servicio pastoral. Sin los sacerdotes, pues el obispo, ¿qué podría hacer? En una diócesis como la nuestra, 4 millones de habitantes, para un solo obispo, pues ¿cómo podría? No podría él. Necesita de muchos ayudantes y por eso necesita de todos sus sacerdotes, necesita de todos los diáconos que juntos, en comunión, vamos construyendo el reino de los cielos. Ciertamente no es fácil someterse, pues la obediencia siempre es difícil. Nuestra debilidad humana siempre, pues como les digo, ¿no? Tendemos pa'l monte. O sea, no nos cuesta trabajo. Pero solamente en esta humildad es en donde radica la bendición. Cuando nosotros somos fieles, cuando nosotros nos mantenemos unidos, entonces vamos a ver cómo hay gran bendición en nuestra vida, en nuestra familia, en nuestra ciudad, en nuestra iglesia. Esta felicidad que Dios nos ofrece se obtiene a través de esta gracia que Dios nos da a través de su iglesia. Desafortunadamente, pues Una etapa difícil de nuestra iglesia comenzó hace 500 años, cuando un sacerdote, Martín Lutero, desobedece a la iglesia y con ello se separa de la iglesia. Ciertamente que había muchos elementos que ahorita sería difícil de juzgar para que se haya dado esta separación. Hubo situaciones políticas, hubo situaciones donde hoy la iglesia, sobre todo con Juan Pablo II, ha reconocido grandes y graves errores de la iglesia a lo largo de su historia. Pero bueno, pues el Señor prometió estar con ella, prometió que las fuerzas y los poderes del mal no prevalecerían. Sin embargo, pues cuando Martín Lutero ve ciertas cosas con las que no está de acuerdo, que probablemente tendría mucha razón en no estar

0: de acuerdo con muchas cosas, pues él decide mejor iniciar por su lado una iglesia. Hoy en día, esta iglesia separada, pues niega nuestra existencia. Y yo les pregunto, ¿y entonces tú de dónde naciste? ¿De la nada? ¿Quién te conecta con Jesucristo? ¿Cómo te conectas a la época apostólica? ¿Dónde está tu punto de conexión? ¿Naciste con Martín Lutero y de ahí con Calvino y Zwinglio? Y bueno, pues con infinidad hoy de iglesias, pseudoiglesias y sectas que existen. Hoy en día sufrimos todavía estas consecuencias que pues han llevado incluso a guerras fratricidas, han llevado a excomuniones mutuas, en fin, tantísimos desórdenes en la iglesia que Dios había signado con la caridad. Seamos sumisos a nuestros pastores. Ellos son nuestros responsables. Pero al mismo tiempo pidamos por ellos, pues por ser ellos los responsables de nuestra santidad, serán duramente juzgados. Pidamos por nuestro obispo y por nuestros sacerdotes, para que el Señor los asista siempre y para que les dé la gracia, esa gracia necesaria que todos necesitamos para cumplir con la encomienda que el mismo Jesús nos ha dado de llevar el rebaño hasta la casa celestial. Terminamos así esta sección de la iglesia y nos disponemos ahora a la etapa final de nuestro curso, conocer cómo responder a todas estas maravillas. En nuestras próximas reuniones hablaremos de la fe. Vamos a ver cómo respondemos a todo esto con la fe, integrados a la iglesia, conociendo toda esta santa doctrina que Jesús nos ha dado a través del Evangelio, podremos fácilmente alcanzar la salvación y la vida eterna. Que el Señor te bendiga y te espero por aquí en nuestra próxima sesión. Muchas gracias.
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2: Tengo sed de ti, Señor. Salmo 63.

seus ovos, abra seus ovos. Señor, dice su palabra, busca primero el reino de Dios y todo se hará por añadidura. Dígale, Señor, yo quiero buscar primero tu reino, tu rostro. Dígaselo a Él. Yo quiero buscar tu rostro, Señor, y seré saciado. Tu palabra dice, no solo de pan vive el hombre, sino de toda palabra que nace de tus labios, Señor, de tu boca. Dígale, Señor, aliméntame en esta hora, Señor. Calma toda sed. Sáciame, Señor, sáciame. Vamos, levante sus manos. Dígale, Señor, yo necesito ser saciado. Dígale con

Dios, sana mi vida. Sana todo vacío, Señor, en mi alma, en mi corazón. Señor, lo que necesito eres tú. Dígaselo a Él. Abra su corazón, dígale, Señor, lo que necesito eres tú.

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18: Oración por la paz. Señor Jesús, tú eres nuestra paz. Mira nuestra patria dañada por la violencia y dispersa por el miedo y la inseguridad. Consuela el dolor de quienes sufren. Da acierto a las decisiones de quienes nos gobiernan. Toca el corazón de quienes olvidan que somos hermanos y provocan sufrimiento y muerte. Dales el don de la conversión. Protege a las familias, a nuestros niños, adolescentes y jóvenes, a nuestros pueblos y comunidades, que como discípulos misioneros tuyos, ciudadanos responsables, sepamos ser promotores de justicia y de paz, para que en ti nuestro pueblo tenga vida digna. Amén. Santa María de Guadalupe, Reina de la Paz, ruega por nosotros.
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25: Amables oyentes de Radio Vaticana, Vatican News, bienvenidos al programa informativo en lengua española. Un cordial saludo de la redacción hispanoamericana y de quien les acompaña, Sebastián Sansón Ferrari, este martes 9 de junio de 2026 en la décima semana del tiempo ordinario. La Iglesia celebra la memoria litúrgica, entre otros, de San Efrén, diácono y doctor de la Iglesia. Hoy destacamos... Cuarto día del viaje apostólico del Papa León XIV a España. El Santo Padre concluye la etapa madrileña y se dirige hacia Barcelona. En el pabellón 3 del IFEMA de Madrid se ha reunido con los voluntarios y les ha agradecido por su labor. La gratuidad es una levadura que hace crecer la calidad humana, ética y espiritual de una sociedad, porque podríamos decir que es un rasgo típico de la ciudad de Dios, ha resaltado el pontífice. Anoche, apoteósica acogida al obispo de Roma en el impresionante estadio Santiago Bernabéu, en el encuentro con la comunidad diocesana. El sucesor de Pedro recordó que hay que volver a aprender el arte espiritual de ser cordiales, sin el cual incluso el anuncio del Evangelio corre el riesgo de convertirse en una recepción impersonal y al perder eficacia deja espacio a la frustración y la desconfianza. En Barcelona, segunda etapa de su viaje apostólico a España, el Santo Padre preside la oración de la hora media en la Catedral de la Santa Cruz y Santa Eulalia y por la noche la vigilia de oración en el Estadio Olímpico Luis Companys. Cobo, tras la visita del Papa, nos ha dejado muchas tareas para el futuro. En instantes, el detalle de las noticias. Buena sintonía. El Papa León XIV ha querido concluir la etapa madrileña de su viaje apostólico a España con un encuentro especialmente significativo, una reunión con los más de 17.000 voluntarios que han hecho posible la organización de los distintos actos celebrados durante estos días en la capital. Ante ellos, congregados en el pabellón 3 de IFEMA, el recinto ferial madrileño, el pontífice expresó un profundo agradecimiento por su servicio y destacó que la gratuidad constituye uno de los testimonios más necesarios para el mundo actual. Os merecéis un gracias muy especial porque habéis ofrecido vuestra presencia y vuestro servicio y lo habéis hecho por amor al Señor, a la Iglesia y al Papa. Gracias de todo corazón, les dijo el Santo Padre.
0: He sabido que desde el principio vuestra respuesta a la convocatoria ha sido entusiasta. En pocos días habéis superado las cifras solicitadas y así las necesidades han quedado ampliamente cubiertas. Os habéis tomado días libres en el trabajo. Algunos de vosotros os habéis dedicado a tiempo completo durante meses, pero cada uno ha dado lo que ha podido, entregando corazón, manos, ideas, talentos, sonrisas. Que Dios os recompense como solo Él sabe hacerlo.

Me gustaría compartir con vosotros una sencilla reflexión que resumiría así. Los cristianos están llamados a llevar al mundo la levadura de la gratuidad. Jesús utilizó la imagen de la levadura en una parábola sobre el reino de los cielos, recogida por el evangelista Mateo. El reino de los cielos se parece a la levadura. Una mujer la amasa con 3 medidas de harina hasta que todo fermenta. Vuestra experiencia de estos días, como la de tantos hermanos y hermanas, voluntarios en circunstancias similares, pienso en el jubileo del año pasado, es un signo del reino que viene, y lo es por un aspecto esencial, la gratuidad. La gratuidad es una levadura que hace crecer la calidad humana, ética y espiritual de una sociedad, porque podríamos decir que es un rasgo típico de la ciudad de Dios, en un mundo continuamente influenciado por la lógica del interés y del lucro, donde el término crecimiento se reduce a la dimensión económico-financiera. Es necesario pensar y vivir según la lógica más verdadera, es decir, la de un crecimiento humano integral. Es la lógica del Evangelio que dice: y si hacéis bien solo a los que os hacen bien, ¿qué mérito tenéis? También los pecadores hacen lo mismo. Y si prestáis a aquellos de los que esperáis cobrar, ¿qué mérito tenéis? Queridos hermanos, Jesucristo vino a traer al mundo la levadura del reino de los cielos. La mezcló con la masa de nuestra humanidad enferma para sanarla desde dentro, con el agua y la sangre de su sacrificio y con el fuego del Espíritu Santo. Y tras su muerte y resurrección, envió a sus discípulos con la fuerza del mismo Espíritu para que fueran en el mundo signos e instrumentos de su reino, el reino de amor, de justicia, de paz. Esto se realiza mediante la predicación, pero también, y diría más aún, a través de un estilo de vida, una forma de pensar, de comportarse, que es la del Evangelio. Pues bien, un rasgo esencial de este estilo es la gratuidad que habéis testimoniado estos días aquí en Madrid. Gracias.

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1: La bondad, aunque sea de unos pocos, puede vencer el miedo de muchos. Sed para todos como una Biblia abierta, que en vuestros rostros y en vuestra vida se pueda encontrar la palabra de Dios. El amor efectivamente es el lenguaje que hace que todos se sientan como en casa. Este fue el aliento del Santo Padre a los participantes en el encuentro con la comunidad diocesana de la capital española, a quienes encontró este lunes, 8 de junio, en el Estadio Santiago Bernabéu de Madrid, en España. Tras haber escuchado los testimonios de los representantes de las diferentes realidades de la Iglesia madrileña, el Santo Padre manifestó su alegría de poder unir su voz a este gran himno de fe, a la de una familia eclesial que está aprendiendo el arte de la polifonía, es decir, de la unidad en la diversidad. Y comentando las palabras que le dirigió el arzobispo de Madrid, el Papa dijo que los números, los datos y los hechos no son suficientes para generar comunidad.
2: Queridos hermanos, queridas hermanas, buenas tardes. Yo supongo que para un jugador de fútbol, hacer un gol en este estadio es algo que les marca un poco la vida. Pero don José, hoy la Iglesia de Madrid ha hecho un golazo para siempre.

0: Gracias. Esta velada es un gran himno de fe. Y me complace unir mi voz a la vuestra para alabar a Dios y fortalecer los lazos de una familia eclesial tan hermosa que está aprendiendo el arte de la polifonía, es decir, de la unidad en la diversidad. Agradezco a vuestro arzobispo, don José, por haber introducido la parábola del canto, que muestra cómo los números, los datos y los hechos no son suficientes para generar comunidad. Nuestro corazón necesita cantar, es decir, interpretar los acontecimientos y las situaciones celebrando con los demás el sentido que irradian. Para la Iglesia, esto ocurre de manera singular en la liturgia, el gran memorial de la historia que nos ha salvado.
1: Este martes 9 de junio de 2026, en la segunda etapa del cuarto viaje apostólico internacional del Santo Padre León XIV, en este caso a España, el pontífice reza la hora media en la Catedral de la Santa Cruz y Santa Eulalia y por la noche preside la vigilia de oración en el Estadio Olímpico Luis Companis. Los invitamos a seguir en directo los distintos eventos del viaje apostólico del Santo Padre con comentarios en lengua española a través de Radio Vaticana y Vatican News. La visita del Papa León XIV dejó una profunda huella en la capital de España y en toda la nación. En una entrevista exclusiva con Vatican News, el cardenal José Cobocano, arzobispo metropolitano de Madrid, comparte sus impresiones iniciales, visiblemente emocionado y con una valoración sumamente positiva de lo vivido en unas jornadas que define como de una intensidad arrolladora. Compartimos algunos fragmentos de la entrevista concedida a nuestra enviada especial a Madrid, Patricia Inestrosa.
2: Bueno, yo creo que han sido días, primero, de intensos de preparación. Ha habido una preparación con mucho mimo porque no queríamos que fuera un evento, sino que fuera un proceso, este viaje. Y efectivamente han sido días intensos de preparación y luego nos ha sorprendido en nuestras expectativas la respuesta que se ha recibido y la respuesta que ha recibido el Santo Padre. No solo de número, sino del calor de la Iglesia de Madrid y hoy también sorprendidos por el calor de lo que es la recepción en el Parlamento y la recepción incluso en la Conferencia Episcopal, sí.
3: Cardenal, ha sido algo que ha sorprendido a todos, este aplauso unánime de todos los políticos, que ha durado casi 10 minutos en una ovación de Viva el Papa y dando claramente señales de aceptación total, por supuesto, a sus palabras, a su largo discurso, porque fueron 7 páginas de su discurso.
2: Yo creo que es que se ha manifestado que la situación política, la situación social tienen sed de estos discursos, ¿no? Un discurso en el que participa la Iglesia, un discurso que habla siempre de alzar la mirada, es decir, de ir más allá de las diferencias, y yo creo que el Papa ha crecido en esta mañana como una autoridad moral y un referente ético y con sus propuestas, con las propuestas de la Iglesia en el escenario político europeo de nuevo, ¿eh? Yo creo que tal cual como él lo dice, es decir, yo creo que la Iglesia tiene el reto de crecer y ya viene en continuidad con lo que decía el Papa Francisco, ¿verdad? En este cambio de época, en este momento tan especial, la Iglesia tiene una tradición muy concreta, unas experiencias muy concretas, pero que no tiene por qué repetirlas. Significa de cómo el aprendizaje en la historia, cómo cambiamos los lenguajes, cambiamos las estructuras, pero vamos dando respuestas a los nuevos retos que van apareciendo, ¿no? Yo creo que la encíclica del Papa es una luz y un norte para entender esa afirmación.
4: Hoy es martes 9 de junio.

De nuevo, Señor, me pongo delante de ti. Voy haciendo poco a poco silencio en mi interior para encontrarme contigo. Hago paréntesis en mi quehacer diario, respiro profunda y sosegadamente. Señor, abre mis oídos, quiero acoger tu palabra.

0: La lectura de hoy es del Evangelio de Mateo.
1: Jesús dijo a sus discípulos: «Vosotros sois la sal de la tierra, pero si la sal se vuelve sosa, ¿con qué la salarán? No sirve más que para tirarla fuera y que la pise la gente. Vosotros sois la luz del mundo. No se puede ocultar una ciudad puesta en lo alto de un monte. Tampoco se enciende una lámpara para meterla debajo del celemín, sino para ponerla en el candelero y que alumbre a todos los de la casa. Brille así vuestra luz ante los hombres, para que vean vuestras buenas obras y den gloria a vuestro Padre que está en los cielos».

Jesús dice: «Sois la sal de la tierra, esa sal que sirve para dar sabor, para dar sentido, para poner chispa a la existencia. En la dureza del día a día necesitamos hombres y mujeres con sal, que comuniquen ilusión, que transmitan vida. ¿Cómo puedo ser sal ahí, en medio de mi familia? ¿Cómo puedo ser sal en medio de mi trabajo, en mi barrio, en mi realidad?»

Jesús dice: «Sois la luz del mundo». Una llama no se puede ocultar, solo tiene sentido si se quema, si ilumina. Me planteo, ¿qué oscuridad a mi alrededor puedo iluminar? No con luz propia, sino con la luz de Dios reflejada en mí. ¿Dónde puedo alumbrar? ¿Dónde me puedo deshacer por los demás como una vela?

Jesús dice: «Que los hombres vean vuestras buenas obras». ¿Mis obras, mis acciones, mis actitudes son buenas? ¿Mis obras sirven para contagiar vida? ¿Mis palabras reflejan una forma de construir, de trabajar por el reino, de vivir el Evangelio?

0: Vuelvo a escuchar el texto y dejo que resuene dentro de mí de manera especial la frase: alumbre así vuestra luz. Es Jesús quien me pide alumbrar con mi luz a quienes están cerca.
1: Jesús dijo a sus discípulos: vosotros sois la sal de la tierra, pero si la sal se vuelve sosa, ¿con qué la salarán? No sirve más que para tirarla fuera y que la pise la gente. Vosotros sois la luz del mundo. No se puede ocultar una ciudad puesta en lo alto de un monte. Tampoco se enciende una lámpara para meterla debajo del celemín, sino para ponerla en el candelero y que alumbre a todos los de la casa. Brille así vuestra luz ante los hombres, para que vean vuestras buenas obras y den gloria a vuestro Padre que está en los cielos.

Ilumina mi sombra para llevar tu luz. Ilumina mi sonrisa para abrazar tus resurrecciones. Ilumina mi impotencia para fortalecerme en tu amor. Ilumina mi andar para crecer en la entrega. Ilumina mis palabras para no tener miedo a tus silencios. Ilumina mis lágrimas para seguir sembrando. Ilumina mis errores para aprender de vos. Ilumina mi oración para no ser sordo a tu llamado. Ilumina mi latir para no perder el ritmo del reino. Ilumina mis necesidades para animarme a vivir más allá de ellas. Ilumina mi amor para que sea incondicional y hasta el extremo como el tuyo. Ilumina mi soñar para despertar contigo. Ilumina mi música para cantar con los demás. Ilumina mis heridas para regarlas desde el manantial. Ilumina mi carisma para que sea plenitud de vida. Ilumina mi cercanía para construir a la vez distancias y puentes. Ilumina mi Eucaristía para hacerlo en memoria tuya. Ilumina mi paz para ser tu mensajero.

Ahora, sintiendo a Jesús a mi lado, le cuento lo que he vivido en este rato. Doy las gracias por todos los que han sido luz y sal en mi vida. Pido fuerzas al Señor para dar sabor y alumbrar la vida de los demás.

0: Alma de Cristo, santifícame. Cuerpo de Cristo, sálvame. Sangre de Cristo, embriágame. Agua del costado de Cristo, lávame. Pasión de Cristo, confórtame. Oh buen Jesús, óyeme. Dentro de tus llagas escóndeme. No permitas que me aparte de ti. Del maligno enemigo, defiéndeme. En la hora de mi muerte, llámame y mándame ir a ti, para que con tus santos te alabe por los siglos de los siglos. Amén.
1: Hasta aquí, amigos oyentes, el programa informativo en lengua española de Radio Vaticana y Vatican News este martes 9 de junio de 2026. Gracias por su sintonía. Para no perderse ningún detalle del viaje apostólico del Papa León XIV a España, visite nuestro sitio web vaticannews.va/es y nuestras redes sociales Facebook, X, Instagram, YouTube y WhatsApp. Que tenga un feliz martes. Alabado sea Jesucristo. Laudetur Jesus Christus.

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